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y tiene el labrador en su pradera su tiempo de plantar y su tiempo de arrancar lo que ha plantado. 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

¡Qué delicia es tu morada! Señor, mi aliento se consume anhelando los atrios del Señor. Mi corazón y mi carne exultan por el Dios vivo. Hasta el gorrión ha encontrado una casa, la golondrina un nido, donde colocar sus polluelos. Ah, tus altares, Señor, Rey mío, Dios mío.

Dichosos los que habitan en tu casa, alabándote siempre. Dichoso el que saca de ti fuerzas. El que saca de ti fuerzas cuando proyecta su peregrinación, atravesando desiertos, y lo transforma en manantial, y la lluvia lo cubre.

sentido. Vale más un día en tus atrios que mil en mi casa. Tú eres, Señor, sol y escudo. Me concedes tu favor y tu gloria. Tú no me negarás tus bienes, Señor. Dichoso el hombre que confía en ti. Dichoso el hombre que confía en ti.

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nada podrá vencerme mientras permanezca esa fe en mí. Confío en que Dios romperá las cadenas que me tienen atado en la oscuridad. Porque no hay noche sin día. Siento que mi amanecer está cerca, muy cerca.

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0: de esa soledad originaria con que fue creado Adán, ¿cierto? Y que Dios vio que no era tan conveniente y le creó una compañera, o sea...
1: Exacto. Y mucha gente ahí me sumo al tema porque me encanta este tema. Mucha gente dice como, ah, ya, entonces el hombre es superior, lo creó primero, etcétera. No, no, no. Es que Dios saca de la costilla del hombre, de la costilla, cosa que quede a la par, a la mujer. Entonces, muy bonito. Y también que, bueno, a la mañana, o sea, tiempo después, muchísimo tiempo después, en el Nuevo Testamento podemos ver que de ahí nace vida en el costado abierto también de Cristo.
0: Ah, claro.
1: Entonces, eso es muy impactante.
0: Ay,
1: ver que
0: había
1: también
0: hecho
1: hay
0: la relación.
1: Vida.
0: Qué bonito.
2: Yo tampoco lo había hecho. Qué buena
0: relación. Fíjate, no, la teología del cuerpo de Juan Pablo II, si usted quiere profundizar en el tema de pareja, es muy bonito. Porque esta soledad originaria que se termina con la creación de la mujer, también es arriesgada, ¿cierto? Porque el hombre en la vida, como es relacional y vinculante con el otro, puede también tener sus defectos y sus carencias. ¿Ya? ¿A quién le tenemos que temer?
2: ¿A quién le tenemos que temer? Yo creo que hablando de esa misma soledad natural, que también, bueno, es divertido porque también somos muy relacionales, pero justamente lo que hablábamos en el bloque anterior, temerle a cuando ya estamos, realmente nos abastecemos nosotros mismos. Estoy hablando a nivel de pareja, aquí hay que temerle a nivel de pareja. Cuando vemos que realmente ya no hay muchas actividades en común, que los hijos son lo único en común, volviendo al tema.
0: Que las amigas son prioridad a veces.
2: Que las amigas, claro, es que las amigas, no amigas en común, sino amigos en común, sino que mis amigas, sus amigos, las actividades, que al final... Vuelvo a repetir, lo único en común que quedan son las cosas de los hijos. Yo creo que esa es una bandera roja, como una luz roja, para decir, a ver, ojo, aquí algo estamos perdiendo que nosotros voluntariamente y con amor decidimos. Vuelvo a repetir, a mí me gusta verle el sentido que no es pérdida de amor, no es pérdida de amor, es pérdida de tema, de comunicación, de conexión, que eso sí se puede volver, porque hay muchas parejas hoy en día, y uno lo ve día a día, de que a eso dicen, ah, me desenamoré, pum, se acaba el matrimonio, se acaba la familia, etcétera. Entonces, miremoslo desde otra perspectiva, ¿me desenamoré o me desconecté? Entonces, yo creo que ahí está la clave.
0: Qué importante los términos.
2: Sí, totalmente. Ahora es muy fácil, ahora como es tan desechable, es como, ay, no, ya no siento amor. Entonces,
1: y
2: bueno,
1: listo, sí. Ay,
2: y listo, y me quedo con esa idea, y bueno. Y
0: qué duro. Bueno, y ahí vienen estos jinetes del apocalipsis matrimonial, que es ponte tú, hablar sin respeto.
2: Bueno, es que claro, es que la relación de pareja, Magu, todos sabemos que tiene muchos aristas y muchos detalles en cual fijarse. El respeto, el tiempo, el preguntar. Mira, para mí, principalmente, es la comunicación. Y la comunicación es un mundo, es un mundo, y no solo en la pareja, la comunicación en cualquier vínculo. Creo que tenemos que ver también una luz roja cuando es solo informativa. ¿Qué pasa? Voy a hablar de las parejas porque es el tema de hoy día, pero lo podemos atribuir a las distintas tipos de relaciones. Cuando una relación se basa solo en que, oye, fuiste a comprar pan, oye, que falta la plata para no sé qué, oye, que el hijo no sé qué, oye, hoy día quédate tú porque no sé qué, eso es informativo. Hay un autor argentino, se llama Juan Pablo Berra, si mal no recuerdo, que a mí me encanta, habla de los 7 niveles de comunicación.
0: ¿Ya?
2: Y justamente que cuando nos quedamos a nivel... mientras más profundo ese nivel de comunicación, es más profundo el vínculo, es más cercano, es más sólido.
0: Mira.
2: Cuando nos quedamos, y muchas veces nosotros caemos épocas con nuestros maridos, nuestras señoras, que uno piensa y dice, solo nivel informativo. Entonces, ¿cuáles serían los otros niveles que hay que fijarse? Oye, el nivel de experiencia, lo que me ha pasado, lo que no me ha pasado, la opinión, lo que yo opino, el sentimiento, la emoción, bueno, y ahí vienen otros niveles.
0: Mira, qué interesante.
2: Entonces, claro, porque muchas veces caemos y te voy a dar un ejemplo, el nivel de, oye, hay que, no sé, pues Juanito se cayó, el hijo, Juanito se cayó, eso es informativo. Oye, Juanito se cayó, pero me acuerdo una vez que se cayó, pasó esto. Ah, hay experiencia. Oye, y me sentí tan asustada, hay emoción. Entonces, el vínculo se va estrechando. Cuando hay más profundidad en la comunicación, ya hay una responsabilidad del otro o de la otra hacia la pareja.
0: O sea, uno tiene que preocuparse, que eso lo encuentro súper valioso, de lo que uno habla, ya, lo que uno le da a entender al otro, no sea solo limitado el título, claro.
2: Exactamente.
0: sino que tratar de enriquecerlo con el contexto, con lo que te pasa a ti. No, lo encuentro súper interesante.
2: Es que sabes que si no, no cuesta nada empezar a callarnos en la pareja.
0: Sí.
2: Empezar a callarnos él y ella, y que claro, y que solo quede lo que decíamos anteriormente, lo que hay que hacer en la casa con los hijos o la plata que falta.
0: Sí.
2: Empezar a callar lo que sentimos, nuestros miedos,
0: sí,
2: lo que necesitamos.
0: Oye, todo el tema que de la familia política, que es un gran
2: temazo.
0: O sea...
2: temazo.
0: Bueno, y ahí entran esto que yo decía antes, que lo que dice Gottman, que lo nombraste tú, ¿ya?, que después de décadas que trabajando con miles de parejas, decía que una cosa que también es súper nociva en una pareja es la crítica.
2: Mm.
0: Que en el fondo no consiste en expresar una queja que uno dice, no sé, pucha, me habría gustado que me avisaras que no ibas a llegar a comer o ibas a llegar más tarde. Uno le tira a la pachota, pucha, que eres irresponsable. Siempre me dejáis con la eres, como evitar el eres.
2: El adjetivo calificativo.
0: Claro, sí. Eres no sé qué, o eres tonta y ahí vienen las faltas de respeto, o eres igual a tu mamá, o estás igual que tu papá, te pasaste los tragos, o no sé, ¿no? Sí, y sí, que uno empieza a generar y...
1: Y es difícil, porque en verdad es lo más fácil, lo que más te nace decir, entonces...
2: Aparte que viene ese eres, viene, no estoy justificando,
0: claro,
2: para nada, como de la víscera, cuando uno está enojado, de las víscera, sí, cuando uno está enojada... Pa, el eres.
0: O sea, qué importante que... aprender a callar.
2: Sí.
0: Calla, María, calla. Que, y porque además ponen el otro, este bucle, que es otra cosa fatal en una pareja, que también hay que tener cuidado, que es esa actitud defensiva.
2: Mm.
0: Ya que uno dice, la persona también como que se bloquea y evita asumir su responsabilidad. Qué importante es que en una vida matrimonial sana asumamos que nos podemos equivocar. Mm. Que al otro quizás...
2: El pedir perdón. Es el pedir perdón, creo que es el mejor remedio para cualquier relación, el saber pedir perdón.
0: Claro, preguntarse uno mismo, ¿usted se justifica? ¿Cuánto se justifica en su relación?
2: Buena pregunta.
0: ¿Cierto? O uno culpa al otro, siempre la culpa es de los demás, ¿ya? Y esto como que impide resolver los problemas, que es natural tener problemas en el matrimonio.
2: O sea, yo creo que no ni siquiera lo respondo. Yo creo que todos sabemos que es muy
0: es que,
2: natural.
0: ¿Sabéis por qué te lo pregunto? Porque no sé si a ti te pasa también, Cata, que uno está metida en un mundo en que hay como una perfección en las relaciones y que uno dice, como no llego a ese nivel de perfeccionamiento...
1: Por Instagram, decís tú.
0: Claro,
1: o las redes
0: por
1: sociales,
0: Instagram, sí, en las películas, que uno...
2: Y ojo, no, que las redes sociales, a ver...
0: Nefasto.
2: Sí. Pero ojo, y esto también es para que nos preguntemos en las casas, y me lo pregunto yo misma, no son las redes sociales, ¿cómo nos mostramos nosotros ante el grupo de amigas, el grupo de colegio? Yo no digo que andemos peleando ni tirando las mechas, pero muchas veces en los mismos grupos de amigas, nosotros las mujeres, mostramos todo lo bonito, lo mejor, la otra muestra también, entonces nosotros creemos que no hay problema en ninguna casa.
0: Claro.
1: Hay una máscara.
2: Auditores, hay problemas.
0: Sí.
2: Y es normal tener problemas.
0: Y es normal,
2: sí,
0: claro, que los vínculos y la convivencia le lleva desafío, digamos.
1: ¿Y tú por qué crees que se pone esa máscara, que se pone como esta faceta, como que todo está perfecto?
2: Bueno, ahí nos iríamos a otro tema. Yo creo que es algo bastante natural en no mostrar nuestra vulnerabilidad. Es algo muy natural, pero que también nos aleja mucho. Ojo, la vulnerabilidad para mí es un temazo, que lo tocan también varios autores. No mostrarnos vulnerables porque eso nos hace ser, como palabra más burda, más inseguros.
0: Uh-huh.
2: Entonces, si yo muestro que está todo perfecto, me van a admirar, que es algo muy natural del ser humano. Mm. Sí, ser parte
1: ser visto,
2: ser valorado, etcétera. El mostrar vulnerabilidad creemos que nos aleja. Y les aviso que es lo contrario. Nosotros, cuando una amiga nos cuenta un problema o cuando vemos a alguien vulnerable, nos
1: acerca
2: inmediatamente. Un hombre llorando, ¿para qué decir?
0: Sí.
2: Nos acerca.
0: Pero eso también se aplica del matrimonio.
2: También, pues, totalmente.
0: Que en el fondo, ¿cuánto marido hay que sufre, que lo hablamos, te la traen en un programa en silencio? No sé, que el sueldo no alcanza y la mujer, si se dan como unas disociaciones y que van en carreteras paralelas.
1: Mm.
0: ¿Cierto? Que la mujer gasta y el hombre sufre porque no hay una integración
2: económico. Y esa mujer probablemente también está sufriendo de otra forma, de otra manera, a lo mejor.
0: Qué importante es la sinceridad dentro de.
2: El abrir los corazones, ¿verdad?
0: Sí, sí. Pucha, ya se nos cumplió el segundo bloque. ¿Te parece, Cata, que vayamos a escuchar un temita?
1: Vamos.
0: Vamos acompañándolos aquí en La Voz del Atardecer por Radio María, una buena señal para Chile.

0: Y aquí estamos de vuelta, Cata, con este tema. ¿Te ha gustado el tema?
1: Sí, me ha encantado. Y este es el bloque más esperado, porque yo lo único que quería es las recomendaciones.
0: Para ser pareja después de los hijos, se puede.
2: Se puede, eso es lo positivo, lo ilusionante, lo que nos tiene que dar ilusión, que sí se puede. Da lo mismo los años que llevemos. Reconozcamos que hay amor, recordemos el pasado, quién nos enamoró de esa persona, el que con él o con ella quisimos construir una familia, por eso tuvimos hijos, que nos sumaron responsabilidades, que nos sumaron tiempo, etcétera, sí, pero que ahora mirando a los ojos podemos volver a decir, sí, quiero reconstruir de una forma distinta, ojo, porque vamos, la pareja con y sin hijos totalmente distinta. Nosotros, así como nosotros vamos cambiando, la familia también va cambiando. Entonces, si queremos ser lo mismo de antes, no vamos a llegar a ser lo mismo antes, pero podemos ser hasta mejor como familia, como pareja, pero no pretendamos ser lo mismo de antes, porque ya no somos los mismos, han pasado años y la familia ya no es la misma porque han pasado hijos. Entonces,
0: no, sabéis que es tremendo lo que tú dices, porque efectivamente uno no es la misma persona que con que se casó, porque has vivido 10, 5, 20 años de experiencia que obvio que ha cambiado tu corazón, o sea, tiene que cambiar. La pregunta es, ¿somos capaces de enamorarnos de ese otro? Porque también hay gente que cambia para bien. Otra es que puede pasar, es un riesgo matrimonial, de cómo, y eso yo creo que es el gran desafío, cómo tú aceptas la evolución de tu otro, de tu marido, y que quizás no evolucionó como tú pensabas que iba a evolucionar.
2: Bueno, hay un tema sumado, porque es como, me encanta la palabra aceptar, que estás utilizando, es aceptar que así como el cambio, la evolución de él, yo también la he tenido. Yo también la he tenido, o sea, no soy ninguna super power.
0: Y quizás al revés, tampoco yo en el zapato de él, digamos.
2: Justamente, también la he tenido, entonces creo que ahí está la clave, aceptar. Él la ha tenido, yo también. Y mirar también esta evolución o como le queramos llamar, desarrollo, el que ha traído, qué hemos logrado, cómo nos hemos mantenido, cuáles son los pilares. A mí me sirve mucho siempre recordar los pilares de mi matrimonio, porque a lo mejor él ha cambiado mucho, pero los pilares que para mí eran lo más importante, pero ojalá sigan siendo los mismos.
1: Una pregunta y sí, paréntesis. Mira. ¿Esos pilares tienen que estar claros en el pololeo? ¿En dónde tendrían que estar claros para poder volver a recordarlo?
2: O sea, ideal, Cata, si se conversa en el pololeo, sería ideal. No todos lo conversan y no por eso no están. A veces son implícitos. Pero es bueno, creo que verbalizarlo de todas maneras y pensarlo. Eso es como para otro programa. De
0: Uy,
2: todas maneras.
0: Buen tema, buen tema.
1: Sí,
0: ¿de qué pilares hablas tú cuando te refieres a esto?
2: O sea, yo, es que cada uno tiene el problema distinto. Para mí son los valores. Para mí los valores, para algunos puede ser la fidelidad, puede ser el compromiso, puede ser la responsabilidad. Cada uno puede tener pilares distintos. Hay pilares que son bastante básicos, que son, te vuelvo a repetir, como para otro programa porque es para largo, pero yo creo que cada uno tiene que ver qué es lo, como esos pilares que sostienen su matrimonio y que lo sostuvieron desde el día uno. Eso para la pregunta.
0: Y si no, se podrían quizás regenerar. Estoy pensando que uno tiene su escala, porque muchas veces esos pilares, sobre todo cuando has comenzado una edad joven, has comenzado una relación cuando eres eso, que es lo habitual cuando uno lleva varios años con alguien, hay veces que esos pilares intuitivamente tú los buscas en el otro por tus heridas, ¿cierto?
2: Sí.
0: No sé, quiero decir, estoy pensando, pero si tú has vivido una inestabilidad económica toda la vida, tú quieres buscar en el otro alguien que te dé quizás cierto soporte. Es algo muy concreto. O si tú has tomado una decisión de fe, tú quieres a alguien que comparta la misma fe, ¿cierto? Sin embargo, cuando la madurez llega, estoy hablando de gente que ya lleva tiempo casada, de hecho me estoy acordando, ¿ya?, de una conductora que hubo aquí en Radio María, te mandamos un saludo, Cristina Jiménez, si nos estás escuchando, que con los años se volvió ciega.
2: Mira.
0: Y eso cambió, sigue felizmente casada, lleva 57 o 58 años casada.
1: Wow.
0: Pero claro, su vida ha cambiado, entonces su evolución, quizás por los motivos que se casó, no sé qué, y él también tuvo que tener una transformación para aceptar lo que pasó. No sé, como te quiero decir, sí, que lo que tú traes ahora Distinto lo que traías para formar un pilar, quizás lo que buscas a los 50, a los 40, es distinto a lo que buscabas a los 20.
2: Por supuesto, y por eso yo creo que también los pilares, bueno, como decíamos, Cata, ojalá se hablaran antes del matrimonio, hay muchos que no se hablan, pero ojalá durante el matrimonio también sean un poco más trascendentales. Porque en el caso de la Cristina que tú dices, a lo mejor un pilar no era que ella tuviera visión, sino, claro...
0: Pero había un cuidado por uno o por el otro.
2: Yo entiendo tu idea, que es al final que se tienen que empezar a reestructurar también... Claro. Por lo, como un poco por lo que te casaste, a lo mejor.
0: Claro, te estoy, o sea, siguiendo la línea del soporte económico. Quizá a los 20 años, claro, te casaste y todo, y a ti te fue increíble en la vida. Ya a los 50, a los 40, ya no necesitas un soporte económico, le pides otras cosas al otro.
2: Ah, pues, claro.
0: ¿Te fijas o no?
2: Sí, totalmente.
0: O te estoy inventando, me casé con ella porque encontré que iba a ser una súper buena mamá, porque era súper acogedora, porque sabía cocinar, porque era simpática, ya, pero no tuve hijos.
2: Claro.
0: ¿Te fijas o no?
2: Totalmente. Y por eso es tan bueno, yo creo que conversarlo. Y conversarlo de distintas formas, a lo mejor no con el nombre de pilares, pero conversarlo, el por qué para mí es importante estar contigo, el conversar qué es lo que tú aportas en mí. Entonces, claro. Eso es una buena forma, tú, ahora que preguntaban a lo mejor las herramientas o tips para volver a ser pareja, ahí hay una, el conversar lo que me gusta de ti, lo que aportas en mí, lo que siento cuando tú aportas eso.
0: En mí. ¿Qué aportas en mí?
2: Ahora, estrategias como más prácticas, a lo mejor. Uh-huh. Ahora que se ríe tanto la frase, el ¿cómo se llama? El martes de pololeo. Así que, a ver, eso no lo inventaron los que lo dijeron últimamente. Claro. Está dicho por psicólogas hace un montón de tiempo. El agendar, para mí es demasiado importante el agendar. Yo siempre digo, lo que no está en la agenda no existe. Creo que es verdad. Entonces, el agendar algún día, alguna salida, conversarlo con la pareja, agendarlo y cumplirlo para ir a conversar de nuestros temas, no solamente de los hijos, dense 10 minutitos para los hijos si quieren, pero nuestros temas. Conversar sobre ustedes mismos, sobre nosotros, sobre lo que estamos pasando, sobre lo que estamos sintiendo, sobre lo que estamos anhelando también, compartir los anhelos. Esto es fundamental lo que viene ahora, expresar la gratitud. La gratitud y la admiración al otro. ¿Cuántas veces le decimos gracias por sacarte la mugre trabajando? Gracias porque llegaste un poquito más temprano. La gratitud abre lo que ustedes ni se imaginan. Claro. Y no solo la pareja. La gratitud
0: gracias por esta comida rica. Gracias por arreglarte.
2: Gracias por estar. Gracias por el consejo que le diste al hijo, etcétera. Expresar la gratitud y admiración al otro. Los pequeños gestos de cariño, eso que se vivía en el pololeo, en el matrimonio antes de los hijos, a lo mejor, el chocolatito bajo la almohada, o el
0: arreglarte, lavarte los dientes. Justamente. Cosas, son súper tontas, pero que uno las puede cuidar. Hacerle fácil al otro que te quiera.
2: Justamente, y cosas como yo cuando acompaño, me ha tocado acompañar a hartos hombres y hombres que están también en este plan, le digo, oye, no cuesta nada, cortan una florcita del jardín de al lado, no se la compre si no se necesita plata. Pequeños actos chiquititos para la mujer también, hazle la comida que le gusta, ¿qué te cuesta? Esos actos, también trabajar como equipo, el saber que tú no tienes una función y el otro otra, y sobre todo en cuanto a los hijos y la casa, somos un equipo, nos complementamos, justamente nos complementamos, reír, disfrutar juntos.
0: Yo creo que hay algo que es muy interesante, perdona que te interrumpa, pero yo creo que cuando uno tiene una pareja madura y lleva años, también yo creo que uno tiene que hacer el ejercicio de sacarse los modelos que uno tiene aprendidos, ¿no?
2: Porque
0: creo que uno trae trae en la primera parte de su relación quizás los modelos que vio como súper buenos, o sea, yo creo que tú lo aprendes de manera inconsciente, no sé qué piensas tú, Fran, pero lo traes, lo tiras en el lecho conyugal o en tu familia.
2: Y creemos que eso es lo correcto. Entonces, ¿por qué tú no haces esto si mis papás sí lo hacían? ¿Por qué no haces esto si no? Eso es lo correcto. A ver, aquí no hay nada bueno ni malo. Cada uno construye su familia y su matrimonio y su pareja. Sin, obviamente, inconscientemente se vienen los modelos, pero es muy bueno eso, Magu, que tú dices, es mirarlo y mirarlo cómo me ha afectado también en mi relación. Porque a veces nos ha afectado el modelo, por muy bueno que haya sido el modelo de nuestros padres, a lo mejor nos ha afectado negativamente a nosotros porque creíamos que eso era. y las expectativas que tú nombraste. La expectativa, nosotros armamos nuestro matrimonio y nuestra pareja y nuestra familia, sin expectativas, sin de pensar que lo de Instagram, que lo de la pareja al lado, lo de mis papás, cada uno lo arma y eso es lo bueno. Eso es lo bueno y lo bendito por Dios, lo bendecido por Dios, perdón. Entonces,
0: no, es que eso es súper cierto, porque más como tú dices, y uno ve unas parejas que tú dices, ay, ella lo mira y van con todos los hijos y se van todos al camping y lo pasan súper bien. Y yo pienso... en un camping, un cardo haciendo pipí, como que digo, no, me mato. O sea, como que no sé, creo que lo tiene que. ¿Qué libertad te da? Sí, a ver, o sea, sí.
2: Bueno, hay que repasar las historias, ¿verdad?
1: A mí la que me dio muchas luces son unos influencers españoles católicos que se acaban de casar, jóvenes.
2: Me encanta Lucía.
1: Y que su.
0: Como, ¿cómo se llama para modelo, poder seguirlo?
2: Kike Neira,
1: sí, Kike Mira y algo así. Y la Mary algo.
0: ¿Ya?
1: Su señora. Bueno, la cosa es que ellos entrevistaban un matrimonio, que era el que le estoy hablando. Bueno, ellos también tienen un podcast. Que su vida matrimonial la veían según el tiempo litúrgico. Entonces, por ejemplo, en la semana uno va a misa los domingos. Muy importante que uno, a ver, una hora, algo así. Por lo tanto, nosotros también vamos a tener una hora todas las semanas, lo que tú decías un poco, como este martes de pololeo, para nosotros después. ¿Uno cuánto se demora en rezar el rosario? 15 minutos, 20 minutos. Entonces, ellos todos los días, 20 minutos, oye, ¿cómo está? ¿Cómo hay, cómo te ha ido? Etcétera.
0: Claro, entonces, se nota tan ambicioso, como, claro. Pero bueno, el que tú hablabas se llama Kike Mira. Si usted lo busca en Instagram, está y tiene muy buenos
2: muy
0: tips.
2: Muy buen ejemplo, sí. Qué bueno eso que tú dices, Cata, qué práctico además, sí. dar esa unión del tiempo que le estoy dedicando a Dios, también poder dedicarlo a mi pareja.
1: Sí.
2: Está muy bueno. Y también no esperar las ganas de acercarse.
0: Mira,
2: porque a veces
0: qué buen tema.
2: Hay que hacérselas las ganas.
0: No es espontáneo, digamos.
2: Muchas veces no es espontáneo, entonces hacérselas
0: es
2: y se va creando, se va dando. Entonces, dar el primer paso, ¿no? Porque él no se acerca y yo no me voy a acercar. No esperar eso. Acercarse, hacer el detallito, meter la conversación nosotras
0: mismas.
2: No,
0: qué animante. Y como decía un santo, ahora comienzo, nunca es tarde. Y hay que comenzar y recomenzar, ¿no?
2: Comenzar y recomenzar.
0: Y con estas palabras nos vamos después de este programa. Gracias, Fran. Gracias, Cata.
2: Muchas gracias.
0: No, muy interesante.
1: Sí.
0: Volver a mirar
1: muchísimo.
0: Con quién dormimos todos los días. Y bueno, no quédense en nuestra compañía, porque ya continúa el rosario. Ya, y luego la Santa Misa. Acá, por Radio María, una buena señal para Chile.
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4: 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En tus manos va mi corazón.
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1: Son las 22 horas, 50 minutos. 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
1: Son las 23 horas, 50 minutos.
2: Al entrar en el silencio y en el descanso de la noche, te invitamos, con la oración de completas, a reconocer todos los momentos donde hoy te experimentaste profundamente amado por la misericordia del Padre y nos volvemos a entregar a Él llenos de confianza filial.
3: Dios mío, ven en mi auxilio.
4: Señor, date prisa en socorrerme.
3: Gloria al Padre, y al Hijo, y al Espíritu Santo.
4: Como era en el principio, ahora y siempre, por los siglos de los siglos. Amén.
3: Hermanos, habiendo llegado al final de esta jornada que Dios nos ha concedido, reconozcamos sinceramente nuestros pecados. Tú que has sido enviado a sanar los corazones afligidos, Señor, ten piedad de nosotros.
4: Señor, ten piedad de nosotros.
3: Tú que has venido a llamar a los pecadores, Cristo, ten piedad de nosotros.
4: Cristo, ten piedad de nosotros.
3: Tú que estás sentado a la derecha del Padre para interceder por nosotros, Señor, ten piedad de nosotros.
4: Señor, ten piedad de nosotros.
3: El Señor Todopoderoso tenga misericordia de nosotros, perdone nuestros pecados y nos lleve a la vida eterna.
4: Amén. Cuando la luz del sol esté a poniente, gracias, Señor, es nuestra melodía. Recibe como ofrenda amablemente nuestro dolor, trabajo y alegría.
5: Si poco fue el amor en nuestro empeño de darle vida al día que fenece, convierte en realidad lo que fue un sueño, tu gran amor que todo lo engrandece.
4: Tu cruz, Señor, redime nuestra suerte de pecadora injusta e ilumina la senda de la vida y de la muerte del hombre que en la fe lucha y camina.
5: Jesús, Hijo del Padre, cuando avanza la noche oscura sobre nuestro día, concédenos la paz y la esperanza de esperar cada noche tu gran día. Amén.
3: Salmo 90. A la sombra del Omnipotente.
6: Al amparo del Altísimo no temo el espanto nocturno.
5: Tú que habitas al amparo del Altísimo, que vives a la sombra del Omnipotente, di al Señor, refugio mío, alcázar mío, Dios mío, confío en ti.
4: Él te librará de la red del cazador, de la peste funesta, te cubrirá con sus plumas, bajo sus alas te refugiarás, su brazo es escudo y armadura.
5: No temerás el espanto nocturno, ni la flecha que vuela de día, ni la peste que se desliza en las tinieblas, ni la epidemia que devasta a mediodía.
4: Caerán a tu izquierda 1,000, 10,000 a tu derecha, a ti no te alcanzará.
5: Tan solo abre tus ojos y verás la paga de los malvados, porque hiciste del Señor tu refugio, tomaste al Altísimo por defensa.
4: No se te acercará la desgracia, ni la plaga llegará hasta tu tienda, porque a sus ángeles ha dado órdenes para que te guarden en tus caminos.
7: Te llevarán en sus palmas para que tu pie no tropiece en la piedra. Caminarás sobre áspides y víboras, pisotearás leones y dragones.
4: Se puso junto a mí, lo libraré, lo protegeré porque conoce mi nombre. Me invocará y lo escucharé.
5: Con él estaré en la tribulación, lo defenderé, lo glorificaré, lo saciaré de largos días y le haré ver mi salvación.
4: Gloria al Padre, al Hijo y al Espíritu Santo.
5: Como era en el principio, ahora y siempre, por los siglos de los siglos. Amén.
4: Al amparo del Altísimo, no temo el espanto nocturno.
3: Del libro del Apocalipsis.
8: Verán el rostro del Señor y tendrán su nombre en la frente, y no habrá más noche, y no necesitarás luz de lámpara ni de sol, porque el Señor Dios alumbrará sobre ellos y reinarán por los siglos de los siglos.
3: En tus manos, Señor, encomiendo mi espíritu.
9: En tus manos, Señor, encomiendo mi espíritu.
3: Tú, el Dios leal, nos librarás.
9: Te encomiendo mi espíritu.
3: Gloria al Padre, y al Hijo, y al Espíritu Santo.
9: En tus manos, Señor, encomiendo mi espíritu.
3: Cántico de Simeón. Cristo, luz de las naciones y gloria de Israel.
6: Sálvanos, Señor, despiertos, protégenos mientras dormimos, para que velemos con Cristo y descansemos en paz.
5: Ahora, Señor, según tu promesa, puedes dejar a tu siervo irse en paz.
6: Porque mis ojos han visto a tu Salvador, a quien has presentado ante todos los pueblos.
5: Luz para alumbrar a las naciones y gloria de tu pueblo Israel.
6: Gloria al Padre, y al Hijo, y al Espíritu Santo.
5: Como era en el principio, ahora y siempre, por los

0: dejemos en paz.
1: Oremos. Humildemente te pedimos, Señor, que después de haber celebrado en este día los misterios de la resurrección de tu Hijo, sin temor alguno, descansemos en tu paz y mañana nos levantemos alegres para cantar nuevamente tus alabanzas. Por Cristo nuestro Señor.
2: Amén.
3: El Señor esté con ustedes.
2: Y con su espíritu.
3: Por la intercesión de María Santísima, de San José, de todos los santos, descienda sobre todos nosotros, nuestros familiares, seres queridos, todas las personas que se han confiado a la oración de la familia espiritual de Radio María, y sobre todo los oyentes, la bendición del Dios que es amor y es misericordia, del Padre, del Hijo y del Espíritu Santo.
2: Amén. Bajo tu amparo nos acogemos, Santa Madre de Dios. No desprecies las oraciones que te dirigimos en nuestras necesidades. Antes bien, líbranos de todo peligro, oh Virgen gloriosa y bendita.
4: Con la oración de completas, hemos puesto nuevamente toda nuestra vida en el corazón del Señor y le pedimos a Él y a la Santísima Virgen María que bendigan nuestro descanso.

0: Del Evangelio de San Lucas. María dio a luz a su hijo primogénito, lo envolvió en pañales y lo acostó en un pesebre, porque no había lugar para ellos en el albergue. Padre nuestro que estás en el cielo, santificado sea tu nombre. Venga a nosotros tu reino, hágase tu voluntad en la tierra como en el cielo.
1: Danos hoy nuestro pan de cada día, perdona nuestras ofensas, como también nosotros perdonamos a los que nos ofenden. No nos dejes caer en la tentación y líbranos del mal. Amén.
0: Dios te salve María, llena eres de gracia, el Señor es contigo. Bendita tú eres entre todas las mujeres y bendito es el fruto de tu vientre, Jesús.
1: Santa María, Madre de Dios, ruega por nosotros pecadores, ahora y en la hora de nuestra muerte. Amén.
0: Dios te salve María, llena eres de gracia, el Señor es contigo. Bendita tú eres entre todas las mujeres y bendito es el fruto de tu vientre, Jesús.
1: Santa María, Madre de Dios, ruega por nosotros pecadores, ahora y en la hora de nuestra muerte. Amén.
0: Dios te salve María, llena eres de gracia, el Señor es contigo. Bendita tú eres entre todas las mujeres y bendito es el fruto de tu vientre, Jesús.
1: Santa María, Madre de Dios, ruega por nosotros pecadores, ahora y en la hora de nuestra muerte. Amén.
0: Dios te salve María, llena eres de gracia, el Señor es contigo. Bendita tú eres entre todas las mujeres, y bendito es el fruto de tu vientre, Jesús.
1: Santa María, Madre de Dios, ruega por nosotros pecadores, ahora y en la hora de nuestra muerte. Amén.
0: Dios te salve María, llena eres de gracia, el Señor es contigo. Bendita tú eres entre todas las mujeres, y bendito es el fruto de tu vientre, Jesús.
1: Santa María, Madre de Dios, ruega por nosotros pecadores, ahora y en la hora de nuestra muerte. Amén.
0: Dios te salve María, llena eres de gracia, el Señor es contigo. Bendita tú eres entre todas las mujeres, y bendito es el fruto de tu vientre, Jesús.
1: Santa María, Madre de Dios, ruega por nosotros pecadores, ahora y en la hora de nuestra muerte. Amén.
0: Dios te salve María, llena eres de gracia, el Señor es contigo. Bendita tú eres entre todas las mujeres, y bendito es el fruto de tu vientre, Jesús.
1: Santa María, Madre de Dios, ruega por nosotros pecadores, ahora y en la hora de nuestra muerte. Amén.
0: Dios te salve María, llena eres de gracia, el Señor es contigo. Bendita tú eres entre todas las mujeres, y bendito es el fruto de tu vientre, Jesús.
1: Santa María, Madre de Dios, ruega por nosotros pecadores, ahora y en la hora de nuestra muerte. Amén.
0: Dios te salve María, llena eres de gracia, el Señor es contigo. Bendita tú eres entre todas las mujeres, y bendito es el fruto de tu vientre, Jesús.
1: Santa María, Madre de Dios, ruega por nosotros pecadores, ahora y en la hora de nuestra muerte. Amén.
0: Dios te salve María, llena eres de gracia, el Señor es contigo. Bendita tú eres entre todas las mujeres, y bendito es el fruto de tu vientre, Jesús.
1: Santa María, Madre de Dios, ruega por nosotros pecadores, ahora y en la hora de nuestra muerte. Amén.
0: Gloria al Padre, y al Hijo, y al Espíritu Santo,
1: como era en el principio, ahora y siempre, por los

0: Del Evangelio de San Lucas. Cuando llegó el día fijado por la ley de Moisés para la purificación, llevaron al niño a Jerusalén para presentarlo al Señor.
1: Padre nuestro que estás en el cielo, santificado sea tu nombre, venga a nosotros tu reino, hágase tu voluntad en la tierra como en el cielo.
0: Danos hoy nuestro pan de cada día, perdona nuestras ofensas, como también nosotros perdonamos a los que nos ofenden. No nos dejes caer en la tentación y líbranos del mal.
1: Dios te salve María, llena eres de gracia, el Señor es contigo. Bendita tú eres entre todas las mujeres y bendito es el fruto de tu vientre, Jesús.
0: Santa María, Madre de Dios, ruega por nosotros pecadores, ahora y en la hora de nuestra muerte. Amén.
1: Dios te salve María, llena eres de gracia, el Señor es contigo. Bendita tú eres entre todas las mujeres, y bendito es el fruto de tu vientre, Jesús.
0: Santa María, Madre de Dios, ruega por nosotros pecadores, ahora y en la hora de nuestra muerte. Amén.
1: Dios te salve María, llena eres de gracia, el Señor es contigo. Bendita tú eres entre todas las mujeres, y bendito es el fruto de tu vientre, Jesús.
0: Santa María, Madre de Dios, ruega por nosotros pecadores, ahora y en la hora de nuestra muerte. Amén.
1: Dios te salve María, llena eres de gracia, el Señor es contigo. Bendita tú eres entre todas las mujeres, y bendito es el fruto de tu vientre, Jesús.
0: Santa María, Madre de Dios, ruega por nosotros pecadores, ahora y en la hora de nuestra muerte. Amén.
1: Dios te salve María, llena eres de gracia, el Señor es contigo. Bendita tú eres entre todas las mujeres, y bendito es el fruto de tu vientre, Jesús.
0: Santa María, Madre de Dios, ruega por nosotros pecadores, ahora y en la hora de nuestra muerte. Amén.
1: Dios te salve María, llena eres de gracia, el Señor es contigo. Bendita tú eres entre todas las mujeres, y bendito es el fruto de tu vientre, Jesús.
0: Santa María, Madre de Dios, ruega por nosotros pecadores, ahora y en la hora de nuestra muerte. Amén.
1: Dios te salve María, llena eres de gracia, el Señor es contigo. Bendita tú eres entre todas las mujeres, y bendito es el fruto de tu vientre, Jesús.
0: Santa María, Madre de Dios, ruega por nosotros pecadores, ahora y en la hora de nuestra muerte. Amén.
1: Dios te salve María, llena eres de gracia, el Señor es contigo. Bendita tú eres entre todas las mujeres, y bendito es el fruto de tu vientre, Jesús.
0: Santa María, Madre de Dios, ruega por nosotros pecadores, ahora y en la hora de nuestra muerte. Amén.
1: Dios te salve María, llena eres de gracia, el Señor es contigo. Bendita tú eres entre todas las mujeres, y bendito es el fruto de tu vientre, Jesús.
0: Santa María, Madre de Dios, ruega por nosotros pecadores, ahora y en la hora de nuestra muerte. Amén.
1: Dios te salve María, llena eres de gracia, el Señor es contigo. Bendita tú eres entre todas las mujeres, y bendito es el fruto de tu vientre, Jesús.
0: Gloria, Santa María, Madre de Dios, ruega por nosotros pecadores, ahora y en la hora de nuestra muerte. Amén.
1: Gloria al Padre, y al Hijo, y al Espíritu Santo,
0: como era en el principio, ahora y siempre, por los siglos de los siglos. Amén.

0: Del Evangelio de San Lucas. Al tercer día lo hallaron en el templo en medio de los doctores de la ley, escuchándolos y haciéndoles preguntas.
1: Padre nuestro que estás en el cielo, santificado sea tu nombre. Venga a nosotros tu reino. Hágase tu voluntad en la tierra como en el cielo.
2: Danos hoy nuestro pan de cada día. Perdona nuestras ofensas, como también nosotros perdonamos a los que nos ofenden. No nos dejes caer en la tentación y líbranos del mal. Amén.
1: Dios te salve María, llena eres de gracia, el Señor es contigo. Bendita tú eres entre todas las mujeres y bendito es el fruto de tu vientre, Jesús.
2: Santa María, Madre de Dios, ruega por nosotros pecadores, ahora y en la hora de nuestra muerte. Amén.
1: Dios te salve María, llena eres de gracia, el Señor es contigo. Bendita tú eres entre todas las mujeres, y bendito es el fruto de tu vientre, Jesús.
2: Santa María, Madre de Dios, ruega por nosotros pecadores, ahora y en la hora de nuestra muerte. Amén.
1: Dios te salve María, llena eres de gracia, el Señor es contigo. Bendita tú eres entre todas las mujeres, y bendito es el fruto de tu vientre, Jesús.
2: Santa María, Madre de Dios, ruega por nosotros pecadores, ahora y en la hora de nuestra muerte. Amén.
1: Dios te salve María, llena eres de gracia, el Señor es contigo. Bendita tú eres entre todas las mujeres, y bendito es el fruto de tu vientre, Jesús.
2: Santa María, Madre de Dios, ruega por nosotros pecadores, ahora y en la hora de nuestra muerte. Amén.
1: Dios te salve María, llena eres de gracia, el Señor es contigo. Bendita tú eres entre todas las mujeres, y bendito es el fruto de tu vientre, Jesús.
2: Santa María, Madre de Dios, ruega por nosotros pecadores, ahora y en la hora de nuestra muerte. Amén.
1: Dios te salve María, llena eres de gracia, el Señor es contigo. Bendita tú eres entre todas las mujeres, y bendito es el fruto de tu vientre, Jesús.
2: Santa María, Madre de Dios, ruega por nosotros pecadores, ahora y en la hora de nuestra muerte. Amén.
1: Dios te salve María, llena eres de gracia, el Señor es contigo. Bendita tú eres entre todas las mujeres, y bendito es el fruto de tu vientre, Jesús.
2: Santa María, Madre de Dios, ruega por nosotros pecadores, ahora y en la hora de nuestra muerte. Amén.
1: Dios te salve María, llena eres de gracia, el Señor es contigo. Bendita tú eres entre todas las mujeres, y bendito es el fruto de tu vientre, Jesús.
2: Santa María, Madre de Dios, ruega por nosotros pecadores, ahora y en la hora de nuestra muerte. Amén.
1: Dios te salve María, llena eres de gracia, el Señor es contigo. Bendita tú eres entre todas las mujeres, y bendito es el fruto de tu vientre, Jesús.
2: Santa María, Madre de Dios, ruega por nosotros pecadores, ahora y en la hora de nuestra muerte. Amén.
1: Dios te salve María, llena eres de gracia, el Señor es contigo. Bendita tú eres entre todas las mujeres, y bendito es el fruto de tu vientre, Jesús.
2: Santa María, Madre de Dios, ruega por nosotros pecadores, ahora y en la hora de nuestra muerte. Amén.
1: Gloria al Padre, y al Hijo, y al Espíritu Santo,
2: como era en el principio, ahora y siempre, por los siglos de los siglos. Amén.

Querida familia de Radio María, hemos rezado el Santo Rosario. Que la Santísima Virgen nos implore el don del Espíritu de Cristo resucitado para que Él nos enseñe a caminar juntos como pueblo de Dios.

0: Oración a San Miguel Arcángel. San Miguel Arcángel, defiéndanos en la lucha, sé nuestro amparo contra la perversidad y acechanzas del demonio. Que Dios manifieste sobre él su poder, es nuestra humilde súplica. Y tú, oh príncipe de la milicia celestial, con el poder que Dios te ha conferido, arroja al infierno a Satanás y a los demás espíritus malignos que vagan por el mundo para la perdición de las almas. Amén. 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
2: En punto. 33 minutos.
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1: Es la 1:31.
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1: Son las 3 en punto.

0: En Radio María queremos invitarlos a rezar la coronilla de la Divina.
1: En el nombre del Padre, del Hijo y del Espíritu Santo. Amén.
2: Expiraste, Jesús, pero la fuente de vida brotó para las almas y el mar de misericordia se abrió para el mundo entero. Oh fuente de vida, insondable misericordia divina, abarca el mundo entero y derrámate sobre nosotros.
1: Padre nuestro que estás en el cielo, santificado sea tu nombre. Venga a nosotros tu reino. Hágase tu voluntad en la tierra como en el cielo.
3: Danos hoy nuestro pan de cada día. Perdona nuestras ofensas como nosotros perdonamos a los que nos ofenden. No nos dejes caer en la tentación y líbranos del mal. Amén.
1: Dios te salve María, llena eres de gracia. El Señor es contigo. Bendita tú eres entre todas las mujeres, y bendito es el fruto de tu vientre, Jesús.
3: Santa María, Madre de Dios, ruega por nosotros pecadores, ahora y en la hora de nuestra muerte. Amén.
1: Creo en Dios Padre, Todopoderoso, Creador del cielo y de la tierra. Creo en Jesucristo, su único Hijo, nuestro Señor, que fue concebido por obra y gracia del Espíritu Santo. Nació de Santa María Virgen, padeció bajo el poder de Poncio Pilatos, fue crucificado, muerto y sepultado, descendió a los infiernos, al tercer día resucitó de entre los muertos, subió a los cielos y está sentado a la derecha de Dios Padre Todopoderoso. Desde allí ha de venir a juzgar a vivos y muertos. Creo en el Espíritu Santo, en la Santa Iglesia Católica, en la comunión de los santos, en el perdón de los pecados, en la resurrección de la carne y en la vida eterna. Amén. Padre eterno, te ofrezco el cuerpo y la sangre, el alma y la divinidad de tu amadísimo Hijo, nuestro Señor Jesucristo, como expiación de nuestros pecados y los del mundo entero. Por su dolorosa pasión,
3: ten misericordia de nosotros y del mundo entero.
1: Por su dolorosa pasión,
3: ten misericordia de nosotros y del mundo entero.
1: Por su dolorosa pasión,
3: ten misericordia de nosotros y del mundo entero.
1: Por su dolorosa pasión,
3: ten misericordia de nosotros y del mundo entero.
1: Por su dolorosa pasión,
3: ten misericordia de nosotros y del mundo entero.
1: Por su dolorosa pasión,
3: ten misericordia de nosotros y del mundo entero.
1: Por su dolorosa pasión,
3: ten misericordia de nosotros y del mundo entero.
1: Por su dolorosa pasión,
3: ten misericordia de nosotros y del mundo entero.
1: Por su dolorosa pasión,
3: ten misericordia de nosotros y del mundo entero.
1: Por su dolorosa pasión,
3: ten misericordia de nosotros y del mundo entero.
1: Padre eterno, te ofrezco el cuerpo y la sangre, el alma y la divinidad de tu amadísimo Hijo, nuestro Señor Jesucristo,
3: como expiación de nuestros pecados y los del mundo entero.
1: Por su dolorosa pasión,
3: ten misericordia de nosotros y del mundo entero.
1: Por su dolorosa pasión,
3: ten misericordia de nosotros y del mundo entero.
1: Por su dolorosa pasión,
3: ten misericordia de nosotros y del mundo entero.
1: Por su dolorosa pasión,
3: ten misericordia de nosotros y del mundo entero.
1: Por su dolorosa pasión,
3: ten misericordia de nosotros y del mundo entero.
1: Por su dolorosa pasión,
3: ten misericordia de nosotros y del mundo entero.
1: Por su dolorosa pasión,
3: ten misericordia de nosotros y del mundo entero.
1: Por su dolorosa pasión,
3: ten misericordia de nosotros y del mundo entero.
1: Por su dolorosa pasión,
3: ten misericordia de nosotros y del mundo entero.
1: Por su dolorosa pasión,
3: ten misericordia de nosotros y del mundo entero.
1: Padre eterno, te ofrezco el cuerpo y la sangre, el alma y la divinidad de tu amadísimo Hijo, nuestro Señor Jesucristo,
3: como expiación de nuestros pecados y los del mundo entero.
1: Por su dolorosa pasión,
3: ten misericordia de nosotros y del mundo entero.
1: Por su dolorosa pasión,
3: ten misericordia de nosotros y del mundo entero.
1: por su dolorosa pasión.
3: Ten misericordia de nosotros y del mundo entero.
1: Por su dolorosa pasión.
3: Ten misericordia de nosotros y del mundo entero.
1: Por su dolorosa pasión.
3: Ten misericordia de nosotros y del mundo entero.
1: Por su dolorosa pasión.
3: Ten misericordia de nosotros y del mundo entero.
1: Por su dolorosa pasión.
3: Ten misericordia de nosotros y del mundo entero.
1: Por su dolorosa pasión.
3: Ten misericordia de nosotros y del mundo entero.
1: Por su dolorosa pasión.
3: Ten misericordia de nosotros y del mundo entero.
1: Por su dolorosa pasión.
3: Ten misericordia de nosotros y del mundo entero.
1: Padre eterno, te ofrezco el cuerpo y la sangre, el alma y la divinidad de tu amadísimo Hijo, nuestro Señor Jesucristo,
3: como expiación de nuestros pecados y los del mundo entero.
1: Por su dolorosa pasión.
3: Ten misericordia de nosotros y del mundo entero.
1: Por su dolorosa pasión.
3: Ten misericordia de nosotros y del mundo entero.
1: Por su dolorosa pasión.
3: Ten misericordia de nosotros y del mundo entero.
1: Por su dolorosa pasión.
3: Ten misericordia de nosotros y del mundo entero.
1: Por su dolorosa pasión.
3: Ten misericordia de nosotros y del mundo entero.
1: Por su dolorosa pasión.
3: Ten misericordia de nosotros y del mundo entero.
1: Por su dolorosa pasión.
3: Ten misericordia de nosotros y del mundo entero.
1: Por su dolorosa pasión.
3: Ten misericordia de nosotros y del mundo entero.
1: Por su dolorosa pasión.
3: Ten misericordia de nosotros y del mundo entero.
1: Por su dolorosa pasión.
3: Ten misericordia de nosotros y del mundo entero.
1: Padre eterno, te ofrezco el cuerpo y la sangre, el alma y la divinidad de tu amadísimo Hijo, nuestro Señor Jesucristo,
3: como expiación de nuestros pecados y los del mundo entero.
1: Por su dolorosa pasión.
3: Ten misericordia de nosotros y del mundo entero.
1: Por su dolorosa pasión.
3: Ten misericordia de nosotros y del mundo entero.
1: Por su dolorosa pasión.
3: Ten misericordia de nosotros y del mundo entero.
1: Por su dolorosa pasión.
3: Ten misericordia de nosotros y del mundo entero.
1: Por su dolorosa pasión.
3: Ten misericordia de nosotros y del mundo entero.
1: Por su dolorosa pasión.
3: Ten misericordia de nosotros y del mundo entero.
1: Por su dolorosa pasión.
3: Ten misericordia de nosotros y del mundo entero.
1: Por su dolorosa pasión.
3: Ten misericordia de nosotros y del mundo entero.
1: Por su dolorosa pasión.
3: Ten misericordia de nosotros y del mundo entero.
1: Por su dolorosa pasión.
3: Ten misericordia de nosotros y del mundo entero.
1: Santo Dios, Santo fuerte, Santo inmortal.
3: Ten piedad de nosotros y del mundo entero.
1: Santo Dios, Santo fuerte, Santo inmortal.
3: Ten piedad de nosotros y del mundo entero.
1: Santo Dios, Santo fuerte, Santo inmortal.
3: Ten piedad de nosotros y del mundo entero.
1: Oh sangre y agua, que brotaste del corazón de Jesús, como una fuente de misericordia para nosotros, en ti confío. Jesús, en ti confío. Oh Dios eterno, en quien la misericordia es infinita y el tesoro de compasión inagotable, vuelve a nosotros tu mirada bondadosa y aumenta tu misericordia en nosotros, para que en momentos difíciles no nos desesperemos ni nos desalentemos, sino que con gran confianza nos sometamos a tu santa voluntad, que es el amor y la misericordia mismos. Amén.

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0: ¿Qué tal? Gusto de saludarlos. Muy, pero muy buenos días en un día en que los angelitos volvieron a estar con incontinencia. Hay que decirlo, está lloviendo acá en Santiago. Un chiste que lo acabo de decir en un grupo por interno con unos amigos. Preferí decirlo al aire porque suena simpático, ¿no? Espero que haya gente que le haya gustado, si no, tarjeta amarilla. En este día en que precipita en Santiago, hay que decirlo, hay movilización de personas en las calles que debe ser resguardada, ciertamente. Salga un paraguas, salga bien abrigado, preocúpese de no tomar riesgos innecesarios, porque ciertamente es un día complejo este viernes, porque si bien en la mañana llovía o lloviznaba, ahora ya está lloviendo derechamente. Ahora llueve en Santiago. Esto no es chubasco, no es garuga, menos. Eso está lloviendo derechamente acá en Santiago. Llueve con tuti, como dicen algunos. Pero siempre junto a don Francisco Javier Gutiérrez Saedo, de los mandos técnicos, que nos acompaña en esta oportunidad. Y usted, con su noble sintonía, en este hermoso, precioso, dichoso día viernes 31 de julio, un día en que celebramos a los Ignacios. A los Ignacios hoy día. ¿Ah? Por ejemplo, Ignacio Arteaga, que fue presidente de Radio María. Hay otros más. El primero que se me vino a la cabeza. Ignacio Contreras, compañero mío, curso el colegio. No lo veo hace 15 años, por lo bajo. Ignacio Achurra, dije tú, diputado de la República. Te voy a poner los fonos para entenderte bien el... Nachito, tienes toda la razón. Ignacio Andrés Martínez Rodríguez. Pero qué buena, que condujo el En Marcha, que era, yo lo conocí, una persona con la que yo aprendí muchísimo aquí, en la radio de los primeros tiempos. Nachito, qué buena, pero qué buena, qué datazo. Me escribió justo en el Día de la Amistad ayer. Por supuesto le volví el saludo, y creo que Nachito, además, una persona con la que aprendí tanto, que nos regaló tanto además acá en la radio, él ciertamente un actor fundamental de estos 30 años, él llegó muy chiquitito, se acordará Rigo de Nachito. ¿Te acuerdas de Nachito, no? Gran persona, ¿no? Que llegaba a 30 grados de calor con un abrigo. Pero eso era datos que yo no tenía que decir al aire. Pero gran persona, alto, medía como 1.90 m, Nacho. Gran persona. Le gustaba el deporte, Nachito, de la tercera división, fanático. Le mando un abrazo. Lo queremos mucho. De verdad que lo queremos mucho, es cierto. Vamos a tener una jornada, vamos a tener grandes entrevistas, eso espero, en esta oportunidad. Vamos a tener grandes personas dialogantes que han venido a conversar con nosotros. Y además, tendremos la oportunidad de revisar las noticias en este programa, en este Contigo en Casa de día viernes. Comenzamos con las informaciones a continuación. Hasta la Plaza de la Ciudadanía, frente al Palacio de la Moneda, llegó este viernes la comisión encargada de la construcción del monumento al fallecido expresidente Sebastián Piñera para evaluar alternativas para su localización. Se estima que antes de septiembre de 2027 podría inaugurarse la estatua. En medio de la lluvia, arribaron al lugar los exministros Rodrigo Hinspeter, Alberto Espina Otero, el alcalde de Santiago Mario Desbordes Jiménez, el rector de la Universidad Católica, Juan Carlos de la Hiera Martín, el presidente de la Cámara, Jorge Alessandri, y la directora de la Fundación Presidente Piñera, Magdalena Piñera Morel, hija del exmandatario. En la ocasión, además, los acompañó el subsecretario de Patrimonio Cultural, Emilio de la Cerda. Al respecto, el alcalde Desbordes comentó que estamos mirando alternativas para ir concretando esta iniciativa tan linda que, estoy seguro, valora la enorme mayoría de las chilenas y chilenos, porque destaca a la figura de un expresidente muy querido, dos veces presidente de Chile, y que hoy está en el corazón de todos nuestros compatriotas. Vamos a revisar informaciones. Hay una nueva actualización de lo que está ocurriendo en Ceuta. El presidente de la ciudad española de Ceuta, Juan Jesús Vivas, cifró en 60.000 las personas que han accedido de forma irregular a la ciudad a través de la frontera del Tarajal con Marruecos. Aseguró que el enclave está al borde del colapso Vivas graficó que el masivo ingreso de personas en Ceuta es como si en el conjunto de España entraran en 24 horas 34 millones de personas. El presidente ceutí insistió en que se trata de unas cifras que son imposibles de asimilar y que las mismas justifican la sensación de inseguridad, inquietud, impotencia e incluso abandono por parte de los ciudadanos. En tanto, fuentes policiales informaron que el número de cadáveres encontrados en las últimas horas en la costa de Ceuta asciende a 43. Revisamos ahora informaciones de índole eclesial por la evangelización de la ciudad. Es la intención de oración que León XIV ha confiado a la Iglesia para el mes de agosto a través de la iniciativa Reza por el Papa, promovida por la Red Mundial de Oración del Papa. El Santo Padre invita a los fieles y a todas las personas de buena voluntad a unirse en oración para que cada ser humano sea acogido, protegido y respetado en todas las etapas de su vida, poniendo una atención particular en los desafíos que presentan los entornos urbanos. En la oración que acompaña esta intención mensual, León XIV pide rezar para que en las grandes ciudades, a menudo marcadas por el anonimato y la soledad, encontremos nuevas formas de anunciar el Evangelio, descubriendo caminos creativos para construir comunidad. Señoras y señores, son a esta hora exactamente las 11 de la mañana con 8 minutos. Vamos a ir una breve pausa. A la vuelta tendremos cumpleaños y algo del Santoral muy cortito, porque además el Santoral hoy día está ligado a un tema de conversación que tenemos preparado acá en el Contigo en Casa.
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0: Continuamos con interesantes conversaciones en Contigo en Casa.
1: Y estamos de vuelta. Don Pancho Gutiérrez, vamos a poner los audífonos oficiales para preguntarte cuál es la torta escogida para esta oportunidad. Tú me dices, atención, torta de panqueque, naranja, nuez. Ah, mira, esta es la semana de las naranjas. Sí, como estamos con El Padrino, que comían harta naranja en esa película. Sí, vamos a entonces con torta de panqueque, naranja, nuez, escogida por don Pancho Gutiérrez Saedo. También, por supuesto, tenemos el confeti, la serpentina, el payaso conduce. Tenemos la bucela, los juegos infantiles, la escondida. Todo eso para saludar a quienes hoy día están de cumpleaños. Por supuesto, saludamos a don Héctor Hugo, no Víctor Hugo, Héctor Hugo Guzmán Alvarado, José Guillermo Antonio Rodríguez Gendarme, Ana María Berríos Gómez, Elizabeth Isolda Ballesteros Martínez, Luz Marisol Faúndez Alcaíno, Francisco Rigoberto Cortés Ruiz, Roxana del Carmen Fernández Guerrero. También saludamos a Vanessa Sánchez Gutiérrez, Gilda Aracena Pardo, y permítanme la licencia para saludar en esta mañana de día viernes. Atención, chilenas y chilenos, atención, país, para las prensas. Permítame saludar a la gran Sandra del Carmen Arena Farías, gran persona, la funcionaria más antigua, ojo, antigüedad laboral. Quiero decir eso, la más querida también de esta radio, así que le mando mucho saludo a la Sandrita. ¡Sandrita! Como le decía un jefe antiguo. Saludo al padre Carlos. Ahí está el aplauso, el aplauso de todo el personal que ha subido. Aplaudir a esta hora, ¿sí? Todos subieron corriendo, estaban con un ánimo impresionante el día viernes y han querido regalarte esto, ¿eh? Se repite el aplauso, ¿eh? Se repite la ovación acá, en este auditorio improvisado. Estamos felices, llenos de emoción para saludar a nuestra querida Sandra del Carmen Arena Farías, más conocida como Sandrita, ¿eh? O la Sandy, como le dicen algunos. Saludos para todos y todas. Ojalá, particularmente la Sandrita, tengan una celebración opípara. Bueno, señores y señoras, o señoras y señores, son exactamente las 11 de la mañana con 12 minutos. Ay, ay, ay. Tenemos que comentarles en el santoral de esta jornada muy breve hoy día San Ignacio de Loyola, ¿ah? Quien un día se encontró postrado en una cama con una pierna destrozada y todos sus grandes sueños, planes quedaron en el pasado. Arrogante, terco y de temperamento fuerte, Ignacio era un soldado en su esencia y destacaba en el campo de batalla. Recordemos, él participó en lo que se conoce como el desastre de Pamplona, y que era una intentona para, si no me equivoco, detener una revolución interna que se estaba dando en esa zona, una rebelión contra el rey vigente, Carlos I de España, y que era protagonizada por los famosos comuneros que quisieron rendirle pleitesía al rey de Francia. Entonces se produjo esa intentona, que fue una pequeña rebelión que devino en combates y en batallas, y en uno de estos combates y batallas, que era la famosa batalla o sitio de Pamplona, Ignacio terminó sumamente herido porque él era un soldado y además estaba a favor del rey. Y quedando herido, vuelve a casa, y en esa convalecencia, al no encontrar libros de caballería, le llegan algunos libros espirituales, si no me equivoco, dos o tres, los lee, queda fascinado y empieza de esa forma la gran peregrinación de su vida, que lo llevará a fundar la Compañía de Jesús, que lo llevará también a transformarse en sacerdote, y que lo llevará a morir santamente. uno podría pensar que Ignacio de Loyola es un hombre joven, uno siempre tiene la sensación. Fíjese que Ignacio de Loyola, y esto es un dato interesante, fue ordenado sacerdote, nos lo va a decir nuestra invitada que próximamente vamos a tener en el estudio, más o menos a los 50 años. Era más bien viejito, 48 tal vez, 48, 49 años, porque él nace, si no me equivoco, en 1491. No hay una fecha exacta de su nacimiento, pero fue, según dicen los historiadores, nació en 1491, por lo tanto en 1540, si no me equivoco, o 39, que fue su ordenación sacerdotal, él estaba cerca de los 50. Frisaba los 50 años así como Don Quijote, un personaje con el que tenía tantas similitudes, ¿no? El Quijote y San Ignacio tenían muchas similitudes. Quien ha escrito mucho de eso, quien ha hecho mucho mucha analogía de aquello, fue, fíjense ustedes, un dato interesante, Miguel de Unamuno. Miguel de Unamuno, en un libro que se llama Vida de Quijote y Sancho, él trata un poco de defender esta similitud, ¿no? Él trata de jugar durante gran parte del libro con esta similitud. Aunque estamos hablando del juego de un filósofo novelista, o un novelista filósofo, alguien que tenía otra pretensión más que la histórica, más que comprobar algo o querer confirmar una realidad que pudo haber ocurrido, lo de él era más bien un juego literario mezclado con filosofía. Libro interesantísimo, porque lo que hace básicamente es reescribir el Quijote de la Mancha, ambas partes, y en esa reescritura, en algunos capítulos empieza a meter elementos ignacianos, aprovechándose tal vez de algo que pudo haber ocurrido en el propio Miguel de Cervantes. Miguel de Cervantes pudo haber sido beneficiado por la educación jesuita. Él, en algún lugar de España, tuvo una infancia móvil de un lugar a otro. Nace, recordemos, en Alcalá de Henares, lugar donde se le inmortaliza. Tiene un museo en Alcalá de Henares. Alcalá de Henares, como para que se hagan una idea, como vivir, no sé, pues en San Joaquín, ¿no? En la Florida, por ahí. Es como Ñuble, Metro Ñuble, hágase una idea más o menos de esa geografía, ¿no? No estamos hablando de el centro de Santiago o Sanhattan, ¿no? Estamos hablando de un lugar más bien retirado, bonito, pero retirado. Y el que nació en ese lugar después estuvo migrando por su papá, que era cirujano barbero. En ese tiempo los cirujanos no eran como el cirujano hoy día de la clínica Las Condes. Era un oficio ser cirujano, ¿no? Los que hacían las pequeñas intervenciones. Y en una de esas migraciones él tuvo, de un lugar a otro, él tuvo educación jesuita. Eso es lo que suponen los historiadores. Por eso también es que algunas personas que han escrito también biografías de San Ignacio de Loyola, y esto es interesante también a saber, personas que han escrito biografías de San Ignacio de Loyola tienden a pensar, y por aquí yo puedo encontrar algunos, ustedes me dan tiempo, yo creo que tenemos tiempo, tenemos algunos minutos para puntualizar ese dato y cerrar esa controversia. No es ninguna controversia, pero poder también profundizar en aquello. Hay algunos historiadores que dicen, ¿no?, que el Quijote está inspirado en la vida de San Ignacio de Loyola. De hecho, uno de los primeros enfrentamientos que tiene el Quijote es con un vasco de Azpeitia. ¿Ah? Con un vasco de Azpeitia. ¿Acaso, o Azpeitia, acaso no lo era San Ignacio de Loyola? ¿Acaso no lo era? ¿Será una mera coincidencia? ¿O hay una relación histórica real entre ambos personajes? ¿O hay una inspiración de Cervantes sobre este loco que un día salió a peregrinar por España e incluso llega hasta Tierra Santa? No lo sabemos, no lo sabemos. Pero eso es bastante interesante y bueno también que uno lo diga. Fíjese que hay un autor que se llama Enrique García Hernán, que tiene una biografía de San Ignacio que se llama simplemente Ignacio de Loyola, una biografía que, si no me equivoco, es editada por Santillana. Él indica, ¿no?, él da por cierto, no da antecedentes, por tanto tampoco tenemos solamente pone su prestigio por delante. Enrique García Hernán sostiene y él asegura que de alguna u otra forma la Vía del Quijote es una reproducción de la Vía de San Ignacio de Loyola. O sea, una persona que lo dice, que lo establece, insisto, sin algún antecedente o algo que entregue como prueba fehaciente para sostener aquello, pero al menos lo deja ahí planteado, al menos lo deja planteado. Es lo que uno puede leer en sus textos. No sé si han tenido la posibilidad de leerlo, no, tampoco les pido tanto. Pero yo tuve la posibilidad de leerlo por un trabajo universitario de largo alcance y llegué a aquello, ¿no? Llegué a ese dato. Y claro, y está la vida de Miguel de Cervantes, ¿no? Donde también Andrés Trapiello dice y daba por seguro que Don Quijote, leyendo novelas de caballería o velando las armas en el patio de la venta, era un trasunto más o menos literal de San Ignacio de Loyola. Ese es otro autor, Andrés Trapiello, que escribe una biografía de Miguel de Cervantes. ¿Ah? O sea, hay de todo, hay un poco para que uno diga, aquí hay una relación. Efectivamente pudo haber una relación entre ambos. Pudo haber un vínculo entre ambos más allá de lo literario. ¿Ah? Porque el autor alcalaíno pudo haber tomado la figura de San Ignacio para crear su Quijote de la Mancha. Interesante. Estamos especulando nomás, esto no es verdad confirmada ni consumada. Simplemente es una especulación histórica que estamos estableciendo esta mañana de día viernes, porque viene al caso, ya que estamos en 31 de julio y estamos recordando a San Ignacio de Loyola para que vean que pudo haber inspirado la gran obra de la literatura, ¿no? El Quijote de la Mancha. ¿Ah? Es algo que se sigue comentando y que va a ser materia de conversación entre distintas personas vinculadas a la literatura y a la historia. También un poquito la filosofía durante muchos años más, ojalá, porque es un tema bien interesante, no solamente de comentarlo al aire, sino también de leerlo, es un tema muy interesante. Entonces, hoy día a todos los Ignacios, a los que fueron nombrados Ignacios por Ignacio de Loyola, les mandamos un abrazo, porque San Ignacio de Loyola además es el, algunos dicen, uno de los grandes santos de la contrarreforma. Hoy día estamos contrarreformados, ¿ah? Hay que decirlo porque vamos a hablar de San Ignacio en el primer bloque, y en el segundo bloque vamos a hablar de Santa Teresa de Ávila y de San Juan de la Cruz. O sea, hoy día estamos totalmente en el siglo XVI. Lo bueno es que a diferencia de esa época nos bañamos. Eso bueno. Se supone que bueno, no era una época, digamos, particularmente higiénica. Pero además de eso, me ha tocado estar dentro de viviendas de esa época. Tiene que haber viviendas acá en Chile del siglo XVI, no sé cuántas, pero por lo menos en España hay muchas. Me ha tocado estar en viviendas, me tocó estar en el monasterio de Santa Teresita de Ávila, y en Ávila, a un costado de la ciudad murallada, por fuera. Y eran personas bien bajitas, ¿ah? Eran personas muy bajitas. Por lo tanto, eran techos que tú... Oye, un gallo de 1,80 m es basquetbolista. Estamos hablando de una persona muy alta, por poner una relación en cuanto al concepto. Pero sí, ¿ah? Eran personas más bien bajitas, eran pisos bien bajos, espacios también más reducidos en los que vivían. Uno se sorprende y diría, uy, pero están los guetos verticales. Pero también ahí tampoco vivían en espacios muy amplios. Uno podría imaginarse que es distinto. La que es muy bonita, déjenme decirles, tengo fotografías, ¿ah? Lamentablemente no las tengo, tendría que mandarlas por WhatsApp o por correo electrónico. Tengo fotografías de la casa de San Ignacio. Tengo alguna fotografía en el teléfono celular de la casa de San Ignacio, algunas que podríamos poner al aire cuando estamos en la entrevista. Fotografías sacadas por el gran fotógrafo. Por mí. ¿Ah? Tuve la posibilidad de estar en la famosa casa ahí en Loyola. Así que vamos a complementarlo. Podría darle un poquito de color a la entrevista. Aparte hay una máscara mortuoria. Tuve la posibilidad de ver una máscara mortuoria de San Ignacio. Cáchate, casi como verle la cara. Y estar en el lugar de la conversión del que es una capilla en el último piso, en la última planta de este inmueble, que es bastante grande, si no me equivoco eran 4 pisos. Mi mamá, si está escuchándose, se va a acordar, me va a corregir si eran 4, 5 o eran 3. Y en la última planta está la capilla, ¿no? Hoy día el espacio donde él estuvo, San Ignacio estuvo en su convalecencia, ese espacio hoy día es una capilla muy bonita, preciosa. Y celebrar misa ahí, comulgar ahí, tiene otro sentido para la vida. Tiene otro sentido para la vida. Estamos hablando de alguien que no es doctor de la iglesia, ¿eh? O sea, no es un santo así con una intelectualidad top o que pero es alguien importante. O sea, uno lo reconoce como un santo dentro de la iglesia que marcó una época, que tiene un acervo, que dejó algo entre nosotros. Y eso es importante, y eso que falleció a mediados de 1550. ¿Ah? Si no quedó con 1555, 1554, por ahí, 1 o 2 años después de San Francisco Javier, que era su gran discípulo, amigo, a quien conoció en la Universidad de París, y seguramente les llamó mucho la atención. Estamos hablando de países vecinos, España con Francia, les tiene que haber llamado la atención este parentesco que había entre ambos, nacional. Pese, y esto es interesante, aquí los franceses y los españoles están emparentados y libremente, así como los comuneros pudieron haberse reconocido cercanos a los franceses por una cuestión étnica, ¿no? El País Vasco tenía 4 provincias en... las tiene todavía. 4 provincias en España y 2 provincias en Francia, ¿eh? En el escudo del País Vasco, que está repleto con... pueden ver la boina, pueden ir a ver la boina después de la oficina, que es el escudo del País Vasco. Ahí hay cuatro que son provincias españolas y 2 que son provincias francesas. Entonces, están emparentados, ¿no? Por esa cosa étnica. Hay un algo común que es muy interesante, muy interesante. Pero bueno, podríamos estar hablando todo el día. Hay que dejar tema también. Queridos amigos, son las 11:26, pausa musical. A la vuelta conversamos, si Dios así lo quiere. Esto es Contigo en Casa. We'll be right back.

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0: Oye, mucho gusto, gracias por invitarnos nuevamente a conversar aquí.
1: Asistente
0: con
1: de contenidos.
0: De contenidos.
1: Asistente
0: de contenidos. Sí, les traigo como asistente de contenidos un saludo cordial, fraterno de parte de nuestra directora Celia Paludo, de
1: gran
0: nuestro
1: amiga.
0: Capellán Dagoberto Lagos, de Katy Vélez, asistente de personas e instituciones, y de Lorenzo Yáñez, contador. Todos en misión. Prolongando pues, esta herencia de Ignacio, mostrando el rostro del Dios de Jesús, poniendo a creador con criatura. Esa es la misión, lo que nos mueve, lo que nos inspira.
1: Qué lindo lo que acaba de decir. Para nosotros un gusto tenerlos acá, aparte ustedes colaboran con la radio, nos regalaron una bonita manera de acompañar la cuaresma, ¿no?
0: Exacto.
1: Este año, y ojalá se transforme en una tradición también acá en la radio. Yo creo que se transformó, así que
0: sí,
1: gracias.
0: Sí, ese, fíjate que fue un espacio de mucha gracia, porque en el fondo tomamos los ejercicios espirituales de San Ignacio y le dimos una mirada de conversión ecológica.
1: Claro, retiros de conversión ecológica.
0: Justamente, sí, y fuimos entonces grabando, ¿no?, las distintas semanas, recorriendo estas semanas de los ejercicios de Ignacio.
1: No, lindo, precioso, fue una gran experiencia para los que estuvimos acá, las vimos grabar, aparte venían siempre, se tomaban muchas horas. Lindo servicio. Hablemos un poquito de San Ignacio, porque los años pasan y su legado perdura, ¿no?
0: Exacto.
1: Eso es como lo que uno, después de tanto tiempo, como que le queda de San Ignacio,
0: sí,
1: ¿no?
0: Fíjate que van más de 500 años de la herida. Tú recordabas algo de la herida, ¿no? De Pamplona.
1: Claro.
0: Van más de 500 años. Ahí en plena pandemia, tengo por aquí el datito.
1: 1521.
0: El 20 de mayo de 1521 se produce entonces esta situación en Pamplona e Ignacio queda herido, ¿no? Y de ahí entonces partimos la historia. Fíjate que nosotros todos los años, en el mes de julio, realizamos, bueno, una serie de talleres y de espacios vinculados con, ¿no?, la figura de Ignacio y su vida. Y tenemos un taller bien especial que lo titulamos como autobiografía, pero en el fondo es mirar nuestra vida a la luz de la vida de Ignacio. Y realizando este trabajo, preparando...
1: El título de esta autobiografía tiene un guiño.
0: Exactamente. Ya. Y fíjate que preparando este taller este año, nos encontramos las diversas fuentes que fuimos consultando con un párrafo que de verdad es muy potente, sobre todo para la época, que define a Ignacio. Te lo voy a leer, me voy a permitir leerlo.
1: Por favor.
0: Fíjate que dice lo siguiente. Bueno, la historia, ¿quién es este? ¿Qué implica la historia de este hombre? Es la historia de la acción de Dios en un hombre que, a pesar de su narcisismo, su egolatría, se dejó moldear y enseñar por él, por el Señor, y se hizo dócil a su espíritu, poniendo todos los dones recibidos de él al servicio de la mayor gloria de Dios. Es decir, este llamado a dejarse hacer por el Señor, a ponerse en acción. No necesitamos la perfección, solamente la disposición, el disponer y preparar el alma para ordenar la vida, como nos dicen los ejercicios de Ignacio, y así entonces ponernos en camino, en el camino del servicio, dejarse hacer, moldear.
1: Si esto uno pensara en una peregrinación, claro, la peregrinación de Ignacio tiene una cualidad, ¿no? Parte en una casa, que es el lugar donde vive de niño, en esta casa familiar, ahí en Loyola, y en esa misma casa después vuelve adulto, ¿no?
0: Exacto.
1: Vuelve con aproximadamente, en ese, 30 años, o con 30 o 29 años, no sabemos, porque lo decíamos al principio, no se sabe en qué fecha nació, del año 1491.
0: 1491, un año antes del descubrimiento de América, de los grandes cambios, y por eso también, fíjate, hay tanta similitud en la época que le toca vivir Ignacio con la época nuestra, ¿no? Época de grandes cambios. Hay por ahí un autor que dice, oye, esto del surgimiento de la imprenta, la invención de la imprenta,
1: claro,
0: es en el fondo...
1: Grandes impresores los jesuitas.
0: Exacto, la génesis de los medios de comunicación masiva, la imprenta. Entonces, claro, revolución, el conocimiento ya no está solamente para algunos, sino que está para todos, ¿no? Es como el inicio de la globalización, de la cual nosotros ya somos parte.
1: Y uno dice, claro, vuelve a los 30 años, hecho un hombre, herido en el orgullo, termina medio cojo, al mismo lugar donde gateó cuando niño.

0: para volver a aprender a caminar. Pero este volver a aprender a caminar es como distinto al de la infancia, ¿no?
1: Es que ahí es donde se comienza a dejar hacer lo que leíamos en el párrafo anterior que yo te compartía, ¿no? Y fíjate un dato bien especial. Esta conversión ocurre, esta convalecencia, ¿no es cierto?, que nosotros la vinculamos con la primera conversión, ocurre en 9 meses. Lo que necesita una criatura para nacer, para formarse y nacer. Entonces es como 9 meses en donde hay un resurgimiento, ¿no? En donde aparece este nuevo Ignacio moldeado, dejándose moldear, ¿sí? Y este deseo inmenso en él de, bueno, en ese momento viajar a Jerusalén, salvar almas. Claro. Empiezan ahí las primeras, lo que se llama la génesis del discernimiento, la discreción de espíritu. Oye, pienso en estas cosas de mi vida anterior y claro, me alegran por un rato, pero luego quedo vacío. A diferencia de lo que me ocurre cuando me enfoco en esta literatura.
0: Claro.
1: Oye, ¿cómo Dios habla? Fíjate, ¿cómo habla? Y cuando tú lo escuchas, que claro te habla, incluso en estos momentos duros de herida, de cambio, de frustración de vida. Si en el fondo claro. se te caía el ideal que traías anterior, ¿no? Pero fíjate que te deja, insisto, dejarse hacer, detenerse, escuchar lo que pasa en mi interior. Y cuando nos escuchamos con verdad, lo que resuena aquí, la reverberancia, el eco, no es otra cosa que el sonido de este espíritu que nos habita, la voz de este espíritu que nos habita.
0: Ángela, usted dijo algo muy importante. Primera conversión, porque efectivamente él sale de la casa ya cuando está recuperado, vestido de soldado.
1: Claro. Claro.
0: Entonces tampoco es como que le cambió la vida,
1: peregrinar,
0: ¿no? Pasa algo,
1: claro,
0: nomás.
1: Sí, y sale con su espada, claro. ¿No? De caballero de la corte, sale con su espada, y cuando llega a Montserrat en esta peregrinación, dicen algunos pasó antes por varios santuarios marianos, pero llega a Montserrat donde la Moreneta, donde la, en este macizo de roca.
0: No, y antes estuvo a punto de agarrarse con el moro.
1: Sí, exacto, sí, por el tema de la virginidad de María, ¿no? Sí. Bueno, llega a Montserrat y ahí él entonces vela las armas y ahí hace este cambio exterior. Saca estas vestiduras, las entrega a un mendigo y se viste con este sayal, ¿ya? Ahí en Montserrat, junto con velar las armas, él escribe, ¿no? Él hace su confesión general, lo que después nosotros conocemos como la confesión general. Dice la autobiografía, pasa una noche entera, a veces de pie, a veces de rodilla, delante de su señora, haciendo esta revisión. Luego de esto es que baja a Manresa, donde se produce esto que algunos denominan la segunda conversión.
0: Ya.
1: Lo que ocurre ahí en el Cardoner, donde se detiene y observa. Otras acciones y verbos que son muy poco comunes en nuestra época, detenernos y observar. Y cuando te detienes y observas a tu alrededor, la verdad que puedes llegar a recibir la gracia, esta gracia de este peregrino que siempre anda en búsqueda de encontrar y hallar a Dios en todas las cosas y todas las cosas en él.
0: Después aparece y se va preconfigurando esta compañía de Jesús. Usted hablaba de ya cuando llega a Jerusalén, y en Jerusalén él se quiere quedar.
1: Sí, no se puede quedar por la situación sociopolítica, lo que estaba ocurriendo.
0: Ahí nace la obediencia al Papa, podríamos decir. ¿Podría ser?
1: Podría, no sé, sí, según, ¿no? Según criterio, ahí claro, porque él, o sea,
0: es un tema
1: patético. Efectivamente, sí, porque cuando le dicen, oye, la verdad es que si tú te quedas, si tú no me obedeces, sufre excomunión y claro, entonces me devuelvo. Pero fíjate que ahí yo, la verdad que más que quedarme en esto de que se tuvo que ir, es sacar provecho, ¿no? Y detenerse un poco a mirar de nuevo, perdón que ocupe tanto estos dos verbos, que los encuentro tan potentes, detenerme y mirar. Imagínate a este Ignacio de vuelta en esa embarcación, de vuelta haciendo el camino de regreso. ¿Y ahora qué, po? Si yo estaba tan seguro que mi misión era salvar almas, ir a Jerusalén y salvar almas, ¿ah? Y ahí ya cómo empieza a surgir esto de, claro, una cosa son los medios y otra cosa es el fin, ¿sí? ¿Ah? El medio es el camino para, el fin es el que se mantiene.
0: En ese camino de regreso sufre bastantes vicisitudes. En algún momento creo que lo pillan, si no me equivoco, en Roma. Lo detienen porque justo se había producido
1: Tuvo muchas detenciones. Y tuvo
0: el saco de Roma o algo, claro. O cerquita.
1: Mira, antes de eso tuvo muchas detenciones porque ocurre que, claro, Ignacio, muy bueno para la conversa al parecer, ¿eh? Pero para esta conversa espiritual. ¿Eh?
0: Se debe ser que ahí el café respeto a lo que estaba haciendo, claro.
1: Entonces, claro... él conversaba con otros, entregaba esto ante tanto bien recibido, entregarlo, compartirlo, su experiencia ahí en Manresa, su ejercicio. Entonces compartía, hablaba de cosas del espíritu sin tener estudios. Y eso le produjo más de un encarcelamiento, ¿no? Le produjo más de una examinación exhaustiva ahí de sus escritos a partir de los ejercicios. Siempre salía libre, ¿no? Libre de polvo y paja, como decimos nosotros. Pero la verdad es que sí le costó. Bueno, y eso fue el indicador de que aquí falta algo, hay que prepararse para dejar de sufrir este tipo de situaciones. Y comienzan los estudios.
0: Perfecto.
1: Ahora, tú hablabas también hace un poco rato atrás.
0: Improvisabas,
1: ¿no? En torno a los primeros compañeros, fíjate, ¿qué importancia tiene París?
0: Claro, hablamos de París.
1: París, ¿no? El Colegio Santa Bárbara, ahí donde se encuentra con los que serán los primeros compañeros, Francisco Javier, Pedro Fabro, ¿qué importancia tiene esa vivencia ahí de París?
0: Claro que sí.
1: Como la génesis del final de los compañeros que después forman la compañía.
0: Universidades a las que llegaba, en algunos casos, las primeras a las que entró como oyente. Tampoco tenía mucho, dicen que como que llegaban recursos, pero lo gastaba en otra cosa, se le terminaba dando a pobres, pasaba algo en su vida, ¿no? Hasta que en algún momento ya tiene plata para poder inscribirse en una universidad y estudia lo que era la famosa el bachillerato en artes.
1: Exacto, en arte, claro. Y también ahí tiene estudios en teología, ¿no? En este momento, ¿sí? Y ahí entonces ya más preparado, comienza también a ajustar estos ejercicios, a enriquecerlos. De primer escrito de Manresa, ¿no? Comienza ahí a enriquecerlo.
0: ¿Hay alguna fecha en que ya los ejercicios espirituales, que es como el gran legado de lo que él nos entrega, ya uno puede identificarlo? ¿Estos son los ejercicios? ¿Hay un momento de su vida en que ocurre eso? ¿Se puede fechar o decir, vamos, fue aquí?
1: Mira, según los historiadores al respecto, en Roma es donde quedan más pulidos los ejercicios. Pero los ejercicios tienen esta característica, ¿no?, de poder ser, voy a ocupar un término actual, parametrizados, ¿ah? Es decir, actualizados sin perder la esencia. Hablábamos de los ejercicios ecológicos. Hay también ejercicios que, por ejemplo, tú puedes dar en clave de algún evangelio. Hace poco conversábamos con nuestro capellán sobre ejercicios en clave de reconciliación, ejercicios en clave de bienaventuranza. Es una materia dúctil que tú puedes ir parametrizándola, insisto, sin perder la esencia, la esencia del ejercicio. En palabras de Ignacio, si tú tuviéramos que definir los ejercicios, oye, es todo modo de disponer y preparar el alma para ordenar la vida y así buscar y hallar la voluntad de Dios en tu vida. Es en el fondo un proceso de oración metódica que lo haces acompañado, hay un acompañante que te va, ¿no es cierto?, acompañando, ojo, no guiando, te va acompañando en este proceso, ¿sí? Y bueno, y finalmente provoca esto de dejarte tocar, de dejarte encontrar por este Dios Padre Creador, en esta relación íntima que se da en los espacios de ejercicio.
0: ¿Son los ejercicios espirituales, antes de entrar derechamente en esta materia, el corazón de la Compañía de Jesús?
1: Es el gran legado de Ignacio a la Iglesia, ¿no? para el Centro de Espiritualidad Ignaciana, digamos, el núcleo de su quehacer está en los ejercicios. Tenemos, por cierto, muchas otras actividades, pero como el tesoro, lo querido, lo que tú guardas, y en este caso más que guardas, distribuyes con mucho cariño, entregas con mucho cariño, son sin duda los ejercicios espirituales en todas sus modalidades. Y fíjate que es tan importante el tema de los ejercicios que no solamente nos ocupamos de entregar tandas de ejercicio, sino que también de preparar futuros acompañantes de ejercicio. De hecho, luego, en el mes de septiembre, iniciamos un nuevo diplomado para formar acompañantes de ejercicio. Personas que han vivido ejercicio y que tienen esto en el corazón, insisto, de tanto bien recibido, que cómo no compartirlo. Bueno, el prepararse para acompañar ejercicio es una manera. ¿Sí? Y así entonces puedo hacerme disponible para acompañar ejercicios en mi parroquia, en mi lugar de trabajo, qué sé yo, ¿no? En los espacios en donde mis pies se posen.
0: No sé si tal vez el concepto que voy a utilizar, pero mientras más personas se preparen como acompañante de los ejercicios, también un poco ayuda a democratizarlos, ¿no? A como que lleguen a más gente.
1: Pues que eso es. La idea es que todos puedan tener esta experiencia de verdad, de encuentro cercano, de que se pongan delante de este creador. El ejercicio, mira, los ejercicios tienen, si pudiéramos decirlo así, etapas que le podemos dar la característica de etapas espirituales. Una primera etapa en donde tú tomas contacto con estos deseos profundos que tienes de Dios. Todos tenemos deseos profundos de Dios. A veces están un poco ocultos por alguna capita de polvo, pero en esta primera etapa se sacude ese polvo, entonces tú tomas contacto con este deseo profundo de Dios. Después, una segunda etapa en donde tomas conciencia de cuán distante estás del proyecto de Dios, ¿sí? Otra tercera etapa en donde podríamos decir se te pone delante, te encuentras con este Jesús que es amigo, que es maestro y que vuelve a traer su buena noticia. Y una cuarta etapa en donde ya puedes discernir ¿cuál es la mejor forma de hacer concreto en tu vida este reino de Dios?
0: Y esto, usted me hablaba de distintas modalidades.
1: Sí.
0: ¿Cuáles son las modalidades para que la gente...?
1: A ver, hay ejercicios cerrados, que son las tandas que nosotros programamos durante el año, ejercicios cerrados que tú te retiras, ¿sí? Ya. Para quienes recién se inician, ejercicios de fin de semana. Para quienes tienen un poquitito más de experiencia, ejercicios de 4 días. Para quien ya ha vivido ejercicios de 4 días, ejercicios de 8 días. También está el mes de ejercicio, que es como, que es, digamos, piedra angular, ahí el mes de ejercicio. Pero estos mismos, los mismos ejercicios espirituales, sin perder, insisto, su esencia, se dan en la vida cotidiana. Y en la vida cotidiana, dos modalidades, o presencial o en línea. ¿Qué pasa en la vida cotidiana? Te reúnes con un grupo, estos son en comunidad, digamos, te reúnes con un grupo, un acompañante, una vez a la semana, se entregan los puntos de oración, tú tienes durante la semana que generarte 4 espacios para poder orar, ¿no es cierto?, estos puntos de oración, buscando siempre puesto del encuentro, de la disposición, qué sé yo, y a la semana siguiente se vuelve a juntar este grupo, comparte los frutos de la oración y se entregan los puntos que vienen, ¿no?, a la semana siguiente. Y así tú puedes ir viviendo los EBC, que es la sigla, ¿no?, que de los ejercicios espirituales en la vida corriente. Se dan en 2 etapas. Una primera etapa que es como una preparación A, y la primera semana. Los ejercicios están divididos en 4 semanas, pero entendiendo que semana es una denominación, no es que sean 4 semanas, o sea, cada uno de estos espacios de 7 días, no, es una clasificación, ¿no?, genérica. Entonces, en estos EBC hay una primera etapa en donde tú vives, como te decía yo, este preámbulo, más la primera semana, y luego una segunda parte en donde vives segunda, tercera y cuarta semana. Y de esa forma tienes el proceso completo.
0: Oh, tremendo.
1: De los EBC. Una riqueza, la verdad, que invitar, ¿no? Invitar, entusiasmar a vivir estos ejercicios espirituales.
0: Y una pregunta tal vez un poco frívola, pero es para que sí, la gente entienda. Son ¿tienen mucha demanda los ejercicios hoy día? ¿Hay mucha gente que los está buscando? Para ponerle un concepto menos frívolo.
1: Mira, la verdad, desde la honestidad, sí, hay por supuesto que hay demanda de ejercicios. No la que había en años anteriores, pero sí hay demanda de ejercicio.
0: Qué bueno.
1: Hay demanda de, y yo creo que hay mucha búsqueda de materia espiritual. Y tal vez de pronto no tengo claridad en esta búsqueda hacia dónde dirigirme. Y yo creo que fíjate que los ejercicios son un muy buen camino. Cuando ando en búsqueda, los ejercicios son en un muy buen camino, porque además los vives con mucha libertad. Entonces siento que es un muy buen camino.
0: Pues cuando uno piensa en los ejercicios y dice aquí puede generarse un punto de inflexión en la vida, ¿reciben ustedes testimonio como centro de espiritualidad de frutos concretos que ha dejado en la vida la realización de los ejercicios?
1: Sí, fíjate que sí. Sí, o sea, quien acompaña ejercicios recibe un regalo enorme, gigantesco, que es ver cómo la gracia actúa en quien tú estás acompañando, es ver el paso de Dios en la vida del otro, ¿sí? Eso es una gran gracia. Y sí, terminando los ejercicios tú ves cambios, pero ¿sabes dónde ves el cambio? Yo creo que lo más enriquecedor, ves el cambio en lo cotidiano, en cómo este que entró o esta que entró, ¿no? No es el mismo que sale, pero sí es la misma contextura, ¿me explico? Es lo que le pasa a Ignacio, es esta misma madera, pero dejándose tallar por el Creador. Entonces, claro, yo salgo distinto a este cotidiano, ahí donde me toca. La espiritualidad ignaciana es una espiritualidad encarnada, esto de la contemplación en la acción. Entonces, claro, salgo ahí, de donde mismo vine, a mi lugar de trabajo, a mi familia, a mi núcleo social. Pero mi mirada de las cosas es otra, ¿sí? Trasciendo un poco.
0: Me transforma la mirada de alguna otra
1: justamente
0: forma.
1: ¿No? Ver las cosas nuevas en Cristo, también dirá Ignacio.
0: Cuando uno ve ejemplos de santos jesuitas, vamos a tener el 18 de agosto la fiesta de nuestro San Alberto
1: Hurtado,
0: ¿no? Y uno ve la experiencia que él tiene de transformación.
1: Sí.
0: Estamos hablando de un tipo que era abogado, que un día dice que ve a Cristo vestido de vagabundo, de
1: exacto,
0: pobre, y eso lo lleva a crear el hogar de Cristo. Cuando uno ve esa figura, uno dice, de repente malentendemos la locura, ¿no? Hay un nuevo tipo de como de locura. Estábamos hablando de este tema de la como de lo quijotesco, ¿no? Ajá. Lo quijotesco vinculado con lo ignaciano. Hay una locura cristiana, ¿no?
1: Sí.
0: Que se funda con Ignacio.
1: Sí, pues la locura del amor por el otro, la locura del servicio, esto de ir a mayor gloria de, ¿no? A mayor gloria de Dios, ¿sí? La figura de Alberto Hurtado, esto es, claro, ¿qué hacer, no? Esta pregunta que hice y que hago y que haré por ti, Cristo, ¿qué me toca hacer ahora? Aquí, en este ahora, según tiempo, lugar y persona. ¿Sí? ¿Cuál es mi llamado? ¿Cuál es mi misión? Y sin duda, Alberto Hurtado la recibe fuertemente con este personaje con el que se encuentra, esta persona en situación de calle con la que se encuentra por ahí, por la calle Alonso Valle, a propósito,
0: claro,
1: ¿no? Y que le toca. ¿Te fijas esa mirada trascendente? Porque veo más allá del que está en la calle por una situación, ¿no es cierto?, de pobreza. Veo más allá. Veo el rostro de Cristo efectivamente sufriente en él. Y me muevo a, ¿sí? Es una locura con sustento, y es una locura, a lo mejor inspirada en misión.
0: En misión que se ve hoy en día, porque hay muchos jesuitas trabajando en distintos ámbitos. Hay uno que, de hecho, en estos días no hemos conversado con él, lo voy a escribir, que imagino que está planificando el tema de las viviendas de emergencia por el tema de los temporales, el padre Benja Donoso. Ajá. Como que él estaría orgulloso, ¿no?, de ese ejemplo, ¿no? De cómo ese espíritu de misión sigue estando presente.
1: Exacto.
0: Que la Compañía de Jesús sigue estando presente en la médula de los grandes problemas sociales, pero con una mirada cristiana.
1: Exacto. Hay todo un trasfondo social también. Mira, fíjate que en estos momentos nosotros estamos realizando un taller que termina el próximo martes a propósito y que ilumina un poco esto, ¿no? Es la mistagogía social de los ejercicios espirituales. Todo este movimiento de salida en misión que subyace ahí en los ejercicios espirituales.
0: Mire, la mistagogía, claro, que es un proceso que está, es como la tercera fase de la catequesis también.
1: Sí.
0: Claro, tremendo, tremendo.
1: Y lo más potente de esto, insisto en esto, esta experiencia hace más de 500 años, lo decíamos, y que todavía te habla ahora, y que todavía transforma vidas ahora, ¿sí? Es un gran regalo finalmente, un gran legado.
0: Tremendo, no, tremendo, tremendo. Quisiera agradecerle, Ángela, hemos tenido un diálogo súper, súper bueno.
1: Ustedes.
0: Hay gente que ha quedado...
1: Sí.
0: Mira, ahí está la casa,
1: Justamente,
0: la casa.
1: Mira, sí, el solar de Loyola.
0: El solar de Loyola, ahí estamos viendo el techo, los últimos tres
1: pétreo,
0: pisos.
1: Te fijas, lo pétreo del solar de Loyola.
0: Tenemos más fotos, ¿no? Esa es la máscara mortuoria.
1: Claro, la máscara mortuoria.
0: Sí. Y tenemos una tercera. Esta foto sí que es especial, porque ese es el altar, ¿eh?
1: Donde es el altar,
0: si no me equivoco, la capillita donde ocurre... El famoso donde él se encuentra con estos libros, donde él vive la convalecencia, un espacio muy bonito ese.
1: Lugares que hablan,
0: sí, lugares que
1: dicen mucho, ¿no? Sí. Y que dicen mucho al espíritu.
0: Bien, Panchito.
1: Sí.
0: No, tremendo. Lugares que hablan, se estaban acordando allá del programa de televisión.
1: Sí, pero estos son lugares que hablan al espíritu, con la mirada trascendente.
0: Así que no se rían.
1: Oye, yo quisiera invitar a todos los que nos escuchan.
0: Sí, por favor.
1: A sumarse, ¿no?, a nuestro quehacer, a que revisen nuestra página web www.ignaciano.cl. Estamos también en Instagram, CI-Chile, Facebook, para los que usan Facebook, Centro Espiritual Ignaciana Chile. Siempre estamos ahí promocionando talleres, cursos, diplomados y ejercicios, por cierto, ejercicios. ¿Eh? En esto de continuar con nuestro legado.
0: Formación espiritual.
1: Exacto. Y a propósito del legado, fíjate que te traigo un regalito.
0: Igual que el año pasado.
1: Pero son 10 ejemplares de un cuaderno de espiritualidad, hablando de esto de herencia, legado, como te decía, que lleva por título Cuando oran los jesuitas. Te lo dejo, ustedes verán ahí cómo lo
0: reparten, o podemos regalarlo también.
1: Exacto,
0: al público.
1: Aquí están.
0: Perfecto.
1: Si quienes quieran, son 10 cuadernos de espiritualidad.
0: Muchas gracias.
1: Sí,
0: oiga, Ángela, muchas gracias.
1: Con
0: muy
1: gusto.
0: Amable. Vamos, no se preocupe porque el Ángelus está grabado.
1: Ahora
0: sorprendimos. Vamos a ir a rezar el Ángelus y ya volvemos. Muchas gracias.
1: Muchas gracias a ustedes. Muchas gracias.
0: Buenos días.
1: Adiós.
2: 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Radio María te indica la hora. Son las 12:01.

0: queridos auditores, es momento de volver nuestra mirada al Dios de la vida. Lo hacemos con el Ángelus, la oración que nos recuerda el acontecimiento del Verbo de Dios hecho carne por nosotros, para mostrarnos así la ternura y el consuelo del Padre rico en misericordia.
1: El ángel del Señor anunció a María.
2: Y concibió por obra y gracia del Espíritu Santo.
3: Dios te salve María, llena eres de gracia, el Señor es contigo. Bendita eres entre todas las mujeres, y bendito es el fruto de tu vientre Jesús.
2: Santa María, Madre de Dios, ruega por nosotros pecadores, ahora y en la hora de nuestra muerte. Amén.
3: He aquí la esclava del Señor.
2: Hágase en mí según tu palabra.
3: Dios te salve María, llena eres de gracia, el Señor es contigo. Bendita eres entre todas las mujeres, y bendito es el fruto de tu vientre Jesús.
2: Santa María, Madre de Dios, ruega por nosotros pecadores, ahora y en la hora de nuestra muerte. Amén.
3: Y el Verbo de Dios se hizo carne
2: y habitó entre nosotros.
3: Dios te salve María, llena eres de gracia, el Señor es contigo. Bendita eres entre todas las mujeres, y bendito es el fruto de tu vientre, Jesús.
2: Santa María, Madre de Dios, ruega por nosotros pecadores, ahora y en la hora de nuestra muerte. Amén.
3: Ruega por nosotros, Santa Madre de Dios,
2: para que seamos dignos de alcanzar las promesas y gracias de nuestro Señor Jesucristo.
3: Oremos. Infunde, Señor, tu gracia en nuestras almas, para que los que hemos conocido por el anuncio del ángel la encarnación de tu Hijo Jesucristo, por su pasión y su cruz, seamos llevados a la gloria de su resurrección, por Jesucristo nuestro Señor.
2: Amén.
3: Gloria al Padre, y al Hijo, y al Espíritu Santo.
2: Como era en el principio, ahora y siempre, por los siglos de los siglos. Amén.
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1: Buen viernes a todos. Ven Espíritu Santo, líbrame de pensar que ya conozco a Jesús, que ya sé cómo actúa y lo que puede hacer. Dame un corazón abierto, una mirada nueva y la humildad para dejarme sorprender por Dios. Jesús vuelve a Nazaret, el lugar donde todos creen conocerlo. Han oído su sabiduría, saben que realiza milagros, pero preguntan, ¿no es este el hijo del carpintero? Y se escandalizan. No lo rechazan porque sepan poco de él, sino porque creen saberlo todo. Lo han encerrado en una etiqueta. Nosotros sabemos quién es. Y ese puede ser también nuestro peligro. Creer que ya conocemos a Jesús porque hemos escuchado muchas veces el Evangelio, porque vamos a misa o porque rezamos desde hace años. Y también podemos encerrar así a las personas. Mi marido es así. Mi hijo nunca cambiará. Esta persona siempre reacciona igual. Cuando creemos saberlo todo, dejamos de mirar. Y cuando dejamos de mirar, ya no descubrimos la novedad que Dios puede estar haciendo. Dios suele llegar revestido de normalidad, en lo cercano, en lo sencillo, en aquello que se repite cada día. Quizás esperamos que nos hable a través de algo extraordinario, pero Él nos espera en una conversación que debemos tener, en una tarea hecha con amor, en una persona a la que ya no escuchamos de verdad, o en una palabra que hemos oído muchas veces. Nazaret nos enseña que podemos estar muy cerca de Jesús y, sin embargo, no dejarnos transformar por Él. La costumbre puede convertir el don en paisaje. Aquello que un día nos maravilló sigue estando delante de nosotros, pero de tanto verlo, dejamos de reconocerlo como un regalo. Por eso la fe comienza aprendiendo a mirar de nuevo. Pregúntate hoy, ¿dónde he dejado de asombrarme? ¿A quién estoy mirando solamente desde sus defectos? ¿En qué realidad cotidiana podría estar Dios hablándome? Y el Evangelio termina diciendo que Jesús no hizo allí muchos milagros por su falta de fe. No porque haya perdido su poder, sino porque Dios no se impone. La fe no es una palanca para conseguir que Dios haga lo que yo quiero. Es una puerta abierta para recibir lo que Él quiere hacer en mí. Jesús volvió a Nazaret aún sabiendo que podía ser rechazado. También hoy vuelve a acercarse a ti. No se cansa de pasar por tu vida. Quizás basta una oración humilde. Señor, líbrame de creer que ya te conozco. Sorpréndeme. Hazme descubrirte en lo que tengo delante y déjame comenzar de nuevo. Hoy podrías mirar de nuevo a Jesús, a tu vida y a esa persona que creías conocer del todo. Tal vez el milagro que Dios quiere hacer comienza precisamente ahí, en una mirada nueva. Y la bendición de Dios Todopoderoso, Padre, Hijo y Espíritu Santo, esté con ustedes y les acompañe siempre. Amén.
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1: Continuamos con interesantes conversaciones en Contigo en Casa.
2: Estamos de vuelta en esto que se llama Contigo en Casa. Tengo que saludar primero a la gran Tere Domínguez Valdés, que me acompaña en este bloque. Sé que estabas en deberes impostergables. Con la radio.
3: Así es, familia, me falta el retorno, pero ya llega el retorno.
2: Ya está, ¿ya? Retorno.
3: Está retorno, pero sí, así es, querido Pepe. Estaba con deberes impostergables, pero por la radio, como dices tú.
2: Claro que sí, y tú nos traes una invitada extraordinaria que nos viene a hablar de un tema, porque yo le dije a la gente en primer bloque, lo dedicamos completo a San Ignacio Loyola, correspondía 31 de julio, pero vamos a seguir en el siglo XVI.
3: Exactamente, mira, yo quiero hablar de los grandes viajeros, ¿no? Los grandes viajeros, porque tú, Marco Polo, fue un gran viajero. Piensa tú las aventuras de Marco Polo. Él despidió a su padre cuando tenía unos 10 años y lo volvió a ver después de 10 años. ¿Ya? Eso en un viaje comercial, está claro.
2: ¿Sabes que esa idea le habla de Marco Polo? Te dan ganas de comer papas fritas.
3: Marco Polo, un gran viajero, por ejemplo. Pienso yo en estos viajes del siglo propio, del siglo XIX. Los chiquillos cuando se educaban, Pepe querido.
2: ¿Ya?
3: Bueno, sobre todo en las clases altas, era parte de la educación poder viajar de Inglaterra, conocer el Mediterráneo. Y de hecho, los ingleses, como son tan buenos para las pinturas, para la acuarela, ilustraban surgieron estos diarios de viaje ilustrados, ¿no? Y si bien muchas veces uno no puede viajar, digamos, de manera directa, uno puede viajar a través de los libros. Pepe, tú sabías, tú has viajado mucho a través de los libros. Uno viaja siempre, a través de los libros, siempre. Época histórica. Así que, querida familia, no hay que tener necesariamente las lucas para el avión.
2: Pero para también, complementarte, no hay nada como viajar.
3: Sí.
2: De verdad.
3: Está bien. Y también uno viaja a través de las narraciones e historias que te cuentan. Y tenemos acá a una gran viajera, pero es editora, anteriormente ha editado unos preciosos libros de Fray Pedro Suercazó, y además viajera, Verónica Griffin. ¿Cómo estás, Verónica?
4: Feliz de estar acá y contarles un poco de los viajes.
3: Claro.
4: Y además puedo hacer una pequeña acotación, sí. Pero cuando uno habla de la guerra cultural y todas estas cosas que están tan en boga ahora, yo creo que la máxima cultura es nuestra cultura occidental. Entonces tenemos que pensar un poco en ella. Y los viajes, en el caso mío, creo que en el caso de mucha gente, uno los usa para adentrarse en qué es nuestra cultura occidental y entender que está fundada en el cristianismo. Entonces eso es fascinante, descubrir la huella cristiana en Europa. Y eso, así nos llegó a nosotros después.
3: Eso es maravilloso. Sí. Yo solamente quiero hacer aquí un paréntesis, un pésame por un conocido mío, de una familia conocida, José Miguel de Toro, que era académico historiador, y que él trabajaba en la Universidad de la Santísima Concepción, en la Universidad de los Andes, en la Facultad de Humanidades, y siempre buscando, ¿no?, los orígenes de nuestra del periodo clásico en el Mediterráneo, incluso en el norte de África. Falleció en Marruecos, y bueno, quería hacerle un pequeño homenaje, ¿no? Un gran viajero
2: estudiador. De lo de Nicolás Larraín de Toro y de Juan Cristóbal Guarello de Toro.
3: Claro, de estos famosos periodistas.
2: Los famosos,
3: exactamente. Y bueno, yo creo que acá estamos invitando a Verónica porque hizo un viaje con el padre Gabriel Guarda. Cuéntanos también de él, Verónica, ¿quién fue el padre Gabriel Guarda? A Ávila y alrededores, estamos hablando de España, a propósito de San Ignacio Loyola, siglo XVI, Teresa Ávila, carmelita, ¿no? Estamos celebrando todavía nuestra Virgen del Carmen. Entonces vamos a viajar, querida familia, a esta España del siglo XVI-XVII con Verónica Griffin. Cuéntanos primero, ¿cuándo hiciste este viaje, Verónica, con este padre Gabriel Guarda, que quiero que también presentes a la audiencia? ¿Quién era Gabriel Guarda?
4: Bueno, muchos saludos a la audiencia. Estoy feliz de estar con ustedes. El padre Gabriel Guarda era un benedictino muy importante que murió hace algunos años. Premio Nacional de Historia, Premio Bicentenario, el primer sí, premio bicentenario que hubo lo ganó él, un erudito, abad del monasterio benedictino por mucho tiempo, muy inteligente, muy simpático, porque además tenía ese don de gente que tiene algunas personas lo tienen, que se iluminaba con la gente, se gozaba. Entonces era una persona muy excepcional. Yo tuve la suerte de estar en un grupo de Lección Divina con él durante varios años. Nos juntábamos todos los sábados a las 10:30 de la mañana en el monasterio benedictino y leíamos la lectura, no la lectura que tocaba el domingo, sino que, por ejemplo, tomábamos el Apocalipsis, íbamos ¿cómo se llama?, capítulo por capítulo, o lo que fuera, lo leíamos, lo meditábamos y después lo comentaba él y lo comentábamos nosotros. Como era sociable, le gustaba que le hiciéramos preguntas, las preguntas eran fascinantes, porque como eran todo el grupo, era muy simpático y todo más o menos personas cultas, porque llevaban mucho tiempo ahí juntándonos con el padre Gabriel, entonces lo sacamos del tema y hablamos de arte, de religión, de historia, de política, a veces hasta contingente. Y el padre Gabriel tenía una habilidad enorme para tocar cualquier tema, porque era muy inteligente, y otra

0: tras las huellas de Santa Teresa de Ávila.
1: Porque se cumplían 500 años de la muerte de Santa Teresa y por lo tanto había una indulgencia y era el año de Santa Teresa decretado por la iglesia en general. Entonces era una oportunidad de hacer el viaje. Uh-huh. Y tuvimos la posibilidad de organizarlo y el padre Gabriel estaba feliz, ya estaba con el cuerpo muy malo, ya estaba viejito. Pero al padre le era tan artista que le ponían la posibilidad de viajar y se olvidaba de todos sus males, que eran varios, estaba muy achacoso. Y eso motivó a hacer este viaje. Y era un poco lo que siempre habíamos venido contando. España es un descubrimiento. Para mí lo descubrí, porque yo siempre he tenido como la idea así de Italia, Italia. Para mí Italia es lo máximo artísticamente, pero cuando uno descubre España, descubre el barroco y descubre la contrarreforma, descubre la evangelización de América y se queda fascinado. Fascinado, o sea, este viaje fue el descubrimiento de la contrarreforma, fue el descubrimiento del barroco y el descubrimiento de América y la reacción espiritual que tuvo España, que fue sumamente profunda, que ya venía antecedida de ciertos eslabones espirituales muy importantes, ahí pensemos en los reyes católicos, y creo que eso perdura hasta hoy, porque ahora uno ve que las procesiones existen en cada pueblo, ve... cuando fue el Papa.
0: Sí, el viaje del Papa a España, que fue impresionante.
1: Impresionante.
0: ¿No? O sea, está Barcelona,
1: en el corazón de España está la fe católica y descubrir eso es una esperanza maravillosa.
2: Y que se adelantó un poco a esta crisis, esta crisis migratoria que está viviendo el Papa, se adelanta, va a las zonas y hoy día mira cómo.
0: Mira cómo lo que está, se está viviendo,
1: sí,
0: ¿no?
1: Sí, sí.
0: Es
1: sí.
0: Bien impresionante.
1: Es muy fuerte lo que estamos viviendo. Pasan cosas, por eso es bueno tener como más o menos claras estas raíces.
0: Sí. El itinerario, ¿qué contempló ese itinerario, Verónica, si nos puedes repasar? ¿No?
1: Santa Teresa hizo 17 fundaciones, entonces tratamos no de ir a todas, porque Santa Teresa es impactante, pero se movía por esta España árida, terrible.
0: ¿Era como Tiltil, un poco esta España, como el paisaje?
1: Como Tiltil, pero bien extendido. Entonces
2: eran puras aldeas.
1: puras aldeas, en un tierral, en un calor, en una desolación. Ahora uno ve muy plantado con olivos, que es muy bonito.
2: Tenemos a Santa Teresa imagen, ¿no? De ahí nos van a tirar.
1: Pero pensemos lo que era esta pobre mujer, que anda a saber tú la salud que tenía, metía en estos carromatos, moviéndose, yendo a fundar porque le habían regalado una casita en tal pueblo. Entonces uno dice, esto es lo máximo, esa fuerza de fundación. Tratamos de ir a los principales lugares donde Teresa, tu patrona, ¿no es cierto?
0: Sí, pues la patrona, sí.
1: ¡Qué emoción! Patronaza.
0: Nunca he estado ahí, pero estoy viajando con ustedes, ¿no?
1: Sí.
2: No, lindo.
0: A todas las Teresas que les estén escuchando.
1: Partimos por Ávila.
2: Perfecto, donde vivió 40 años.
1: Donde vivió, de donde partió y a donde volvió como priora.
2: Sí, y volvía.
1: De donde la querían echar en un momento y donde para reformar a sus carmelitas, San Juan de la Cruz, que lo descubrió de repente y quedó fascinada, porque San Juan de la Cruz, si uno lee la poesía de él, es un genio y es un hombre de una espiritualidad profunda. Se fascinó Santa Teresa y lo llevó al monasterio de ella a que fuera el confesor. Las monjas, por supuesto, que como buenas mujeres, se molestaban que le fueran a cambiar los naipes del asunto, pero perfectamente lo hizo y quedaron todas fascinadas y súper convertidas. Y bueno, pasan muchas cosas en esta época. Está lleno.
2: Tremendo. Y ahí yo le voy a preguntar ahí, fuera de micrófono, ¿le gustaron las yemitas de Santa Teresa, sí o no?
1: Fascinantes.
2: Ricas, ¿ah? Es un dulcecito.
1: Es que estábamos conversando
0: como,
1: ahora
0: como
1: de
0: la
1: eso.
0: Yema, que me imagino que es una yema batida con azúcar y cubierta con...
1: Es como esas yemitas que uno conoce, los dulces chilenos.
2: No es una pizca de azúcar.
0: No, con mucho azúcar y como que uno las ubica y después se bañan en almíbar, digamos, que se seca.
1: Y son blanditas.
0: Sí.
2: Exquisito.
1: Exquisito. Es como una cosa, debe ser de los tiempos de Santa Teresa de todas maneras eso.
0: La España de la Contrarreforma, si podemos repasar también para la audiencia, ¿no? Que fue la Reforma y la Contrarreforma para entender esta España barroca, qué es el barroco, qué fue la Reforma y la Contrarreforma de manera sencilla, ¿no? Y repasarla en el arte y los lugares.
1: Es fascinante descubrir eso, fíjate, porque de repente uno se le empiezan como a armar el tramado de las cosas, la trama. Uh-huh. Y entender que,
0: Martín Lutero.
1: ¿Cómo lo podemos decir? Martín Lutero.
0: Sí.
1: Pero un poco antes de Martín Lutero, voy a hacer más simple. Martín Lutero aparece con la reforma, lo que le llaman la reforma luterana, con una crítica grande a la Iglesia Católica, cuyos motivos no es para meterse, habían cosas que tenía razón y otras cosas que no, pero curiosamente en España se habían adelantado, eran tan, los españoles tienen una cosa tan religiosa, tan profunda, que antes de Lutero había venido el cardenal Cisnero y los reyes católicos
2: el cardenal de España, como le decían.
1: Sí. Era un fenómeno el cardenal Cisnero.

0: había venido este cardenal Cisnero a ordenar a los franciscanos, a los dominicos y no me acuerdo qué otra congregación más, que son estas congregaciones que son las evangelizadoras, los vino a ordenar y hacerlos que volvieran a su fuente. Entonces, a su fuente. No los carmelitas, porque los carmelitas son íntimos, más contemplativos, y aquí están, no sé por qué estaba una cosa como de expansión. España se denomina en ese momento como el escudo de Europa. Ellos sienten una vocación a defender el cristianismo en Europa.
1: La batalla de Lepanto, imagínate, eso fue un verdadero escudo.
0: Escudo, sí. y viene el descubrimiento de América.
2: Época, buen dato, vamos a ver en la misma época.
0: Oye, y en paralelo se descubre América.
2: Eso es importante.
0: Entonces, el derrumbe que vino con esta Alemania protestante, con esta, como pescó el protestantismo, no vamos a entrar por los motivos por los cuales pescó este protestantismo, y los reyes católicos ven que en América está la posibilidad de continuar el cristianismo. Entonces vuelcan todo su interés misionero, y muy sincero, porque aquí hay una cosa muy sincera, muy religiosa, lo vuelcan a España. Paralelamente tenemos al santo de hoy, a San Ignacio de Loyola, y tenemos a Santa Teresa de Ávila, creando esta reforma. Entonces, es como maravilloso. Yo creo que lo más fantástico que hay, y son personas, pro hombres del espíritu, pro mujeres del espíritu, cada uno en lo suyo, y hubo una cantidad de santos paralelamente, montones, bueno, nombrando, decimos San Juan de la Cruz, San Juan de Ávila, etcétera,
1: Francisco Javier,
2: tremendo. Un dato importante, claro, porque los reyes católicos, habíamos partido por Ávila, los reyes católicos tuvieron su residencia en Ávila, usted lo pudo ver, y ahí está enterrado el hijo de ellos, el príncipe.
1: Uno que murió jovencito.
2: Sí, que murió muy jovencito, está enterrado precisamente en Ávila, en algo que hoy día es un monasterio dominico.
0: Mira.
2: Se llama Santo Tomás de Aquino. Interesante.
0: Sí. Todo es interesante. Y uno llega a esta ciudad de Ávila, que es preciosa, porque es amurallada, porque se defendía en la ciudad en ese tiempo.
2: Claro, una ciudadela, podríamos decir.
0: Precioso, con unas murallas enormes, unos muros gigantescos y unas torres así para defenderse, que es lo más pintoresco que hay.
2: Hoy día duermen 3 horas de siesta, señoras y señores. Porque...
1: Bueno, como muchos lugares de Chile que nos están escuchando, ¿no?
0: Sí, es muy lindo. Pero lo lindo de esto es como del trasfondo espiritual que hay, y saber que nosotros venimos de esa raíz.
2: Ahí estamos viendo imágenes, esa es una de las entradas de la ciudad murallada, que le está mostrando Panchito.
1: Mira qué bonito. Y a quienes estén viendo en YouTube, ¿no? ¿Por qué vale la pena hacer este viaje en
2: grande,
1: fondo?
2: Panchito.
1: Y de nuevo, buscando estos orígenes, como dices tú, Verónica, y en qué lo puedes apreciar. Cuando hablamos de contrarreforma, estamos hablando de un estilo de arte del barroco, que de alguna manera exulta, ¿no? Exulta toda esta como efervescencia de la espiritualidad, del misticismo. Uno conoce quizás este barroco de Bernini, cuando esculpe a Teresa recibiendo de este ángel una flecha, ¿no? Cuéntanos un poco qué es lo que es el barroco, para que la gente entienda, y dónde en Santiago o en Chile puedes reconocer rasgos del arte barroco.
0: Mira, el barroco nació en el Concilio de Trento, nació en la Contrarreforma. O sea, el barroco fue la reacción que tuvo la Iglesia Católica una vez que vino este terremoto que se llamó el luteranismo, que fue terrible, y nació justamente de una cosa muy propia del catolicismo, que es la belleza. Porque la belleza, tenemos San Francisco, hay uno, entronquemos para atrás con San Francisco, que él tenía ese amor por la belleza, amor por la naturaleza, muy grande. En ese sentido, el ecologismo no está diciendo nada nuevo, porque vámonos a San Francisco. Sí. Y después tenemos algo pasó con Lutero, que era totalmente iconoclasta. Eran tan literales las
1: destrucción de imágenes, querida familia, una destrucción de imágenes.
0: Sí, iconoclasta es cuando uno no quiere las imágenes, porque lo típico, lamentablemente, de los, como diríamos, los protestantes, que las imágenes les producen como un choque. ¿De dónde viene esto? No sé, tal vez que no quieren representar la realidad, que quieren algo más intelectual, pero el resultado práctico es que las imágenes las sacan de las iglesias. Y la contrarreforma, con el Concilio de Trento, donde los principales teólogos fueron jesuitas, vuelve a las imágenes y vuelve con una fuerza. O sea, en el fondo, de la crítica surge la raíz del renacimiento, no el renacimiento del periodo, sino que del renacer de la Iglesia Católica.
2: Y ahí hay un contraste, ¿no? Porque en el fondo, claro, las iglesias luteranas, ahí estamos viendo el confesionario donde se confesaba Teresa
1: de Ávila,
2: lo confesaba ahí Juan de la Cruz.
1: Ah, qué increíble, que estén viendo en YouTube.
2: Yes, sir. ¿No? Y fíjese que ahí hay como un contraste, ¿no? Le pregunto porque uno dice, claro, estas iglesias vacías de los luteranos y esto que es barroco, que es todo lo contrario, no es como... Tiene que estar lleno. Hay
0: Mira,
2: espacio.
0: Es que el barroco, más que estar lleno, el barroco son los cielos abiertos.
2: Claro.
0: O sea, cuando si de repente uno estuviera en una pieza, imaginémonos una casa de nosotros con el techo muy alto, de repente se abriera el cielo y no viéramos las nubes, viéramos los angelitos, viéramos a Dios en su gloria, viéramos a la Virgen María, viéramos a todas esas cosas, los santos protectores nuestros, a nuestros antepasados.
2: Pero es como la riqueza espiritual.
0: Es como todo, esa es la representación sensible de una realidad que nosotros aprendemos por el catecismo, que aprendemos porque nos enseñaron nuestras abuelas. El barroco es eso, entonces es lo más emocionante que hay. Y cuando fue el descubrimiento de América, y como venía el barroco, venía por los reyes católicos y por los siguientes, qué sé yo, Carlos V, Felipe II, entonces esto en el alma indígena fue... una apoteosis, o sea, le llegó al alma a las personas, porque estamos en lo concreto, no en el terreno de la lucubración intelectual, estamos en el terreno de lo concreto, y no hay nada más bonito y más verdadero para la fe que lo concreto, y sí. Eso fue el barroco fue concretar las verdades de fe y concretar el cielo en este cielo abierto que nos representaba las iglesias barrocas. En Alemania, en el sur de Alemania es impactante, porque las iglesias barrocas del sur de Alemania, como en Alemania, que en ese tiempo no era Alemania, eran varios principados, claro, sí. etcétera, cuando como fue tan fuerte para todo, y lamentablemente el protestantismo en Alemania tuvo mucho auge porque los príncipes vieron que había mucha plata de por medio,
1: claro.
0: porque ellos podían quedarse con las riquezas de la iglesia,
1: claro.
0: entonces se produjo una efervescencia. Entonces en Alemania del Sur está este barroco que es algo extraordinario, apoteósico, y la música también, la música barroca, o sea, es muy lindo, es como entrar al cielo con las trompetas de los ángeles.
1: Eso es una belleza de descripción. Y en este viaje, que tuvo varias paradas, ¿dónde se podía apreciar en el fondo? ¿En qué iglesia? ¿En qué monasterio tuvo?
0: En todos
1: todo.
0: Lados, en todos lados. Tú entras a estos monasterios que son muy modestos en general por fuera, y tú ves adentro el esfuerzo que hubo, tal vez a veces con poca plata, con pocos medios, a veces sí, a veces no, pero en ese amor por traer el cielo a la tierra. Entonces yo lo veo como eso, no criticaría un pelo. O sea, si hay algo criticable no entra al caso, porque es querer representar con la mejor intención lo que era el cielo para una gran evangelización. En Madrid está lleno, no sé qué es lo que no es barroco en realidad, porque todo es barroco. Después, claro, cuando estamos hablando de los Austria, de los Habsburgo, que fueron los la sangre real, la familia real que en ese momento reinaba en España. Después vinieron en 1700 los Borbones.
1: Claro.
0: Y ahí la cosa cambia porque ellos vienen con este asunto de la ilustración. La ilustración
1: es... Y quizás también hay masonería.
0: No tiene esa cosa sí. tan genuina y transparentemente católica. Entonces se prohibió el barroco. Lo prohibieron y prohibieron los retablos, que yo casi me morí. Porque los retablos es la cosa más linda. En el ábside de las iglesias, el retablo es una... No sé si habrá algún retablo a mostrar, pero si hubiera alguno sería lindo.
1: En la Catedral de Santiago, si ustedes van...
0: Santiago Compostela.
1: Y también la de Santiago de Chile.
2: Un retablo de Santiago Compostela.
0: Sí, búscate un retablo,
2: buscar,
0: un retablo barroco.
1: Barroco, un retablo.
0: Entonces nos vamos a encontrar con una serie de esculturas que están detrás en el ábside. En el presbiterio, uno sube en la iglesia, detrás está el ábside, que es algo curvo, muy alto, y te tocas con esta cantidad de esculturas que también representan las verdades de la fe. Eso claro. es el barroco.
1: El barroco. En Santiago de Chile, en la Catedral de Santiago, hay un primer altar que está al fondo y está en el fondo... está dedicado a la Asunción de la Virgen y es un retablo precioso, precioso de madera con la Virgen en el cielo acompañada de ángeles. Uno nunca lo nota.
2: Ya va Santiago, porque estamos listos.
1: Pero está en la parte de atrás, digamos, del altar.
0: Sí, es muy bonito, sí. porque imaginarse que uno está en misa y ver al Padre y ver la consagración.
1: Ver la consagración, ver la Virgen arriba, sí, eso es una maravilla. Es cielo abierto, creo que es una buena definición, Verónica.
0: Sí, son los cielos abiertos, con trompeta y todo, o sea, una apoteosis.
1: Y por ejemplo, hablando de este viaje a Santa Teresa de Ávila, ¿por qué otros lugares digamos, viajó para fundar, estamos hablando de Ávila como lugar de retorno constante, pero fue a Toledo, fue a Alba de Tormes, cuéntanos un poco.
0: Mira, en Toledo, claro, Toledo, fue a Toledo, fue a Alba de Tormes, en el fondo siempre estaba Santa Teresa buscando lugares donde crear su fundación y donde ella reformó la orden carmelitana, porque no era que las carmelitas o carmelitos, carmelitas también se dicen los hombres, las mujeres, la reforma carmelitana masculina la hizo San Juan de la Cruz, muy inspirado por Santa Teresa, se conocen y se fascina cada uno con la espiritualidad del otro, y trataba esto de volver a lo más puro, que es a la pobreza, a la oración. Eso buscó Santa Teresa, porque ella había vivido, le había tocado momentos de mucha opulencia, momentos que no, entonces entendía la importancia del despojamiento, uh-huh, para acceder a la moral interior, a los bienes espirituales. Entonces, eso lo que hace ella, es notable porque de repente nos tocaba en algunos monasterios caminar, eran muy, muy anchos los corredores. Siempre en el monasterio hay un patio central, un jardín interior, uh-huh, que representa el paraíso terrenal. Mm. Esto es muy bonito, con árboles muy lindos. Al centro hay una fuente que es el agua viva, que es Cristo, uh-huh, y está rodeado.
2: Verónica, usted pida y se le dará.
0: Bueno, ahí en el barroco.
2: Ese es el altar de ahí Santiago estamos, Compostela.
1: Quienes están viéndonos en YouTube, ahí pueden ver una imagen, ¿no? Del altar barroco, barroquísimo de Santiago Compostela. Postela, increíble.
0: Apoteosis del barroco, y uno decía, tanto oro, qué sé yo, pero en el fondo era que la gente estaba feliz de poder compartir la representación del cielo con los demás. Entonces yo pienso que había mucha gente que dejaba su testamento y decía, yo quiero dejar tal cosa para que se haga una iglesia muy bonita. Había un espíritu muy evangelizador en todo ese tiempo. Y ahí, bueno, lo que uno ve atrás, eso es el retablo. El retablo de Toledo mide 25 metros de alto. O sea, ¿se imaginan lo que es 25 metros? Un edificio tiene 3 metros por piso. ¿Cuánto hace 25 pisos 25, de un edificio?
1: Imagínate como...
0: 5 pisos, sí, de un edificio.
2: Cinco pisos, increíble. Un edificio de 5 pisos ahí del
0: un
2: centro.
0: Un edificio de 5 pisos. Un muro de 5 pisos lleno de preciosas figuras talladas en pan de oro. Es muy bonito. ¿Eh?
2: Ahí está lo que te contaba una vez por el Bota Fumeiro, eso que va a ser.
1: Claro, sí, el Bota Fumeiro, querida familia, es un incensario gigante de Santiago de Compostela. Que si uno le llega a la cabeza, bueno, claro, te puede matar ese Bota Fumeiro, ¿no?
2: No, de hecho, cuando sí, usted me imagina...
0: Te bota literalmente.
2: Ha tenido la posibilidad de ir a misa ahí, despejan unos pasillos para que vaya de un lado para otro, porque sí, efectivamente si le llega a alguien,
1: claro,
2: se acabó.
1: Sí, se acabó.
2: Te puede encontrar con los ángeles.
0: Sí, ahí directamente.
1: Ahí va directamente al cielo. Oye, querida Verónica, si nos puedes contar sobre, por ejemplo, el Escorial, que es otro también de... No sé si estuvo Santa Teresa ahí... No creo que se haya estado, pero sí.
0: Es un bueno, Santa Teresa es paralela a Felipe II, sí, que fue quien mandó a construir el Escorial. Mm. No me parece, porque estos son construcciones que se demoran mucho tiempo. Sí. El Escorial es bien particular porque dentro del barroco apareció este personaje que era Felipe II, que era muy austero. Entonces Felipe II, austero. No sé cómo explicarlo, porque el Escorial es algo extraordinariamente bonito, grande, pero es muy cuadrado, es matemático. Uh-huh. Hay gente que dice que equivale a la parrilla sobre la que San Lorenzo lo quemaron, pero parece que no, parece que había el escultor, que era Herrera, había viajado a, o sea, el arquitecto, hubo varios, uh-huh, pero había viajado a Italia, sí, y descubrió ciertas plantas. Los italianos tienen jardines muy cuadrados.
1: Claro,
0: entonces,
1: proporciones clásicas, en el fondo.
0: Claro, uh-huh, descubrió esta cuadratura de cierta ornamentación italiana, y se fascinó y trajo esta cuadratura al Escorial. Se encantó Felipe II, y íbamos con su espíritu. Felipe II era igual, era sufrido, era un hombre muy, como si dijéramos, delicado de espíritu. Entonces le calzó muy bien y creó esta maravilla que es el Escorial, que atroz decir, no tengo palabras para explicar.
1: ¿Para describirlo?
0: Sí, lo que es el Escorial en su gloria, en su sencillez de líneas rectas y en su simbología, porque está todo el Antiguo Testamento, en el primer patio están los profetas, etcétera. Tú vas caminando y te encuentras con pura simbología, con estatuas de los reyes rezando, y todo está con el donde están enterrados todos los infantes, los reyes jovencitos que se morían, o los príncipes, y todo esto con mármoles de colores muy bonitos, todo muy armónico, muy sobrio. Está este precioso Escorial. Después,
2: le emociona hablar de esto, como que
1: sí, de emoción,
2: le,
1: sí,
2: le provoca sí. una sensación especial relatar todo
0: sí,
2: esto.
0: Sí, el arte produce cierta produce emoción. Yo creo que a produce todos nosotros gozo, nos ha pasado sí, que sí. el arte nos sí. nos conmueve. Me imagino sí. cuando no, uno tremendo. Escucha una canción muy bonita o en la misa un momento muy emotivo, cuando el padre predica muy bien, uno se
1: sí, uno se sí, conmueve.
2: Algo le pasa, ¿no?
1: Algo le pasa.
2: Cuando esto te sí, te impacta.
0: Es impactante.
2: Te transforma.
0: Es muy impactante.
1: Ahora, a mí también me, por ejemplo, uno le toca ir a las iglesias de Santiago, sí, de hecho tenemos el programa Arte Sacro, y uno se conmueve. Uno va a la iglesia de San Francisco, uno va a la iglesia de la Merced, uno va a la iglesia de los Sacramentinos, cada una con su estilo distinto, y también logra conmoverse, ¿no?
0: Sí.
1: Y acá en América también tenemos muchísimo, o sea, en Chile por los terremotos tenemos esta Catedral de Santiago que es bellísima, que es como un, lo vimos en Arte Sacro, es como un templo toscano un poco por todas las modificaciones que tuvo, pero si uno va por ejemplo a Perú, si uno va a Cusco, uno también se maravilla, si uno va a la Catedral de Lima y si uno va a Ecuador, por ejemplo, tenemos aquí una colega, digamos, ecuatoriana, también se maravilla. Yo no he ido nunca ni a Colombia, ni no sé si tú has ido, querido
2: tampoco.
1: Pepe, o querida familia, si alguien ha viajado, pero imagino que también uno puede ver mucho barroco americano en muchas ciudades.
0: Es que el barroco sí. era el estilo no solo de España, sino que también de Portugal. Entonces, en Brasil también tenemos el barroco apoteósico sí. con las tallas de los angelitos y toda la curvatura que tiene, porque el barroco es la expresividad máxima. Entonces, todo lo que fuera curva lo incorporan, lo quieran tres columnas en un frontis, lo quieran las cosas, ¿cómo se llama? Los festones, quieran las guirnaldas de hojas, pero todo esto en oro, con pan de oro, todo eso es el barroco. Y bueno, como decíamos que hizo tanto clic en el alma indígena acá, les encantó. Yo creo que por la sencillez, porque detrás es tan honesto cuando uno quiere representar el cielo con belleza, que no queda otra sino
1: está directo
0: que,
1: también.
0: Directo, sí, que, sí. Que encantarse y que uno sienta como que hay una afinidad. Entonces estamos llenos de eso. Después vino el periodo cuando se prohibió el barroco, por motivos que no, es que se pueden incendiar, era mucha madera, etcétera, vino el neoclásico, y se prohibió también una cosa bien curiosa, se prohibió en cierta forma la espontaneidad, porque todo lo que se hacía en América tenían que ir los planos primero a Madrid.
1: ¡Ah, qué increíble! O sea, había aprobación, la dirección de obra estaba
0: sí,
1: en Madrid.
0: Justamente la dirección de obra, y era una de dirección de obra.
2: De hecho, existe un edificio y dice dirección de obra, no sé si es el mismo, pero existe.
0: Imagínate. Diste exactamente en la palabra, la dirección de obra en Madrid, lo que significaba partir en un barco, que habían colas de
1: que no naufragara ese barco, por favor,
0: además,
1: con los más. Con todos los planos, ¿eh?
0: Además, entonces fue una cosa mucho más, se volvió como el Renacimiento, se volvió a lo clásico, pero sí. pero esta cosa exuberante que era producto del Concilio Trento y producto del entusiasmo que hubo en Europa por ir por la contrarreforma, por arreglar esto que Lutero había quebrado, se acaba en cierta manera. Entonces es lindo hablar de esto, porque es súper bonito, encuentro yo, decir que el barroco es más que la exuberancia. El barroco es una espiritualidad y es una intención. Entonces es salvaje eso.
2: Bueno, ahí el Prado se transformó en un gran depósito, por decirlo de alguna manera, a la vista de los que van
1: del
2: arte barroco, ¿no? Sí. De la pintura sobre todo.
0: Sí, está lleno.
2: Sí, impresionante.
0: Uno va
2: a cualquier
0: lado, todo es así, y es curioso esto, qué sé yo, que de repente uno llega a estos museos europeos y hay paneles ordenados como biblioteca, y lo saca la persona del museo, el encargado, y tú ves que hay un altar barroco detrás, o una pintura. O sea, se produjo arte tal vez como nunca. Era un afán de crear. Entonces, súper lindo. Cuando el ser humano empieza a crear, algo está pasando que es positivo.
1: Sí, totalmente.
2: Algo pasa.
1: Algo pasa. Yo creo que también el llamado, yo creo que pensando en este viaje, es que uno también aprenda a viajar. Yo lo viví con una ex jefa que tuve, Magdalena Piñera, le mando muchos cariños.
2: ¿Viajaba,
1: no?
2: ¿Viajaba mucho?
1: No sé si viajaba tanto, pero me decía, Tere, en Santiago puedes viajar a través del nombre de las calles. Acá sí. estamos Monseñor Müller. Saber quién fue Monseñor Müller, Pepe, te lleva a un viaje.
0: De todas
1: saber
0: maneras.
1: Saber quién fue, porque la calle se llama Seminario.
2: ¿Por qué Bahía se llama Rodolfo Vergara?
1: Exactamente, ¿quién fue
0: Monseñor? Oye, yo venía Rodolfo para Vergara acá y veía el obispo Salas y todo.
2: Importante Rodolfo Vergara.
0: Oye, y es que eso es lo más importante, que es lo que tú dices, Tere. Yo conocí
1: la calle 18 de septiembre, sí, y la calle Moneda y la calle 10 de julio te lleva.
2: 10 de julio, Guamachuco.
1: Exactamente.
0: Oye, yo conocí a un señor que se llamaba Edmundo Concha, ¿ya?, que era un gran escritor, que hacía la columna día a día, lo conocí, ya estaba viejo Edmundo Concha, y me dijo, ¿sabe? Yo nunca había salido de Chile, y yo viajo con los libros, y era la persona más culta que yo me he topado en la vida.
1: Yo también conocí una tal Valentina en La Serena, que nunca había viajado fuera del país, pero era la mujer más culta, sí, que yo he conocido.
0: Sí, o sea, los libros son viajes.
2: También conocí a uno de los mismos.
1: Ah, ¿sí?
2: No. Un tal Fernando Nicolás, mi papá, era de los mismos. Él viajaba con,
0: sí,
2: los libros.
0: Sí. Sí. Oye, es que esa es la verdad. Yo creo que la gente la gente, el espíritu te lleva a muchas partes y no se necesita ir, o sea, se necesita un buen libro. Mira, porque el libro te hace imaginar, y esa imaginación, que ese ejercicio de crear a través de las palabras bellas que alguien escribió, es lo máximo.
1: Mire, yo ahora justo estoy viajando a los últimos días del Imperio Austrohúngaro.
2: Okay.
1: A través del último encuentro, Sándor Márai, por ejemplo, que me ha hecho viajar hasta allá.
2: Mira.
1: Y en el fondo, las últimas décadas.
0: Qué lindo,
1: lindo, lindo. Entonces, lindo, como que uno llega a la casa, y la verdad es que uno está en muchas partes, uno pasa por el semáforo, que el taco, que vio el choque, pero realmente te vas a tu rincón de lectura,
0: sí,
1: y te mete en ese mundo, pero es impresionante, ¿no?
0: La lectura es la clave, ¿eh?
2: Yo creo que sí, ¿eh? Sí, sí. Yo creo que sí, claro, porque tú empiezas a imaginarte espacios, pero también las mismas palabras te van llevando a una realidad distinta.
1: Sí, las descripciones, exactamente.
0: Sí, sí.
1: Volviendo, y estamos finalizando el programa, ¿no, Pepe? Y no podemos ir conversando.
2: No, pero una última pregunta puede ser, ¿no? Una última pregunta, nos dan permiso.
1: Como botón, digamos, para la audiencia, querida Verónica, tú que eres una viajera por excelencia, ¿qué recomendarías para acá, para la persona que está escuchando en su lugar, en su casa, para poder viajar? En el fondo, para no nunca perder ese sueño, esa ensoñación de que estés enfermo, estés muy ocupado, igual se puede viajar. ¿Qué recomendarías en el fondo?
0: Mira, yo creo que nuestro interior, nuestro espíritu, es un gran viaje. O sea, si nosotros tenemos vida interior, y vida interior, ¿qué es lo que es? Pensar, es reflexionar, es estar abierto, es escuchar tus palabras, pero lo que tú acabas de decir, eso es vida interior, porque nos abre un mundo interno que nos entrega posibilidades infinitas. San Juan de la Cruz, estando en la cárcel, escribió el Cántico Espiritual. Y San Juan de la Cruz estaba en una cárcel espantosa, estuvo preso un tiempo, veía una ranurita arriba de la pieza por la que veía el cielo, y de repente veía pasar un pajarito,
1: claro,
0: y de repente veía pasar una ramita. Eso, que uno dice es la nada misma, lo llevó a buscar adentro de sí mismo el viaje interior. Entonces, mira, ¿para qué andamos con cuentos? Si lo que importa es el viaje interior, y el viaje interior es el viaje en nuestro espíritu, el viaje de la fe, el viaje de lo que nos dice, puede decir el Espíritu Santo, el viaje de conocer la vida de Cristo. O sea, ¿qué más viaje que eso? Porque eso es lo
1: el
0: que más
1: la
0: vale.
1: Gratitud, agradecer la infancia, agradecer todo, tantas cosas de la vida.
0: Sí,
1: bueno,
0: sin duda.
1: Yo creo que sí.
0: Acordarnos de ver fotos también, acordarnos de nuestros seres queridos. Mm-hmm. Es lo que más vale, ¿eh?
1: Es un lindo cierre, Pepe.
2: Efectivamente, queremos agradecerle a Verónica por haber estado nuevamente con nosotros. Ha sido realmente un gusto.
0: Yo también, feliz.
2: Alucinante el viaje.
0: Es un viaje, pero quedémonos en el viaje de adentro de cada uno, ¿eh? Y una buena conversación es un viaje.
1: También. Sí. Estábamos el otro día conversando sobre Odiseo, ¿no? Esta película, también un gran viaje, ¿no?
2: Sí, ya la vimos, sí, ya la vimos con Panchito. Sí,
0: ¿te
2: la
0: vio? También,
1: sí. Hemos visto los cuatro Odiseos.
0: Sí.
2: Claro, la Odisea.
1: La Odisea, perdón, sí. La Odisea. Eso,
2: por favor, sí. Por favor, si no van a ir a ver otra película y estamos en problemas. Muchas gracias, Verónica, gracias, Tere.
1: Muchas gracias, Pepe.
0: Gracias, un gusto.
2: Gracias, familia, nos reencontramos en breve. Buenas tardes.
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1: Son las 5:11 minutos.
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Oración inicial. Señor Jesús, el camino que hoy recorreremos contigo es una invitación a contemplarte crucificado para tener la fuerza de ir más allá de las dificultades. Tu cruz es el signo supremo del amor de tu Padre para cada hombre, la respuesta sobreabundante a la necesidad que tiene toda persona de ser amada. Cuando nos encontramos en la prueba, cuando nuestras familias deben afrontar el dolor, la tribulación, debemos mirar tu cruz. Allí encontramos el valor y la fuerza para seguir caminando. Allí podemos repetir con firme esperanza las palabras de San Pablo. ¿Quién nos separará del amor de Cristo? ¿La tribulación, la angustia, la persecución, el hambre, la desnudez, el peligro, la espada? Pero en todo eso vencemos de sobra gracias a aquel que nos ha amado. Amén.

0: Primera estación. Condenan a muerte a Jesús. Te adoramos, oh Cristo, y te bendecimos,
1: porque con tu santa cruz redimiste al mundo.
0: Lectura del Evangelio según San Lucas. Pilato, que quería librar a Jesús, les dirigió de nuevo la palabra, pero seguían gritando: ¡Crucifícalo, crucifícalo! Por tercera vez les dijo: ¿Pero qué mal ha hecho este hombre? Yo no he encontrado nada que merezca la muerte. Por eso, después de azotarlo, lo dejaré en libertad. Pero ellos insistían a grandes voces pidiendo que fuera crucificado, y el griterío iba en aumento. Entonces Pilato anunció la sentencia que ellos reclamaban. Soltó al que estaba preso por agitador y asesino, pues a este lo querían, y entregó a Jesús como ellos pedían. Palabra del Señor.
1: Gloria a ti, Señor Jesús. Reflexión. Una sociedad bien ordenada y fecunda requiere gobernantes, investidos de legítima autoridad, que defiendan las instituciones y consagren en la medida suficiente su actividad y sus desvelos al provecho común del país. Toda la autoridad que los gobernantes poseen proviene de Dios. San Juan 23.
0: Petición. Te pedimos, Señor, por quienes gobiernan las naciones, para que sean siempre prudentes en sus juicios y resoluciones, y éstas estén ordenadas según tu voluntad. Con María roguemos al Señor.
1: Escúchanos, Señor, te rogamos.
0: Padre nuestro que estás en el cielo, santificado sea tu nombre. Venga a nosotros tu reino. Hágase tu voluntad en la tierra como en el cielo.
1: Danos hoy nuestro pan de cada día. Perdona nuestras ofensas, como también nosotros perdonamos a los que nos ofenden. No nos dejes caer en tentación y líbranos del mal. Amén.
0: Dios te salve, María, llena eres de gracia. El Señor es contigo. Bendita tú eres entre todas las mujeres y bendito es el fruto de tu vientre, Jesús.
1: Santa María, Madre de Dios, ruega por nosotros pecadores, ahora y en la hora de nuestra muerte. Amén.
0: Gloria al Padre, y al Hijo, y al Espíritu Santo.
1: Como era en el principio, ahora y siempre, por los siglos de los siglos. Amén.

0: Segunda estación. Jesús carga con la cruz. Te adoramos, oh Cristo, y te bendecimos,
1: porque con tu santa cruz redimiste al mundo.
0: Lectura del Evangelio según San Mateo. Los soldados romanos llevaron a Jesús al patio del palacio y reunieron a toda la tropa en torno a él. Le quitaron sus vestidos y le pusieron una capa de soldado de color rojo. Después, le colocaron en la cabeza una corona que habían trenzado con espinos, y en la mano derecha le pusieron una caña. Doblaban la rodilla ante Jesús y se burlaban de él, diciendo: ¡Vive el rey de los judíos! Le escupían en la cara y con la caña le golpeaban en la cabeza. Cuando terminaron de burlarse de él, le quitaron la capa de soldado, le pusieron de nuevo sus ropas y lo llevaron a crucificar. Palabra del Señor.
1: Gloria a ti, Señor Jesús. Reflexión. El paterno amor con que Dios nos mueve a amar a todos los hombres nos hace sentir una profunda aflicción ante el infortunio de quienes se ven expulsados de su patria por motivos políticos. La multitud de estos exiliados, innumerable sin duda en nuestra época, se ve acompañada constantemente por muchos e increíbles dolores. San Juan 23.
0: Petición. Te pedimos, Señor, por aquellas personas que cargan con la cruz de tener que huir de su propia patria por culpa de la guerra o la pobreza. Ayúdalos a llevar este dolor con entereza y fortalécelos para que puedan iniciar su vida en su nuevo país de residencia. Con María, roguemos al Señor.
1: Escúchanos, Señor, te rogamos.
0: Padre nuestro, que estás en el cielo, santificado sea tu nombre. Venga a nosotros tu reino. Hágase tu voluntad en la tierra como en el cielo.
1: Danos hoy nuestro pan de cada día. Perdona nuestras ofensas, como también nosotros perdonamos a los que nos ofenden. No nos dejes caer en la tentación y líbranos del mal. Amén.
0: Dios te salve, María, llena eres de gracia. El Señor es contigo. Bendita tú eres entre todas las mujeres, y bendito es el fruto de tu vientre, Jesús.
1: Santa María, Madre de Dios, ruega por nosotros, pecadores, ahora y en la hora de nuestra muerte. Amén.
0: Gloria al Padre, y al Hijo, y al Espíritu Santo.
1: Como era en el principio, ahora y siempre, por los siglos de los siglos.
0: Amén.

0: Tercera estación. Cae Jesús por primera vez. Te adoramos, oh Cristo, y te bendecimos.
1: Porque con tu santa cruz redimiste al mundo.
0: Lectura del libro del profeta Isaías. Despreciado por los hombres y marginado, hombre de dolores y familiarizado con el sufrimiento semejante a aquellos a los que se les vuelve la cara, no contaba para nada y no hemos hecho caso de él. Sin embargo, eran nuestras dolencias las que él llevaba, eran nuestros dolores los que le pesaban. Nosotros lo creíamos azotado por Dios, castigado y humillado, y eran nuestras faltas por las que era destruido, nuestros pecados por los que era aplastado. Palabra de Dios.
1: Te alabamos, Señor. Reflexión. Los pueblos viven bajo un perpetuo temor, como si les estuviera amenazando una tempestad que en cualquier momento puede desencadenarse con ímpetu horrible. No les falta razón, porque las armas son un hecho. Y si bien parece difícilmente creíble que haya hombres con suficiente osadía para tomar sobre sí la responsabilidad de las muertes y de la asoladora destrucción que acarrearía una guerra, resulta innegable, en cambio, que un hecho cualquiera, imprevisible, pueda de improviso e inesperadamente provocar el incendio bélico. Y además, aunque el poderío monstruoso de los actuales medios militares disuada hoy a los hombres de emprender una guerra, siempre se puede, sin embargo, temer que los experimentos atómicos, realizados con fines bélicos, si no cesan, pongan en grave peligro toda clase de vida en nuestro planeta. San Juan 23.
0: Petición. Te pedimos, Señor, por aquellos pueblos y naciones que en este último año han caído en el horror de la guerra. Haz que los líderes puedan buscar vías de diálogo que permitan la paz y la reconciliación. Con María roguemos al Señor.
1: Escúchanos, Señor, te rogamos.
0: Padre nuestro que estás en el cielo, santificado sea tu nombre. Venga a nosotros tu reino, hágase tu voluntad en la tierra como en el cielo.
1: Danos hoy nuestro pan de cada día. Perdona nuestras ofensas, como también nosotros perdonamos a los que nos ofenden. No nos dejes caer en tentación y líbranos del mal. Amén.
0: Dios te salve María, llena eres de gracia, el Señor es contigo. Bendita tú eres entre todas las mujeres y bendito es el fruto de tu vientre Jesús.
1: Santa María, Madre de Dios, ruega por nosotros pecadores, ahora y en la hora de nuestra muerte. Amén.
0: Gloria al Padre, y al Hijo, y al Espíritu Santo.
1: Como era en el principio, ahora y siempre, por los siglos de los siglos.
0: Amén.

0: Cuarta estación. Jesús encuentra a María, su Santísima Madre. Te adoramos, oh Cristo, y te bendecimos,
1: porque con tu Santa Cruz redimiste al mundo.
0: Lectura del Evangelio según San Lucas. Su padre y su madre estaban maravillados por todo lo que se decía del niño. Simeón los bendijo y dijo a María, su madre: mira, este niño traerá a la gente de Israel caída o resurrección. Será una señal de contradicción, mientras a ti misma una espada te atravesará el alma. Por este medio, sin embargo, saldrán a la luz los pensamientos íntimos de los hombres. Palabra del Señor.
1: Gloria a ti, Señor Jesús. Reflexión. Por lo que toca a la familia, la cual se funda en el matrimonio libremente contraído, uno e indisoluble, es necesario considerarla como la semilla primera y natural de la sociedad humana, de lo cual nace el deber de atenderla con suma diligencia, tanto en el aspecto económico y social como en la esfera cultural y ética. Todas estas medidas tienen como fin consolidar la familia y ayudarla a cumplir su misión. San Juan 23.
0: Petición. Te pedimos, Señor, por todas las madres de familia. Asístelas con tu gracia para que puedan, como María, ser, aun en momentos de dolor, artífices de paz y reconciliación para las naciones. Con María roguemos al Señor.
1: Escúchanos, Señor, te rogamos.
0: Padre nuestro, que estás en el cielo, santificado sea tu nombre. Venga a nosotros tu reino. Hágase tu voluntad en la tierra como en el cielo.
1: Danos hoy nuestro pan de cada día. Perdona nuestras ofensas, como también nosotros perdonamos a los que nos ofenden. No nos dejes caer en la tentación, y líbranos del mal. Amén.
0: Dios te salve, María. Llena eres de gracia. El Señor es contigo. Bendita tú eres entre todas las mujeres, y bendito es el fruto de tu vientre, Jesús.
1: Santa María, Madre de Dios, ruega por nosotros, pecadores, ahora y en la hora de nuestra muerte. Amén.
0: Gloria al Padre, y al Hijo, y al Espíritu Santo.
1: Como era en el principio, ahora y siempre, por los siglos de los siglos.
0: Amén.

0: Quinta estación. Simón ayuda a llevar la cruz de Jesús. Te adoramos, oh Cristo, y te bendecimos.
1: Porque con tu santa cruz redimiste al mundo.
0: Lectura del Evangelio según San Marcos. Los soldados sacaron a Jesús fuera para crucificarlo. En ese momento, un tal Simón de Cirene, el padre de Alejandro y de Rufo, volvía del campo y los soldados le obligaron a que llevara la cruz de Jesús. Palabra del Señor.
1: Gloria a ti, Señor Jesús. Reflexión. Debemos vigilar ante la pasividad aprendida, sensación de inutilidad, desinterés, desencanto, pereza, déjame en paz, no me interesa. Que lo arreglen los curas que muchos enredos los han creado ellos. Cardenal Celestino Aoz.
0: Petición. Te pedimos, Señor, por aquellos cirineos que ayudan a cargar a los demás sus dolores, los que atienden en sus necesidades y los sostienen para que vivan una vida digna. Con María roguemos al Señor.
1: Escúchanos, Señor, te rogamos.
0: Padre nuestro, que estás en el cielo, santificado sea tu nombre. Venga a nosotros tu reino. Hágase tu voluntad en la tierra como en el cielo.
1: Danos hoy nuestro pan de cada día. Perdona nuestras ofensas, como también nosotros perdonamos a los que nos ofenden. No nos dejes caer en tentación y líbranos del mal. Amén.
0: Dios te salve María, llena eres de gracia, el Señor es contigo. Bendita tú eres entre todas las mujeres y bendito es el fruto de tu vientre Jesús.
1: Santa María, Madre de Dios, ruega por nosotros pecadores, ahora y en la hora de nuestra muerte. Amén.
0: Gloria al Padre, y al Hijo, y al Espíritu Santo.
1: Como era en el principio, ahora y siempre, por los siglos de los siglos. Amén.

0: Sexta estación. La Verónica enjuga el rostro de Jesús. Te adoramos, oh Cristo, y te bendecimos.
1: Porque con tu santa cruz redimiste al mundo.
0: Lectura del Evangelio según San Juan. Así amó Dios al mundo. Le dio al Hijo único, para quien cree en Él no se pierda, sino que tenga vida eterna. Dios no envió al Hijo del mundo para condenar al mundo, sino para que se salve el mundo gracias a Él. Para quien cree en Él no hay juicio. En cambio, el que no cree ya se ha condenado, por el hecho de no creer en el nombre del Hijo único de Dios. Palabra del Señor.
1: Gloria a ti, Señor Jesús. Reflexión. Ellas, las mujeres, con una sensibilidad, una intuición y unas capacidades peculiares, revitalizan la belleza de la fe, de la esperanza y de la caridad. De modo que, en todos nuestros ambientes y estructuras, es indispensable seguir cultivando su protagonismo. Lo sabemos. El amor y el servicio se realizan muchas veces en discreción y silencio. Cardenal Celestino Aós.
0: Petición. Te pedimos, Señor, por todas aquellas personas que, como la Verónica, obran en silencio limpiando las heridas de aquellos que pasan por momentos de dificultad o necesidad. Bendícelas y multiplica más gestos solidarios como este. Con María, roguemos al Señor.
1: Escúchanos, Señor, te rogamos.
0: Padre nuestro, que estás en el cielo, santificado sea tu nombre. Venga a nosotros tu reino. Hágase tu voluntad en la tierra como en el cielo.
1: Danos hoy nuestro pan de cada día. Perdona nuestras ofensas, como también nosotros perdonamos a los que nos ofenden. No nos dejes caer en la tentación, y líbranos del mal. Amén.
0: Dios te salve, María. Llena eres de gracia. El Señor es contigo. Bendita tú eres entre todas las mujeres, y bendito es el fruto de tu vientre, Jesús.
1: Santa María, Madre de Dios, ruega por nosotros pecadores, ahora y en la hora de nuestra muerte. Amén.
0: Gloria al Padre, y al Hijo, y al Espíritu Santo.
1: Como era en el principio, ahora y siempre, por los siglos de los siglos. Amén.

0: Séptima estación. Cae Jesús por segunda vez. Te adoramos, oh Cristo, y te bendecimos.
1: Porque por tu santa cruz redimiste al mundo.
0: Lectura del libro del profeta Isaías. Él soportó el castigo que nos trae la paz, y por sus llagas hemos sido sanados. Todos andábamos como ovejas errantes, cada cual seguía su propio camino, y Yahvé descargó sobre él la culpa de todos nosotros. Fue maltratado y él se humilló y no dijo nada. Fue llevado cual cordero al matadero, como una oveja que permanece muda cuando la esquilan. Palabra de Dios.
1: Te alabamos, Señor. Reflexión. El poder de la gloria de Dios los fortalecerá para soportarlo todo con perseverancia, y para que con alegría den gracias al Padre, que los hizo capaces de participar en la herencia de los santos en la luz. Él nos libró del dominio de las tinieblas y nos trasladó al reino de su Hijo amado, en quien tenemos la redención, el perdón de los pecados. Cardenal Celestino Aós.
0: Petición. Te pedimos, Señor, para que al igual que tu Hijo, nos ayudes a soportar nuestras caídas y tropiezos y nos permitas perseverar con alegría en nuestra vida de fe para poder ser partícipes de la herencia de los santos. Con María roguemos al Señor.
1: Escúchanos, Señor, te rogamos.
0: Padre nuestro, que estás en el cielo, santificado sea tu nombre. Venga a nosotros tu reino. Hágase tu voluntad en la tierra como en el cielo.
1: Danos hoy nuestro pan de cada día. Perdona nuestras ofensas como también nosotros perdonamos a los que nos ofenden. No nos dejes caer en tentación y líbranos del mal. Amén.
0: Dios te salve María, llena eres de gracia, el Señor es contigo, bendita tú eres entre todas las mujeres y bendito es el fruto de tu vientre Jesús.
1: Santa María, Madre de Dios, ruega por nosotros pecadores, ahora y en la hora de nuestra muerte. Amén.
0: Gloria al Padre, y al Hijo, y al Espíritu Santo.
1: Como era en el principio, ahora y siempre, por los siglos de los siglos. Amén.

0: Octava estación. Jesús consuela a las hijas de Jerusalén. Te adoramos, oh Cristo, y te bendecimos.
1: Porque con tu santa cruz redimiste al mundo.
0: Lectura del Evangelio según San Lucas. Lo seguía muchísima gente, especialmente mujeres que se golpeaban el pecho y se lamentaban por él. Jesús, volviéndose hacia ellas, les dijo: Hijas de Jerusalén, no lloren por mí, lloren más bien por ustedes mismas y por sus hijos. Palabra del Señor.
1: Gloria a ti, Señor Jesús. Reflexión. La mujer ha adquirido una conciencia cada día más clara de su propia dignidad humana. Exige, por el contrario, que, tanto en el ámbito de la vida doméstica como en el de la vida pública, se le reconozcan los derechos y obligaciones propios de la persona humana. San Juan 23.
0: Petición. Te pedimos, Señor, por tantas mujeres que lloran por los estragos de la guerra y que buscan aliviar las heridas y dolores de tantas víctimas. Bendícelas y haz que sus gestos sean un bálsamo para quienes más sufren. Con María roguemos al Señor.
1: Escúchanos, Señor, te rogamos.
0: Padre nuestro que estás en el cielo, santificado sea tu nombre. Venga a nosotros tu reino. Hágase tu voluntad en la tierra como en el cielo.
1: Danos hoy nuestro pan de cada día. Perdona nuestras ofensas, como también nosotros perdonamos a los que nos ofenden. No nos dejes caer en la tentación y líbranos del mal. Amén.
0: Dios te salve María, llena eres de gracia, el Señor es contigo. Bendita tú eres entre todas las mujeres, y bendito es el fruto de tu vientre, Jesús.
1: Santa María, Madre de Dios, ruega por nosotros, pecadores, ahora y en la hora de nuestra muerte. Amén.
0: Gloria al Padre, y al Hijo, y al Espíritu Santo.
1: Como era en el principio, ahora y siempre, por los siglos de los siglos.
0: Amén.

0: Novena estación. Jesús cae por tercera vez. Te adoramos, oh Cristo, y te bendecimos,
1: porque con tu santa cruz redimiste al mundo.
0: Salmo 31. Mi vida se consume en la aflicción y mis años entre gemidos. Mi fuerza desfallece entre tanto dolor y mis huesos se deshacen. Mi enemigo se alegra, mis vecinos se horrorizan y se espantan de mí mis conocidos. Si me ven en la calle, se alejan de mí, se olvidaron de mí, como de un muerto. Soy como un objeto inservible. Palabra de Dios.
1: Te alabamos, Señor. Reflexión. Hay que afirmar claramente que todo cuanto se haga para reprimir la vitalidad y el desarrollo de las minorías étnicas viola gravemente los deberes de la justicia. Violación que resulta mucho más grave aún si esos criminales atentados van dirigidos al aniquilamiento de la raza. San Juan 23.
0: Petición. Te pedimos, Señor, por aquellas personas y grupos minoritarios que caen y se tropiezan por culpa de la discriminación, de la invalidación de su propia cultura. Haz que sean vistos como dignos hijos tuyos y que exista armonía, respeto y caridad entre los distintos grupos humanos. Con María roguemos al Señor.
1: Escúchanos, Señor, te rogamos.
0: Padre nuestro, que estás en el cielo, santificado sea tu nombre. Venga a nosotros tu reino. Hágase tu voluntad en la tierra como en el cielo.
1: Danos hoy nuestro pan de cada día. Perdona nuestras ofensas, como también nosotros perdonamos a los que nos ofenden. No nos dejes caer en tentación y líbranos del mal. Amén.
0: Dios te salve, María, llena eres de gracias. El Señor es contigo. Bendita tú eres entre todas las mujeres y bendito es el fruto de tu vientre, Jesús.
1: Santa María, Madre de Dios, ruega por nosotros pecadores, ahora y en la hora de nuestra muerte. Amén.
0: Gloria al Padre, y al Hijo, y al Espíritu Santo.
1: Como era en el principio, ahora y siempre, por los siglos de los siglos.
0: Amén.

0: Décima estación. Despojan a Jesús de sus vestiduras. Te adoramos, oh Cristo, y te bendecimos.
1: Porque con tu santa cruz redimiste al mundo.
0: Lectura del Evangelio según San Mateo. Allí lo crucificaron y después se repartieron entre ellos la ropa de Jesús, echando las suertes. Luego se sentaron a vigilarlo. Encima de su cabeza habían puesto un letrero con el motivo de su condena, en el que se leía: Este es Jesús, el rey de los judíos. También crucificaron con él a dos ladrones, uno a su derecha y otro a su izquierda. Palabra del Señor.
1: Gloria a ti, Señor Jesús. Reflexión. Despojémonos de todo estorbo y del pecado que nos asedia, y llenos de fortalezas, salgamos al encuentro del combate que se nos presenta con la mirada siempre fija en Jesús, el que inicia y perfecciona nuestra fe. Él, renunciando a la alegría que se le proponía, soportó la cruz sin miedo a la deshonra, y ahora está sentado a la derecha del trono.

0: sea tu nombre. Venga a nosotros tu reino. Hágase tu voluntad en la tierra como en el cielo.
1: Danos hoy nuestro pan de cada día. Perdona nuestras ofensas, como también nosotros perdonamos a los que nos ofenden. No nos dejes caer en la tentación, y líbranos del mal. Amén.
0: Dios te salve María, llena eres de gracia, el Señor es contigo. Bendita tú eres entre todas las mujeres, y bendito es el fruto de tu vientre, Jesús.
1: Santa María, Madre de Dios, ruega por nosotros, pecadores, ahora y en la hora de nuestra muerte. Amén.
0: Gloria al Padre, y al Hijo, y al Espíritu Santo.
1: Como era en el principio, ahora y siempre, por los siglos de los siglos.
0: Amén.

0: Undécima estación. Jesús es clavado en la cruz. Te adoramos, oh Cristo, y te bendecimos,
1: porque con tu santa cruz redimiste al mundo.
0: Lectura del Evangelio según San Lucas. Junto con Jesús llevaban también a dos malhechores para ejecutarlos. Al llegar al lugar llamado de la calavera, lo crucificaron allí, y con él y a los malhechores, uno a su derecha y el otro a su izquierda. Mientras tanto Jesús decía: Padre, perdónalos, porque no saben lo que hacen. Después los soldados se repartieron sus ropas, echándolas a la suerte. Palabra del Señor.
1: Gloria a ti, Señor Jesús. Reflexión: que Cristo encienda las voluntades de todos los hombres para echar por tierra las barreras que dividen a los unos de los otros, para estrechar los vínculos de la mutua caridad, para fomentar la recíproca comprensión, para perdonar, en fin, a cuantos nos hayan injuriado. De esta manera, bajo su auspicio y amparo, todos los pueblos se abracen como hermanos y florezca y reine siempre entre ellos la tan anhelada paz. San Juan 23.
0: Petición. Señor Jesús, tú que clavado en la cruz perdonaste a quienes te condenaron, ayúdanos a perdonar a quienes nos hacen daño, para que podamos caminar por la vida libre de rencores y para que estemos llenos de la gracia que nos trae la reconciliación. Con María roguemos al Señor.
1: Escúchanos, Señor, te rogamos.
0: Padre nuestro, que estás en el cielo, santificado sea tu nombre. Venga a nosotros tu reino. Hágase tu voluntad en la tierra como en el cielo.
1: Danos hoy nuestro pan de cada día. Perdona nuestras ofensas, como también nosotros perdonamos a los que nos ofenden. No nos dejes caer en tentación y líbranos del mal. Amén.
0: Dios te salve María, llena eres de gracia. El Señor es contigo, bendita tú eres entre todas las mujeres y bendito es el fruto de tu vientre Jesús.
1: Santa María, Madre de Dios, ruega por nosotros pecadores, ahora y en la hora de nuestra muerte. Amén.
0: Gloria al Padre, y al Hijo, y al Espíritu Santo,
1: como era en el principio, ahora y siempre, por los siglos de los siglos. Amén.

0: Duodécima estación. Muerte de Jesús en la cruz. Te adoramos, oh Cristo, y te bendecimos.
1: Porque con tu santa cruz redimiste al mundo.
0: Lectura del Evangelio según San Mateo. Desde el mediodía hasta las 3 de la tarde, todo el país se cubrió de tinieblas. A eso de las 3, Jesús gritó con fuerza: Elí, Elí, lama sabactani, que quiere decir: Dios mío, Dios mío.

0: mío, ¿por qué me has abandonado? Al oírlo, algunos de los presentes decían, está llamando a Elías. Uno de ellos corrió, tomó una esponja, la empapó en vinagre y la puso en la punta de una caña para darle de beber. Los otros le decían, déjalo, veamos si viene Elías a salvarlo. Pero nuevamente Jesús dio un fuerte grito y entregó su espíritu. Palabra del Señor.
1: Gloria a ti, Señor Jesús. Reflexión. Él nos libró del dominio de las tinieblas y nos trasladó al reino de su Hijo amado, en quien tenemos la redención, el perdón de los pecados. Cristo es imagen del Dios invisible, primogénito de toda criatura, porque en Él fue creado todo, lo del cielo y lo de la tierra, lo visible y lo invisible, tronos, dominaciones, principados, potestades, todo lo creó Dios por medio de Él y para Él. Él es anterior a todo y todo en Él se sostiene. Él es también la cabeza del cuerpo, que es la Iglesia. Cardenal Celestino Aos.
0: Petición. Señor Jesucristo, que con tu muerte nos has librado del pecado, te pedimos que nos permitas morir a nuestros caprichos, a nuestros vicios, para poder resucitar a una vida nueva en la que contemplemos tu rostro resucitado. Con María, roguemos al Señor.
1: Escúchanos, Señor, te rogamos.
0: Padre nuestro, que estás en el cielo, santificado sea tu nombre. Venga a nosotros tu reino. Hágase tu voluntad en la tierra como en el cielo.
1: Danos hoy nuestro pan de cada día. Perdona nuestras ofensas, como también nosotros perdonamos a los que nos ofenden. No nos dejes caer en la tentación y líbranos del mal. Amén.
0: Dios te salve María, llena eres de gracia, el Señor es contigo. Bendita tú eres entre todas las mujeres y bendito es el fruto de tu vientre, Jesús.
1: Santa María, Madre de Dios, ruega por nosotros, pecadores, ahora y en la hora de nuestra muerte. Amén.
0: Gloria al Padre, y al Hijo, y al Espíritu Santo.
1: Como era en el principio, ahora y siempre, por los siglos de los siglos.
0: Amén.

0: 13ª estación. Jesús es bajado de la cruz. Te adoramos, oh Cristo, y te bendecimos,
1: porque con tu santa cruz redimiste al mundo.
0: Lectura del Evangelio según San Mateo. Siendo ya tarde, llegó un hombre rico de Arimatea llamado José, que también se había hecho discípulo de Jesús. Se presentó a Pilato y le pidió el cuerpo de Jesús, y el gobernador ordenó que se lo entregaran. Palabra del Señor.
1: Gloria a ti, Señor Jesús. Reflexión. Pidamos, pues, con instantes súplicas al Divino Redentor esta paz que Él mismo nos trajo. Que Él borre de los hombres cuanto pueda poner en peligro esta paz y convierta a todos en testigos de la verdad, de la justicia y del amor fraterno. Que Él ilumine también con su luz la mente de los que gobiernan las naciones, para que al mismo tiempo que les procuran una digna prosperidad, aseguren a sus compatriotas el don hermosísimo de la paz. San Juan 23.
0: Petición. Por todos los constructores de paz que durante este año han dedicado sus esfuerzos a recomponer el tejido social en diferentes lugares del mundo, heridos por la guerra y el dolor, con María roguemos al Señor.
1: Escúchanos, Señor, te rogamos.
0: Padre nuestro que estás en el cielo, santificado sea tu nombre. Venga a nosotros tu reino. Hágase tu voluntad en la tierra como en el cielo.
1: Danos hoy nuestro pan de cada día. Perdona nuestras ofensas, como también nosotros perdonamos a los que nos ofenden. No nos dejes caer en tentación y líbranos del mal. Amén.
0: Dios te salve María, llena eres de gracia. El Señor es contigo. Bendita tú eres entre todas las mujeres y bendito es el fruto de tu vientre Jesús.
1: Santa María, Madre de Dios, ruega por nosotros pecadores, ahora y en la hora de nuestra muerte. Amén.
0: Gloria al Padre, y al Hijo, y al Espíritu Santo.
1: Como era en el principio, ahora y siempre, por los siglos de los siglos. Amén.

0: Decimocuarta estación. Dan sepultura al cuerpo de Jesús. Te adoramos, oh Cristo, y te bendecimos.
1: Porque con tu santa cruz redimiste al mundo.
0: Lectura del Evangelio según San Mateo. José Arimatea tomó entonces el cuerpo de Jesús, lo envolvió en una sábana limpia y lo colocó en el sepulcro nuevo que se había hecho excavar en la roca. Después hizo rodar una gran piedra sobre la entrada del sepulcro y se fue. Mientras tanto, María Magdalena y la otra María estaban allí, sentadas frente al sepulcro. Palabra del Señor.
1: Gloria a ti, Señor Jesús. Reflexión. Que, finalmente, Cristo encienda las voluntades de todos los hombres para echar por tierra las barreras que dividen a unos de los otros, para estrechar los vínculos de la mutua caridad, para fomentar la recíproca comprensión, para perdonar, en fin, a cuantos nos hayan injuriado. De esta manera, bajo su auspicio y amparo, todos los pueblos se abracen como hermanos y florezca y reine siempre entre ellos la tan anhelada paz. San Juan 23.
0: Petición. Señor, en estos tiempos de guerra, te pedimos por quienes han muerto lejos de sus familias, por aquellos que no han podido ser despedidos por sus seres queridos. Dales el gozo eterno. Acógelos en tu reino y dale a los suyos el consuelo y la esperanza. Con María roguemos al Señor.
1: Escúchanos, Señor, te rogamos.
0: Padre nuestro que estás en los cielos, santificado sea tu nombre. Venga a nosotros tu reino. Hágase tu voluntad en la tierra como en el cielo.
1: Danos hoy nuestro pan de cada día. Perdona nuestras ofensas, como también nosotros perdonamos a los que nos ofenden. No nos dejes caer en la tentación, y líbranos del mal. Amén.
0: Dios te salve María, llena eres de gracia, el Señor es contigo. Bendita tú eres entre todas las mujeres, y bendito es el fruto de tu vientre, Jesús.
1: Santa María, Madre de Dios, ruega por nosotros, pecadores, ahora y en la hora de nuestra muerte. Amén.
0: Gloria al Padre, y al Hijo, y al Espíritu Santo.
1: Como era en el principio, ahora y siempre, por los siglos de los siglos.
0: Amén.

0: Oración final. Señor Jesucristo, que eres llamado Príncipe de la Paz, que eres tú mismo nuestra paz y reconciliación, que tan a menudo dijiste, la paz contigo, la paz les doy. Haz que todos, hombres y mujeres, den testimonio de la verdad, de la justicia y del amor fraternal. Destierra de nuestros corazones cualquier cosa que podría poner en peligro la paz. Ilumina a nuestros gobernantes para que ellos puedan garantizar y puedan defender el gran regalo de la paz. Que todas las personas de la tierra se sientan hermanos y hermanas. Que el anhelo por la paz se haga presente y perdure por encima de cualquier situación. Amén.
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1: Son las 6:01.
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3: 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Hoy, 3 de agosto, recordamos a Santa Juana de Chantal. Santa Juana de Chantal nació en Dijon, Francia, en 1572. Era hija del presidente del Parlamento de esa región, el señor Fremont, hombre muy distinguido y apreciado. Su santa madre murió cuando la niña tenía apenas 18 meses y toda la educación de la futura santa en sus primeros años corrió por cuenta de su padre, el cual supo encaminarla hacia la consecución de una gran personalidad. En 1592, al cumplir Juana sus 20 años, se casó con el barón de Chantal, un aguerrido militar que poseía un castillo cerca de la familia de la joven. Su matrimonio transcurrió felizmente por 9 años y tuvieron un hijo y 3 hijas. Pero en 1601, el esposo salió de cacería y a uno de sus compañeros se le disparó el arma y lo hirió mortalmente. Ya moribundo, el señor Chantal hizo jurar a Juana que no tomaría ninguna venganza contra el que lo había herido y murió santamente. Ella quedaba viuda de solo 29 años y con 4 hijos pequeños. Por 2 años le pidió a Nuestro Señor la gracia de encontrar un director espiritual que la encaminara hacia la santidad. Y una vez en sueños vio a un sacerdote alto y venerable y oyó una voz que le decía: ese es. Ella no lo había visto nunca antes, y en el año 1604, San Francisco de Sales fue a la ciudad de Dijon a predicar la cuaresma, y Juana asistió a sus sermones, y tan pronto lo vio la primera vez, se dio cuenta de que ese era el sacerdote que le había sido indicado en el sueño. Por su parte, San Francisco fijó su atención en una señora de riguroso luto, que le atendía muy esmeradamente su sermón, y al terminar la predicación le preguntó al señor arzobispo quién era tal señora. «Es mi hermana», le dijo el prelado, «y mañana se la presento». Al día siguiente llevó a su hermana Juana a visitar a Monseñor de Sales. Desde el primer día en que se encontraron, San Francisco de Sales y Santa Juana de Chantal se dieron cuenta de que estaban destinados a ayudarse fuertemente en lo espiritual el uno al otro. Su inmenso deseo era el de hacerse religiosa, pero San Francisco se oponía a ello, porque primero tenía que educar bien a sus hijos. Finalmente, cuando estos ya estuvieron bien formados y preparados para triunfar en la vida, el santo aceptó que se fuera de religiosa. Pero entonces su padre y sus hijos se opusieron totalmente. Casi desmayada por su inmenso pesar, se alejó llorando y partió velozmente hacia el sitio en donde iba a empezar su labor de religiosa. San Francisco de Sales había preparado con muchos años de oración y de meditación la fundación de una nueva comunidad de religiosas. Las llamó Hermanas de la Visitación de la Santísima Virgen. El santo obispo encontró en Juana la mujer ideal para que le dirigiera su comunidad de mujeres. Así, en 1610, los dos santos emprendieron la fundación de esta nueva congregación que tantos triunfos religiosos le iba a proporcionar a la Iglesia Católica. En 1622 murió San Francisco de Sales, dejándola sola al frente de una numerosa comunidad recién fundada, y luego llegó la peste que acabó con buena parte de las religiosas de su comunidad. En 1641 había visitado ya uno por uno los 65 conventos que su comunidad tenía en varios países. Tenía 69 años. Le había dicho a Nuestro Señor: puedes destruir y cortar y quemar todo lo que en mí y en mi vida te parezca que es necesario sacrificar para cooperar a la extensión de tu reino. Y Dios le había aceptado su generoso ofrecimiento. Extenuada y falta de fuerzas, a causa de tanto trabajar y sacrificarse por la salvación de las almas, expiró santamente el 13 de diciembre de ese mismo año, 1641. El Papa la declaró santa en 1767.
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1: Son las 6:30 minutos.
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1: Cuando se reza con el rosario, se reviven los momentos más importantes, más significativos de la historia de la salvación, como se revelan en la Sagrada Escritura. Se recorren las etapas de la vida y de la misión de Jesucristo y de su Iglesia. Al rezar con María, se orienta el corazón a la gracia que nos viene de Jesús. Se pone a Cristo en el centro de nuestra vida, de nuestro tiempo, de nuestra familia, de nuestra sociedad, mediante la contemplación y meditación de sus santos misterios de gozo, de luz, de dolor y de gloria, uniendo y ofreciendo al Señor nuestras penas y alegrías, sufrimientos y proyectos, trabajos, lágrimas y sonrisas. Nos ayude María a recibir aquella gracia que surge de esos misterios de la fe y de la vida que rezamos, para que a través de nosotros se pueda irradiar en la sociedad a partir de nuestro compromiso cristiano y sea purificada nuestra existencia de tantas fuerzas negativas, abriéndola a la novedad y a la misericordia de Dios. Con el rosario, junto a María, oramos unos por otros para vivir unidos en Dios y ser cada vez más discípulos y misioneros del Señor. Que a través de María, Dios nos bendiga.
2: Misterios gozosos. La Virgen de Fátima, en una de sus apariciones a los tres niños portugueses, Lucía, Jacinta y Francisco, les dijo: rezad el rosario todos los días para alcanzar la paz del mundo y el fin de la guerra. También San Pío X decía: si quieren que la paz reine en sus familias y en su patria, recen todos los días el rosario con todos los suyos. Es por eso que hoy vamos a rezar estos misterios gozosos con la certeza de que María intercederá para alcanzar la paz en el mundo y en nuestra patria. Por la señal de la Santa Cruz, de nuestros enemigos, líbranos, Señor Dios nuestro, en el nombre del Padre, y del Hijo, y del Espíritu Santo. Amén.
3: Primer misterio, la encarnación del Hijo de Dios. Dios se hace humanidad, se encarna, se hace uno entre nosotros. Dios quiere vivir nuestra vida y envía a su Hijo amado, para mostrarnos su amor. Aún sabiendo que va a sufrir, que experimentará el dolor, la pena, la soledad, la decepción. Oremos a María por los hombres y mujeres que sufren el dolor, la decepción, la soledad, la falta de diálogo, el rencor.
4: Padre nuestro que estás en el cielo, santificado sea tu nombre, venga a nosotros tu reino, hágase tu voluntad en la tierra como en el cielo.
5: Danos hoy nuestro pan de cada día, perdona nuestras ofensas, como también nosotros perdonamos a los que nos ofenden. No nos dejes caer en tentación y líbranos del mal. Amén.
6: Dios te salve María, llena eres de gracia, el Señor es contigo, bendita tú eres entre todas las mujeres y bendito es el fruto de tu vientre, Jesús.
5: Santa María, Madre de Dios, ruega por nosotros pecadores, ahora y en la hora de nuestra muerte. Amén.
6: Dios te salve María, llena eres de gracia, el Señor es contigo, bendita tú eres entre todas las mujeres, y bendito es el fruto de tu vientre, Jesús.
5: Santa María, Madre de Dios, ruega por nosotros pecadores, ahora y en la hora de nuestra muerte. Amén.
6: Dios te salve María, llena eres de gracia, el Señor es contigo, bendita tú eres entre todas las mujeres, y bendito es el fruto de tu vientre, Jesús.
5: Santa María, Madre de Dios, ruega por nosotros pecadores, ahora y en la hora de nuestra muerte. Amén.
6: Dios te salve María, llena eres de gracia, el Señor es contigo, bendita tú eres entre todas las mujeres, y bendito es el fruto de tu vientre, Jesús.
5: Santa María, Madre de Dios, ruega por nosotros pecadores, ahora y en la hora de nuestra muerte. Amén.
6: Dios te salve María, llena eres de gracia, el Señor es contigo, bendita tú eres entre todas las mujeres, y bendito es el fruto de tu vientre, Jesús.
5: Santa María, Madre de Dios, ruega por nosotros pecadores, ahora y en la hora de nuestra muerte. Amén.
6: Dios te salve María, llena eres de gracia, el Señor es contigo, bendita tú eres entre todas las mujeres, y bendito es el fruto de tu vientre, Jesús.
5: Santa María, Madre de Dios, ruega por nosotros pecadores, ahora y en la hora de nuestra muerte. Amén.
6: Dios te salve María, llena eres de gracia, el Señor es contigo, bendita tú eres entre todas las mujeres, y bendito es el fruto de tu vientre, Jesús.
5: Santa María, Madre de Dios, ruega por nosotros pecadores, ahora y en la hora de nuestra muerte. Amén.
6: Dios te salve María, llena eres de gracia, el Señor es contigo, bendita tú eres entre todas las mujeres, y bendito es el fruto de tu vientre, Jesús.
5: Santa María, Madre de Dios, ruega por nosotros pecadores, ahora y en la hora de nuestra muerte. Amén.
6: Dios te salve María, llena eres de gracia, el Señor es contigo, bendita tú eres entre todas las mujeres, y bendito es el fruto de tu vientre, Jesús.
5: Santa María, Madre de Dios, ruega por nosotros pecadores, ahora y en la hora de nuestra muerte. Amén.
6: Dios te salve María, llena eres de gracia, el Señor es contigo, bendita tú eres entre todas las mujeres, y bendito es el fruto de tu vientre, Jesús.
5: Santa María, Madre de Dios, ruega por nosotros pecadores, ahora y en la hora de nuestra muerte. Amén.
4: Gloria al Padre, al Hijo y al Espíritu Santo.
5: Como era en un principio, ahora y siempre, por los siglos de los siglos. Amén.
7: Segundo misterio, la visitación de Nuestra Señora a Santa Isabel. María cruza las montañas para ir a visitar a su prima Isabel, que siendo mayor ha quedado embarazada cuando ya no tenía esperanza en que pudiera pasar. Oremos hoy por nuestros hermanos y hermanas que han perdido la esperanza de encontrar caminos de paz y diálogo, por los que han perdido la ilusión de lograr una solución a los conflictos, por los que se sienten encarcelados, por los que se han rendido, que teniendo como ejemplo a Isabel, perseveren en sus sueños y anhelos más profundos y puedan dar pasos para lograr la libertad, el diálogo y la paz.
5: Padre nuestro que estás en el cielo, santificado sea tu nombre, venga a nosotros tu reino, hágase tu voluntad en la tierra como en el cielo.
4: Danos hoy nuestro pan de cada día, perdona nuestras ofensas, como también nosotros perdonamos a los que nos ofenden. No nos dejes caer en la tentación y líbranos del mal. Amén.
5: Dios te salve María, llena eres de gracia, el Señor es contigo. Bendita eres entre todas las mujeres, y bendito sea el fruto de tu vientre, Jesús.
6: Santa María, Madre de Dios, ruega por nosotros, pecadores, ahora y en la hora de nuestra muerte. Amén.
5: Dios te salve, María, llena eres de gracia, el Señor es contigo. Bendita eres entre todas las mujeres, y bendito sea el fruto de tu vientre, Jesús.
6: Santa María, Madre de Dios, ruega por nosotros pecadores, ahora y en la hora de nuestra muerte. Amén.
5: Dios te salve María, llena eres de gracia, el Señor es contigo, bendita eres entre todas las mujeres, y bendito sea el fruto de tu vientre, Jesús.
6: Santa María, Madre de Dios, ruega por nosotros pecadores, ahora y en la hora de nuestra muerte. Amén.
8: Dios te salve María, llena eres de gracia, el Señor es contigo, bendita eres entre todas las mujeres y bendito sea el fruto de tu vientre Jesús.
6: Santa María, Madre de Dios, ruega por nosotros pecadores, ahora y en la hora de nuestra muerte. Amén.
8: Dios te salve María, llena eres de gracia, el Señor es contigo, bendita eres entre todas las mujeres y bendito sea el fruto de tu vientre Jesús.
6: Santa María, Madre de Dios, ruega por nosotros pecadores, ahora y en la hora de nuestra muerte. Amén.
8: Dios te salve María, llena eres de gracia, el Señor es contigo, bendita eres entre todas las mujeres y bendito sea el fruto de tu vientre Jesús.
6: Santa María, Madre de Dios, ruega por nosotros pecadores, ahora y en la hora de nuestra muerte. Amén.
8: Dios te salve María, llena eres de gracia, el Señor es contigo, bendita eres entre todas las mujeres y bendito sea el fruto de tu vientre Jesús.
6: Santa María, Madre de Dios, ruega por nosotros pecadores, ahora y en la hora de nuestra muerte. Amén.
8: Dios te salve María, llena eres de gracia, el Señor es contigo, bendita eres entre todas las mujeres y bendito sea el fruto de tu vientre Jesús.
6: Santa María, Madre de Dios, ruega por nosotros pecadores, ahora y en la hora de nuestra muerte. Amén.
8: Dios te salve María, llena eres de gracia, el Señor es contigo, bendita eres entre todas las mujeres y bendito sea el fruto de tu vientre Jesús.
6: Santa María, Madre de Dios, ruega por nosotros pecadores, ahora y en la hora de nuestra muerte. Amén.
8: Dios te salve María, llena eres de gracia, el Señor es contigo, bendita eres entre todas las mujeres y bendito sea el fruto de tu vientre Jesús.
6: Santa María, Madre de Dios, ruega por nosotros pecadores, ahora y en la hora de nuestra muerte. Amén.
5: Gloria al Padre, al Hijo y al Espíritu Santo.
4: Como era en un principio, ahora y siempre, por los siglos de los siglos. Amén.
7: Tercer misterio, el nacimiento del Hijo de Dios. Dios se hace humanidad, se hace pequeño, se hace niño. Dios se hace presente como uno más de nosotros, en nuestra fragilidad de recién nacido. Oremos por los niños víctimas de violencia intrafamiliar, por aquellos que ni sus familias ni el Estado protegen. Oremos por los niños del mundo que sufren las consecuencias de los conflictos armados, que padecen hambre y sed, que no sienten el calor de un hogar porque no tienen quien los proteja, ni un techo donde resguardarse.
4: Padre nuestro que estás en el cielo, santificado sea tu nombre, venga a nosotros tu reino, hágase tu voluntad en la tierra como en el cielo.
5: Danos hoy nuestro pan de cada día, perdona nuestras ofensas, como también nosotros perdonamos a los que nos ofenden. No nos dejes caer en tentación y líbranos del mal. Amén.
6: Dios te salve María, llena eres de gracia, el Señor es contigo, bendita tú eres entre todas las mujeres, y bendito es el fruto de tu vientre, Jesús.
5: Santa María, Madre de Dios, ruega por nosotros pecadores, ahora y en la hora de nuestra muerte. Amén.
6: Dios te salve, María, llena eres de gracia, el Señor es contigo, bendita tú eres entre todas las mujeres, y bendito es el fruto de tu vientre, Jesús.
5: Santa María, Madre de Dios, ruega por nosotros pecadores, ahora y en la hora de nuestra muerte. Amén.
6: Dios te salve María, llena eres de gracia, el Señor es contigo, bendita tú eres entre todas las mujeres, y bendito es el fruto de tu vientre, Jesús.
8: Santa María, Madre de Dios, ruega por nosotros pecadores, ahora y en la hora de nuestra muerte. Amén.
6: Dios te salve María, llena eres de gracia, el Señor es contigo, bendita tú eres entre todas las mujeres, y bendito es el fruto de tu vientre, Jesús.
8: Santa María, Madre de Dios, ruega por nosotros pecadores, ahora y en la hora de nuestra muerte. Amén.
6: Dios te salve María, llena eres de gracia, el Señor es contigo, bendita tú eres entre todas las mujeres, y bendito es el fruto de tu vientre, Jesús.
8: Santa María, Madre de Dios, ruega por nosotros pecadores, ahora y en la hora de nuestra muerte. Amén.
6: Dios te salve María, llena eres de gracia, el Señor es contigo, bendita tú eres entre todas las mujeres, y bendito es el fruto de tu vientre, Jesús.
8: Santa María, Madre de Dios, ruega por nosotros pecadores, ahora y en la hora de nuestra muerte. Amén.
6: Dios te salve María, llena eres de gracia, el Señor es contigo, bendita tú eres entre todas las mujeres, y bendito es el fruto de tu vientre, Jesús.
8: Santa María, Madre de Dios, ruega por nosotros pecadores, ahora y en la hora de nuestra muerte. Amén.
6: Dios te salve María, llena eres de gracia, el Señor es contigo, bendita tú eres entre todas las mujeres, y bendito es el fruto de tu vientre, Jesús.
8: Santa María, Madre de Dios, ruega por nosotros pecadores, ahora y en la hora de nuestra muerte. Amén.
6: Dios te salve María, llena eres de gracia, el Señor es contigo, bendita tú eres entre todas las mujeres, y bendito es el fruto de tu vientre, Jesús.
8: Santa María, Madre de Dios, ruega por nosotros pecadores, ahora y en la hora de nuestra muerte. Amén.
6: Dios te salve María, llena eres de gracia, el Señor es contigo, bendita tú eres entre todas las mujeres, y bendito es el fruto de tu vientre, Jesús.
8: Santa María, Madre de Dios, ruega por nosotros pecadores, ahora y en la hora de nuestra muerte. Amén.
4: Gloria al Padre, al Hijo y al Espíritu Santo.
8: Como era en un principio, ahora y siempre, por los siglos de los siglos. Amén.
2: Cuarto misterio: la presentación del Señor Jesús en el templo. Jesús fue presentado a Dios por sus padres. Él fue judío y, estudiando la palabra y profundizando en ella, se dio cuenta que la religión podía reducir las relaciones a normas por cumplir, olvidando el primer mandamiento, el amor. Oremos por los líderes religiosos, por los miembros de las distintas comunidades religiosas e iglesias, para que seamos capaces de lograr un verdadero diálogo interreligioso en busca del bien común, de la construcción de la paz y el fin de las guerras, de la protección del medio ambiente, de la defensa de los excluidos, del resguardo de los más débiles. Que las religiones no nos separen, sino que nos unan en la búsqueda del bien.
8: Padre nuestro que estás en el cielo, santificado sea tu nombre. Venga a nosotros tu reino, hágase tu voluntad en la tierra como en el cielo.
4: Danos hoy nuestro pan de cada día. Perdona nuestras ofensas, como también nosotros perdonamos a los que nos ofenden. No nos dejes caer en la tentación y líbranos del mal. Amén.
8: Dios te salve María, llena eres de gracia, el Señor es contigo, bendita eres entre todas las mujeres y bendito sea el fruto de tu vientre, Jesús.
6: Santa María, Madre de Dios, ruega por nosotros pecadores, ahora y en la hora de nuestra muerte. Amén.
8: Dios te salve María, llena eres de gracia, el Señor es contigo, bendita eres entre todas las mujeres y bendito sea el fruto de tu vientre, Jesús.
6: Santa María, Madre de Dios, ruega por nosotros pecadores, ahora y en la hora de nuestra muerte. Amén.
8: Dios te salve María, llena eres de gracia, el Señor es contigo, bendita eres entre todas las mujeres, y bendito sea el fruto de tu vientre, Jesús.
6: Santa María, Madre de Dios, ruega por nosotros, pecadores, ahora y en la hora de nuestra muerte. Amén.
8: Dios te salve, María, llena eres de gracia, el Señor es contigo. Bendita eres entre todas las mujeres, y bendito sea el fruto de tu vientre, Jesús.
6: Santa María, Madre de Dios, ruega por nosotros, pecadores, ahora y en la hora de nuestra muerte. Amén.
8: Dios te salve, María, llena eres de gracia, el Señor es contigo. Bendita eres entre todas las mujeres, y bendito sea el fruto de tu vientre, Jesús.
6: Santa María, Madre de Dios, ruega por nosotros, pecadores, ahora y en la hora de nuestra muerte. Amén.
8: Dios te salve, María, llena eres de gracia, el Señor es contigo. Bendita eres entre todas las mujeres, y bendito sea el fruto de tu vientre, Jesús.
6: Santa María, Madre de Dios, ruega por nosotros, pecadores, ahora y en la hora de nuestra muerte. Amén.
8: Dios te salve, María, llena eres de gracia, el Señor es contigo. Bendita eres entre todas las mujeres, y bendito sea el fruto de tu vientre, Jesús.
6: Santa María, Madre de Dios, ruega por nosotros, pecadores, ahora y en la hora de nuestra muerte. Amén.
8: Dios te salve, María, llena eres de gracia, el Señor es contigo. Bendita eres entre todas las mujeres, y bendito sea el fruto de tu vientre, Jesús.
6: Santa María, Madre de Dios, ruega por nosotros, pecadores, ahora y en la hora de nuestra muerte. Amén.
8: Dios te salve, María, llena eres de gracia, el Señor es contigo. Bendita eres entre todas las mujeres, y bendito sea el fruto de tu vientre, Jesús.
6: Santa María, Madre de Dios, ruega por nosotros, pecadores, ahora y en la hora de nuestra muerte. Amén.
8: Dios te salve, María, llena eres de gracia, el Señor es contigo. Bendita eres entre todas las mujeres, y bendito sea el fruto de tu vientre, Jesús.
6: Santa María, Madre de Dios, ruega por nosotros, pecadores, ahora y en la hora de nuestra muerte. Amén.
8: Gloria al Padre, al Hijo y al Espíritu Santo.
4: Como era en un principio, ahora y siempre, por los siglos de los siglos. Amén.
3: Quinto misterio, la pérdida del niño Jesús y su hallazgo en el templo. Jesús se perdió en el templo, se quedó conversando con los sacerdotes, y María y José sintieron miedo y preocupación. Son muchas las familias que hoy han quedado divididas por culpa de la guerra, de conflictos políticos. Familias de refugiados, unos que han podido huir de su país y otros que permanecen tratando de sobrevivir. Oremos por ellas, por las familias que han perdido a sus miembros, familias que han sido divididas por la guerra, familias que están en lucha por opciones políticas distintas, familias rotas por falta de diálogo, familias perdidas que no encuentran el camino para la reconciliación.
4: Padre nuestro que estás en el cielo, santificado sea tu nombre, venga a nosotros tu reino, hágase tu voluntad en la tierra como en el cielo.
5: Danos hoy nuestro pan de cada día, perdona nuestras ofensas, como también nosotros perdonamos a los que nos ofenden. No nos dejes caer en tentación y líbranos del mal. Amén.
6: Dios te salve María, llena eres de gracia, el Señor es contigo, bendita tú eres entre todas las mujeres, y bendito es el fruto de tu vientre, Jesús.
8: Santa María, Madre de Dios, ruega por nosotros pecadores, ahora y en la hora de nuestra muerte. Amén.
6: Dios te salve María, llena eres de gracia, el Señor es contigo, bendita tú eres entre todas las mujeres, y bendito es el fruto de tu vientre, Jesús.
8: Santa María, Madre de Dios, ruega por nosotros pecadores, ahora y en la hora de nuestra muerte. Amén.
6: Dios te salve María, llena eres de gracia, el Señor es contigo, bendita tú eres entre todas las mujeres, y bendito es el fruto de tu vientre, Jesús.
8: Santa María, Madre de Dios, ruega por nosotros pecadores, ahora y en la hora de nuestra muerte. Amén.
6: Dios te salve María, llena eres de gracia, el Señor es contigo, bendita tú eres entre todas las mujeres, y bendito es el fruto de tu vientre, Jesús.
8: Santa María, Madre de Dios, ruega por nosotros pecadores, ahora y en la hora de nuestra muerte. Amén.
6: Dios te salve María, llena eres de gracia, el Señor es contigo, bendita tú eres entre todas las mujeres, y bendito es el fruto de tu vientre, Jesús.
8: Santa María, Madre de Dios, ruega por nosotros pecadores, ahora y en la hora de nuestra muerte. Amén.
6: Dios te salve María, llena eres de gracia, el Señor es contigo, bendita tú eres entre todas las mujeres, y bendito es el fruto de tu vientre, Jesús.
8: Santa María, Madre de Dios, ruega por nosotros pecadores, ahora y en la hora de nuestra muerte. Amén.
6: Dios te salve María, llena eres de gracia, el Señor es contigo, bendita tú eres entre todas las mujeres, y bendito es el fruto de tu vientre, Jesús.
8: Santa María, Madre de Dios, ruega por nosotros pecadores, ahora y en la hora de nuestra muerte. Amén.
6: Dios te salve María, llena eres de gracia, el Señor es contigo, bendita tú eres entre todas las mujeres, y bendito es el fruto de tu vientre, Jesús.
8: Santa María, Madre de Dios, ruega por nosotros pecadores, ahora y en la hora de nuestra muerte. Amén.
6: Dios te salve María, llena eres de gracia, el Señor es contigo, bendita tú eres entre todas las mujeres, y bendito es el fruto de tu vientre, Jesús.
8: Santa María, Madre de Dios, ruega por nosotros pecadores, ahora y en la hora de nuestra muerte. Amén.
6: Dios te salve María, llena eres de gracia, el Señor es contigo, bendita tú eres entre todas las mujeres, y bendito es el fruto de tu vientre, Jesús.
8: Santa María, Madre de Dios, ruega por nosotros pecadores, ahora y en la hora de nuestra muerte. Amén.
4: Gloria al Padre, al Hijo y al Espíritu Santo.
8: Como era en un principio, ahora y siempre, por los siglos de los siglos. Amén.
9: Dios te salve, Reina y Madre de Misericordia, vida, dulzura y esperanza nuestra. Dios te salve, a ti llamamos los desterrados hijos de Eva, a ti suspiramos gimiendo y llorando en este valle de lágrimas. Ea pues, Señora, abogada nuestra, vuelve a nosotros esos tus ojos misericordiosos, y después de este destierro, muéstranos a Jesús, fruto bendito de tu vientre. Oh clementísima, oh piadosa, oh dulce siempre Virgen María, ruega por nosotros, Santa Madre de Dios, para que seamos dignos de alcanzar las promesas de nuestro Señor Jesucristo. Amén.

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0: ¿Qué tal? ¿Cómo están? Buenos días. Son las 7:44 minutitos. Radio Estrella del Mar. En este lunes 3 de agosto, primera semanita que vamos a tener de este mes, temido por muchos. Tengo varios amigos que no... Está como en que veremos por este mes. No, buena onda. Son tallas nomás, oiga. Un mes bastante complicado en cuanto a clima, como siempre, oiga. Hablando de clima, anoche estuvo terrible, Sobre todo en la parte norte de Chiloé, en la comuna de Ancud. Anegamientos de calle, oiga. 18, sí, es que el río La Toma se desbordó. Desde donde está Aramco, más o menos. Prat con Goicolea, por ahí. Ahí ya quedó la grande. Y todo lo que fue Prat agarró 18, inundación. Sí, inundación. Varios locales comerciales afectados también en calle 18. Actuó rápido, sí, lo que es bomberos, creo yo. ¿O estoy equivocado? Sí, se actuó rápido. Personal de emergencia de inmediato, oiga, se apostó ahí donde estaban las complicaciones. Varias viviendas también con inundación, sí, en diferentes sectores de la comuna de Ancud. Es lo que informaba bomberos anoche con este diluvio que hubo, bastante lluvia y muy tupidira, oiga, en poco tiempo. Por eso se desbordó ahí lo que era el río La Toma. Por cierto que está a la espera, hace como mucho tiempo, mucho tiempo de tener una intervención ahí para poder subsanar de una buena vez por todas y para siempre ese problema, oiga. El desbordamiento del río cuando llueve mucho. Pero bueno, a la espera. 8 grados a esta hora. 8 grados, cielos parcialmente nublados en toda la zona, ¿ya? En algunos lugares más con nubosidad parcial, en otros con más nubes. Claro, 8 grados en Ancud, pero en Castro hay 6 grados nomás, sí. Chonchi 5, Keilen 8 grados, nuestros amigos de Quellón 7, Puqueldón 6, Dalcahue 7, Curaco de Vélez 8 grados. Con lluvia en Chaitén a esta hora, lluvia en Chaitén, 6 grados, o al menos lo que me aparece aquí en la... De repente la gente mira, no, no está lloviendo, nada, miro afuera y no... Bueno, sí, aquí anuncia lluvia. Y en Palena y Futaleufú, 1 grado.
1: Uno.
0: Al menos lo que sale acá. La sensación térmica debe ser de menos, ¿ah? Sí, la sensación térmica siempre son como 2 grados menos. Eso pues, una nueva semanita, esperando que ustedes estén bien, oiga. Santa Lidia para el día de hoy, 3 de agosto, Santa Lidia, así que para las Lidias... Felicitaciones en su nomástico. Y para quienes están de cumpleaños hoy 3 de agosto, por supuesto también un abrazo grande. O para quienes están haciendo de esta fecha algo especial, nuestras felicitaciones. 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

Pa. Oiga, pensé que iba a alcanzar ahora a pasar las condiciones climáticas, o sea, empezar con los datitos ya, pero lo vamos a dejar para la otra media hora porque nos separan solamente 5 minutitos de las 8 de la mañana, 5 para las 8. No nos queda mucho tiempo para la pausa. Tenemos pausa, tenemos mensajero del sur, cortito sí, pero igual tenemos mensajero del sur. A la vuelta ahí le damos el pase a nuestro colega Patricio Godoy en Palena. Oiga, ¿cómo estarán allá en Palena? Me imagino que, no sé, no creo que haya habido mucha lluvia anoche o estos días. No he sabido nada, oiga. A ver si me mandan algún datito desde Palena y Futaleufú, nuestros colegas allá. Oiga, ¿cuándo nos juntaremos todos? Ya, estoy pensando en la, ¿cuándo habrá reunión en general aquí en la radio para juntarnos todos? Para hacer reunión no me digo yo, soy mal pensado ahí. Ya nomás, vamos un temita más, luego pausa y continuamos con el México en una canción.

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2: Son las 8 de la mañana y 2 minutos.
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4: Bienvenidos a la presente edición del Mensajero del Sur. Avisos de la empresa eléctrica Saesa. Atención vecinos de Quellón, Saesa informa suspensión de suministro eléctrico para el día miércoles 5 de agosto entre las 11 y las 17 horas. Comprende los siguientes sectores: Pasaje Esperanza, Villa Las Antenas, Avenida La Paz, Pasaje Esperanza, Avenida La Paz, Pasaje Los Mancillas, Pasaje El Chucao, Pasaje Vecinal, Pasaje Coigüe, César Gómez Aguilar, Pasaje Los Arrebales, Pasaje Las Vertientes, La Paz, Villa Las Antenas, Pasaje Vista Hermosa, Pasaje Estrella del Mar. Atención vecinos de ANCUD, Saesa informa suspensión de suministro eléctrico para el día miércoles 5 de agosto entre las 10:15 y las 16:15 horas. Comprende sector Puntra, Puntra Estación, cruce Puntra. Atención vecinos de Quellón, Saesa informa suspensión de suministro eléctrico para el día miércoles 5 de agosto entre las 11 y las 17 horas. Comprende sectores Chaildad desde Capilla Santa Teresa hacia Ruta Costera Compu. Estos cortes son programados por la empresa eléctrica Saesa a raíz de trabajos de ampliación y mejoramiento de sus redes. Es todo para esta presente edición del Mensajero del Sur. 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

que está bueno el café hasta ahora. Me quedo cargado el café, oiga. Son las 8 con 8. 8 con 8 de la mañana. 8 de la mañana con 8 minutos. Yo estoy en el primer café recién, ¿eh? Para reaccionar así, ¿eh? Estaba revisando los servicios del Senapred, lo que es condiciones climáticas. El Senapred había entregado una alerta temprana preventiva para la zona, pero eso ya, digamos que las malas condiciones climáticas, así como lo vimos anoche, hoy día no se van a hacer presentes, ¿ya? Había avisos de tormentas eléctricas, probable tormenta eléctrica, vientos igual. Eso fue hasta hoy día la amanecía, ¿ya? Ya no hay más. No. La alerta temprana preventiva para la región, ¿ya? A pesar de que sí hay avisos de chubascos o de tormentas eléctricas igual probable para mañana en la mañana, ¿ya? Según lo que nos entrega la Dirección Meteorológica de Chile. Vamos a revisar entonces condiciones climáticas para el día de hoy. Ancud, 11 grados. 11 grados para la zona norte de Chiloé. Nubosidad parcial por la mañana. Tarde y noche nublado y chubascos débiles, ya para el día de hoy. En Castro, 11 grados. Nubosidad parcial por la mañana. Tarde y noche, nublado y chubascos débiles también en Castro. Y en Quellón, 11 grados, nublado y chubascos aislados por la mañana, nublado y chubascos débiles tarde y noche en Quellón. Nuestros amigos de Chaitén, 10 grados, nublado y chubascos débiles todo el día en la zona del litoral interior. Palena y Futaleufú, 6 graditos para hoy día la máxima, y cielos nublados toda la jornada. Adolorido. Melinca, 10 grados. Nublado y churrascos. No, chubascos. Nublado y chubascos. Y probable tormenta eléctrica con viento entre 40 y 60 kilómetros a la hora para hoy día en la mañana. Nublado y chubascos y viento entre 40 y 60 para la tarde y para la noche. Puerto Montt, la capital regional, 14 grados. ¿14 grados? ¿No será mucho, Lucho? ¿Ah? ¿Tanto la diferencia entre...? Bueno, ya, 14 grados, dice. Nublado por la mañana, tarde nublado y chubascos aislados, y en la noche cielos nublados para la capital regional. Eso entonces con lo que son las condiciones climáticas para el día de hoy. Como les comentaba, para mañana, amanecida y para la mañana de mañana, se esperan cielos cubiertos, lluvia débil y probable tormenta eléctrica en la zona, ¿ya? Y en la zona norte de Chiloé, me imagino que será por el lado de la costa, por allá, por Faro Corona y esos lados. Viento entre 40 y 60 kilómetros a la hora para mañana en la mañana y probable tormenta eléctrica. Pero eso es para mañana en la mañana. ¿Ya? ¿Ya? Oiga, el clima va a seguir así. Pero igual ha estado particularmente seco este invierno. Lo que fue junio, por ejemplo. Mayo, ¿cuánto? Bueno, llovió, las pocas veces que llovió dejó la grande, pero llovió poquito, ¿verdad? Ahí sí, ya se... Con lo que ha pasado últimamente se ha reflejado bien lo que es el niño Godzilla, como le dicen. Este invierno particular que está viviendo no solamente Chile, todo lo que es... El planeta, digamos, en la parte central, más tirado para lo que es la línea del Ecuador. No sé si me explico, ¿no? Estoy hablando tontera y estoy chamullando, estoy rellenando. Oiga, ¿sabes qué? ¿Alcanzo? Sí. Este mes, bueno, el agosto, el mes de la solidaridad, ¿ya? Y estaba revisando aquí la parroquia, por ejemplo, la parroquia de Chonchi, del padre Edito Rain. ¿Ya? Van a estar recibiendo en cada misa alimentos para ir en ayuda a un hermano, dice, a un hermano necesitado, en este mes de la solidaridad. Esta es la parroquia de Chonchi. Nosotros todos los martes y los jueves transmitimos la misa desde la parroquia de Chonchi. Cuando las conexiones técnicas lo permiten. Hay veces que no se puede, que tenemos problemas. Pero por lo general estamos transmitiendo lo que es la misa los martes y jueves desde la parroquia de Chonchi. Y ellos subieron un afiche, por eso lo estoy destacando aquí.
por este mes de la solidaridad, ¿ya? El mes de el padre Alberto Hurtado también. Mensajes del padre Alberto Hurtado dice: hay que vivir la caridad no como un sentimiento estéril, sino como un acto de servicio que se hace costumbre. Algunas de las frases que dejó el padre Alberto Hurtado: no hay obra más santa que dar alegría y consuelo al que sufre. Y por último, ¿cuánto más se podría hacer si todos hiciéramos un poco de lo que podemos hacer? En el mes de la solidaridad, comparte lo que tienes con alegría, acompaña al que sufre y escucha y da tu tiempo, ayuda con lo que está a tu alcance y construye una comunidad más justa, fraterna y solidaria. Ese es el mensaje, entonces. Saludamos al padre Edito Rain. Y aprovechando que estamos hablando de esto, oiga, si me estoy alargando mucho, disculpe, paciencia. También estamos con una campaña solidaria por parte del Obispado de Ancud, por parte de la diócesis. Ya, esto es por los daños a viviendas que ha habido tanto en la zona centro-norte, centro-sur también. Daños a viviendas por entradas de agua, por barro, en algunos sectores agua servida, oiga, ¿no es cierto? La complicación que está viviendo por esta emergencia que todavía continúa, ¿eh? Que todavía está presente en la zona, como le comentaba, centro-norte, centro-sur, Coquimbo también, oiga, que es la parte norte, oiga, que está tan complicada. Hay una cuenta corriente para que usted pueda hacer sus aportes a nivel de luquitas, lo que se pueda nomás, pues obviamente, no hay un mínimo, ¿ya? La cuenta es 831-000-60. Esto es cuenta corriente del Banco Estado del Obispado de Ancud. Y el RUT es 82-985-000-1. ¿Ya? Esto lo está recaudando el Obispado y lo está canalizando Caritas Chile. Caritas Chile. ¿Sabes por qué lo comento también? Ayer tuvimos el programa Sobremesa, donde está el padre obispo. Y hoy día lo repetimos ese programa a las 2 de la tarde. Él daba cuenta ahí de las lucas que ya se fueron para Venezuela. Recordemos que Venezuela igual viene saliendo de hace poco de este terremoto que dejó la grande en tema de infraestructura y también varios, muchos fallecidos y personas desaparecidas que hasta el día de hoy todavía continúa la búsqueda, tengo entendido, ya entre los escombros. Y me comentaba al aire el padre obispo que hace poquito, no sé si fue esta semana que recién pasó, se enviaron alrededor de 4 millones y fracción, ¿ya? Cerca de 4 millones de pesos hasta Venezuela. De eso él los desglosaba de la siguiente manera. Lo que es parroquia, había recaudado poco más de 1 millón de pesos. Ya, lo que es parroquia, sí, con un poco más. Y lo otro era por un fondo que hay de cuaresma, ¿ya? Uno de repente dice, pucha, otra vez cuaresma, vamos a donar, pero ¿qué es lo que pasa con la plata de cuaresma? Bueno, esto es lo que pasa con la plata de cuaresma. Cuando hay estas ayudas que la iglesia puede hacer, o sea, o canalizar, mejor dicho, porque son los aportes que uno entrega, en este aquí es donde cobra sentido. Se fue una buena cantidad de lucas, digamos, cerca de 4 millones, él tampoco tenía el monseñor tampoco tenía la cifra exacta. Estaba como el mandatario entero, no tengo la cifra exacta. Pero aquí es donde cobra sentido. Donde cobra sentido todo esto, las donaciones que uno le hace, las lucas que uno entrega, digamos, en las misas, ¿no es cierto? La plata para cuaresma, las donaciones que uno hace, que entrega. Esto es lo que hace el obispado, lo que hace la iglesia, ¿no es cierto? Canaliza a través de sus diferentes entidades. En este caso, lo que es de cuaresma, una buena cantidad, un buen porcentaje se fue, ¿no es cierto?, para nuestros hermanos venezolanos, y tenga por seguro que también va a haber un buen porcentaje ahí o una buena cantidad para nuestros hermanos de la zona centro-norte, centro-sur también, que está pasando por estas complicaciones a raíz de este sistema frontal. Así es que ahí está, po. Ingresa a la página de obispadodeancud.cl, obispadodeancud.cl. Hay una nota ahí, creo que es la primera nota que sale ahí, donde está detallado también cómo colaborar, cómo cooperar, las cuentas, ¿ya? Porque claro, uno dice de repente el número aquí a través de la radio, pero no está como para anotar las cosas, ¿ah? Así es que eso, más que nada, considerando todo esto del mes de la solidaridad,
¿ah? El mes del padre Hurtado, el natalicio del padre Alberto Hurtado. Así que ahí me extendí un poco, pero bueno, era necesario, ¿no es cierto? Son las 8:18, México en una canción por Radio Estrella del Mar.

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8 de la mañana con 25 minutos, 8 con 25, oiga, aquí, no me había acordado, pero claro, hoy día comienza un nuevo espacio en la radio, ¿ah? ¿Eh? Los lunes, a las 4 de la tarde, me van a cortar el programa, me van a cortar el programa a la tarde, no, pero está bien, es un programa bicentenario, un ciclo de varios programas de conversación con diferentes personas, ¿no es cierto?, que están ligadas a lo que más se ha preponderado en estos años relacionado también con el tema del Bicentenario. Hoy día, a las 4 de la tarde, Bicentenario Chiloé, a través de nuestras ondas por Radio FM y también a través de nuestro Facebook Radio Estrella del Mar, ¿ya? A través de nuestro Facebook Radio Estrella del Mar, con la conducción de José Luis Ramírez. Para el día tengo entendido que está de invitado don Julio Mayorga, sí, para hablar de los sismos, para hablar del maremoto también. Así que imperdible desde el día de hoy y todos los lunes a las 4 de la tarde a través de nuestras plataformas de streaming o de redes sociales como el Radio Estrella del Mar en Facebook y también a través de nuestra onda tradicional de FM a través de nuestros diferentes diales. 4 de la tarde entonces, Bicentenario Chiloé. Son las 8 de la mañana con 27 minutos. Nos quedamos con ritmo, oiga. Y este mix de Luceros del Valle en la voz de Sandra Valderas, México en una canción.

0: Son las 8 de la mañana con 32 minutitos. Tomamos contacto con nuestro departamento de prensa. Claudio Velázquez, adelante.
1: Plena calle 18. Solo un par de horas después de la inundación que sufrió este sector producto de las intensas lluvias de ayer por la tarde y noche, donde se salió el estero La Toma, más o menos a la altura de la feria, allí en calle Prat, y eso provocó que por gravedad el agua llegara hasta este sector, se inundó todo. Ven ustedes cómo está todo lleno de barro todavía, acá en esta parte de la calle 18, y ahí vemos también cuadrillas de trabajadores haciendo la limpieza, porque esto quedó absolutamente lleno de barro, todavía está lleno de barro, sedimento que llegó hasta este sector producto de las lluvias. Todo fue bastante complejo ayer, ¿eh? Casi se salió de cauce el río La Toma por completo y provocó este problema que obligó a las autoridades a actuar rápidamente, porque esto podría haber sido mucho peor. Afortunadamente ya a esa hora de la noche quedaban algunos chubascos, pero de menor intensidad. Realmente fue a eso de las 6, 7 de la tarde y posterior, bastante complejo todo, lluvia muy intensa. Y bueno, ustedes pueden ver acá cómo están pasando los vehículos, está una vía ocupada y este grupo de personas acá del área de limpieza de la ciudad está haciendo hartos esfuerzos para quitar el sedimento. Seguramente después va a ser la otra vía de esta calle 18. Se inundó Prat, se inundó parte de la arteria que colinda con la feria municipal, Pedro Montt, en algún sentido también, y luego la calle 18, en esta parte que es la más baja, ¿no? Tiene acá una pendiente, y aquí es donde se produce justamente la concentración mayor de agua. Así es que eso es lo que estaba pasando a esta hora de la mañana. El resto de la arteria está prácticamente sin problemas, pero acá en esta cuadra entre Pedro Montt y Libertad está la situación más difícil todavía, que está siendo abordada por este equipo municipal. A los conductores, por supuesto, pasar con la debida cautela, porque hay personas trabajando acá y porque está el barro todavía. Esta arteria comercial no sé si va a poder recibir la mayor cantidad de gente que recibe habitualmente, porque esta vereda en toda su extensión, como ustedes pueden ver allá, hasta prácticamente más allá de las cocinerías, son veredas que están absolutamente llenas de barro, y esto va a costar sacarlo. Aquí ya llegó el camión con el que seguramente se van a llevar parte del material, pero esto va a ser trabajo de toda la mañana, seguramente, porque es mucho el barro que hay acá. Se produce una solidificación y bueno, se hace todo más complejo. Afortunadamente, por lo menos ahora no está lloviendo. Ahora se espera que abra el comercio dentro de los próximos minutos, a contar de las 9 de la mañana. Aquí sí está funcionando el semáforo. Bueno, ahí está la imagen entonces, personas trabajando y llevándose el peso también de lo que significa tener que limpiar toda esta cuadra que fue inundada el día de ayer.
0: Bien, está ahí entonces el contacto con nuestro colega Claudio Velázquez en calle 18. Está trabajando ahí, está trabajando para poder levantar el sedimento que dejó la inundación de ayer a través del desborde del río La Toma, que abarcó todo lo que es 18, Prat también, y bueno, en 18 está bastante complicado ahí. Precaución a nuestros amigos conductores, obviamente van a estar trabajando durante la jornada. Hay mucho barro, hay mucho barro, esperando que también esto no complique más todavía a nuestros amigos que tienen comercio ahí en calle 18. Son las 8:37, vamos a la pausa y continuamos con el México en una canción.
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Nos separan 15 minutitos de las 9 de la mañana, 15 para las 9 y está despejando, ¿ah? Está menos nubes son las que se ven para esta jornada. Bueno, así se había anunciado igual. Quiero estar con... Capaz que la tarde, tarde, noche, oiga, caiga un poquito de agüita. Sí, capaz, capaz, capaz. Veamos los titulares de la prensa escrita local, provincial. La Estrella dice lo siguiente. Quillón, vecino muere en un incendio e isleña queda en estado crítico. Mujer resultó con el 88% de su cuerpo quemado. La afectada fue remitida de urgencia al hospital de Castro. La Bocar y CIP de Carabineros indagan causas de la tragedia. Joven pierde la vida tras volcamiento en Castro. Este año van 11 fallecidos en la isla por siniestros viales. También en la Estrella, Chiloé, temporal deja derrumbes, cortes de luz y anegamientos. Se inundó calle 18 en Ancud. Científicos apuestan por la recuperación de la ostra chilena. Realizan estudios en Ancud. Con concierto inician las celebraciones por los 259 años de Chonchi. Filarmónica brilló con su repertorio. Y por último, Comercio de Castro llega a la final del regional ANFA. Tras vencer a Hood, chocará con Baquedano de Maullín. Eso para la Estrella de Chiloé para el día de hoy. El Insular me parece que no tiene nada porque no, se actualiza mañana. Y el Huemul tiene lo siguiente en el diario electrónico de Palena. Chaitén dice, consejera Saavedra hizo un llamado a los municipios a fortalecer la presentación de proyectos para la provincia de Palena. Gualaihue, adulto mayor resulta herido tras explosión en vivienda del sector Chauchil. Y por último dice Gualaihue, con la presencia del viceministro Claudio Alvarado, Gualaihue declara hijo ilustre a Osvaldo Olkers Olkers. Eso con los diarios entonces locales provinciales para el día de hoy. Vamos a aprovechar de pasar igual... revisemos las farmacias de turno de inmediato, oiga, para que no nos pille después la hora. Adolorido para el día, para esta noche. Turnos de farmacia, lo que nos entrega la Seremía de Salud. En Ancud, de turno, la farmacia Verde Vida, que queda en calle Aníbal Pinto, número 312. En Talcahue, de turno, la farmacia Austral, que queda en calle Freire, número 480. Nuestros amigos de Castro, de turno la farmacia Castro, que queda en calle Serrano, número 420. ¿Ya? En Castro, la farmacia Castro. Esa es nueva, ¿no? O era otra nomás que tenía otro nombre. En la isla Quinchao, de turno la farmacia Quinchao, que queda en calle Serrano, número 19 de Achao. Achao. Chonchi, de turno la farmacia Austral, que queda en calle Sargento Candelaria, número 286 en Chonchi, la farmacia Austral de turno. Y por último, que John, la farmacia de turno es la Cruz Verde, que queda en calle Ladrilleros, número 399. Eso con lo que nos entrega la Seremía de Salud. 8 con 49 minutitos.

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Solo 8 minutitos nos separan de las 9 de la mañana. 8 para las 9, ya últimos datitos para esta jornada. Luego se viene el Compartiendo Su Mañana. Revisamos lo que es indicadores económicos para el día de hoy, 3 de agosto. Unidad de fomento está a 40.844 pesos con 79 centavos. Oiga, se ha mantenido durante varias semanas, ¿eh? Es raro, siempre la unidad de fomento va subiendo. La unidad tributaria mensual en este mes de agosto, 71.649 pesos. El dólar está en los 928 pesos con 42 centavos. El euro, 1.070 con 35 centavos. Eso con el Banco Central. Lo que son desconexiones programadas para el día de hoy por parte de Suralis, la empresa de agua potable, no hay desconexiones programadas. Así que si usted tiene problemas de agua potable, puede comunicarse al 600-401-4000. ¿Ya? 600-401-4000. Y Saesa, desconexiones programadas de agua potable, perdón, de energía eléctrica. Por parte de Saesa no hay nada. Por parte de Edel Aysén tampoco. Así que si usted tiene problemas de energía eléctrica, comuníquese con Saesa al 800-600-801. Y con eso ya nos despedimos. ¿Ah? Les damos las gracias a todos por estar en nuestra programación. Continúen junto a Radio Estrella del Mar. No se olvide hoy día, nuevo espacio, desde las 4 de la tarde, 16 horas, Bicentenario Chiloé. Un programa de conversación ahí para colocarnos al día, para conversar sobre estos últimos años o últimos acontecimientos que han marcado nuestra historia como archipiélago. Mes de la solidaridad también, se conmemora lo que es el fallecimiento el día 18 de agosto del padre Alberto Hurtado. Así que ingrese también a la página web obispadodancud.cl en este mes de la solidaridad. Y ahí están los datitos en obispadodancud.cl, los datitos para que pueda ser partícipe de lo que son las lo que se recolecta y se envía, ¿no es cierto?, a nuestros hermanos que están sufriendo, ya sea en Venezuela y también en nuestro país por el tema del temporal. Eso pues. Que pase buena semana, que tenga buen lunes. Chau.

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4: Buenos días, sean todos bienvenidos, bienvenidas. Esto es Compartiendo su Mañana a través de Radio Estrella del Mar. En este día lunes 3 de agosto, primer lunes del mes, de este octavo mes del año 2026, con la esperanza de que obviamente se nos venga cargado de buenas nuevas para todos y cada uno de ustedes. Saludamos a nuestra gente en la provincia de Chiloé, en Ancú. Nos sintonizan a través de la 92.5, en Castro 91.3, en Quellón 102.3 y en todo el mundo a través de www.radioestrelladelmar.cl y nuestra señal online. También no se olvide de seguirnos en redes sociales. Estamos activos en el Facebook Radio Estrella del Mar, también en Instagram, @fundacionremi, en Instagram radio-estrella del mar, con la información diaria del acontecer noticioso de nuestra zona y del resto del país. Y para partir esta semana, que ha estado marcada los últimos días por el frente de mal tiempo que no nos ha abandonado, con intensas lluvias, de hecho, emergencias también el día de ayer por la noche en la comuna de Ancud. Vamos a estar conversando a partir de ahora con nuestro director de Radio Estrella del Mar, el padre José Contreras Riquelme, a quien como cada lunes saludamos a la distancia. Padre José, como siempre un gusto tenerlo para iniciar de la mejor forma esta primera semana del mes de agosto.
5: Así es, pues aquí estamos, un gusto saludarte a ti, por supuesto, a todos ustedes en la radio, los que trabajan en cada una de las radios, digamos, en nuestra emisora, por supuesto, que ojalá el Señor les conceda una hermosa semana, ¿no? Y está, como hemos dicho, siempre un descanso reparador. Esta semana estamos, bueno, marcados por varias cosas, iniciando un nuevo mes, como bien tú lo decías, estamos con condiciones climáticas un poquito adversas, digamos que ahí hay que tener mucho cuidado, ¿verdad?, para poder, tanto los hombres y mujeres de mar que trabajan, tener mucho cuidado, también la gente que trabaja en la ruta, mucha precaución y, por supuesto, en cada uno de nuestros hogares para que no tengamos nada que lamentar. Y, bueno, lamentamos mucho la gente que está sufriendo en el norte, en Angol, no sé qué, está muy complicado, y en otros lugares, eso uno lo lamenta esperando que ojalá pase pronto este mal momento, las autoridades acompañen, nosotros seamos solidarios, y sobre eso justamente quería hoy día comentarte. Estamos en el mes de la solidaridad, el mes de agosto, ¿cierto? En donde nosotros, por ejemplo, queremos llamar la atención a la solidaridad, de esta solidaridad del corazón que deben hacer. El padre Alberto Hurtado este mes está de aniversario, ¿verdad? Así que nosotros celebramos el 18 de agosto, es el día de la solidaridad, pero para nosotros es un mes, es un tiempo, es un momento y una oportunidad para que seamos solidarios nosotros en el camino a la vida. Solidario porque tenemos que dar, como dice Alberto Hurtado, manos juntas para orar, que hay que orar, pedirle al Señor, agradecer, pero también manos abiertas, abiertas para dar, y para dar hasta que duela. Yo creo que esas son palabras que nos cuesta un poco asimilar como parte nuestra, ¿no? Siempre damos un poquito, sí, pero siento que podemos dar un poco más. Durante estos días hemos trabajado las comunidades dándonos cuenta, mirando primero, dándonos cuenta que tenemos mucho más de lo que necesitamos y tenemos que aprender a compartir con aquellos que más lo necesitan. Así que esta semana, bueno, estamos aquí invadidos por unas circunstancias del clima, pero a ponerle ganas, empeño a cuidarse y a cuidar también a nuestros vecinos y cuidarnos mutuamente. Y lo segundo, ya iniciar un tiempo de solidaridad para compartir con aquellos que más lo necesitan. Así que mis mejores deseos para cada uno de ustedes, para cada familia, especialmente los que están viviendo esta semana un tiempo especial, para un tema de salud, tanto del cuerpo como del alma, alguna dificultad que a veces tenemos que hace que el mundo sea más hostil. Así que para ustedes y para cada uno, reciban bendiciones abundantes y que tengan una excelente, excelente semana.
4: Vale, las palabras entonces para arrancar la semana con el padre José Contreras y esta nueva etapa del año, este mes de agosto, que está marcado por varias cositas interesantes. Hablábamos del mes de la solidaridad, bien digo, una materia muy arraigada a lo que es la iglesia, principalmente la iglesia católica, y que se están haciendo actividades también de las cuales vamos a estar dando cuenta de aquello. También tenemos la celebración del Día de la Niñez, ahora muy prontito, este próximo domingo. Y para los fanáticos también de las mascotas, tenemos el mes de los gatos, este mes de agosto, dentro de las particularidades que nos trae este octavo mes del año. Y por supuesto, quizás lo que están esperando muchos, la antesala del mes de septiembre, que se viene cargado de emotividad este año 2026. Oye, queremos partir con la información de las últimas horas. Hablamos de la inundación que nuevamente sufrió calle 18 en Ancud, una situación que ya no es para nada nuevo, dejó de ser anecdótico también, la verdad, ya es un mal que nos afecta y que no tiene solución por ahora. Hace poquito, en marzo, para quienes recuerden y tienen buena memoria, tuvimos un episodio similar que se une a una interminable lista de episodios similares de los cuales ha sufrido este sector de la comuna de Ancud, esta arteria comercial y céntrica, junto con calle Pudeto, las más principales arterias comerciales de esta comuna. Y lamentablemente, a pesar de los trabajos que se han realizado en el pasado y con un proyecto de encauzamiento que debiera comenzar a finales de año, nuevamente, en cosa de segundos, tuvimos una inundación que afecta de sobremanera a quienes con mucho esfuerzo tienen sus locales comerciales en una comuna que lamentablemente tampoco es que se jacte de contar con muchas oportunidades laborales. Entonces lamentamos que este tipo de situaciones se sigan dando, y en un invierno que todavía tiene, estamos en la mitad recién, nos queda casi un mes y medio de invierno aún, por lo tanto, de invierno, digamos, nominalmente. Acá llueve todo el año, pero estamos hablando de que en septiembre se viene la primavera, entonces por ahí de repente el tiempo, el clima se suele ajustar. Tenemos palabras de, vamos a partir con eso de inmediato, la evaluación que hacía el alcalde Andrés Ojeda ayer por la noche, esto ya pasaba las 23 horas. Escuchemos las palabras de la primera autoridad comunal.
6: Estamos acá en calle 18. Quiero agradecer de verdad el trabajo de bomberos, el trabajo de carabineros, el trabajo de nuestros equipos de emergencia, porque hemos logrado ya bajar el nivel de la agua. Se ve prácticamente que está escurriendo bien. Acá hubo una problemática, cierto, cerro arriba, donde se desbordó el río La Toma a la altura del Aramco, ahí en Goicolea con Prat, y eso provocó la inundación de esta zona más baja, que es calle 18. Lo importante, también le quiero decir a la comunidad, que acá se está preparando un proyecto de hace muchos años, cierto, que está dentro del plan de manejo de aguas lluvia, el plan maestro de aguas lluvia, y que este año ya deberíamos empezar con estos importantes trabajos para solucionar definitivamente este problema que ya se vuelve histórico.
4: Bien, ahí, escuetas declaraciones del alcalde Andrés Ojeda, minutos posteriores en que ya el nivel del agua había descendido, bueno, haciendo referencia también a lo que es este proyecto de encauzamiento, que por ahora sigue siendo eso, tan solo un proyecto, hasta lograr su materialización definitiva. Problema histórico, se arrastra ya, según los propios vecinos, algunos comerciantes ahí que llevan años. Esto tiene una data de más de 30, 40 años, lamentablemente, desde que comenzaron estos problemas por el encauzamiento del río La Toma, que con este tipo de fenómenos climáticos, en donde llueve bastante en muy poco tiempo, suele desbordarse este río, que, para quienes no saben, parte desde muy arriba, parte ya casi en las faldas del Cerro Guayguén, y de ahí se viene hacia el centro. Respecto a lo último, hablamos de estas obras, les cuento que la intervención que se pretende hacer en el estero La Toma comenzaría entre octubre y noviembre de este año, obviamente. Esto luego de que la Dirección de Obras Hidráulicas confirmara la adjudicación del proyecto. La iniciativa considera una inversión cercana a los 7.000 millones de pesos, es una iniciativa millonaria, y busca poner fin justamente a aquello, a las inundaciones de calle 18 y alrededores. Porque ayer veíamos que no solamente fue calle 18, agarró también lo que es Prat. Y eso yo no lo había visto hace harto tiempo. Los trabajos contemplan la intervención de unos 500 metros entre justamente calle Prat y Goicolea hasta la costanera, donde se va a instalar un ducto para encauzar el estero La Toma. Durante la ejecución se prevén restricciones de tránsito y efectos en la actividad comercial del sector. Eso. Hace un par de minutos también, Transporte informa en sus redes sociales. Informaba lo siguiente, dice: atención, en Ancud, mucha precaución en la movilidad por tramos aledaños a calles 18 y Arturo Prat, las cuales resultaron anegadas el fin de semana. Igualmente, tránsito habilitado con precaución entre el sector de Puente Pudeto por Ruta 5, sector La Chacra y el bypass además del cruce Nalwitar. Hoy, a propósito del bypass, ¿también hubo emergencia en el bypass? Bueno, entre comillas, la gente dice que es una exageración, pero se publicó ahí un video en el cual veía evidentemente un escurrimiento de agua. Esto fue el día sábado por la noche, que se dio a conocer esta información. Hay algunos que le están bajando el perfil a ellos, dicen que es un encauzamiento que siempre ha estado, que no debería afectar la operatividad de la calle, pero yo creo que de repente igual podría afectar un poco, porque cuando hay mucha agua se junta sedimento, esto provoca que el pavimento se vuelva más carbonoso. Y esto se suma a otra publicación que vi también en redes sociales el día de ayer, con un desprendimiento de roquerío, lo cual mucha gente también le bajó el perfil diciendo que bueno, se limpia y se sigue nomás, pero ya, ¿qué pasa si eso ocurre justo cuando un auto va circulando? Es parte del debate que hoy en día se teje en la ciudad de Castro con este bypass que para muchos no debió haber sido todavía habilitado. En fin, vamos a estar con esa información seguramente en

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1: Compartiendo su mañana en Radio Estrella del Mar, esta hora de la jornada de este día lunes, primer lunes de mes de agosto. Hay que pasar agosto, ¿eh? Hay que pasar agosto y definitivamente, mano, recién pasado.
2: La madrugada del día domingo, alrededor de las 4:40 horas, carabineros de la Segunda Comisaría de Castro se constituyó en la intersección de calle Galvarino Rideros con pasaje Francisco Yasun, donde constató el volcamiento de una camioneta. Al verificar el procedimiento, se encontró a un adulto de sexo masculino de aproximadamente 20 años atrapado bajo el vehículo, quien lamentablemente se encontraba fallecido. Por instrucción del Ministerio Público, se dispuso la concurrencia de personal especializado de la CIAT.
1: Sí, con la información del fin de semana, un hecho lamentable que por supuesto invita a de precipitaciones. Hablamos, bueno, el bypass no ha sido la excepción. Las fuertes precipitaciones que afectaron a la provincia de Chiloé durante los días pasados ocasionaron múltiples problemas en las rutas locales, sobresaliendo un desprendimiento de tierra y piedras, impactó un tramo de la calzada, encendiendo las alarmas entre los conductores y residentes locales de las zonas urbanas cercanas a la causa del peligro latente para el tránsito vehicular. Un que abierta a los vehículos hace algunos días y que ya con las lluvias bastante copiosas del fin de semana ya tuvo sus estragos. Revisiones y obviamente tratado con el propósito de retirar los escombros y habilitar el paso vehicular. Las labores de despeje se extendieron por varias horas, buscando mitigar los retrasos en los traslados cotidianos de quienes utilizaban esta importante vía de conectividad insular. A conducir con bastante precaución ahora en el bypass de Castro a raíz de los derrumbes. Esperamos que este sol que estamos viendo por la ventana nos acompañe durante toda la jornada de este 3 de agosto, donde saludamos a todas las líderes y les dejamos con buena música.
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2: Son las 10 de la mañana y 30 minutos.
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0: insulares como Chelín, y casi todas las organizaciones postulan a este fondo municipal, como también postulan a otro tipo de fondos, como gobierno regional, ¿cierto?, fondo Senama, el presidente de la República. Y nosotros como oficina de adulto mayor siempre los apoyamos porque eso los ayuda a ellos mantenerse súper activos durante todo el año.
1: Natalie, muchas gracias, muy amable.
0: Muchas gracias a ustedes.
1: Señora, cuéntenos, ¿de qué agrupación viene?
2: Club de Adulto Mayor Los Canelas de Pastagüe.
1: De Pastagüe. ¿Y a qué postularon?
2: Nosotros postulamos un taller con una monitora para que enseñe macramé.
1: Ya, muy bien.
2: Y es un grupo, digamos, que bastante activo para la época del año, en donde hemos hecho una serie de actividades y ella, la señora Teresa Cárnica, es la presidenta de nuestro club, que ha ayudado a todo este tipo de gestiones.
1: Señor, cuéntenos, ¿de qué agrupación es?
3: Las Dalias de Coihuinco.
1: De Coihuinco, ¿y a qué postular?
3: Nosotros para implementación de un espacio que tenemos para habilitar en cualquier momento a futuro.
1: Ya, muy bien, muchas gracias. Señora, ¿de qué agrupación viene? Cuéntenos un poco.
4: Sí.
1: De San José, sector de San José.
4: Sector San José Rural, sí.
1: Cuéntenos, ¿a qué postular?
4: A un paseo.
1: ¿A un paseo? ¿Para dónde quieren?
4: Al Fuerte Agui, conocer, a pasar a almorzar y después dar un recorrido por Ancud.
1: Muy bien. ¿Cuántas personas son la agrupación?
4: Como 22.
1: Más o menos. Sí. ¿Y siempre están activos o se juntan siempre?
4: Sí, nos juntamos, no todas, pero nos juntamos.
1: Ya, muy bien, muchas gracias. Son las personas que nos han estado contando un poco de qué se han tratado entonces sus proyectos del adulto mayor.
5: Hasta aquí entonces este contacto horario, como siempre, cada hora, aquí en Radio Estrella del Mar, por su atención. Muchas gracias. Hasta pronto.
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0: Hacemos un breve alto y continuamos compartiendo su mañana.
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4: Son las 11 de la mañana y 32 minutos.
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0: 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Ya estamos de regreso en Compartiendo su Mañana.

20 son los minutos que nos separan ya del mediodía y como cada lunes, cuando la contingencia así lo permite, vamos a revisar rápidamente lo que tiene que ver con deporte y en particularmente el desarrollo de la Liga Nacional en su torneo de clausura, que dejó bastante sinsabores, principalmente para el elenco de ABA Ancud, que sigue sin levantar cabeza y ya lleva dos clásicos al hilo perdidos, uno contra Deportes Castro, recordemos, a mitad de semana de la semana pasada, y ayer domingo cae nuevamente frente al Club Deportivo Valdivia. No sé cuál de las dos derrotas duele más, o si duele más en realidad el desarrollo del campeonato en general, donde Ancud ha tenido una muy pobre participación. Críticas por doquier para la directiva principalmente del club y el manejo que ha habido de la institución en los últimos años. Hay que decirlo, lamentablemente no ha sido positiva la participación de el equipo ancuditano en esta campaña. El caso de Castro también, bueno, jugó este fin de semana y vamos a revisar los resultados de ambos elencos que tenían como rivales en estas interparejas a los equipos del Club Deportivo Valdivia y Español de Osorno. En el caso de Valdivia contra Castro, fue triunfo para el elenco valdiviano por 79-92, esto el día sábado en el Municipal de Castro. Mientras que Ancud jugó contra Español de Osorno el día sábado y cayó por la mínima. Y la gente le echa la culpa al arbitraje, ¿eh? Estamos peor que los argentinos, siempre que nos ganan es porque el árbitro perjudicó. Yo creo que eso tampoco es tan así, ¿eh? No puedes irte al último. No puede ser que cada vez que Ancud pierde sea culpa del árbitro. Yo he visto partidos donde efectivamente el arbitraje no ha sido positivo, pero, o sea, entonces echémosle la culpa al árbitro los últimos 5 años de lo que ha sido el rendimiento de Ancud en Liga. Yo estoy hablando de Liga, porque por ahí la gente se escuda un poco en lo que fue Copa Chile, pero estamos hablando de Liga. Por eso digo, estamos peor que Argentina. Cada vez que nos ganan, la culpa es del árbitro. Y si ganamos nosotros, el árbitro lo hizo de maravilla. No, pues muchachos, está mal ahí la... Está mal pelado el porcino. 91-92 perdió Ancud el día sábado. Nos vamos al día domingo, donde había intercambio de rivales. Castro jugó contra Español de Osorno, perdió por 2 puntos, 84-86. Usted dirá, bueno, Castro está en la misma parada que Ancud. Yo creo que no, ¿eh? Yo creo que lo de Castro... Castro tiene más margen de error que Ancud, creo yo, porque es un equipo que viene volviendo a la competencia después de casi 2 años de receso. Por lo tanto, es una institución, y hablo como el concepto de institución, que se está rearmando en cuanto a presupuestos, en cuanto a jugadores, competencia, ¿por qué no? Reacostumbrando al hincha también a ir al gimnasio. Entonces hay todo un proceso de reconstrucción de Castro que es mucho más complejo que Ancud. Ancud es un equipo que no ha parado de participar, pero cada campaña es más mala que la anterior. Entonces hay ahí un tema que seguramente el hincha que va más al gimnasio que uno lo tiene más claro. Y esto se vio reflejado el día domingo ayer cuando Ancud perdió por 64-86 frente al Club Deportivo Valdivia. Valdivia hizo lo que quiso y no le echemos la culpa al árbitro por perder por casi 20 puntos. Vamos a revisar reacciones del hincha también, que es lo que nos interesa, que es la persona que va, paga su entrada. Algunos de ellos son socios también de esta derrota, sobre todo el día de ayer. Hay algunos comentarios que se pueden leer, obviamente, dentro del el margen del respeto. Por ejemplo, acá hay un usuario que dice Canobra 13. Dice, no le echo la culpa a los jugadores, tenemos 5 ahora. Descontando a Pocho por su lesión, no podemos enfrentar una liga y en esta zona que es exigente con un equipo tan corto. Franco claramente no está en su pick, pero debe estar reventado, me imagino, jugando 40 minutos cada partido, eso es verdad. A Oso lamentablemente no le salió nada, y así estos días, bueno, y otros no tanto. Scott, Moreno y Ben haciendo todo lo humanamente posible, poniendo garra, dejando claro que son buenos refuerzos. Lo de Franco Morales es un tema, de verdad que Franco juega el partido completo y se revienta y tampoco puede hacerlo todo solo. Yo de repente igual me pongo en los pies de Franco Morales, porque ¿por qué eligió venir a Ancud en estas circunstancias? Bueno, quizás el atractivo económico pudo haber sido factor, porque deportivamente estamos claros que se está bien al debe.
¿Qué hace gente de Valdivia comentando en la página de Ancud? Eso es curioso también, ¿eh? Acá dice Comiche, lamentablemente los jugadores no son el problema. La, una palabra que no podemos leer, viene de la dirigencia que no hace nada para cambiar o apoyar al equipo y también empezar por cambiar el cuerpo técnico, que parece que están de adorno. Un desorden en la cancha, ahí manifiestan. Pa-Liz dice, si no encuentran ajustes técnicos en dos temporadas con jugadores, cambio de cuerpo técnico nomás, yo veo mucho afuera y pocas ideas adentro de la cancha. Miren a Osorno cómo juega con 6. Ancuda es un equipo corto de partida, me refiero a rotación. Y eso también ha sido un factor en los últimos años, aunque uno ha tenido banca. Y eso en cualquier deporte te genera problemas, deportes colectivos. Alexis Alberto dice, aún podemos sacar al equipo de la liga, digo, para ahorrarnos las vergüenzas. Y ese es un comentario mucho más crítico. Dice, otro usuario dice, LDSM 2025, me dediqué a ver la cantidad de patrocinadores

Está comenzando también. Bueno, usted dirá está comenzando, por lo tanto también podemos recuperarnos, pero dado la situación actual, ver los partidos y las derrotas que ha sufrido Ancud como local, fundamentalmente está compleja la cosa, está compleja la cosa. Incluso, curiosamente, ayer veía cómo finalmente ni siquiera se siguieron subiendo historias al Instagram tras la derrota de Ancud frente a Valdivia. Preocupante, pero bueno, vamos a ver si es que esto tiene algún tipo de remontada. Yo insisto, las comparaciones de lo que pasa con Ancud y Castro son totalmente situaciones diametralmente opuestas, nada que ver una con la otra. Ancud siempre tiene la obligación de pelear arriba, Castro es un equipo que se está, más bien una institución que se está reconstruyendo en su totalidad. Vamos a ver cómo está la tabla, si está actualizada, creo que no. Me parece que esta es la tabla de la semana pasada, a ver. Lo bueno es que este sistema de campeonato también es bastante generoso con los equipos que no tienen un buen arranque, por lo tanto, pudiera por ahí Ancud meterse en caso de sacar a algunos partidos adelante. Pero no hay nada, la tabla está todavía no actualizada. Una pena realmente por el hincha que, insisto, paga su entrada, se esfuerza, algunos de ellos socios, algunos de ellos compran el abono de la temporada completa, pero nada de ello ha funcionado. 10 minutos son los que nos separan ya del mediodía. Vamos a la música y a la vuelta estamos despidiendo el programa del día de hoy.

Ya nos vamos, muchas gracias por la sintonía del día de hoy. La invitación, por supuesto, queda hecha para que sigas junto a nosotros. Se nos viene toda nuestra programación habitual, Evangelio, Mensajero del Sur, El Santo Rosario, a contar de las 13 horas, el encuentro con las informaciones en Alternativa Noticiosa. Por la tarde, John Márquez con el Entre Amigos. Nosotros retornamos mañana a eso de las 9 a.m. en un nuevo Compartiendo Su Mañana. Que tenga un excelente resto de jornada. Chau, chau.

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0: Dice Jesús: Yo soy la resurrección y la vida. El que cree en mí, aunque muera, vivirá.
1: Queridos hermanos y hermanas, un saludo fraternal desde Radio Estrella del Mar. Les habla el Padre José Andrade. Con la actitud de escucha, vamos a meditar sobre el Evangelio que hoy nos presenta la liturgia de la Iglesia en este día lunes 3 de agosto. Que el Señor esté con todos ustedes y con tu espíritu. Proclamación del Santo Evangelio de nuestro Señor Jesucristo según San Mateo. Gloria a ti, Señor. Después de la multiplicación de los panes, Jesús obligó a los discípulos que subieran a la barca y pasaran antes que él a la otra orilla, mientras él despedía a la multitud. Después subió a la montaña para orar a solas, y al atardecer todavía estaba allí solo. La barca ya estaba muy lejos de la costa, sacudida por las olas porque tenían viento en contra. A la madrugada, Jesús fue hacia ellos caminando sobre el mar. Los discípulos al verlo caminar sobre el mar se asustaron. Es un fantasma, dijeron, y llenos de temor se pusieron a gritar. Pero Jesús les dijo: Tranquilícense, soy yo, no teman. Entonces Pedro le respondió: Señor, si eres tú, mándame ir a tu encuentro sobre el agua. Ven, le dijo Jesús. Y Pedro, bajando de la barca, comenzó a caminar sobre el agua en dirección a él. Pero al ver la violencia del viento, tuvo miedo, y como empezaba a hundirse, gritó: Señor, sálvame. Enseguida Jesús le tendió la mano y lo sostuvo, mientras le decía: Hombre de poca fe, ¿por qué dudaste? En cuanto subieron a la barca, el viento se calmó. Los que estaban en ella se postraron ante él, diciendo: Verdaderamente tú eres el Hijo de Dios. Al llegar a la otra orilla, fueron a Genezaret. Cuando la gente del lugar lo reconoció, difundió la noticia por los alrededores y le llevaban a todos los enfermos, rogándole que los dejara tocar tan solo los flecos de su manto, y todos los que lo tocaron quedaron sanados. Palabra del Señor. Gloria a ti, Señor Jesús. Qué hermoso es este Evangelio que hoy día nos presenta la liturgia de la Iglesia. Vemos cómo el Señor se acerca a los discípulos caminando sobre el agua. Los discípulos piensan que es un fantasma, comienzan a gritar y Jesús le dice que se tranquilicen, tranquilícense, no tengan miedo, soy yo. Estas palabras del Señor son las que nos tienen que también a nosotros reconfortar, que en medio de las tempestades de la vida que a veces nos toca pasar, Jesús también sale a nuestro encuentro caminando sobre esas olas, sobre esas tempestades de nuestras vidas para decir: tranquilícense, no tengan miedo, soy yo, yo estoy con ustedes, yo camino con ustedes. Pero como Pedro le pide al Señor que si realmente era Él, que lo deje caminar sobre el agua en dirección a Él, Jesús le dice: ven. Al poco caminar, empieza a dudar, se comienza a hundir, grita al Señor: sálvame, y el Señor lo toma de la mano ante ese miedo que le empieza a invadir, lo toma de la mano, mientras le decía: hombre de poca fe, ¿por qué dudaste? Entonces, Jesús sale a nuestro encuentro en medio de las tempestades de la vida, y cuando sentimos que estamos perdiendo el norte, Jesús nos dice: tranquilízate, no tengas miedo, soy yo estoy contigo. Y a veces también nos reprochará: ¿por qué dudaste? ¿Por qué tienes tan poca fe? ¿Por qué tambaleaste? ¿Por qué tu fe es tan pequeña, es tan frágil? Entonces, este es un día para renovarnos todos en la fe, en esa confianza única, total, en el Señor, que no nos abandona, aún en medio de las tempestades de la vida, que sale a nuestro encuentro y que nos dice que ante esa realidad, ante esos problemas, no pierdan la calma, tranquilícense, yo estoy con ustedes, yo camino con ustedes. Y nos invita en esas realidades a renovarnos en la fe, a mantenernos firmes en la certeza de que el Señor no nos abandona, de que el Señor está con nosotros. Pidamos en este día a nuestra Madre Celestial que nos ayude y nos acompañe en este caminar. A ella le decimos: Dios te salve María, llena eres de gracia, el Señor es contigo. Bendita eres entre todas las mujeres y bendito sea el fruto de tu vientre, Jesús. Santa María, Madre de Dios, ruega por nosotros pecadores, ahora y en la hora de nuestra muerte. Amén.
0: Dice Jesús: Yo soy la resurrección y la vida. El que cree en mí, aunque muera, vivirá.

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1: Bienvenidos a una nueva edición del servicio de mensajes desde Estrella del Mar, como siempre, para toda nuestra zona de Chiloé, provincia de Palena y Huaytecas. Se ofrecen arriendo casa-habitación sector Almirante La Torre, tiene comedor, cocina, baño y dos dormitorios, sin estacionamiento. Interesados, tratar al número 98955-1737, 98955-1737. Saenza de la Comuna de Ancud informa que por trabajos de ampliación y mejoramiento en redes suspenderá suministro eléctrico el día miércoles 5 de agosto de 10 y cuarto de la mañana a 4 y cuarto de la tarde. Afectará los sectores de Puntra, Puntra Estación, Cruce Puntra. Lo comunica Saenza. Vecinos de la comuna de Quellón, Saenza comunica suspensión de suministro eléctrico para el día miércoles 5 de agosto. De 11 de la mañana a 5 de la tarde afectará a los sectores de Pasaje Esperanza, Villa Las Antenas, Avenida La Paz, Villa Las Antenas, Avenida La Paz, Pasaje Los Mancillas, Pasaje El Chucao, Pasaje El Chucao, Pasaje Vecinal, Pasaje Coigüe, César Gómez Aguilar, Pasaje Los Arrebales, Pasaje Las Vertientes, La Paz, Villa Las Antenas, Pasaje Vista Hermosa, Pasaje Estrella del Mar, Pasaje Yep. Lo comunica Saenza. Vecinos de la comuna de Quellón, Saenza informa que por trabajo de mejoramiento suspenderá suministro eléctrico el día miércoles 5 de agosto entre las 11 de la mañana a 5 de la tarde. Afecta a los sectores de Chaildad, desde Capilla, Santa Teresa, hacia Ruta Costera Compu. Lo comunica Saenza. Nota necrológica. Con profundo pesar y tristeza comunicamos el sensible fallecimiento de quien en vida fuera nuestra querida madre, suegra, abuelita, bisabuela, tatarabuelita, tía y hermana, señora Carmen Rosa Núñez Barría, que en paz descanse, quien partió a la presencia del Señor el día domingo 2 de agosto a la edad de 95 años, dejando un vacío en el corazón de su familia, amigos y seres queridos. Sus restos son velados en la casa habitación en sector Yuste. Su funeral se va a efectuar este martes 4 de agosto, saliendo el cortejo fúnebre del lugar del velorio a las 14:30 horas con dirección a la iglesia de Yuste, donde se oficiará una misa para el eterno descanso de su alma a las 15 horas. Posteriormente, sus restos serán trasladados al cementerio de Guapinacuy, donde familiares y cercanos le darán el último adiós. Dolor que afecta a su hija Gladys Zúñiga, su esposo, hijas, yerno, nietos y bisnieto. Nota necrológica. Con profundo pesar y tristeza comunicamos el sensible fallecimiento de quien en vida fuera nuestra querida madre, suegra, abuelita, bisabuela, tatarabuelita, tía y hermana, señora Carmen Rosa Núñez Barría, que en paz descanse, quien partió a la presencia del Señor el día domingo 2 de agosto a la edad de 95 años, dejando un vacío en el corazón de su familia, amigos y seres queridos. Sus restos son velados en la casa habitación en sector Yuste. Su funeral se va a efectuar este martes 4 de agosto, saliendo el cortejo fúnebre del lugar del velorio a las 14:30 horas con dirección a la iglesia de Yuste, donde se oficiará una misa para el eterno descanso de su alma a las 15 horas. Posteriormente, hijos, nuera y nieto. Se comunica el sensible fallecimiento de nuestra querida madre, suegra, abuelita, bisabuela y tatarabuelita, señora Carmen Rosa Núñez Barría, que en paz descanse, fallecida a la edad de 95 años. Sus restos son velados en la casa habitación en Yuste Rural, comuna de Ancud. Su funeral se va a efectuar con una misa en la capilla de Yuste a las 3 de la tarde, este martes 4 de agosto. Se invita a acompañar en estos momentos de dolor, agradece a su nieta Alejandra Barría, esposo e hijas y yerno. Se comunica el sensible fallecimiento de nuestro querido padre, hijo, hermano, cuñado y tío, don Benjamín Ignacio Moraga Pradena, que en paz descanse, fallecido el día domingo 2 de agosto a las 4:40 de la madrugada, a la edad de 20 años. Sus restos son velados en la sede de la Junta de Vecinos ubicada en Población Camilo Enríquez, comuna de Castro. Su funeral se comunicará oportunamente, dolor que afecta a sus padres, Patricio Moraga y Natividad Pradenas, hijo, hermanas, cuñados, sobrinas y demás familiares, servicio de funeraria Vázquez. Nota necrológica. Con profundo pesar y tristeza comunicamos el sensible fallecimiento de quien en vida fuera nuestra querida madre, suegra, abuelita, bisabuela, tatarabuelita, tía y hermana, señora Carmen Rosa Núñez Barría, que en paz descanse, quien partió a la presencia del Señor el día domingo 2 de agosto a la edad de 95 años. Dejando un vacío en el corazón de su familia, amigos y seres queridos. Sus restos son velados en la casa habitación en sector Yuste. Su funeral se va a efectuar este martes 4 de agosto, saliendo el cortejo fúnebre del lugar del velorio a las 14:30 horas con dirección a la iglesia de Yuste, donde se oficiará una misa para el eterno descanso de su alma a las 15 horas. Posteriormente, sus restos serán trasladados al cementerio de Guapilacuy, donde familiares y cercanos le darán el último adiós. Dolor que afecta a su hija, Sara Zúñiga, esposo, hijos, nueras y nieta. Nota necrológica. Con profundo pesar y tristeza comunicamos el sensible fallecimiento de quien en vida fuera nuestra querida madre, suegra, abuelita, bisabuela, tatarabuelita, tía y hermana, señora Carmen Rosa Núñez Barría, que en paz descanse, quien partió a la presencia del Señor el día domingo 2 de agosto a la edad de 95 años. Dejando un vacío en el corazón de su familia, amigos y seres queridos. Sus restos son velados en la casa habitación en sector Yuste. Su funeral se va a efectuar este martes 4 de agosto, saliendo el cortejo fúnebre del lugar del velorio a las 14:30 horas con dirección a la iglesia de Yuste, donde se oficiará una misa para el eterno descanso de su alma a las 15 horas. Posteriormente, sus restos serán trasladados al cementerio de Guapilacuy, donde familiares y cercanos le darán el último adiós. Dolor que afecta a su nieta Marta Barría, esposo, hijos y nieto. Se comunica que el funeral de nuestro querido esposo, padre, suegro, abuelito, bisabuelo, hermano, cuñado y tío, don Héctor Amado Díaz Ulloa, que en paz descanse, se va a efectuar el día lunes 3 de agosto, saliendo de la casa habitación ubicada en Morro Lobos, Isla Caucagüe, comuna de Kempsi, a las 13 horas, con destino a la iglesia de Keller, donde se oficiará una misa para el descanso de su alma a las 14 horas, posteriormente al cementerio de Keller. Agradecen su compañía su esposa Auristela Treviño, hijos Rebeca, Alejandro, Adriana, Jimena y Marcelo Díaz Treviño, nuera, nietos, bisnietos, hermana, cuñados, sobrinos y demás familiares, servicio de funeraria Vázquez. Nota necrológica. Con profundo pesar y tristeza comunicamos el sensible fallecimiento de quien en vida fuera nuestra querida madre, suegra, abuelita, bisabuela, tatarabuelita, tía y hermana, señora Carmen Rosa Núñez Barría, que en paz descanse, que en partió a la presencia del Señor el día domingo 2 de agosto a la edad de 95 años, dejando un vacío en el corazón de su familia, amigos y seres queridos. Sus restos son velados en la casa habitación en sector Yuste. Su funeral se va a efectuar este martes 4 de agosto, saliendo el cortejo fúnebre del lugar del velorio a las 14:30 horas con dirección a la iglesia de Yuste, donde se oficiará una misa para el eterno descanso de su alma a las 15 horas. Posteriormente, sus restos serán trasladados al cementerio de Guapilacuy, donde familiares y cercanos le darán el último adiós. Dolor que afecta a la comunidad católica de Guapilacuy. Nota necrológica. Con profundo pesar y tristeza comunicamos el sensible fallecimiento de quien en vida fuera nuestra querida madre, suegra, abuelita, bisabuela, tatarabuelita, tía y hermana, señora Carmen Rosa Núñez Barría, que en paz descanse, quien partió a la presencia del Señor el día domingo 2 de agosto a la edad de 95 años. Dejando un vacío en el corazón de su familia, amigos y seres queridos. Sus restos son velados en la casa habitación en sector Yuste. Su funeral se va a efectuar este martes 4 de agosto, saliendo el cortejo fúnebre del lugar del velorio a las 14:30 horas con dirección a la iglesia de Yuste, donde se oficiará una misa para el eterno descanso de su alma a las 15 horas. Posteriormente, sus restos serán trasladados al cementerio de Guapilacuy, donde familiares y cercanos le darán el último adiós. Dolor que afecta a su nieto Cristian Vergara, pareja Yesenia Nancucheo, bisnietos Nayaret y Matías Vergara. Se comunica el sensible fallecimiento de nuestro querido padre, suegro, abuelito, bisabuelo y tatarabuelito, don Juan Alejandro Barría Yaiquel, quien paz descanse, fallecido el día sábado 1 de agosto a las 23:05 a la edad de 96 años. Sus restos son velados en la casa habitación ubicada en Cruce Pío Pío, Keilen. Su funeral se comunicará oportunamente, dolor que afecta a las familias Barría Cuyul, Barría Ruiz, Barría Nahuelquín, Andrade Barría, Barría Raín, Barría Nauto, Levi Ani Barría, Barría Yaiquel, Millapel Barría y demás familiares, servicio de funeraria Vázquez. Nota necrológica. Con profundo pesar y tristeza comunicamos el sensible fallecimiento de quien en vida fuera nuestra querida madre, suegra, abuelita, bisabuela, tatarabuelita, tía y hermana, señora Carmen Rosa Núñez Barría, que en paz descanse, quien partió a la presencia del Señor el día domingo 2 de agosto a la edad de 95 años. Dejando un vacío en el corazón de su familia, amigos y seres queridos. Sus restos son velados en la casa habitación en sector Yuste. Su funeral se va a efectuar este martes 4 de agosto, saliendo el cortejo fúnebre del lugar del velorio a las 14:30 horas con dirección a la iglesia de Yuste, donde se oficiará una misa por el eterno descanso de su alma a las 15 horas. Posteriormente, sus restos serán trasladados al cementerio de Guapilacuy, donde familiares y cercanos le darán el último adiós. Dolor que afecta a su hija Flor Zúñiga, hijos, yerno, nuera y nietos. Nota necrológica. Con profundo pesar y tristeza comunicamos el sensible fallecimiento de quien en vida fuera nuestra querida madre, suegra, abuelita, bisabuela, tatarabuelita, tía y hermana, señora Carmen Rosa Núñez Barría, que en paz descanse, quien partió a la presencia del Señor el día domingo 2 de agosto a la edad de 95 años. Dejando un vacío en el corazón de su familia, amigos y seres queridos. Sus restos son velados en la casa habitación en sector Yuste. Su funeral se va a efectuar este martes 4 de agosto, saliendo el cortejo fúnebre del lugar del velorio a las 14:30 horas con dirección a la iglesia de Yuste, donde se oficiará una misa por el eterno descanso de su alma a las 15 horas. Posteriormente, sus restos serán trasladados al cementerio de Guapilacuy, donde familiares y cercanos le darán el último adiós. Dolor que afecta a sus bisnietas Javiera, Millaray, Fernanda e Isabela. Nota necrológica. Con profundo pesar y tristeza comunicamos el sensible fallecimiento de quien en vida fuera nuestra querida madre, suegra, abuelita, bisabuela, tatarabuelita, tía y hermana, señora Carmen Rosa Núñez Barría, que en paz descanse, quien partió a la presencia del Señor el día domingo 2 de agosto a la edad de 95 años. Dejando un vacío en el corazón de su familia, amigos y seres queridos. Sus restos son velados en la casa habitación en sector Yuste. Su funeral se va a efectuar este martes 4 de agosto, saliendo el cortejo fúnebre del lugar del velorio a las 14:30 horas con dirección a la iglesia de Yuste, donde se oficiará una misa por el eterno descanso de su alma a las 15 horas. Posteriormente, sus restos serán trasladados al cementerio de Guapilacuy, donde familiares y cercanos le darán el último adiós. Dolor que afecta a su hija Gladys Zúñiga, su esposo, hijas, yerno, nietos y bisnieto. Nota necrológica. Con profundo pesar y tristeza comunicamos el sensible fallecimiento de quien en vida fuera nuestra querida madre, suegra, abuelita, bisabuela, tatarabuelita, tía y hermana, señora Carmen Rosa Núñez Barría, que en paz descanse, quien partió a la presencia del Señor el día domingo 2 de agosto a la edad de 95 años. Dejando un vacío en el corazón de su familia, amigos y seres queridos. Sus restos son velados en la casa habitación en sector Yuste. Su funeral se va a efectuar este martes 4 de agosto, saliendo el cortejo fúnebre del lugar del velorio a las 14:30 horas con dirección a la iglesia de Yuste, donde se oficiará una misa por el eterno descanso de su alma a las 15 horas. Posteriormente, sus restos serán trasladados al cementerio de Guapilacuy, donde familiares y cercanos le darán el último adiós. Dolor que afecta a su hija Sara Zúñiga, esposo, hijos, nueras y nieta. Se comunica el sensible fallecimiento de nuestra querida madre, suegra, abuelita, bisabuela y tatarabuelita, señora Carmen Rosa Núñez Barría, que en paz descanse, fallecida a la edad de 95 años. Sus restos son velados en la casa habitación en Yuste Rural, comuna de Ancud. Su funeral se va a efectuar con una misa en la capilla de Yuste a las 3 de la tarde, este martes 4 de agosto. Se invita a acompañar en estos momentos de dolor, agradece a su nieta Alejandra Barría, esposo e hijas y yerno. Nota necrológica. Con profundo pesar y tristeza comunicamos el sensible fallecimiento de quien en vida fuera nuestra querida madre, suegra, abuelita, bisabuela, tatarabuelita, tía y hermana, señora Carmen Rosa Núñez Barría, que en paz descanse, quien partió a la presencia del Señor el día domingo 2 de agosto a la edad de 95 años. Dejando un vacío en el corazón de su familia, amigos y seres queridos. Sus restos son velados en la casa habitación en sector Yuste. Su funeral se va a efectuar este martes 4 de agosto, saliendo el cortejo fúnebre del lugar del velorio a las 14:30 horas con dirección a la iglesia de Yuste, donde se oficiará una misa por el eterno descanso de su alma a las 15 horas. Posteriormente, Sus restos serán trasladados al cementerio de Guapilacuy, donde familiares y cercanos le darán el último adiós. Dolor que afecta a su nieto Cristian Vergara, pareja Yesenia Nancucheo, bisnietos Nayaret y Matías Vergara. Nota necrológica. Con profundo pesar y tristeza comunicamos el sensible fallecimiento de quien en vida fuera nuestra querida madre, suegra, abuelita, bisabuela, tatarabuelita, tía y hermana, señora Carmen Rosa Núñez Barría, quien paz descanse, quien partió a la presencia del Señor el día domingo 2 de agosto a la edad de 95 años, dejando un vacío en el corazón de su familia, amigos y seres queridos. Sus restos son velados en la casa habitación en sector Yuste. Su funeral se va a efectuar este martes 4 de agosto, saliendo el cortejo fúnebre del lugar del velorio a las 14:30 horas con dirección a la iglesia de Yuste, donde se oficiará una misa por el eterno descanso de su alma a las 15 horas. Posteriormente, sus restos serán trasladados al cementerio de Guapilacuy, donde familiares y cercanos le darán el último adiós. Dolor que afecta a su hija Flor Zúñiga, hijos, yerno, nuera y nietos. Nota necrológica. Se comunica el sensible fallecimiento de nuestra querida madre, suegra, abuelita, bisabuela, tatarabuelita y tía, señora Carmen Rosa Núñez Barría, que en paz descanse, fallecida el día domingo 2 de agosto, a la edad de 95 años. Sus restos son velados en la casa habitación ubicada en Yuste Rural, comuna de Ancud. Su funeral se va a efectuar este martes 4 de agosto, saliendo el cortejo fúnebre del lugar del velorio a las 14:30 horas con dirección a la iglesia de Yuste, donde se oficiará una misa por el eterno descanso de su alma a las 15 horas. Posteriormente, sus restos serán trasladados al cementerio de Guapilacuy, donde familiares y cercanos le darán el último adiós. Dolor que afecta a sus hijos, nietos, bisnietos, tataranietos y demás familiares. Servicio de funeraria Vázquez. Invitación a misa. Se invita a familiares y amigos a acompañar a una Santa Misa a la memoria de nuestros queridos padres, don José Rosa Barría Belli, quien paz descanse, y doña Orfilia Altamirano Huecha, quien paz descanse, al cumplirse un año más de sus fallecimientos. Misa oficial es el día miércoles 5 de agosto a las 19 horas en la iglesia San Francisco de Ancudo. Se invita a acompañar, agradecen sus hijos y demás familiares. Se queda en la sintonía de la red Estrella del Mar, Chiloé, Palena y Guaitecas. Cerramos el Mensajero del Sur. Muchísimas gracias.
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1: Cuando se reza con el rosario, se reviven los momentos más importantes, más significativos de la historia de la salvación, como se revelan en la Sagrada Escritura. Se recorren las etapas de la vida y de la misión de Jesucristo y de su Iglesia. Al rezar con María, se orienta el corazón a la gracia que nos viene de Jesús. Se pone a Cristo en el centro de nuestra vida, de nuestro tiempo, de nuestra familia, de nuestra sociedad, mediante la contemplación y meditación de sus santos misterios de gozo, de luz, de dolor y de gloria, uniendo y ofreciendo al Señor nuestras penas y alegrías, sufrimientos y proyectos, trabajos, lágrimas y sonrisas. Nos ayude María a recibir aquella gracia que surge de esos misterios de la fe y de la vida que rezamos, para que a través de nosotros se pueda irradiar en la sociedad a partir de nuestro compromiso cristiano y sea purificada nuestra existencia de tantas fuerzas negativas, abriéndola a la novedad y a la misericordia de Dios. Con el rosario, junto a María, oramos unos por otros para vivir unidos en Dios y ser cada vez más discípulos y misioneros del Señor. Que a través de María, Dios nos bendiga.
2: Misterios gozosos. La Virgen de Fátima, en una de sus apariciones a los tres niños portugueses, Lucía, Jacinta y Francisco, les dijo: rezad el rosario todos los días para alcanzar la paz del mundo y el fin de la guerra. También San Pío X decía: si quieren que la paz reine en sus familias y en su patria, recen todos los días el rosario con todos los suyos. Es por eso que hoy vamos a rezar estos misterios gozosos con la certeza de que María intercederá para alcanzar la paz en el mundo y en nuestra patria. Por la señal de la Santa Cruz, de nuestros enemigos, líbranos, Señor Dios nuestro. En el nombre del Padre, y del Hijo, y del Espíritu Santo. Amén.
3: Primer misterio: la encarnación del Hijo de Dios. Dios se hace humanidad, se encarna, se hace uno entre nosotros. Dios quiere vivir nuestra vida y envía a su Hijo amado, para mostrarnos su amor. Aún sabiendo que va a sufrir, que experimentará el dolor, la pena, la soledad, la decepción. Oremos a María por los hombres y mujeres que sufren el dolor, la decepción, la soledad, la falta de diálogo, el rencor.
4: Padre nuestro que estás en el cielo, santificado sea tu nombre, venga a nosotros tu reino, hágase tu voluntad en la tierra como en el cielo.
5: Danos hoy nuestro pan de cada día, perdona nuestras ofensas, como también nosotros perdonamos a los que nos ofenden. No nos dejes caer en tentación y líbranos del mal. Amén.
6: Dios te salve María, llena eres de gracia, el Señor es contigo, bendita tú eres entre todas las mujeres y bendito es el fruto de tu vientre, Jesús.
5: Santa María, Madre de Dios, ruega por nosotros pecadores, ahora y en la hora de nuestra muerte. Amén.
6: Dios te salve María, llena eres de gracia, el Señor es contigo, bendita tú eres entre todas las mujeres, y bendito es el fruto de tu vientre, Jesús.
5: Santa María, Madre de Dios, ruega por nosotros pecadores, ahora y en la hora de nuestra muerte. Amén.
6: Dios te salve María, llena eres de gracia, el Señor es contigo, bendita tú eres entre todas las mujeres, y bendito es el fruto de tu vientre, Jesús.
7: Santa María, Madre de Dios, ruega por nosotros pecadores, ahora y en la hora de nuestra muerte. Amén.
6: Dios te salve María, llena eres de gracia, el Señor es contigo, bendita tú eres entre todas las mujeres, y bendito es el fruto de tu vientre, Jesús.
7: Santa María, Madre de Dios, ruega por nosotros pecadores, ahora y en la hora de nuestra muerte. Amén.
6: Dios te salve María, llena eres de gracia, el Señor es contigo, bendita tú eres entre todas las mujeres, y bendito es el fruto de tu vientre, Jesús.
7: Santa María, Madre de Dios, ruega por nosotros pecadores, ahora y en la hora de nuestra muerte. Amén.
6: Dios te salve María, llena eres de gracia, el Señor es contigo, bendita tú eres entre todas las mujeres, y bendito es el fruto de tu vientre, Jesús.
7: Santa María, Madre de Dios, ruega por nosotros pecadores, ahora y en la hora de nuestra muerte. Amén.
6: Dios te salve María, llena eres de gracia, el Señor es contigo, bendita tú eres entre todas las mujeres, y bendito es el fruto de tu vientre, Jesús.
7: Santa María, Madre de Dios, ruega por nosotros pecadores, ahora y en la hora de nuestra muerte. Amén.
6: Dios te salve María, llena eres de gracia, el Señor es contigo, bendita tú eres entre todas las mujeres, y bendito es el fruto de tu vientre, Jesús.
7: Santa María, Madre de Dios, ruega por nosotros pecadores, ahora y en la hora de nuestra muerte. Amén.
6: Dios te salve María, llena eres de gracia, el Señor es contigo, bendita tú eres entre todas las mujeres, y bendito es el fruto de tu vientre, Jesús.
7: Santa María, Madre de Dios, ruega por nosotros pecadores, ahora y en la hora de nuestra muerte. Amén.
6: Dios te salve María, llena eres de gracia, el Señor es contigo, bendita tú eres entre todas las mujeres, y bendito es el fruto de tu vientre, Jesús.
7: Santa María, Madre de Dios, ruega por nosotros pecadores, ahora y en la hora de nuestra muerte. Amén.
4: Gloria al Padre, al Hijo y al Espíritu Santo.
5: Como era en un principio, ahora y siempre, por los siglos de los siglos. Amén.
2: Segundo misterio, la visitación de Nuestra Señora a Santa Isabel. María cruza las montañas para ir a visitar a su prima Isabel, que siendo mayor ha quedado embarazada cuando ya no tenía esperanza en que pudiera pasar. Oremos hoy por nuestros hermanos y hermanas que han perdido la esperanza de encontrar caminos de paz y diálogo, por los que han perdido la ilusión de lograr una solución a los conflictos, por los que se sienten encarcelados, por los que se han rendido, que teniendo como ejemplo a Isabel, perseveren en sus sueños y anhelos más profundos y puedan dar pasos para lograr la libertad, el diálogo y la paz.
5: Padre nuestro que estás en el cielo, santificado sea tu nombre, venga a nosotros tu reino, hágase tu voluntad en la tierra como en el cielo.
4: Danos hoy nuestro pan de cada día, perdona nuestras ofensas, como también nosotros perdonamos a los que nos ofenden. No nos dejes caer en la tentación y líbranos del mal. Amén.
7: Dios te salve María, llena eres de gracia, el Señor es contigo. Bendita eres entre todas las mujeres y bendito sea el fruto de tu vientre, Jesús.
6: Santa María, Madre de Dios, ruega por nosotros pecadores, ahora y en la hora de nuestra muerte. Amén.
7: Dios te salve María, llena eres de gracia, el Señor es contigo. Bendita eres entre todas las mujeres y bendito sea el fruto de tu vientre, Jesús.
6: Santa María, Madre de Dios, ruega por nosotros pecadores, ahora y en la hora de nuestra muerte. Amén.
7: Dios te salve María, llena eres de gracia, el Señor es contigo. Bendita eres entre todas las mujeres y bendito sea el fruto de tu vientre, Jesús.
6: Santa María, Madre de Dios, ruega por nosotros pecadores, ahora y en la hora de nuestra muerte. Amén.
7: Dios te salve María, llena eres de gracia, el Señor es contigo, bendita eres entre todas las mujeres y bendito sea el fruto de tu vientre Jesús.
6: Santa María, Madre de Dios, ruega por nosotros pecadores, ahora y en la hora de nuestra muerte. Amén.
7: Dios te salve María, llena eres de gracia, el Señor es contigo, bendita eres entre todas las mujeres y bendito sea el fruto de tu vientre Jesús.
6: Santa María, Madre de Dios, ruega por nosotros pecadores, ahora y en la hora de nuestra muerte. Amén.
7: Dios te salve María, llena eres de gracia, el Señor es contigo, bendita eres entre todas las mujeres y bendito sea el fruto de tu vientre Jesús.
6: Santa María, Madre de Dios, ruega por nosotros pecadores, ahora y en la hora de nuestra muerte. Amén.
7: Dios te salve María, llena eres de gracia, el Señor es contigo, bendita eres entre todas las mujeres y bendito sea el fruto de tu vientre Jesús.
6: Santa María, Madre de Dios, ruega por nosotros pecadores, ahora y en la hora de nuestra muerte. Amén.
7: Dios te salve María, llena eres de gracia, el Señor es contigo, bendita eres entre todas las mujeres y bendito sea el fruto de tu vientre Jesús.
6: Santa

0: y bendito sea el fruto de tu vientre, Jesús.
1: Santa María, Madre de Dios, ruega por nosotros, pecadores, ahora y en la hora de nuestra muerte. Amén.
0: Gloria al Padre, al Hijo y al Espíritu Santo.
2: Como era en un principio, ahora y siempre, por los siglos de los siglos. Amén.
3: Tercer misterio, el nacimiento del Hijo de Dios. Dios se hace humanidad, se hace pequeño, se hace niño. Dios se hace presente como uno más de nosotros, en nuestra fragilidad de recién nacido. Oremos por los niños víctimas de violencia intrafamiliar, por aquellos que ni sus familias ni el Estado protegen. Oremos por los niños del mundo que sufren las consecuencias de los conflictos armados, que padecen hambre y sed, que no sienten el calor de un hogar porque no tienen quien los proteja, ni un techo donde resguardarse.
2: Padre nuestro que estás en el cielo, santificado sea tu nombre, venga a nosotros tu reino, hágase tu voluntad en la tierra como en el cielo.
0: Danos hoy nuestro pan de cada día, perdona nuestras ofensas, como también nosotros perdonamos a los que nos ofenden. No nos dejes caer en tentación y líbranos del mal. Amén.
1: Dios te salve María, llena eres de gracia, el Señor es contigo, bendita tú eres entre todas las mujeres y bendito es el fruto de tu vientre, Jesús.
0: Santa María, Madre de Dios, ruega por nosotros pecadores, ahora y en la hora de nuestra muerte. Amén.
1: Dios te salve María, llena eres de gracia, el Señor es contigo, bendita tú eres entre todas las mujeres y bendito es el fruto de tu vientre, Jesús.
0: Santa María, Madre de Dios, ruega por nosotros pecadores, ahora y en la hora de nuestra muerte. Amén.
1: Dios te salve María, llena eres de gracia, el Señor es contigo, bendita tú eres entre todas las mujeres y bendito es el fruto de tu vientre, Jesús.
0: Santa María, Madre de Dios, ruega por nosotros pecadores, ahora y en la hora de nuestra muerte. Amén.
1: Dios te salve María, llena eres de gracia, el Señor es contigo, bendita tú eres entre todas las mujeres y bendito es el fruto de tu vientre, Jesús.
0: Santa María, Madre de Dios, ruega por nosotros pecadores, ahora y en la hora de nuestra muerte. Amén.
1: Dios te salve María, llena eres de gracia, el Señor es contigo, bendita tú eres entre todas las mujeres, y bendito es el fruto de tu vientre, Jesús.
0: Santa María, Madre de Dios, ruega por nosotros pecadores, ahora y en la hora de nuestra muerte. Amén.
1: Dios te salve María, llena eres de gracia, el Señor es contigo, bendita tú eres entre todas las mujeres y bendito es el fruto de tu vientre, Jesús.
0: Santa María, Madre de Dios, ruega por nosotros pecadores, ahora y en la hora de nuestra muerte. Amén.
1: Dios te salve María, llena eres de gracia, el Señor es contigo, bendita tú eres entre todas las mujeres y bendito es el fruto de tu vientre, Jesús.
0: Santa María, Madre de Dios, ruega por nosotros pecadores, ahora y en la hora de nuestra muerte. Amén.
1: Dios te salve María, llena eres de gracia, el Señor es contigo, bendita tú eres entre todas las mujeres, y bendito es el fruto de tu vientre, Jesús.
0: Santa María, Madre de Dios, ruega por nosotros pecadores, ahora y en la hora de nuestra muerte. Amén.
1: Dios te salve María, llena eres de gracia, el Señor es contigo, bendita tú eres entre todas las mujeres, y bendito es el fruto de tu vientre, Jesús.
0: Santa María, Madre de Dios, ruega por nosotros pecadores, ahora y en la hora de nuestra muerte. Amén.
1: Dios te salve María, llena eres de gracia, el Señor es contigo, bendita tú eres entre todas las mujeres, y bendito es el fruto de tu vientre, Jesús.
0: Santa María, Madre de Dios, ruega por nosotros pecadores, ahora y en la hora de nuestra muerte. Amén.

0: y al Padre, al Hijo y al Espíritu Santo.
1: Como era en un principio, ahora y siempre, por los siglos de los siglos. Amén.
2: Cuarto misterio: la presentación del Señor Jesús en el templo. Jesús fue presentado a Dios por sus padres. Él fue judío y, estudiando la palabra y profundizando en ella, se dio cuenta que la religión podía reducir las relaciones a normas por cumplir, olvidando el primer mandamiento, el amor. Oremos por los líderes religiosos, por los miembros de las distintas comunidades religiosas e iglesias, para que seamos capaces de lograr un verdadero diálogo interreligioso en busca del bien común, de la construcción de la paz y el fin de las guerras, de la protección del medio ambiente, de la defensa de los excluidos, del resguardo de los más débiles. Que las religiones no nos separen, sino que nos unan en la búsqueda del bien.
1: Padre nuestro que estás en el cielo, santificado sea tu nombre, venga a nosotros tu reino, hágase tu voluntad en la tierra como en el cielo.
0: Danos hoy nuestro pan de cada día. Perdona nuestras ofensas, como también nosotros perdonamos a los que nos ofenden. No nos dejes caer en la tentación y líbranos del mal. Amén.
1: Dios te salve María, llena eres de gracia, el Señor es contigo. Bendita eres entre todas las mujeres y bendito sea el fruto de tu vientre, Jesús.
3: Santa María, Madre de Dios, ruega por nosotros pecadores, ahora y en la hora de nuestra muerte. Amén.
1: Dios te salve María, llena eres de gracia, el Señor es contigo. Bendita eres entre todas las mujeres y bendito sea el fruto de tu vientre, Jesús.
3: Santa María, Madre de Dios, ruega por nosotros pecadores, ahora y en la hora de nuestra muerte. Amén.
1: Dios te salve María, llena eres de gracia, el Señor es contigo. Bendita eres entre todas las mujeres y bendito sea el fruto de tu vientre, Jesús.
3: Santa María, Madre de Dios, ruega por nosotros pecadores, ahora y en la hora de nuestra muerte. Amén.
1: Dios te salve María, llena eres de gracia, el Señor es contigo. Bendita eres entre todas las mujeres y bendito sea el fruto de tu vientre, Jesús.
3: Santa María, Madre de Dios, ruega por nosotros pecadores, ahora y en la hora de nuestra muerte. Amén.
1: Dios te salve María, llena eres de gracia, el Señor es contigo. Bendita eres entre todas las mujeres y bendito sea el fruto de tu vientre, Jesús.
3: Santa María, Madre de Dios, ruega por nosotros pecadores, ahora y en la hora de nuestra muerte. Amén.
1: Dios te salve María, llena eres de gracia, el Señor es contigo. Bendita eres entre todas las mujeres y bendito sea el fruto de tu vientre, Jesús.
3: Santa María, Madre de Dios, ruega por nosotros pecadores, ahora y en la hora de nuestra muerte. Amén.
1: Dios te salve María, llena eres de gracia, el Señor es contigo. Bendita eres entre todas las mujeres y bendito sea el fruto de tu vientre, Jesús.
3: Santa María, Madre de Dios, ruega por nosotros pecadores, ahora y en la hora de nuestra muerte. Amén.
1: Dios te salve María, llena eres de gracia, el Señor es contigo. Bendita eres entre todas las mujeres y bendito sea el fruto de tu vientre, Jesús.
3: Santa María, Madre de Dios, ruega por nosotros pecadores, ahora y en la hora de nuestra muerte. Amén.
1: Dios te salve María, llena eres de gracia, el Señor es contigo. Bendita eres entre todas las mujeres y bendito sea el fruto de tu vientre, Jesús.
3: Santa María, Madre de Dios, ruega por nosotros pecadores, ahora y en la hora de nuestra muerte. Amén.
1: Dios te salve María, llena eres de gracia, el Señor es contigo. Bendita eres entre todas las mujeres y bendito sea el fruto de tu vientre, Jesús.
3: Santa María,

0: como era en un principio, ahora y siempre, por los siglos de los siglos. Amén.
1: Quinto se quedó conversando con los sacerdotes, y María y José.
0: Padre nuestro que estás en el cielo, santificado sea tu nombre, venga a nosotros tu reino, hágase tu voluntad en la tierra como en el cielo.
2: Danos hoy nuestro pan de cada día, perdona nuestras ofensas, como también nosotros perdonamos a los que nos ofenden. No nos dejes caer en tentación y líbranos del mal. Amén.
3: Dios te salve María, llena eres de gracia, el Señor es contigo, bendita tú eres entre todas las mujeres, y bendito es el fruto de tu vientre, Jesús.
2: Santa María, Madre de Dios, ruega por nosotros pecadores, ahora y en la hora de nuestra muerte. Amén.
3: Dios te salve María, llena eres de gracia, el Señor es contigo, bendita tú eres entre todas las mujeres, y bendito es el fruto de tu vientre, Jesús.
2: Santa María, Madre de Dios, ruega por nosotros pecadores, ahora y en la hora de nuestra muerte. Amén.
3: Dios te salve María, llena eres de gracia, el Señor es contigo, bendita tú eres entre todas las mujeres, y bendito es el fruto de tu vientre, Jesús.
2: Santa María, Madre de Dios, ruega por nosotros pecadores, ahora y en la hora de nuestra muerte. Amén.
3: Dios te salve María, llena eres de gracia, el Señor es contigo, bendita tú eres entre todas las mujeres, y bendito es el fruto de tu vientre, Jesús.
2: Santa María, Madre de Dios, ruega por nosotros pecadores, ahora y en la hora de nuestra muerte. Amén.
3: Dios te salve María, llena eres de gracia, el Señor es contigo, bendita tú eres entre todas las mujeres, y bendito es el fruto de tu vientre, Jesús.
2: Santa María, Madre de Dios, ruega por nosotros pecadores, ahora y en la hora de nuestra muerte. Amén.
3: Dios te salve María, llena eres de gracia, el Señor es contigo, bendita tú eres entre todas las mujeres, y bendito es el fruto de tu vientre, Jesús.
2: Santa María, Madre de Dios, ruega por nosotros pecadores, ahora y en la hora de nuestra muerte. Amén.
3: Dios te salve María, llena eres de gracia, el Señor es contigo, bendita tú eres entre todas las mujeres, y bendito es el fruto de tu vientre, Jesús.
2: Santa María, Madre de Dios, ruega por nosotros pecadores, ahora y en la hora de nuestra muerte. Amén.
3: Dios te salve María, llena eres de gracia, el Señor es contigo, bendita tú eres entre todas las mujeres, y bendito es el fruto de tu vientre, Jesús.
2: Santa María, Madre de Dios, ruega por nosotros pecadores, ahora y en la hora de nuestra muerte. Amén.
3: Dios te salve María, llena eres de gracia, el Señor es contigo, bendita tú eres entre todas las mujeres, y bendito es el fruto de tu vientre, Jesús.
2: Santa María, Madre de Dios, ruega por nosotros pecadores, ahora y en la hora de nuestra muerte. Amén.
3: Dios te salve María, llena eres de gracia, el Señor es contigo, bendita tú eres entre todas las mujeres, y bendito es el fruto de tu vientre, Jesús.
2: Santa María, Madre de Dios, ruega por nosotros pecadores, ahora y en la hora de nuestra muerte. Amén.
0: Gloria al Padre, al Hijo y al Espíritu Santo.
2: Como era en un principio, ahora y siempre, por los siglos de los siglos. Amén.
4: Dios te salve, Reina y Madre de Misericordia, vida, dulzura y esperanza nuestra. Dios te salve, a ti llamamos los desterrados hijos de Eva, a ti suspiramos gimiendo y llorando en este valle de lágrimas. Ea pues, Señora, abogada nuestra, vuelve a nosotros esos tus ojos misericordiosos, y después de este destierro, muéstranos a Jesús, fruto bendito de tu vientre. Oh clementísima, oh piadosa, oh dulce siempre Virgen María, ruega por nosotros, Santa Madre de Dios.

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0: Una mujer falleció trágicamente en Quellón en medio del incendio que consumió su vivienda en el sector de San Antonio. Intensas precipitaciones en corto periodo de tiempo causaron el desborde del estero La Toma y la inundación de calle 18, afectando a más de una docena de locales comerciales en Ancud, mientras el sector continúa esperando por el proyecto de tratamiento de aguas lluvias. Concejales de la comuna de Castro impulsan propuesta de ordenanza municipal para la regulación del tránsito de camiones en el centro de la ciudad capital provincial.
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0: ¿Qué tal? ¿Cómo están? Un gusto saludarles y darles la bienvenida a la presente entrega de informaciones en Alternativa Noticiosa en Radio Estrella del Mar, conectados ya con Chiloé, Palena y la zona de las Huaytecas, en Ancud 92.5, en Castro 91.3, en Quellón 102.3, Chaitén 97.1, Melinca 98.5, www.radioestrelladelmar.cl y nuestra señal online. En este día, lunes 3 de julio, comenzamos con la revisión de los hechos que han marcado la agenda informativa en las últimas horas. Conmoción existe en Quellón por el deceso de una persona a causa del incendio que consumió por completo la vivienda que habitaba y que dejó también a otra persona lesionada de extrema gravedad, producto de las quemaduras. Este siniestro estructural se registró durante la mañana de ayer domingo en el pasaje Vista al Mar, sector Camino San Antonio, activándose el cuerpo de bomberos con su material mayor hasta el sector de la emergencia, desplegando enormes esfuerzos para poder controlar la situación. Sin embargo, las llamas rápidamente se habían apoderado del inmueble, resultando totalmente destruido. En tanto, una vivienda continua se vio afectada en poco más de un 50%, indicó el encargado de la oficina de Central Omega Quellón, Enrique Cárcamo.
2: Una persona fallecida y una con lesiones de extrema gravedad producto de las quemaduras fue el resultado de un incendio estructural residencial registrado a la mañana de este día domingo en la ciudad de Quellón. La emergencia se declaró siendo a eso de las 10:30 horas en el sector de Camino San Antonio, pasaje Vista al Mar, concurriendo al lugar voluntarios de la primera, segunda y sexta compañía del Cuerpo de Bomberos de Quellón, al mando del comandante Eduardo Bando Martínez, personal de carabineros de la sexta comisaría, SAMU, ambulancia hospital, SAESA y de la Oficina Comunal de Emergencia y Seguridad Pública. Producto de este siniestro también resultó una vivienda con daños en un 100% de su estructura, destruida e irrecuperable, y daños de consideración en una segunda vivienda con daños en un 50% de su estructura, dejando también como saldo dos personas damnificadas.
0: En tanto, en la comuna de Quemchi, un incendio destruyó una vivienda ubicada en la calle Intendente Rodríguez, siniestro que tuvo lugar en la noche del sábado 1 de agosto. De acuerdo a la información de las autoridades municipales, las llamas destruyeron por completo este inmueble perteneciente a la familia Ojeda Tureuna, perdiendo todos sus enseres. Vamos ahora hasta Castro. En la madrugada de ayer domingo, un hombre murió luego que la camioneta que conducía se volcó. Se desplazaba por Avenida Galvarino Riveros. De acuerdo a la información recabada, se trató de un joven de 20 años.
3: El cual, al llegar al lugar, nos encontramos con un volcamiento de una camioneta con una persona al interior atrapada. Una vez llegada la unidad de emergencia al lugar, 112 SAMU constató el lamentable fallecimiento del ocupante. Hasta el momento estamos esperando la orden del fiscal y posterior llegada de la CIER para poder liberar a la víctima.
4: Que lamentablemente, producto del impacto, resulta fallecido de forma inmediata, al parecer, porque cuando estábamos en el lugar ya se encontraba fallecido con evidentes lesiones incompatibles con la vida.
0: Fue tal la violencia del accidente de tránsito que debió concurrir a esa hora de la madrugada a la sección de investigación de accidentes de tránsito, SIAT, de carabineros y personal del Servicio Médico Legal. El joven fallecido corresponde a Benjamín Ignacio Moraga Pradenas, quien tenía 20 años de edad y cuyo velatorio se está desarrollando en la sede de la Junta de Vecinos ubicada en la población Camilo Enríquez de Castro. Veamos ahora hasta Aysén. Tanto la delegación regional como el propio municipio de Lago Verde, junto también a instituciones de carácter nacional como la Asociación Chilena de Municipalidades, lamentaron el trágico deceso del concejal de esa comuna, Claudio Soto Solís, a raíz de un violento incendio ocurrido durante el fin de semana en dicha localidad. En lo informado por el municipio se indicó que la madrugada del sábado 1 de agosto tuvo lugar este siniestro, el que afectó a un hospedaje en Villa Amengual, llamado Casona El Bosque, de acuerdo a lo señalado por la alcaldesa Claudia Valdés Velázquez. El concejal de 43 años de edad pernoctaba en dicha residencia, dado que junto a un grupo de personas se encontraba visitando la zona como parte de sus actividades. Como representante de la comunidad y al momento de desatarse el fuego, no pudo escapar, perdiendo la vida lamentablemente. La fiscalía adoptó el procedimiento de rigor e instruyó diligencias a la sección de investigación policial CIBI y el laboratorio de criminalística de Carabineros, la BOCAR de Coyhaique, de manera de establecer las circunstancias del siniestro y determinar la causa y el origen del fuego.

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1: Más informaciones en Alternativa Noticiosa. Hasta el cierre de esta edición, Ancud se presentaba como la comuna con más afectaciones por precipitaciones y viento en la provincia de Chiloé, donde hasta la noche del domingo había números importantes de familias damnificadas producto de voladuras de techumbre, inundaciones, anegamientos y desplazamiento de material en la ruta 5. En lo que se refiere a la inundación de calle 18, volvió a presentar afectación por la alta pluviometría que se dejó caer durante la tarde y la noche del domingo, generándose también salidas del estero La Toma a la altura de calle Prat e inmediaciones de la feria municipal, amenazando con anegar locales comerciales. En el lugar debió intervenir personal municipal de emergencia y el cuerpo de bomberos de Ancud para realizar el desagüe de manera que no ingresara finalmente a viviendas y locales comerciales. Una situación que ocurrió en un momento a otro entre las 19 y las 20 horas en que se inundó nuevamente esta área céntrica de la ciudad. El alcalde de Ancud, Andrés Ojeda, se refirió a la labor realizada por personal municipal y bomberos que permitieron hacer descender el nivel del agua ya bien entrada la noche del domingo.
2: Estamos acá en calle 18. Hemos logrado ya bajar el nivel de la agua, se ve prácticamente que está escurriendo bien. Acá hubo una problemática, cierto, cerro arriba, donde se desbordó el río La Toma a la altura del Aramco, ahí en Goicolea con Prat, y eso provocó la inundación de esta zona más baja que es calle 18. Lo importante, también le quiero decir a la comunidad, que acá se está preparando un proyecto de hace muchos años, cierto, que está

0: dentro del plan de manejo de aguas lluvias, el plan maestro de aguas lluvias, y que este año ya deberíamos empezar con estos importantes trabajos para solucionar definitivamente este problema que ya se vuelve histórico.
1: Además, sectores como Manuel González presentó inundación de vivienda, Pudeto Bajo en calle Emergencia por voladura de techumbre, y también en esa zona de la arteria Rivera Sur se vio llena de agua el sábado por la noche. De la misma forma, un desplazamiento de material de barro y piedras se produjo en la ruta 5 en el sector aledaño al puente San Antonio, donde por lo menos una pista se vio afectada, debiendo intervenir en horas de la noche maquinaria municipal para poder normalizar el tránsito. Respecto de esta emergencia que tuvo lugar en pleno centro de Ancud, durante esta mañana personal municipal debió abocarse a la limpieza del barro y el sedimento que dejó la inundación de calle 18 y aledañas, de manera de poder normalizar el tránsito de las personas y el funcionamiento de los establecimientos comerciales. Previamente anoche, bomberos había realizado tareas similares de limpieza con sus equipamientos. En torno a esta afectación, el alcalde Andrés Ojeda se refirió a la cantidad de locales que se vieron afectados por el ingreso de agua, cifrándolos en una docena.
2: Hasta el minuto hay 12 locales que le entró el agua, y solamente uno, hasta el minuto también, habla de que tuvieron algún tipo de pérdida. Otros están en evaluación, pero esto fue muy rápido, la verdad. No hubo inundación más de 30 minutos aproximadamente, lo que generó que entre el agua y también salga muy rápido de varios locales. Primero, que ellos igual expresan y uno los ve que están preparados, ¿ya? Ellos están acostumbrados a este tipo de eventos. Sin embargo, también ellos hacen ver la rapidez con la que ha ido actuando, en este caso, la unidad de emergencia, equipos municipales, cuando ocurre algo así. En nuestra administración solamente ha ocurrido 2 veces, y las 2 veces se ha actuado muy, pero muy rápido. También cómo apuramos, ¿cierto?, este proyecto que se ha esperado por años, y sobre eso hacen también su inquietud de qué va a pasar mientras se construya. Pero ya hemos tenido algunas participaciones ciudadanas y vamos a planificar de tal forma que el sector comercial se vea perjudicado lo menos posible, y como lo dije ayer, no repitamos la experiencia que tuvo calle Varas en Puerto Montt, ¿cierto?, donde se intervino el centro y finalmente era una seguidilla de alargar los plazos, de que las empresas dejaban botar la obra, etcétera. Esperamos que eso no se repita.
1: Desde la Oficina de Seguridad Pública se dio cuenta de la labor desarrollada en las últimas horas con varias unidades municipales.
3: Efectivamente, el día de ayer estuvimos acompañando al señor alcalde, estuvimos con otras direcciones como CESPLAN, estuvo la DOM acá trabajando también, en especial bomberos y carabineros. El trabajo de bomberos fue muy rápido para poder sacar el agua que se mantenía acá. Y como bien dicen, debido también a las intensas lluvias que hemos tenido el fin de semana, se desbordó el río y nosotros como Dirección de Seguridad estuvimos cooperando en el corte de tránsito y ver también a los locatarios que vinieron el día de ayer a ver sus locales, los que fueron afectados. Así.
1: El pronóstico del tiempo señala precipitaciones normales para esta semana en la comuna de Ancud, siendo al parecer los más significativos este martes y el próximo jueves, aunque no de magnitud de lo que se vivió este domingo. Y tal como lo había denunciado, vecinos de Castro, por las intensas lluvias del día sábado, especialmente la zona del bypass de Castro, se vio afectada por deslizamientos de tierra y escurrimiento de agua en varios sectores, donde se vio ocupado por material y barro, al menos una pista de este recién abierto nuevo viaducto que conecta las comunas de Castro y Chonchi. Personas que pasaban a esa hora de la noche por el bypass grabaron videos mostrando la acción y el impacto de las lluvias en esa parte alta de la ciudad de Castro, lo que rápidamente se viralizó en redes sociales y compartieron varias autoridades de la comuna. Este es el audio ambiente de estas imágenes donde se describe lo que se provocó con las precipitaciones y eventualmente obras mal terminadas de esta carretera alternativa.
4: Ahí hay otro problema. Mira cómo corre el agua. Y se está metiendo la carretera. A ver, vamos a alumbrar mejor. Y ya se está metiendo ya a la carretera. Esto es aquí en el puente, el bypass, buscando el sur. Y ya hay derrumbe, aquí se puede apreciar. Estaba ocupando ya el derrumbe prácticamente, hubiera una pista y ya iba para la segunda pista.
1: El Ministerio de Obras Públicas, en conjunto con las autoridades locales, reafirmaron que Habrá revisión de estos puntos críticos y trabajos de refuerzo y contención para estabilizar el terreno.

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1: Bloque final de informaciones en Alternativa Noticiosa. En la comuna de Castro, concejales unieron fuerzas para presentar una iniciativa que pretende ordenar la circulación, así como la carga y descarga de camiones distribuidores de mercaderías en el centro de la ciudad. Todo a partir de la habilitación del bypass de Castro, que al entrar en funciones concentra la mayor cantidad de vehículos pesados, mientras que arterias como Higgins y San Martín ahora quedan con este restante de transporte que proveen mercaderías al comercio de esa zona. En lo que han planteado los concejales Joana Morales e Ignacio Álvarez mediante una propuesta de ordenanza municipal que ordenaría para que un horario nocturno único, que sería entre las 20:30 y las 6:30 horas del día siguiente, realizar estas maniobras. Así lo planteó la concejala Joana Morales.
2: En el ejercicio de nuestras atribuciones como concejales, según lo indica la Ley Orgánica Constitucional de Municipalidades, es que el día de hoy, en compañía de mi colega Ignacio Álvarez, por oficina de partes, hemos ingresado un proyecto que hace relación a una ordenanza municipal para que pueda ser puesta en conocimiento del alcalde y de nuestros colegas concejales, con el objeto de regular el tránsito, la circulación, el estacionamiento y las labores de carga y de descarga de camiones y de vehículos de alto tonelaje en el centro de Castro, en virtud a la apertura del bypass.
1: El concejal Ignacio Álvarez dijo esperar que el alcalde de la comuna, Baltasar Elgueta, haga suya esta propuesta, que no tiene otra finalidad que mejorar la circulación en el centro de la ciudad de Castro.
3: Hace bastante tiempo ya que veníamos trabajando y redactando una ordenanza municipal que pueda regular los horarios y las condiciones en que los camiones o vehículos de alto tonelaje pudieran entrar al centro de la ciudad. Obviamente esto ahora es factible gracias a la apertura del bypass, y creemos que es algo urgente para poder descongestionar nuestra comuna. Es así como trabajamos en un documento que esperamos que pueda servir de base para la municipalidad, que es un borrador, es un primer documento, es totalmente modificable, y esperamos que en este proceso de elaboración del texto final podamos también considerar e invitar a la mesa del Consejo Municipal, a la agrupación, a los camioneros, a efecto de poder considerar también sus opiniones, sus requerimientos, pues finalmente son ellos los que también conocen la realidad de los requerimientos de la ciudad en cuanto al abastecimiento.
1: También se propone que exista restricción a la circulación de camiones y vehículos mayores en el sector céntrico, salvo que cuenten con origen, destino o local con una autorización especial de tránsito. También regulación del transporte combustible, gas licuado y sustancias peligrosas, además de señalización, fiscalización y un régimen de infracciones y sanciones. Volvemos a Stancud. Como hemos informado, el Consejo Municipal aprobó por voto de mayoría la modalidad de trato directo para la continuidad del servicio de recolección y disposición final de residuos sólidos domiciliarios, y que no hubiese interrupción en esta prestación. La propuesta se dirimió por 6 votos a favor y 1 en contra, que correspondió al concejal Pablo Vargas. De esta forma y por 3 meses será la empresa Remap la que desarrolle esta función tan prioritaria. El concejal Andrés Ibáñez fue consultado en primera instancia por qué se llegó a esta situación de tener que recurrir a este instrumento.
4: En la licitación, el oferente Tresol había sido facultado para tener esta concesión, pero debido a un sumario sanitario que la autoridad sanitaria, valga la redundancia, le aplica, ellos han desistido de recibir los residuos sólidos de la comuna de Ancud, lo cual imposibilita el normal cumplimiento de una acción privativa que tiene el municipio, que es la recolección y disposición de los residuos sólidos domiciliarios. Ante eso, una alternativa de primera instancia y de emergencia, que está justificado con un informe que entrega el director subrogante de Medio Ambiente y también la dirección jurídica y también la dirección de CERCLAR, se toma la decisión de proponer al Consejo Municipal la autorización para realizar un trato directo para poder dar cumplimiento a la acción privativa que tiene el municipio, que es de recolectar y disponer los residuos sólidos domiciliarios. Esto fue aprobado por 5 votos, por 6 votos del Consejo Municipal, con 1 voto en contra, el cual obviamente esto permite de que se pueda dar curso a este trato directo.
1: Por otra parte, consultamos la razón por la que se ha recurrido en tantas ocasiones por parte del actual alcalde de la comuna a trato directo y no vía licitación.
4: Efectivamente, el trato directo ha sido una constante en esta administración debido a la problemática que tiene la comuna de Ancud. Hay que recordar que nosotros en la administración anterior disponíamos la ciudad de Los Ángeles con un gasto muy superior y también con un desgaste de nuestros camiones, nuestra maquinaria y también exposición de nuestros trabajadores enorme. Se ha encontrado una alternativa en la región, en nuestra región, específicamente en la provincia de Llanquihue, en donde se ha podido dar continuidad al servicio de manera mucho más eficiente. La comunidad lo ha notado. En esta administración la recolección se ha normalizado y eso responde a que tenemos la posibilidad de disponer dentro de la región. Los oferentes que han existido para poder llevar a cabo una licitación y poder normalizar la situación y evitar los tratos directos han sido solamente 2 a 3 minutos.
1: El edil de Ancud sostuvo que en una mirada general se reitera en el tiempo la acción discriminatoria del gobierno para con la comuna de Ancud, puesto que no apoya con recursos para poder solventar estos altos costos de llevar los residuos sólidos domiciliarios hasta el continente, mientras la mayoría de las comunas de Chiloé aún disponen vertederos.
4: También yo hice un punto muy importante, y también quiero dejar claro en esta nota, es de que el gobierno del Estado de Chile no mide con la misma vara a todas las comunas de la provincia de Chiloé. Ancud es la única comuna que cumple con la normativa ambiental vigente, y eso tiene un costo muy elevado para la comuna de Ancud, en donde la comuna de Ancud prácticamente paga cerca de 3 o 4 veces más de lo que debiera pagar por estar cumpliendo la ley, mientras las otras comunas siguen con vertederos, lo cual ya está prohibido cerca de 10 años atrás. Entonces, claramente hoy día, estas dificultades también hacemos un llamado al Estado, hacemos un llamado al gobierno, de que también tenga una mirada distinta y un trato diferente con la comuna de Ancud.
1: Más información ahora en Alternativa Noticiosa en el despacho de Enrique Barría.
5: En el marco de la conmemoración del mes de la solidaridad, el municipio de Castro, a través de la Oficina de Inclusión, está invitando a toda la comunidad a participar en la Feria de los Voluntariados 2026, una actividad que busca visibilizar y reconocer el importante trabajo que realizan las organizaciones solidarias de la comuna. La feria se va a desarrollar el próximo martes 4 de agosto de 10 a 2 de la tarde en el Salón Parroquial Franciscano, que se ubica frente a la Plaza de Armas. Esta instancia, que pone en valor el gran trabajo desarrollado por las distintas organizaciones voluntariado de nuestra comuna, se enmarca en la conmemoración del Día de la Solidaridad, que en Chile se celebra cada 18 de agosto en honor al legado de San Alberto Hurtado. Esta fecha invita a reflexionar sobre la importancia de la solidaridad como un valor fundamental para la sociedad, promoviendo acciones que contribuyen a erradicar la pobreza, resguardar la dignidad de las personas, apoyar a quienes enfrentan situaciones de emergencia, disminuir las desigualdades y fortalecer la unión entre las comunidades. Durante la jornada, las y los asistentes podrán conocer de cerca la labor que van a desarrollar diversas instituciones y agrupaciones. La encargada de la Oficina de Inclusión del municipio de Castro, Patricia Contreras, extendió una invitación a toda la comunidad para este día 4 de agosto.
6: El día 4 de agosto, ¿cierto?, se realizará la Feria de Voluntariados en el Salón Parroquial frente a la Plaza de Armas de nuestra comuna de Castro. Esta feria pretende visibilizar el trabajo de los voluntariados de nuestra comuna, por lo cual queremos hacer una cordial invitación a toda la comunidad que pueda acompañarnos, pasar a visitarnos ese día, ahí en el Salón Parroquial frente a la Plaza de Armas, desde las 10 de la mañana a las 2 de la tarde. Ahí estarán las diferentes instituciones que trabajan en forma voluntaria, con un enfoque en solidaridad y en inclusión en nuestra comuna, tales como la Cruz Roja, las Damas de Blanco, el Rotary, ¿cierto?, el Rotary Aligüel, el Cruz de Leones, y las Damas de Rosado, qué sé yo, muchas instituciones de agrupación social franciscana que trabajan con la comunidad entregando ayudas, aportes solidarios a las familias vulnerables. Por eso les queremos invitar que vayan, que conozcan estas organizaciones, que puedan estar con nosotros en ese día desde las 10 de la mañana a las 2 de la tarde en el Salón Parroquial frente a la Plaza de Armas de nuestra ciudad.
5: El municipio de Castro reiteró la invitación a todas las vecinas y vecinos a visitar esta feria, conocer las distintas iniciativas del voluntariado y descubrir cómo, a través de pequeñas acciones, es posible contribuir para lograr una sociedad más justa, empática y cohesionada. La feria se va a desarrollar el 4 de agosto de 10 a 2 de la tarde en el Salón Parroquial Franciscano.
7: Resumen de noticias.
1: Una mujer falleció trágicamente en Quellón en medio del incendio que consumió su vivienda en el sector San Antonio. Intensas precipitaciones en corto periodo de tiempo causaron el desborde del estero La Toma y la inundación de calle 18, afectando más de una docena de locales comerciales, mientras el sector continúa esperando por el proyecto de tratamiento de aguas lluvias. Concejales de la comuna de Castro impulsan propuesta de ordenanza municipal para la regulación del tránsito de camiones en el centro de la ciudad capital provincial. Punto final a la presente entrega de informaciones en Alternativa Noticiosa en Radio Estrella del Mar, agradeciendo su sintonía. La invitación queda hecha para que siga junto a nosotros. John Márquez en la puesta al aire de este espacio, César Cárdenas en la lectura de noticias, Claudio Velázquez, Álvaro Matamala, Enrique Barría, Joan Ortega y Agustín Gorni en nuestro departamento de prensa. Por su atención, muchas gracias. Hasta una próxima.
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1: Muy buenas tardes a todos nuestros oyentes de Radio Estrella del Mar que nos sintonizan en todo Chiloé, Palena y Huaytecas. Soy Ricardo Díaz Sandoval, me encuentro junto al Padre Obispo en vivo desde los estudios centrales de Radio Estrella del Mar, desde aquí de Ancud, hoy día ya 2 de agosto, primer domingo, ¿no es cierto?, de este mes, y programa que será retransmitido el día 3 de agosto. Muy buenas tardes, Padre Obispo.
2: Buenas tardes, Ricardo, muchas gracias también por estar aquí presente. También un saludo a John Márquez, que está en los controles aquí desde Ancud, desde la sede de la Radio Estrella del Mar aquí en Ancud. Un saludo para todos ustedes, amigos y amigas que nos escuchan a través de la radio, que llega en sus ondas hasta Chiloé, Palena, Huateca y Maya también. Así que a todos un saludo en este domingo, primer domingo ya de agosto. Así es. Nada menos estamos en el mes de, dicen, de los gatos.
1: De los gatos.
2: el mes de agosto, ¿eh? Y algunos dicen que ya los que estamos arriba de el adulto mayor dicen que cuando llega el 31 hacemos fiesta. El mes de agosto, pero también saludo a todos y una solidaridad en este mes de la solidaridad, por si acaso, mes de agosto es el mes, no simplemente los gatos, es el mes de la solidaridad para nosotros que está en el centro más o menos del mes, el 18 de agosto, que es el día de San Alberto Hurtado, el día de la solidaridad. Entonces vamos a conversar también sobre ese tema. Y también mes de la solidaridad, donde también tenemos que pensar en los hermanos que están sufriendo a causa de los temporales. Sí. Temporales que afectan en estos momentos a muchas poblaciones, también acá de mucho más cercana a nosotros, también en las regiones más del sur. Bueno, ha sido muy intenso este niño, dicen, ¿no? Este cambio climático que también tenemos que reconocer, que tenemos que ayudarnos uno a otro, y el mes de la solidaridad nos sirve mucho.
1: Así vamos a conversar también sobre la solidaridad. Queremos compartir con ustedes todo lo que tiene que ver con la fe y la vida, pero queremos partir con el evangelio que la Iglesia tiene preparado para nosotros el día de hoy.
2: Sí, evangelio que después vamos a comenzarlo, también vamos a comentarlo. Es un evangelio que nos invita a ser solidario, y ustedes se dan cuenta por qué, pero también es mucho más que eso, mucho más todavía. El evangelio está tomado del capítulo 14 de San Mateo, de los versículos 13 al 21. El texto dice así: Jesús se alejó en una barca a un lugar desierto para estar a solas. Apenas lo supo la gente, dejó las ciudades y lo siguió a pie. Cuando desembarcó, Jesús vio una gran muchedumbre y, compadeciéndose de ella, sanó a los enfermos. Al atardecer, los discípulos se acercaron y le dijeron: Este es un lugar desierto y ya se hace tarde. Despide a la gente para que vaya a las ciudades a comprarse alimentos. Pero Jesús les dijo: No es necesario que se vayan, denles de comer ustedes mismos. Ellos mismos respondieron: Aquí no tenemos más que 5 panes y 2 pescados. Tráiganmelos aquí, les dijo. Y después de ordenar a la multitud que se sentara sobre el pasto, tomó los 5 panes y los 2 pescados y, levantando los ojos al cielo, pronunció la bendición. Partió los panes, lo dio a sus discípulos y ellos los distribuyeron entre la multitud. Todos comieron hasta saciarse. Y con los pedazos que sobraron se llenaron 12 canastas. Los que comieron fueron unos 5,000 hombres, sin contar las mujeres y los niños. Palabra del Señor.
1: Gloria a ti, Señor Jesús. Hermoso evangelio para iniciar este mes de la solidaridad.
2: Así es, se dieron todos cuenta, ¿no es cierto? Nos hemos dado cuenta todos de que habla justamente de la multiplicación de los panes frente a gente que tiene hambre, ¿no? Y hoy día también hay tanto tipo de necesidad y es un evangelio que nos sirve para darnos cuenta de que el Señor a nosotros al final nos invita a compartir lo que tenemos, lo que somos, nuestros panes y nuestros pescados. Aquello que tenemos, pero que en las manos de Dios, que es poco, se puede multiplicar. Es un evangelio, por si acaso, no que la iglesia en Chile la eligió ahora para que nosotros lo leamos en este mes de la solidaridad, sino que en realidad es un evangelio que es continuación de la lectura del evangelio de Mateo que estamos haciendo aquí y en la quebrada del ají. O sea, en cualquier país, hoy día se está leyendo también este mismo evangelio, en cualquier iglesia católica, donde está juntándose las personas a celebrar la Eucaristía o a compartir la palabra cuando no hay sacerdote, están leyendo este mismo evangelio y cada uno lo está aplicando a su propia realidad. Estamos leyendo y vamos a leer estos dos milagros hoy día, este domingo, el próximo domingo, también milagros extraordinarios que Mateo resalta en su evangelio. Después de haber leído anteriormente en el capítulo 13 de mismos Mateo, comparaciones que Jesús hacía, Jesús hace parábolas, toma experiencias comunes que la gente conoce, como la pesca, la siembra, etcétera, para poder también explicar realidades mucho más profundas como es el reino de Dios. Y ahora también los milagros. ¿Los milagros qué son? Los milagros son signos de la fuerza, de la potencia de Dios, por supuesto, de Jesucristo, pero también son signos de algo más. Y en el Evangelio de hoy, lo que Jesús quiere enseñarnos con esto es que Él viene a saciar toda hambre del ser humano. Pero no es simplemente el hambre física, biológica. Todos conocemos el famoso dicho que dice, guatita llena, corazón contento. Y todos lo hemos experimentado. Pero el Señor viene para que el corazón esté lleno. Y el corazón del ser humano necesita no simplemente llenar el estómago, también llenar lo más profundo de sus necesidades como ser humano, las ansias de justicia, de verdad, las ansias de paz, de concordia. Pensemos en todo eso. Y el Señor también viene a ello. Esta experiencia de este pueblo que camina y que va a buscar a Jesús y que tiene hambre y que los discípulos parecen, ¿no es cierto? Los discípulos son que como que le hacen tomar a Jesús realidad. Parece que Jesús se pegó una volada ahí, se entusiasmó con la gente, le sanó las enfermedades, dice. Y los discípulos le dicen a Jesús, oye, se está haciendo tarde, manda a la gente que tiene hambre. Seguramente era porque también le estaban sonando las tripas a ellos también. Tenían hambre. Ahora, Jesús aprovecha de toda esta circunstancia para ofrecernos mucho más. ¿Y de dónde sacamos esto? Primero que nada, porque Jesús le dice algo a los discípulos que parece como que se estuviera burlando de ellos, se estuviera riendo, porque cuando le dice, no es necesario que se vayan, denle ustedes de comer. Pero si Jesús sabe que no tienen, y entonces como que los está desafiando a algo que no pueden. Y Jesús lo sabe, pero no se refiere simplemente al pan. Se refiere a algo que ellos van a recibir y que es la presencia de Jesús, la palabra de Jesús y en los sacramentos. Eso es. Otra vez, ¿dónde vemos esto? Cuando dice que termina el milagro, por si acaso dice que se juntan 12 canastas. ¿Y por qué 12? Porque es el número de los discípulos, de los apóstoles, que, donde Jesús funda su iglesia y eso que Jesús ha multiplicado lo contienen estos 12 apóstoles para que después lo sigan repartiendo. No simplemente a los 5.000 hombres y mujeres, sin contar los niños, dice, sin contar los niños y las mujeres, sino que la humanidad entera necesita saciarse de lo que Jesús nos da. De ahí, entonces, el sentido más profundo de este alimento que llena la vida del ser humano. Ahora, entonces, ¿no debemos preocuparnos de la comida concreta? Por supuesto que sí. También hay la necesidad de educación, hay la necesidad de salud. Y todos debemos ayudarnos. Hay necesidad hoy día, por ejemplo, de los hermanos que están sufriendo a causa de los temporales y tantas otras necesidades. Y ahí el Señor nos hace, en el presente, hoy, compartir. Pero también mirar esto otro que Jesús nos ofrece. Acercarnos a Jesús y no tengamos miedo. Hoy día hay una frase muy linda que dice que el Evangelio que Jesús los vio y tuvo compasión. ¿Y sabe qué? Jesús sigue teniendo compasión de mí, de ti y de todos. Y una compasión muy especial. Quiero resaltar que este evangelio comienza diciendo que Jesús se alejó en una barca a un lugar desierto para estar a solas. ¿Y saben por qué? Porque le habían matado a Juan Bautista. Era un momento crucial en la vida de Jesús. Eso significaba una pena también por perder un pariente, un sufrimiento. Ese momento que uno necesita estar solo, que no escuchar a nadie, o no ver a nadie en ese momento, no porque rechace a la gente, sino porque necesito como sopesar lo que me está pasando. Y Jesús estaba en esa situación. Podríamos decir que Jesús estaba deprimido también, ¿eh? Y resulta que a pesar de todo eso, cuando la gente llega y Jesús ve a la gente, Él deja al lado su sentimiento, su situación en ese momento, y sana a los enfermos y siente compasión. Que eso también nos enseña a nosotros, ¿eh? El Señor nos enseña a dar de lo poco que tenemos, pero es capaz de multiplicarlo. Esto es la experiencia constante que la Iglesia ha tenido, y también en el mundo, cuando la gente buena, la gente disponible, generosa, comparte, se multiplica.
1: Bien, Padre Obispo, entonces acogemos este llamado a saciarnos de lo que nos da Jesús para también poder entregarlo a los demás. Vamos a esta pausa musical.

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1: Bien, Padre Obispo, retomamos esta sobremesa donde compartimos con ustedes la fe y la vida. Dábamos inicio, ¿no es cierto?, a este mes de la solidaridad, que ya vamos a tener algunos datos. Recordando lo que bien usted decía a nuestros hermanos de Venezuela, ¿no es cierto?, y especialmente en nuestro país, los estragos que ha ido dejando, ¿no es cierto?, esta lluvia, especialmente en el norte y en varios sectores del centro y sur también de nuestro país.
2: El mes de la solidaridad. Decíamos que ese mes de solidaridad, ¿por qué? Algunos preguntarán, pues no, porque el 18 de agosto es el día de la solidaridad de acuerdo a una del Congreso Nacional, ¿no?
1: Así es.
2: Nuestros diputados y senadores dictaminaron que en 1900, ¿cuándo fue eso?
1: 1994.
2: 1994, el Congreso dictaminó que fue el Día de la Solidaridad. ¿Y por qué el día 18? Porque, bueno, la Iglesia celebra y el hecho de la Pascua del Padre Hurtado. Es decir, Padre Hurtado murió un 18 de agosto del 52, parece.
1: Sí, padre, 1952.
2: Bueno, 18. El Padre Hurtado murió entonces. Y en 1994, a nivel nacional, se instituyó el Día de la Solidaridad. Solidaridad, por si acaso, que atraviesa no simplemente para católicos, para toda la humanidad y para todo el país. Y es un personaje transversal, diríamos así, el Padre Hurtado. No es propiedad privada de la Iglesia Católica, menos mal, y nos alegra mucho, porque el Padre Hurtado, podemos decir que con su persona es como también esos panes que el Señor multiplica y ha hecho tanto bien durante este tiempo y nos sigue alentando el Padre Hurtado a ser solidario. Bueno, entonces es el mes de la solidaridad porque creemos que es bueno darle un carácter así que nos ayuda, nos educa, nos forma, también a nuestros jóvenes y pensemos en la situación hoy día que te necesitamos, ¿no? Estaba hablando de Venezuela. Bueno, ahí queremos contarle a los oyentes aquí de la radio de nuestra diócesis que ya desde el Obispado de Ancud se hizo una transferencia bancaria de alrededor de 4 millones. No traje la cifra específica acá, pero más de 4 millones de pesos que se reunieron desde aquí, desde la diócesis. Y va a ir a través de la organización de Caritas Chile Nacional, de la Conferencia Episcopal, a la Caritas y de Caritas de Venezuela. Y así esperamos tener mayor certeza de que esto realmente llegue de una y otra manera ahí a las comunidades que sabemos es un acontecimiento, las fotografías, la información, sabemos cómo quedó ese país en esa zona y necesitan y nos hace bien compartir. Esto de los panes y los peces se da también con eso. Contarle a los hermanos de dónde sacamos esta plata aquí en la diócesis. Bueno, les quiero pedir disculpas, me confundí, no traje los números precisos, pero más de un millón de pesos, fue recogido directamente desde las parroquias. Y luego, desde el obispado, se sacó 3 millones de pesos de un fondo de cuaresma que hay en la diócesis, también para momentos difíciles, qué sé yo, que es a partir de recursos que se recogen de las parroquias, de las comunidades, a través de las cajitas de cuaresma de cada año. Hay un fondo, ese fondo también se ocupa para ayudar, por ejemplo, a familias con incendios durante el año y otras necesidades. Y de ahí creímos que era importante también nosotros como diócesis, desde el obispado, compartir eso, y sabiendo que Jesús lo multiplica para nosotros y para los demás. Bueno, y de ahí se juntaron alrededor de 4 millones y tanto, 3 millones del fondo, más 1 millón y tanto, que no recuerdo ahora el número, eso es lo que se ayudó. 4 millones es mucho, y al mismo tiempo, para nosotros es mucho, y es poco, muy poco. Pero se junta con otros pedazos de pan de otras dioses y otros países, qué sé yo, y esperamos que esto ayude mucho, sabiendo que hay cosas que no se reparan, ¿eh? Perder la propia casa o perder su familiar no se repara en este mundo, pero sí se puede ayudar a salir adelante. Eso es lo que se hizo sobre Venezuela.
1: Sí, oiga, Padre Obispo, y justamente habíamos anunciado la semana pasada que también se dio una segunda campaña de inicio también en la diócesis, también para recolectar fondos para los hermanos afectados por los temporales.
2: Bueno, esto es como el hambre, ¿cierto? Mm. El hambre uno se puede saciar hoy día, pero mañana otra vez quiere comer. Tenemos hambre y también hay situaciones de solidaridad, por eso la solidaridad es algo permanente. Y sabemos por las noticias cómo también aquí golpeó fuertemente los temporales allá en el norte, pero también aquí hemos estado viendo ahora acá en el sur, y también las comunidades y las diócesis tienen también en las parroquias pequeños grupos de solidaridad o de servicio social, que se llama, que es parte de nuestra identidad como cristianos, seguidores de Jesús, estar atento a las necesidades de otros. Hay también organizaciones de cajas de alimentos en las parroquias y ciertamente que queremos también nosotros compartir con los hermanos chilenos, y se están haciendo campañas. ¿Por qué? Porque esto no pasa de un día para otro, ni siquiera una semana, ni un mes, y estamos haciendo aquí colectas. Por ejemplo, aquí en la parroquia del Sagrario, se está haciendo una colecta con unos tarritos, para por lo menos durante 2 semanas. Hoy día también se recogió al final de la misa aquí en la catedral, etcétera, juntando los pesos, y así juntando se van haciendo, y esperamos poder también hacer aporte en las próximas semanas para los hermanos y de las diócesis que han sufrido los temporales.
1: En todo caso, Padre Obispo, igual vamos a tener otros programas para poder hablar también del legado de Alberto Hurtado, y también por qué nace esta solidaridad con todo, ¿no es cierto?, las obras que también él comenzó.
2: Y estamos comentando la mesa de solidaridad, pero con hechos concretos, como Venezuela, como los temporales, y decir que aquí, ya no de Ancud solo, sino para toda la archipiélago, la provincia de Chiloé, también empezó ya el centro de rehabilitación, que es como la Teletón, sí, local, ¿eh? El centro de rehabilitación, que está en un proceso, y tenemos que decirlo porque ayuda a niños y adultos que tienen problemas también físicos, ¿no es cierto?, que tienen dependencia, que tienen incapacidades físicas, que necesitan también de esta ayuda. Un centro de rehabilitación que ya tiene muchos años acá en Chile, o sea, aquí en Chiloé. Y que se está extendiendo su servicio no a Ancud solo, sino que al resto de Chiloé. Tanto es así que también ellos tienen ahí un local de atención periódica para ahí en Castro, lo que yo sé. Y ahí llegan también gente de islas y buscan esta ayuda a través de esta institución. Contarles que también nosotros estamos ahí en un proyecto, Dios mediante, que esperamos pueda salir adelante, también de ayudar a la fundación del Centro de Rehabilitación, que lo tiene a través del Club de Leones de acá de Ancud, para ojalá también puedan llegar a tener un centro más adecuado para atender, y ahí estamos viendo con ellos, quizás, y muy posiblemente será así, un local ahí cerca de donde está la Casa de Retiro de la diócesis, que está cerca también de un terminal, y todo para facilitar el acceso de personas, de familias que necesitan también este apoyo. Bueno, hay tantas iniciativas, por lo tanto, de una y otro lado, también el Hogar de Cristo, el mismo Padre Hurtado, allá estamos preocupados también lo que está pasando en Castro. Acuérdense que el centro que tenían ahí, la casa, el Hogar de Cristo, que estaba en la parte un poco alta ahí de Castro, se quemó hace unos años atrás. Había todo un proyecto ahí de volver a reconstruirlo, estaba avanzando, y ahora hay un inconveniente porque el municipio anuló un comodato que había ahí, según las últimas noticias que tengo yo, del uso de ese terreno, y hay un problema ahí para poder ver dónde construir también un lugar. Por ahora nosotros estamos también facilitando un local ahí en Castro, pero creemos también que hay que buscar para futuro, y ojalá que con el municipio de Castro, porque esto es una responsabilidad también social de los municipios, poder encontrar un lugar donde también tengan acogida hermanos de la calle. Son seres humanos, son también ciudadanos y con dificultades, por supuesto, y tenemos también que ayudar. Así que ojalá que se pueda solucionar eso y seguir ayudando también en el Hogar de Cristo y tantas otras iniciativas.
1: Bien, Padre Obispo, entonces dejamos abierta la invitación en este mes de la solidaridad a poder compartir lo que Dios nos ha dado también a través con las otras personas que están a nuestro alrededor. Vamos a esta pausa musical.

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1: Bien, Padre Obispo, vamos a hablar también en el siguiente segmento en relación a distintas fiestas, pero el día 15 que está marcado en rojo, nosotros tenemos la fiesta de la Asunción de la Virgen, y también estamos con la visita, ¿no es cierto?, de la peregrinación de la Virgen del Carmen en nuestra diócesis, ya que comenzó hace un par de semanas también, que ya está visitando las distintas parroquias de distintos lugares de nuestra diócesis.
2: María, como buena mamá y buena discípula de Jesús, nos enseña a buscar y a tener también todas las actitudes que Jesús tiene. Y también María es la mujer de la solidaridad. Pensemos en Caná de Galilea, cuando ella se preocupa de que los novios no tienen el elemento para la fiesta. María que está ahí atenta y también va a acompañar a su prima Isabel cuando sabe que está embarazada también por un acontecimiento especial, un milagro de Dios. María no se queda encerrada en su casa, ensimismada o encerrada en sí misma, mirada de que Dios la eligiera como mamá, sino que ella, como cualquier otra persona que quiere, que ama, va a búsqueda. Bueno, María es también la mujer de la auxiliar. No podría ser. María no fuera así, no sería una verdadera discípula de Jesús. Y vamos a tener esta... Aprendemos de María, por lo tanto, un reflejo de lo que es Jesús, mirando a María. Y aquí en la diócesis, como dices tú, lo estamos haciendo en este año del centenario de la coronación de María como madre y reina, servidora, que está recorriendo la imagen diocesana del Carmen en la diócesis, y estuvo en la isla de Lemuy, parroquia llamada de Puqueldón, que abarca todas las comunidades. Así que estamos en contacto ahora con don Rodrigo Lericoy, diácono permanente, por si acaso. El diácono, hay que decir, el diaconado nació en el Evangelio, nos cuenta el Evangelio, en los Hechos de los Apóstoles, que los diáconos, que significa servidores, nacen para servir a las mesas. Un acto de caridad, un acto de repartir el pan. Pero también reparten hoy también el pan de la palabra. Y vamos a conversar ahora con don Rodrigo Lericoy. Muy buenas tardes, Rodrigo.
3: Hola, Padre Obispo, buenas tardes. Gusto en saludarlo, saludar también a todos los hermanos que están ahí en el estudio, saludar también a los hermanos que están conectados a través de la radio Estrella del Mar en este hermoso programa. Así que feliz de poder tener este contacto con ustedes.
2: Muchas gracias, Rodrigo, gracias. Oye, Rodrigo, yo sé que usted está en este momento, parece que allá en Lemuy, ¿no es cierto? Está en una comunidad específica esperando porque va a tener otra celebración ahí, ¿no?
3: Sí, efectivamente, bueno, todos los domingos tenemos la celebración de la palabra en la parroquia, en Puqueldón, a las 11 de la mañana, y en esta oportunidad tenemos, bueno, la celebración en Ichuac, en la comunidad de Ichuac, que el día de ayer fue a buscar a la mamita virgen a la comunidad de Aldachildo, donde lo tuvieron por unos días. Así que estamos a las 2 de la tarde, tenemos esta celebración junto a la comunidad aquí en Ichuac.
2: Y bueno, vamos a hablar de la imagen, pero también quiero detenerme un poquito en usted como diácono. Hay que decir que él es diácono y está sirviendo ahí en la parroquia de Puqueldón, que no hay sacerdote. Es una realidad, por si acaso, que se va a repetir en el resto de la diócesis, por si acaso, a todos los digo ya. Pero y bueno, ahí está el diácono ahora, Rodrigo. Rodrigo, ¿cuánto tiempo tiene de diácono usted ya?
3: Mire, yo con la gracia de Dios voy a llevar 2 años ahora en septiembre, el 28 de septiembre voy a cumplir 2 años al servicio como diácono permanente, así que, y con mucha alegría.
2: Muy bien, oiga, decir, como decía antes, ¿no es cierto?, en la introducción de este diálogo, que el diaconado nació para repartir el pan a las viudas, dice, a los necesitados, en el Evangelio. Pero los diáconos también se han convertido en aquellos que reparten el pan de la palabra, porque también es un hambre que tienen las comunidades, y por eso que también hay diáconos hoy día permanente cuando faltan sacerdotes, como dice el dicho, a falta de pan, buenas son las tortas, a falta de cura, buenos son los diáconos. ¿Eh? Y bueno, necesidades, y que hoy día lo esté haciendo. Creo que es bueno que la gente lo sepa. Usted, ¿no es cierto?, no vive ni trabaja en Lemuy, ¿no?
3: No, bueno, yo nacido y crecido, sí, aquí en esta linda isla de Lemuy, específicamente en el sector de Ichuac. Toda mi vida, mi crecimiento fue aquí, el colegio también fue aquí, y mi crecimiento espiritual también fue en este lugar. Aquí recibí el sacramento de la confirmación, y bueno, retrocediendo en el tiempo, mi abuela fue patrona de iglesia, mi mamá fue patrona de iglesia, rezadora por muchos años, y sembraron en mí lo que hoy día estoy también dando a conocer, pues, al
2: que
3: Señor.
2: Claro que sí.
3: Así que con mucha felicidad, y ellos yo creo que estarán muy contentos que nosotros sigamos este camino también.
2: Oiga, pero sí, es cierto, y me alegro que lo diga, y tenemos que decir también el contexto del Bicentenario de Chiloé, cuando hablamos de una historia también que se hace con el abuelo, con el antepasado, que lo que hoy día que somos es también fruto de una entrega, de una construcción que Dios ha hecho también a través de otros, y eso tenemos que continuarlo para adelante. Pero en este momento usted no está viviendo, ¿cierto? Me parece, para que le cuente de dónde viene usted, ¿dónde está viviendo actualmente?
3: Sí, mire, yo los días domingos lo destino aquí. Yo viajo desde Castro, de la ciudad de Castro, hasta Lemuy, que es alrededor de una hora en trayecto con vehículo. Hay que cruzar la barcaza en el canal Yal, desde pasa Chonchi, después llega a Huicha, de Huicha a Chulchuy, que ahí ya entra uno a la isla en sí. Y vivo en Castro, yo soy, bueno, ya soy casado, tengo 31 años de matrimonio, tengo dos hijos maravillosos, un nieto maravilloso, y una linda noticia que nos dio nuestra hija, que voy a ser abuelo de una niña preciosa que viene en camino.
2: Qué bueno, qué bueno, menos mal, porque somos pocos aquí en la isla también, ¿eh? Así que menos mal, que sigan haciendo. Así que felicítela también, gracias por ser mamá, ¿eh? Mire que una hay que decirle también, yo también vengo de Santiago ahora, y hay una sobrina, nieta mía, que está teniendo su segundo hijo, está embarazada. Yo le dije gracias por ser mamá, y se lo digo muy en serio, porque
3: sí, por supuesto.
2: Ser madre, ser papá, pero también ser mamá no es fácil. Es una gran labor, y es una gran labor de solidaridad, porque están formando un ser humano nuevo, una persona, y no hay obra más grande. Así que también gracias por esa cosa, por todo eso. Y en esa línea de ser madre, es la Virgen María la que queremos comentar. Entonces, Rodrigo, La imagen de María, Nuestra Señora del Carmen, que trae en sus brazos a Jesús, dígame, ¿cuándo llegó ahí a la parroquia y dónde está ahora?
3: Miren, nosotros con mucha alegría lo hemos recibido el día 25 de julio, un día sábado, 25 de julio, desde la parroquia de Chonchi, donde estuvo en Melinca, y justamente nosotros después de Melinca pasó a la parroquia de Chonchi, y nos tocó recibirlo aquí en Chulchuy, el 25 de julio.
2: Sí, eso lo sabíamos ya, porque sí, el padre Edito nos contó.
3: Y claro, sí. Y bueno, en estos días hemos colocado también un programa para poder trabajar y ir también recibiendo a nuestra mamita, esta madre que protege, que cuida y que nos bendice abundantemente, porque nos dio al Salvador del mundo, dio mucha vida y vida en abundancia. Así que cómo no estar agradecido a la mamita Virgen. Hoy día, bueno, estos días estuvo en Liucura. Desde Liucura se trasladó a la comunidad de Aldachildo. Y ayer desde la comunidad de Aldachildo se trasladó a la comunidad de Ichuac. Y hoy día vamos a celebrar junto a los hermanos de Ichuac, que las caravanas son preciosas, mucha compañía.
2: Eso,
3: con
2: ¿qué
3: mucho
2: pasó?
3: Fervor, mucha alegría.
2: La gente respondió.
3: Sí, mucho. Yo estoy muy contento y me hace muy feliz, porque en definitiva uno dice, se aventura a decirle a la gente, ya vamos que se puede, vamos a acompañar a la mamita Virgen. Pero cuando a mí me da susto, porque decía, a lo mejor con el tiempo se acobardan, no quieren o no pueden acompañar. pero que con viento y lluvia la gente ha acompañado, ha estado junto a la Mamita Virgen. Las caravanas, lo menos vehículo que hemos tenido son alrededor de 40 vehículos, con mucha gente, así que, y la recepción de las comunidades es preciosa porque se acompañan unas con otras, porque Aldachildo ayer vino a acompañar a dejar a la Mamita Virgen a Ichuac, y eso es trabajar en comunidad, y a mí me alegra mucho eso, que la gente pueda participar, que esta fe vaya fluyendo cada día más y que crezca mucho más todavía. Y la Mamita es especial para nosotros.
2: Así es. Oiga, usted, ¿no es cierto?, escuchó y también ha leído, y justamente va a volver a leer el Evangelio de hoy, de cómo la gente sabía dónde estaba Jesús e iba detrás de él. Sí. Hoy día esta manifestación nos vuelve a decir que el Evangelio también, de buscar a Jesús, es lo que hacemos también hoy día nosotros los cristianos y tantas otras personas. Lo hacemos en este caso, concretamente, cuando vamos a la celebración el día domingo, vamos otra vez a buscar a Jesús porque tenemos hambre, porque estamos enfermos, porque necesitamos que Jesús nos alente. Y también con la presencia de la Virgen. Esto está provocando, María, el Señor nos visita a través de su madre, y María, que lleva en sus brazos, y como lo lleva en su seno, también ella iba y llevaba a Jesús. Cuénteme una cosa, en las comunidades donde se han recibido, ¿no es cierto?, a la imagen de la Virgen, ¿ha habido celebraciones, ha habido algún tipo de manifestación especial ahí?
3: Sí, efectivamente. Bueno, en todas las comunidades hemos celebrado la celebración de la Palabra, y bueno, se han programado también para rezar el Santo Rosario, se han reunido en las tardes, han participado también en cantata los conjuntos folclóricos de acá, de la isla, que se ha invitado para que puedan ser partícipes también, cantarle a María. Así que hemos tenido muy, muy buena acogida de parte de las instituciones también, donde también se han hecho presentes, sobre todo Carabineros de Chile, también haciéndose presente, custodiando también a nuestra Mamita Virgen.
2: Y cuidando también a la gente, por supuesto.
3: Sí, de todas maneras, custodiando a la gente y también nuestros guasos que nos acompañan en todas las procesiones. Así que es muy bonito, es muy, muy lindo ver, sentir esa presencia espiritual que hay en las comunidades, que hay que motivarlos cada día y cada día más.
2: Qué bueno.
3: Yo feliz.
2: Qué bueno. Bueno, me alegro que esté feliz usted, pero también estamos felices de todo. Y que esto a la gente, a nosotros, nos alegra cuando Jesús nos convoca y nos hace bien. Y así como usted comentaba también de su familia, los hijos, cuando la familia se reúne, comparte, ayuda, anima, vitaliza, da fuerza para seguir trabajando, para seguir peleando también y perdonándose, también así estas manifestaciones de fe nos ayudan, nos dan esa energía que llena no la guata, no el pan que llena el estómago, sino que llena el corazón, y por eso lo seguimos celebrando. Oiga, Rodrigo, yo sé que usted tiene pronto que ir a la celebración a las 2 de la tarde, ya son un cuarto para las 2 casi, así que lo dejamos libre, pues, y muchas gracias por su servicio, por ser diácono, hoy día repartiendo la palabra de Jesús. Gracias, y usted también, como esos apóstoles, ¿no es cierto?, que el Señor les dice que vayan y les den de comer a los demás, y después sobran las canastas, y seguimos justamente nosotros tomando de esas canastas llenas que sobraron, y seguimos repartiendo, y no se agotan, ¿eh?, por gracia de Dios. Gracias, Rodrigo, y muchas bendiciones.
3: Gracias a usted, Padre Obispo, por este contacto. También invitar a las comunidades, invitar todavía, nos queda, hoy día trasladamos a la Mamita Virgen a la comunidad del Incay, y mañana por la tarde lo trasladamos a la parroquia. Invitar también que el día 8 de agosto, nosotros a las 2 de la tarde salimos desde la parroquia de Pugueldón. A las 2 de la tarde nos vamos a la comunidad de Agoní Bajo, donde vamos a entregar a la comunidad de Keilen a nuestra madre, para que estos hermanos también puedan compartir, puedan tener este momento de encuentro con María. Así que nuestra madre, así que invitados todos, invitar a esta comunidad para el día 8, que el padre Luis también va a realizar la Eucaristía, lo central de todo cristiano, que es la Eucaristía, lo va a realizar ahí en esa comunidad de Aguaní Bajo, yo creo que va a ser como a las 3 de la tarde más o menos.
2: Muy bien. Oiga, bueno, felicitaciones. Bastante tiempo va a estar la imagen de la Virgen allá con usted, ¿eh? Se aprovecharon, sí. Parece, ¿eh?
3: No, somos bendecidos en ese sentido, así que gracias. Y ojalá.
2: No le vamos a contar a nadie, ¿eh? Que no lo sepan, si no, después otros van a querer también lo mismo y ahí no va a alcanzar
3: yo
2: tiempo.
3: Yo creo. Sí.
2: Ya. Bueno, el Señor sabe por qué lo que hace. El que más recibe también debe dar más. Así que también sí, esto para la parroquia de Lemuy. Y sigamos recordándonos de los hermanos que están en el norte. Ojalá que puedan hacer alguna colecta también significativa para los hermanos y ser solidarios en este mes de la solidaridad. También la solidaridad se vive ahí, ¿no? En la parroquia, ¿no? Ahí también yo sé que hay momentos también colaborativos, ¿no?
3: Sí, también. Está, bueno, en esta oportunidad lo que hemos estado recibiendo son alimentos no perecibles. Esa es la misión de la Mamita Virgen también, reunir para aquellos que nos necesitan en realidad.
2: Sí, bueno, gracias Rodrigo. Después vamos a explicar otras cosas también sobre eso,
3: sí,
2: a través de la radio, que en esta oportunidad se quiso recibir alimentos, no dinero, pero a lo mejor también en alguna comunidad por la necesidad, a lo mejor también recoger algún dinero, pero con la finalidad de ayudar solidariamente a los hermanos del norte, que también lo necesitan. Muchas gracias, Rodrigo, y bendiciones. Saludo a toda la comunidad ahí, pues, ¿eh? Ánimo.
3: A ustedes, muchas gracias.
2: Señor.
3: Gracias por este contacto.
2: Bendiciones.
3: Estén muy bien.
2: Gracias.
1: Bien, así era el contacto entonces con Rodrigo Levicoy, diácono permanente de la parroquia de Puquildón. Vamos a esta pausa musical.

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1: Bien, Padre Obispo, retomamos este último segmento y queremos referirnos a algunas fiestas que van a haber también durante este mes de agosto. Y queremos partir con el día 4, ¿no es cierto?, que también es el día del párroco.
2: Así, vamos a pensar en eso, que este mes, como bueno, todos los meses, pero también aquí tenemos el día 4, el próximo 4, el día de San Juan María Vianney, que es un cura francés, le llaman el cura de Ars, de una localidad. Es un hombre muy pobre, muy sencillo, y que, a propósito, impresionante, estábamos antes en la pausa musical, estábamos con Ricardo recordándonos del padre José Merlot, que hoy día su cuerpo descansa allá en un cementerio en Keilen. Y resulta que él es una figura. Yo cuando lo miraba a Merlot, me parecía estar viendo el cura de Ars, hasta físicamente, increíblemente. Él no es francés, aunque hablaba francés, pero él era belga. Y este padre, José Merlot, un cura muy sencillo, increíble, un santo de Dios. Yo creo que es santo, está en el cielo, sin lugar a duda, porque si no está en el cielo, yo estoy perdido hace rato. Y el Señor ha tenido misericordia. Y bueno, y vamos a celebrar el día de los curas párrocos, de los curas que están a cargo de ¿por qué? Porque es el patrono. Pero también hoy día hay parroquias ya que están a cargo de diáconos, como la que recién estábamos hablando. Acordémonos de los sacerdotes, pidamos.

0: también para que hayan sacerdotes. Apóyennos también y apoyémoslo, porque somos seres humanos, necesitamos también convertirnos, necesitamos pedir perdón, necesitamos caminar y necesitamos seguir repartiendo la canasta llena de lo que Jesús nos ha dejado, porque un cura no reparte sino aquello que hemos recibido de Jesús, que es su palabra, que son los sacramentos, su gracia. Así que oremos, agradezcamos y pidamos también para que hayan sacerdotes también al servicio de nuestra iglesia. Y no puedo dejar de recordar, y creo que es bueno que hacerlo también, porque aquí con Ricardo, hablando de Lemuy, nos recordábamos de alguna experiencia también con estos caballos acostumbrados, ¿no es cierto? Acostumbrados de esos caballos que había, no sé si habría, pero había esa gente que estaba acostumbrada a andar en caballo, y los caballos habituados a moverse por donde. Entonces, Ricardo nos contaba acá que hace muchos años atrás una señora le pasó un caballo porque necesitaba que fuera a bendecir la casa y no sabía cómo llegar. Dijo, no, el caballo lo va a llevar. Y bueno, y el caballo en realidad se montó arriba y el caballo lo llevó a la casa, ¿no?
1: Así es.
0: Y ahí nos recordábamos, yo le recordaba también un hecho que me contaron a mí del padre José, allá en Keilen, que una vez también el padre José tuvo... fíjense, también una necesidad de ir a caballo en ese momento, y le pidió a un vecino cercano, ahí no sé cuándo, por si acaso, no, así no conozco a la persona ni nada, así que si alguien se siente identificado con esto es pura coincidencia, pero resulta que el padre pidió un caballo y esta persona le pasó un caballo para que fuera, no sé a dónde, pero fue allá, y le dijo, padre, le paso este caballo, es mansito, yo lo uso, no hay problema, vaya nomás. Bueno, y el padre fue. Se montó a caballo y se fue el padre. Y después volvió. Cuando volvió a la casa a devolver el caballo, la familia, como siempre, lo reciben en la cocina, le ofrece un café, qué sé yo. Y el caballero, y estando la señora también ahí, le dice, padre, ¿y cómo le fue con mi caballo? Tenía un nombre también el caballo, no recuerdo cuál. Y le dice el padre José, en su forma de hablar, ¿no? Los que conocieron, muy bien el caballo, muy bien, muy mansito. Dice, no, yo llegué bien y me volví bien. Dice, solamente que cuando yo, ¿sabes qué? Cuando yo iba para la capilla, de repente el caballo pasó a un lado, ahí, en una casa, ahí donde venden cosas para beber, una chichería, ahí pasó. Y el caballero cuando empieza a hablar así, y bueno, pasó, se tuvo un rato y después seguimos camino, ya. Después volviendo de la capilla, después de la misa, el caballo otra vez pasó a la chicharría, dice. No sé por qué, dice. Y la señora que estaba ahí miró al esposo. Miró al esposo y se reían. Y el padre lo contaba así, sin deseo ni acusar a nadie, solamente que en su inocencia el padre José le contaba esto, cómo actuó el caballo y había pasado a la chichería dos veces. Sigamos orando por los curas y que también el Señor nos mande sacerdotes disponibles también para anunciar su palabra.
1: Y por último también, Padre Obispo, el día 15 también tenemos un feriado religioso que es la Asunción de la Virgen.
0: La Asunción de la Virgen el día 15, no, la Transfiguración, eso yo creo, no, el 15 vamos a hablar después. El día jueves, el próximo jueves también, es el día de la Transfiguración del Señor. Es la fiesta de la Transfiguración cuando Jesús sube al monte y se transfigura. Y quiero decirlo para que destacarlo, porque es un misterio de gozoso, perdón, un misterio luminoso que rezamos también en esos misterios que nos dejó Juan Pablo II, recordando uno de los misterios es la Transfiguración de Jesús. Y es porque también el Señor nos va transfigurando a todos nosotros en nuestra pobreza, en nuestras limitaciones, en nuestra debilidad. Y oremos también unos por otros para que así vaya sucediendo.
1: Bien, Padre Obispo, entonces llegamos ya al final de esta sobremesa. Un saludo para todos ustedes, que tengan un buen domingo y también un buen inicio de semana.
0: Y que el caballo nos lleve derechito a la casa. Eso. Y que el Señor les bendiga y sigamos compartiendo los peces y los panes que tenemos.
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¿Qué tal, amigos? Buenas tardes. 3 de la tarde con 6 minutos en este día lunes. ¿Quién iba a creerlo que el clima iba a estar así después de lo complicado que estuvo anoche? Sobre todo en Ancud, que hubo desbordamiento del río La Toma ahí. Un río que comienza como las faldas del cerro, el Huehuén. Agarra todo lo que es Prat, pasa por debajo de lo que es 18, o al lado, no, un costado del 18, ahí, bueno, Prat, cerca de 18. Y desemboca en la bahía, pero claro, las lluvias fueron tan que se desbordó. Y agarró también lo que es calle Prat, por donde está el Aramco, y eso ya es complicadísimo que ocurra. Y ocurrió, pues llovió demasiado. Anoche se inundó, hubieron varios locales comerciales con afectaciones. Algo que fome decirlo, pero estamos acostumbrados ya. Sí o sí, al menos una vez en el año, una vez en invierno, al menos una vez en invierno, queda la grande ahí en calle 18. A la espera, ¿no es cierto?, de los trabajos que deberían ser definitivos para aplacar, a paliar, para disminuir estas emergencias que ocurren por lo general en Ancud, ahí en la calle céntrica, cada vez que llueve y además hay marea alta, pues. Eso sí, se confabula todo ahí para complicarnos la existencia. Oiga, hoy día en la mañana, desde temprano estaba trabajando lo que es personal de aseo en calle 18, sacando el sedimento de barro que queda después de la inundación de ayer. En todo caso, equipos de emergencia trabajaron bastante rápido. Sí, el alcalde lo vimos ahí también, recorriendo, hablando con los locatarios anoche y hoy día también. Así es que, bien ahí. Sí, un puntito, una carita feliz ahí para el alcalde de la comuna de Ancud. Sí. Y para el personal de emergencia también, bomberos, personal de emergencia, que estuvieron anoche y de manera rápida también lograron hacer que bajen las aguas y pare esta inundación, que al final no fue mucho, pero igual, o sea, no fue mucho en altura. No estamos hablando de un metro, estamos hablando de unos 20 centímetros, un poco más, creo yo. Por ahí, sí. Y las afectaciones a los locales comerciales, igual que complican, y esperamos que no siga sucediendo, pero es así cada invierno que hay todo esto, estas lluvias así torrenciales en tan poco tiempo. Ok, sí, todo complicado. Y hoy día sol, nubosidad parcial hoy día. Bueno, Santa Lidia para hoy, 3 de agosto, primera semanita de este mes, que muchos decimos, esperemos que los pasemos, como broma nomás. 11 grados a esta hora la temperatura en toda la zona, 12 en Puqueldón, Talcahue y Curaco de Vélez, 10 en Chaitén, 10 grados, 7 y 6 en Palena y Futaleufú, principalmente nublado en toda la zona, y nubosidad parcial en algunos lugares. Hoy día cortito, yo los acompaño hasta las 4 de la tarde nomás, porque después de las 4 comienza, y todos los lunes desde hoy día en adelante, un espacio dedicado al Bicentenario de Chiloé. Conversaciones con personeros, sobre los hitos más importantes que hemos tenido como archipiélago. Y hoy día está de invitado nuestro amigo de la casa, amigo personal también, don Julio Mayorga. Conversando sobre el sismo, sobre el maremoto de 1960. Ahí en la conducción, nuestro colega. Nuestras redes sociales. Así que vamos a hacerla. Vamos a estar apretadito hoy día con la información. Ya, son las 3 de la tarde con 10 minutitos. 3 con 10. Santa Lidia para hoy día. Para las Lidias, felicitaciones. Para quienes están de cumpleaños o haciendo que esta fecha sea especial, por supuesto. Un abrazo grande de parte de Radio Estrella del Mar. Nos quedamos con los Bunkers. Así empieza el Entre Amigos.

Bien, son las 3 de la tarde con 17 minutos, 3 con 17. Como les comentaba, bastantes complicaciones hubieron el fin de semana. Algunas de por parte de lo que fue el temporal, la lluvia, harta lluvia en poco tiempo, ¿ya? Así que eso, claro, creó el desborde de lo que fue el río, lo que es el río La Toma. La calle 18 volvió a presentar esta afectación por la alta, ¿cómo se dice? ¿Hay una palabra? Pluviometría, sí, que se dejó caer durante la tarde y la noche de ayer domingo, generándose también salidas de lo que es el estero La Toma a la altura de calle Prat y también en las inmediaciones de la feria municipal y por supuesto también calle 18. Se informaba por parte del alcalde de la comuna de Ancud una docena de locales que vieron ingreso de agua y personal de emergencia en poco tiempo y pudo subsanar esa situación, maquinaria, para poder normalizar el tránsito, sobre todo ahí en calle 18. Hoy día en la mañana también estaba trabajando personal de aseo para dejar expedita esa concurrida arteria céntrica en Ancud. Y en Castro también, oiga, a raíz de estas intensas lluvias, la zona del bypass entregado con esta apertura que se realizó la semana pasada, aún así se vio afectada por deslizamientos de tierra, escurrimientos de agua también en varios sectores. Se vio también ocupada por material y barro, al menos una pista de este viaducto que conecta Castro y Chonchi. Personas que pasaban anoche por el bypass, videos en redes sociales mostrando el impacto de las lluvias en esta parte alta, ¿no es cierto?, de la ciudad de Castro. Lamentablemente también el fin de semana hubieron otros hechos, digo lamentables por el tipo de información, en Quellón ocurrió el deceso de una persona producto de un incendio que consumió por completo la vivienda que habitaba. Esto fue en el pasaje Vista al Mar, Camino San Antonio, el sector Camino San Antonio, el día de ayer domingo durante la mañana. Incendio, ¿no es cierto?, que afectó el 100% de una vivienda y el 50% de otra vivienda. En una, la más complicada, una persona fallecida y otra con heridas graves. Y en la otra, dos personas lesionadas en Quellón. En Quemchi también hubo una afectación de un incendio que destruyó una vivienda ubicada en calle Intendente Rodríguez. Esto fue en Quemchi el sábado en la noche, el sábado 1 de agosto. Las llamas destruyeron por completo el inmueble que pertenece o pertenecía, ¿no es cierto?, a la familia Ojeda Tureuna, quienes perdieron todos sus enseres. Otra situación del fin de semana, oiga. Esta, la del día domingo. El día domingo de madrugada, un hombre falleció luego de que la camioneta que conducía se volcó por causas que se investigan. Esto ocurrió en la avenida Galvarino Riveros. Un joven de 20 años guiaba este vehículo alrededor de las 4:45 horas del día domingo, la madrugada, 4:45. Volcó de manera violenta en la intersección con pasajes Francisco Oyarzún. Y esto fue indicado ahí por el capitán de la cuarta compañía de bomberos de Castro. Fue tal la violencia del accidente de tránsito que debió concurrir a esa hora de la madrugada a la sección de la CIAT, la sección de investigación de accidentes de tránsito, carabineros, personal del servicio médico legal. Por cierto, obviamente nuestras condolencias para las personas afectadas tanto en Castro como en Quellón. Tengo entendido que el joven de 20 años de Castro, de apellido Moraga,
Benjamín Moraga Pradenas, aquí encontré el nombre. Benjamín Moraga Pradenas se está velando en la sede de la Junta de Vecinos, que está ubicada en Población Camilo Enríquez de Castro. Lamentables informaciones que ocurrieron este fin de semana. Bien, son las 3 de la tarde con 23 minutos, 3 con 23 es el Entre Amigos por Radio Estrella del Mar.

0: Hacemos un breve alto y ya volvemos en una tarde entre amigos.
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0: 20 minutitos nos separan de las 4 de la tarde. Tenemos noticias buenas, creo yo, bueno, a nivel nacional, mejor dicho, internacional. No sé cómo nombrar esto. Los chilenos están haciendo de las suyas de buena manera a nivel internacional.
1: Espérame, se ve abajo aquí.
0: Ahí sí. A nivel internacional, ahí tenemos campeón mundial de Street Fighter. El juego del Street Fighter, el 6. Hay campeón mundial y es chileno. Esto ocurrió la semana pasada, el fin de semana. A los 15 años, el chileno Jaime Díaz Bustos, alias Crime, Jaime Crime Díaz Bustos, hizo historia al convertirse en el campeón mundial de Street Fighter 6 en el Sports World Cup 2026, que se disputó en Francia. Fue a jugar a Francia. ¿Quién dijo que...? Ya, no voy a decir nada. El día sábado, el joven gamer conquistó el título mundial al vencer en la final a Ibiki por 5-2, con un impecable manejo de Ryu frente a la Lily de su contrincante japonés. Lo que no saben es que Chile, en Chile está el poder, dice él, aseguró el chileno al alzar el trofeo y obtuvo la no despreciable suma de... ¡Hoy fue harto! $250,000. $250,000. Son, a ver, calculemos el tiro. Está 928. A ver, redondeando, 200 más, un poquito más que 230 millones de pesos. ¿Ah? Por jugar, por jugar. Oiga, y usted reta a su... ¿ah? A su hijo estrella ahí, porque pasa todo el día jugando Play o Xbox o no sé qué es lo que juegan ahora. ¿Ah? El... ¿sí? ¿Todo el día jugando? ¿Ah? Oye, déjalo que juegue, en una de esas puede asegurar su vida. 232 millones de pesos chilenos ha ganado el joven de 15 años, Jaime Díaz o Crime, Jaime Crime Díaz Bustos, que se convirtió en el campeón mundial del juego Street Fighter 6 en la Esport World Cup 2026, final que se disputó el día sábado en Francia, ulala, de París. París de Francia. De France. Y que no fue el único que hizo historia de los chilenos, ¿eh? Mire, vamos a escuchar de fondo algo de rock. Esta banda es chilena, cantan en inglés, son chilenos, son buenos, ¿eh? Yo recién hoy día estuve escuchando el disco, se llama Force. Nos quedamos con eso de fondo porque, mire, en... grita grande, sí. Toca bien, tocan bien. Es un trío, son chilenos, sí. Guitarra, bajo y batería. Y son buenos los chicos. A ver, todos los años, desde el año 90, se realiza en Alemania el Wacken Open Air, que es un festival de heavy metal, es el más grande, se ha consolidado como el más grande en el mundo, es un evento que se hace al aire libre, que convoca a más de 85.000 asistentes metalhead, que van de todos los lugares. Yo conozco, tengo amigos acá en Ancú que han viajado, ¿sí? Al Wacken, el Open Air. Y bueno, hay dentro del Wacken Air, Wacken Open Air, que se hace en Alemania, en el estado de Schleswig-Holstein, en Alemania, se hace también el Wacken Metal Battle, o batalla de metal Wacken. Y este año lo ha ganado una banda chilena que se llama Force. Ha conquistado este festival, que es el más importante del mundo en lo que es metal, como les comentaba, del año 90 que se viene realizando este festival, y tiene esta batalla, este festival Y este año se coronó el grupo Force como campeón mundial. Con esto se van para arriba, sí. Esta banda, Force, lleva solamente unos cuantos años. Se formaron en el 2023. Tienen un disco que se llama Force también. De hecho, lo que estamos escuchando de fondo es la presentación de este disco. Está tocando en vivo, sí, sí. Esto fue en la sala RBX en abril de este año. Son buenos, sí. Suena como... suenan grandes, sí, sí, sí. Es que una mezcla como entre hard rock, metal, un poco de glam también. La presentación en el escenario es brutal, sí, sí, es brutal. Son de, como les comentaba, es un trío. Está Laureano, o alias Starboy, que está en la voz y guitarra. En el bajo está Hans Beyer. Y en batería Camila Zulwalker. Son los integrantes de esta banda. Ellos dicen igual que tienen como referente a Jason Becker, Shotgun Messiah, Slaughter, Loudness, entre sus bandas de referencia. Combinan ahí lo que es el metal clásico, el glam metal clásico, hard rock. El chico toca bien, el que toca batería. Los tres son buenos, sí, sí, sí. Así que bueno, luego de este triunfo en Wacken, Force va a iniciar una gira por el país. Va a estar en La Serena, Viña del Mar, Santiago, Concepción, Panguipulli. Y tiene ya está confirmando ya su agenda para el 2027. Y esperamos que pueda salir del país más seguido. Exportación, calidad, ¿eh? Sí, sí, bueno, pues. No estoy hablando solamente de ellos, también estoy hablando del joven que le mencionaba igual, que se coronó como campeón mundial del Street Fighter 6. Y bueno, campeones mundiales igual son... este grupo Force de campeón mundial de metal en esta batalla del metal de Wacken que se disfrutó, digámoslo así, en Alemania este año. Nos quedamos con Force, sí. Nos quedamos con Power of Rock de Force.

Qué buen el grito final ahí, ¿eh? En mi sección, esta es mi nueva sección, chilenos de exportación, ¿eh? Ahí estaba Force con Power of Rock, campeones mundiales del Wagon Metal Battle 2026. Nos quedamos con Aerosmith, Walk This Way.

0: Bien, antes de despedirnos, sí, hoy día tenemos programa cortito, de luego, pasadita a las 4, se viene el primer programa del Bicentenario Chiloé. Tenemos contacto con nuestro colega Álvaro Matamala, desde la capital provincial. ¿Qué tal, Álvaro? Buenas tardes.
1: Arte e historia tenemos para revisar, 200 años, son muchos años, pero vamos a revisar lo más importante y los acontecimientos justamente en voz de los propios protagonistas, así que imperdible a las 4 de la tarde, después de la tanda obviamente vamos a estar ahí y la invitación para todo Chiloé, Palena y Huetecas que sintoniza Radio Estrella del Mar, porque hay mucho, mucho que recordar. Oiga, lo que sí se va a recordar hoy día es un hito histórico, porque se firma un histórico convenio que permitirá ampliar la atención de niñas, niños y adolescentes con el espectro autista. En las 10 comunas de Chiloé, un hito para la salud pública de Chiloé se concretó hoy lunes en Puerto Montt con la firma oficial del convenio del programa Los Lagos te acompaña, protección y atención integral al desarrollo infanto-adolescente para niños, niñas y adolescentes dentro del espectro autista y otras neurodivergencias, con presencia de personeros del Ministerio de Salud, también del gobierno regional. Se firma este importante convenio, este programa Los Lagos te acompaña, plan estratégico de salud del gobierno regional de Los Lagos, con importante ayuda para nuestros niños, niñas y adolescentes que están en esta mirada del espectro autista. Pero escuchamos justamente a los dirigentes de una agrupación muy importante en Chiloé, como es Chilotea, que tiene justamente una casa muy, muy especial aquí en Castro, y por supuesto escuchamos sus impresiones.
2: Natalia Estudillo.
3: ¿De dónde es?
2: De Castro.
3: Señora Natalia, ¿a qué organización representa?
2: A Chilotea.
3: Cuéntenos, ¿qué significa para usted la firma de este convenio?
2: Bueno, es un hito histórico que sea acá la región de Los Lagos la firma de este convenio. Para todos nosotros hoy día es un día realmente maravilloso. Significa un logro muy importante, viene a fortalecer aún más, ¿cierto? Tanto camino recorrido. Muchas veces uno siente, como lo dije, que uno toca muchas puertas y que muchas veces esas puertas no se abren. Y esto viene a abrir, ¿cierto?, un mundo de abanico, un mundo de posibilidades para muchos madres y padres que no tienen acceso. No tienen acceso a estas oportunidades, a estas terapias que tanto le hacen bien a nuestros hijos. Entonces se agradece al gobierno regional, se agradece a don Alejandro Santana por su trabajo, por su disposición, así que felices y que sea una bajada, ¿cierto?, del servicio de salud con nuestro director y la buena disposición que tiene él también, ¿cierto?, de trabajar con los niños con neurodivergente, con TEA, con SEA, ¿cierto?, y la buena disposición que él tiene siempre de requerir desde que él está trabajar con nuestras listas de espera.
1: John, con la firma de este convenio comienza oficialmente la ejecución de una iniciativa que posiciona a Chiloé como una de las primeras provincias del país en contar con una red integral de atención especializada en sus 10 comunas, fortaleciendo la alianza entre el gobierno regional, el servicio de salud, los municipios y las organizaciones sociales para mejorar la calidad de vida de cientos de familias del territorio insular. Un tremendo convenio, un paso gigante. Después de la ley del autismo, hoy se firma acá en Chiloé este importante convenio, esta firma histórica que permite, como te decía John, ampliar la atención a niñas, niños y adolescentes con autismo en las 10 comunas de Chiloé.
0: Buena noticia e importante noticia. Gracias por el contacto, Álvaro.
1: Abrazo a la distancia. En cualquier momento interrumpimos, John. Que tengamos buena tarde.
0: Buena tarde igual. Chau, chau.
1: Chau, chau.
0: Bien, y con eso ya nos despedimos. Le damos las gracias a todos por estar en nuestra programación. Se viene el primer programa de Bicentenario Chiloé. Como decía mi colega, igual hay harto que recordar, harto que repasar, oiga, en este espacio que desde el día lunes a las 4 de la tarde y todos los siguientes lunes también vamos a estar con esta conversación. Hoy día nuestro amigo ahí de la casa, amigo personal también, don Julio Mayorga, va a estar presente rememorando, recordando, conversando sobre el sismo y el maremoto de 1960. Nos despedimos. Hasta mañana.

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2: Son las 4 de la tarde y 7 minutos.
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3: Contacto informativo de las 17 horas en Radio Estrella del Mar y una persona fallecida, otra con lesiones de extrema gravedad producto de las quemaduras y dos personas damnificadas dejó un incendio estructural registrado la mañana de este domingo en el pasaje de Vista al Mar, en el sector Camino San Antonio de la comuna de Quellón. El encargado de la Oficina Comunal de Emergencia y Seguridad Pública, Enrique Cárcamo, informó que la emergencia se declaró alrededor de las 10:30 horas movilizando a voluntarios de la primera, segunda y sexta compañía del Cuerpo de Bomberos, además de personal de carabineros, SAMU, Hospital de Quellón, Saesa y equipos municipales, quienes trabajaron de manera coordinada para controlar el siniestro y atender a los afectados. Como consecuencia del incendio, una vivienda resultó completamente destruida con daños equivalentes al 100% de su estructura, mientras que un segundo inmueble sufrió daños cercanos al 50%, dejando además a dos personas damnificadas que debieron recibir apoyo de los equipos de emergencia. La persona lesionada fue atendida en el lugar y trasladada de urgencia a un centro asistencial debido a la gravedad de sus quemaduras, mientras que el fallecimiento de una de las víctimas quedó en manos de los organismos competentes para las diligencias de rigor. Todos los antecedentes del caso fueron puestos a disposición del Ministerio Público de Quellón, organismo que instruirá las investigaciones correspondientes para determinar el origen del incendio y esclarecer las circunstancias que provocaron el trágico desenlace. Personal especializado deberá realizar los peritajes que permitan establecer las causas del siniestro. Se lo contamos en Radio Estrella del Mar.
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4: Muy bienvenidos, amigos y amigas de Chiloé, Palena y Huayteca. Estamos aquí, en Estrella del Mar. En esta oportunidad, con un programa especial, ustedes ya se han dado cuenta al inicio en la presentación, tenemos todo un ciclo de programa de más de 20 ediciones probablemente, y que tiene relación con el Bicentenario. Un tema que se ha venido tratando ya desde hace mucho tiempo, quizás no con el entusiasmo como hubiésemos querido mucho, entre los cuales me incluyo, pero lo importante es que tenemos que, en este ciclo de programas, rescatar la historia, particularmente lo que es Chiloé, de lo que ha ocurrido no solamente en los 200 años, sino que también en los últimos 50, en los últimos 60 años. Así que ya les damos a ustedes la más cordial bienvenida. Vamos a ir todos los días lunes a partir de las 16 horas, a partir aquí en Estrella del Mar. También usted nos puede seguir en www.radioestrelladelmar.cl y en todas nuestras plataformas. El primer invitado para el día de hoy, quien va a hacer el corte de cinta, vamos a inaugurar esta programación, es un antiguo amigo, porque si decimos viejo amigo se puede malinterpretar, un antiguo amigo, lo conocemos hace muchos años. Él es un activo dirigente social, nos va a contar durante esta conversación que vamos a sostener muchas de sus facetas, pero fundamentalmente de los aspectos históricos, en este caso de la comuna de Ancud. Bienvenido a Radio Estrella del Mar, don Julio Mayorga Ojeda.
5: Buenas tardes, buenas noches, buenos días a toda la audiencia de Estrella del Mar. Los felicito por la iniciativa de hacer un programa cargado de historia y de memoria por Chiloé y por Ancud. Yo soy efectivamente dirigente social, soy dirigente de derechos humanos de la comuna de Ancud, del PRAIS, Derecho Humano Ancud. Y tú hablaste de viejo, antiguo y todo eso, y tengo una anécdota a propósito del motivo y la razón por la cual estoy acá y de lo que vamos a hablar. Nosotros conmemoramos todos los años un par de personas, un trío en verdad, el terremoto del 22 de mayo del 60 en Ancud. Hacemos un acto, un conversatorio, hemos lanzado libros en el marco de esa conmemoración. Y un día, días antes del 2024 creo, andamos buscando a viejos para que testimonien sobre el terremoto y el maremoto y el barrio de la arena y todo eso. Y andamos buscando por el 22 de mayo, que había gente que se había ido a vivir para allá. Y no encontramos nadie porque eran las 4 de la tarde y estaba trabajando la gente. Entonces Heriberto González y Ramiro Arría, que eran los que andábamos conmigo, nos miramos y Heriberto nos dice: oye, andamos buscando viejos, pero si los viejos somos nosotros. Los viejos somos nosotros y no nos damos cuenta. Mira, a mí me gustaría hablar de magia territorial, de cultura de lo sobrenatural. Tan sobrenatural que como en 100 años de soledad, el mar, en este caso no el viento, el mar se llevó todo un barrio, las casas, los triciclos de los niños, las pelotas de fútbol, que eran en ese tiempo de cuero, de 12 cascos.
4: Y mojado, por Dios, que dolían.
5: Y dolía el cabezazo, en la playa más todavía. Y se lo llevó el mar, se llevó una cultura, el barrio La Arena. Pura magia, queridísimos auditores de Estrella del Mar. Yo viví 8 años de mi vida en el barrio de la Arena y fue pura magia todo el tiempo. En el barrio de la Arena volvían los muertos. Mi abuela y mi bisabuela vestían angelitos. Y a los niños le poníamos al angelito que estaba muerto en la mesa, vestido de blanco, un porotito de trigo, un pedacito de trigo, un granito, para que pareciera que estaba despierto. Y eso era magia para mí. Y mi tío decía que anoche vi a mi padre, me saludó, me levantó la mano. ¿Y dónde lo viste? En la ventana, la que daba al mar. El gallinero de mi familia tenía segundo piso porque el mar subía y las gallinas sabían cuando era la marea alta y subían al segundo piso. El barrio de arena era pura magia.
4: Julio, todo esto es un proceso que hay que buscarle los dos lados de la moneda de lo que ocurre en mayo del año 1960. ¿Tú qué edad tenías en aquella época?
5: 8 años.
4: Retrotraigamos esta conversación cuando tú tenías 6, 7 años, de esa vida común, de esa vida normal que se vivía en este barrio que muchos no conocen y ya no lo conocieron, hay alguna fotografía, pero no son el fiel testigo de lo que una persona como tú, a pesar de la corta edad, pudiste haber vivido. Que nos cuentes de esas construcciones, de la vida del vecindario que se llevaba en aquel entonces, antes de aquel doloroso terremoto y maremoto.
5: Mira, yo tengo un escrito que sale en La Muralla, que es una edición de papel de un viejo diario o boletín de Ancú, en la clandestinidad, y que ahora sale como una edición de papel cultural. Y voy a leer un párrafo porque sitúa al barrio en lo que era. Yo sé que estamos hablando del centenario, pero en el marco del centenario hay que hablar del maremoto-terremoto, y en el marco del maremoto-terremoto del 60 hay que hablar del barrio La Arena. Pocos pueblos se van con el agua para siempre. El barrio La Arena se fue para siempre. Permíteme leer un...
4: Sí, por supuesto.
5: Se llama... Este es una columna en el diario, en el boletín La Muralla del año 2024, creo. Diciembre de 2024. Y a propósito de barrios y de barrios de Ancú y de construcción social y todo eso, se escribió lo siguiente, dice: La caleta de los sueños perdidos. Un barrio de pescadores con chalupas y boleros desapareció entre olas y escombros, dejando un recuerdo de felicidad y pérdida en la costa de Ancú. Había una calle larga de arena y piedras. Había un almacén verde y también había una casa negra que era el almacén de los caches. Puede que sea la casa verde el almacén de los caches y la casa negra el negocio de José Ace. Estaba el matadero casi al final de la calle y antes, a mano izquierda, un pasaje con mucho barro y siempre agua y unas casas pequeñas de dos puertas cortadas horizontales por la mitad. Grises de color, pero no grises de ánimo. Gris puede que sea el color de la pobreza, pero no era la pobreza la que vivía. Sobre esos pisos de barro negro había una exultante alegría tras esas puertas, un regocijo de tortillas calientes y pescado frito. Algo parecido a la felicidad convivía con la negrura de las tablas labradas a hacha y barnizadas a humo de fogones eternos. Efectivamente, en San Martín, en la calle principal del barrio, al final, en la mano izquierda, había una casa donde vivía mi abuela. Eran pobres porque todo el barrio era pobre, pero una pobreza digna, una pobreza de pescadores que regalaban pejerreyes y robalos, y había fraternidad y habían peleas de combo a combo limpio entre hermanos y qué sé yo, pero se peleaba la fraternidad. Y efectivamente existían eso que digo yo acá, que a pesar de esa pobreza había una exultante vida de alegría, de fritanga, de... Yo recuerdo eso, iba donde la abuela y había siempre pescado frito y sopaipilla y tortilla al rescoldo. Y los pescadores pasaban por favor pidiéndole a las vecinas que le reciban una bolsita de, imagino, de un canasto. No había plástico en la época. Éramos más ecológicos que hoy. En una canastita que por favor le rocían unos pescaditos porque no los vendieron. Había estado el matadero. Recuerdo a mi abuelo, a mi bisabuelo Mariano, que me llevaba a ahorcadas acá en el hombro. Me llevaba a ver cómo era el proceso de matar una vaca. En serio, era increíble, pero me decía, mira, acá se junta, hay un cierre de las vacas. Acá se juntan las vacas y el matarife va a elegir la vaca que iba a matar. Y hacía todo el proceso y hasta que la colgaban, la desangraban. Yo tenía 5 años. Por eso digo que el barrio de la arena era... No sé si la palabra es magia, pero vivía... ¿Tú leíste 100 años de soledad? Sí. Cuando yo leí 100 años de soledad, la abuela María, mi abuela, era la mamá de los Buendía. Era lo mismo. Era magia, era...
4: Era un mundo distinto que nos estaba invadido por esta mezquindad el día de hoy.
5: Sí, no había televisión, había radio.
4: Y escuchábamos mucha radio.
5: ¿Puedo nombrar al enemigo, no?
4: No hay enemigo aquí, somos todos amigos.
5: La radio Pueto se inauguró creo que en el año 58. Y yo recuerdo que la música ambiental de todo esto era el cha-cha-cha y los boleros. Por eso que yo hablo de boleros, por eso... Mire, nosotros hace poquito, en mayo por ahí, hicimos una noche de boleros en la Inés de Bazán, porque había que hacerla ahí. Noche de boleros. Yo recuerdo a mi padre en la esquina de Yungay con San Martín, acá en la costera, acá, a 50, 100 metros de acá. Una alcantarilla que le llaman, que era una alcantarilla, pero tenía un borde que servía de asiento. Se sentaban, porque mi padre tenía 28 años, tenía 30 maremotos de terremoto. Entonces, 10 años antes tenía, ¿cuántos son? 24, 20. Eran muchachos jóvenes que escuchaban tango y cantaban tango y bolero. Y con su traguito y con todo lo demás, a las 12 en verano, 12 de la noche, 2 de la mañana, cantando bolero a los panchos, nosotros, reloj. Eso me quedó grabado para siempre. Y acá quiero hablar de un tío mío que tiene muchísima historia, Manuel Mancilla Mayorga, el tío macho, gran personaje. Él fue el que se vistió de héroe el día del 22 de mayo en el barrio La Arena, al menos en la parte en que vivíamos nosotros, que era de Yungay al Morro. Él dice que murió mi tío macho hace 2 años atrás. Ya no está, está descansando. Entonces dice que el rato del terremoto él fue a ver a su familia, porque estaba en mi casa, en la casa de mi madre y mi padre. Fue a ver a qué pasaba. Y fue a ver a un tío que se llamaba Parera, el tío Parera, que era un pescador viejo que estaba postrado o estaba enfermo. Y le pregunta, y el viejo le dice: Manuel, anda a avisarle a la gente que no se suba a los botes porque cuando hay un terremoto sube el mar y se produce un maremoto. Y Macho fue y se vistió de héroe, como te digo, y fue corriendo del Morro hasta donde vivíamos nosotros. Nosotros no estábamos subiendo un bote porque la ignorancia era que en el agua no se sentía
4: el terremoto.
5: El terremoto, porque no estaba el mar, digamos. Y efectivamente, yo creo que un par de horas después, mientras esperábamos, yo no recuerdo el lapso después del terremoto al maremoto, no me acuerdo. Sí que me recuerdo huella anémica más que recuerdo total, digamos, entero como recuerdo. Yo creo que eso lo concebí desde el insumo que me daban también mis propios padres. Pero yo recuerdo que estábamos subiendo en un bote. Y alguien dijo, el macho dijo, nos pasó a avisar que no nos subamos. Y mi padre cargó a su agua, que era mi hermana Magali, una radio. Mire lo que sacó mi padre, sacó la radio. Una radio chiquitita. Se la llevó al bajo el brazo y a mi hermana. Y fuimos ahí donde está la sede social de la población Yungay, donde vive Heriberto. Y estábamos, de ahí miramos cómo el mar se bajó primero, como dice Patomán. Mira, Patomán dice, Patomán escribió un libro que se llama Buenas noches los pastores. Y Patomán estaba en Ancú el día del terremoto. Estaba acá, él vio lo mismo que vi yo, que vio mi padre. Este fragmento de dos líneas habla exactamente lo que vivimos todos, lo que fue la ola. Dice, el mar se retiró primero, como cobrando impulso, dejando al descubierto el espinazo verdoso de las rocas y los secretos más viejos del fondo. fue un silencio rabioso, un hueco en el aire antes que la gran marejada regresara a devorarse las maderas, los puertos y las vidas. Aquel día no cayó solamente el maderamen de las casas, se vino abajo la quietud del archipiélago, y cuando la tierra al fin dejó de bramar, solo quedó el barro, la desolación y el coraje descalzo de un pueblo que tuvo que volver a inventarse sobre las ruinas. Mira, eso es exactamente lo que vimos todos. El mar se retira. El mar primero sube, se retira lentamente y ya algunas casas, muchas casas no tenían pollo, estaban sentadas en madera y se lleva el mar a algunas casas y se recoge y vimos la bahía. En la bahía hay un río que alguna vez pasó hace millones de años por algún territorio que ya no existe y hay un lecho de un río ahí. Bueno, se retiró el mar y volvió con una furia terrible, se llevó todo. Y lo que dice el Pato Man también es cierto, mira, después de eso caminamos, en el caso nuestro, la gente que siguió a mi familia y a... Caminamos por el borde del Seminario Conciliar de Ancud de ahora, por esa, era una pampa eso, sería por los Carreras, por el Yerba Buena. Subimos, pues, cortamos cerco, caminamos y lo que yo recuerdo, por lo menos, es que Mario Ayla y mi padre eran... inmediatamente se concibió el liderazgo, menores, así como de este tipo. La familia Mayorga Ojeda en el pabellón 2, la familia Mayorga, qué sé yo, la familia Cerón, la familia García en el pabellón tanto. Se organizó, porque tú sabes que nos tomamos la población de esa, estaba en construcción, y yo no sé quién dijo que... eso no lo sé. Era muy chico para entender esas cosas, pero alguien sabía que había una población en construcción y no lo tomamos. Y se organizó con una inteligencia brillante el Comité de Pobladores, yo creo que al otro día. Y se organizó la solidaridad, la fraternidad, el cariño mutuo, la capacidad de organizativa. Y de ahí proviene toda esta historia de la niñez de Bazán, pues, y de Caracol, y de... La gente fue muy... Los dirigentes eran cabros.
4: A propósito de eso, lo que tú señalas, Julio, de esa capacidad de poderse organizar, de levantarse. Soy alguno de los que plantea en el Chile de hoy día, donde ha habido una suerte importante de asistencialismo estatal. Una trágica situación como esta, que esperamos no suceda nunca más, pero la naturaleza tiene sus propios designios. Con la mirada del día de hoy, ¿sería posible poder levantarse con la rapidez que lo hicieron ustedes, por ejemplo?
5: Yo creo que lamentablemente no, porque, bueno, no existía el concepto de asistencialismo, no existía políticas sociales, ¿no?, en la época. Vino ayuda extranjera y se organizó, como siempre, por la hegemonía de la política de ese momento acá, el alcalde, qué sé yo.
4: ¿Y la iglesia?
5: La iglesia no sé si participó en el reparto. Mira, hay cosas que yo no he investigado, pero un libro que se llama La Caleta, no, tiene la Arenas al Viento, de Ramiro Barría, que lanzamos el 2024 y relanzamos el 2025. Y un saludo para Ramiro Barría, que seguro está escuchando. Ramiro es mi hermano, somos juntas desde cabro chico, estudiamos juntos y qué sé yo. Bueno, en el libro él hace, investiga la ayuda. Se me ocurrió traer el libro porque podíamos haber conversado eso, pero hubo efectivamente una cierta ayuda oficial que se repartió por las autoridades políticas del instante, de ese momento histórico. Pero la más importante, la que reconstruyó, la resiliente, la que fue capaz de unir a la gente, es la de los pobladores. Como te digo, eran cabros. Y algo que habla de un momento histórico de nuestra cultura también. Lo primero que hicieron fue la cancha. No, primero hicieron los baños, porque no había alcantarillado, entonces no había agua, no había luz.
6: Fosa séptica.
5: Hicieron unos baños, y eso fue lo primero que hizo, pero eso parece que lo hizo el Estado, o la Muni de la época. Y seguidamente la cancha está casi igual, pero lo hicieron a pura pala, carretilla y esfuerzo humano. Y las viejas, las compañeras, las esposas hacían empanadas y se repartían empanadas para los que hacían la minga.
4: Una vida comunitaria distinta. En el día de hoy estamos conversando con Julio Mayorga Ojeda de estos pasajes de la historia de Chiloé, en este caso de la historia de Ancud, en este ciclo de programas bicentenario que ha preparado Radio Estrella del Mar. Usted en su momento también no solamente nos va a poder escuchar, sino que también nos va a poder ver, porque estamos grabando esta sesión para que nos conozca en detalle y vayamos también recorriendo distintos paisajes de nuestra historia. Vamos a hacer una pausa, vamos y volvemos.

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1: Estamos aquí en Radio Estrella del Mar para Chiloé, Palena y Huaytecas en este ciclo de programas bicentenarios, recogiendo la historia de estos últimos años. En el día de hoy conversando con Julio Mayorga, un dirigente social que tiene muchos recuerdos porque él fue parte del terremoto y maremoto del año 1960, tsunami como le dicen hoy día.
2: Sí, tsunami, sí.
1: Todo se ha modernizado. De estos pasajes, Julio, ¿dónde estudiabas tú en aquella época?
2: En la Escuela Superior de Hombres número 1 de Ancud.
1: La hierba buena que...
2: La que hierba buena, pero éramos más pobres también como estado, porque las escuelas arrendaban casas particulares. Claro. Y lo que yo recuerdo, puede que me equivoque, pero donde está el don Alberto Durán, esa casa que está el mall chino ahora.
1: Sí.
2: Frente a... ¿Se puede decir, no?
1: También,
2: frente a,
1: sí.
2: Frente a Vince. O frente a... Frente a De Orlo.
1: Tampoco no, nadie va...
2: Nadie va... Bueno, pero...
1: Ya, y estaba ahí en una casa particular a media cuadra de la plaza.
2: A media cuadra de la plaza. Después nos trasladamos a... Donde está el banco BCI.
1: Ya.
2: Después le pasaron la factura...
1: A todo... Ahí vamos a tener una serie de clientes.
2: Voy al 10%.
1: Claro. Y de ahí viene la construcción de lo que se denominó en aquellos años los grupos escolares.
2: Sí, pero eso fue muy...
1: La época de Frei.
2: Probablemente con Frei, sí.
1: Frei Montalva.
2: Frei Montalva, sí. El de la Patria Joven.
1: Así es.
2: Así es. Bueno, y después, mira, yo vivía en la Avenida Bazán. Y después nos trasladaron a la Escuela Hogar, que queda en San Antonio, cerca de la hostería. También para hacerle la factura. Bueno,
1: después la conocimos como la Escuela Luis Cruz Martínez.
2: Luis Cruz Martínez. Ahí eran gestores de la escuela los padres de Patricio Mans. Y ahí vivía Pato Mans. En ese, para hacer un enlace con la música popular. Bueno, y nos hacían atravesar toda la ciudad varias clases. Y nosotros íbamos.
1: ¿Y no había un vehículo de acercamiento?
2: No había acercamiento. Nos íbamos corriendo, atravesábamos las pampas. Y estudiábamos. Sin control parental. Mira, tuvimos una libertad única. Yo creo que fuimos los gestores de la política educacional de Noruega, de esos países donde no hay tanta regla ni disciplina. Nosotros íbamos a clase porque nos gustaba ir a clase. Pudimos haber sido bandidos perfectamente, pero no había bandidos en la CU.
1: No.
2: No había, en serio, de verdad. No había coca ni
1: morfina.
2: Ni morfina.
1: Los muchachos antes no saben comina, pero eso es otra cosa.
2: Es un tango, sí. Bueno, estábamos en esa y estudiábamos y terminábamos. Después me cambié al seminario. Yo no sé por qué me cambiaron al seminario.
1: ¿Tendría a lo mejor características para ser sacerdote?
2: No. No, acá no. Me cambiaron al seminario conciliar, que estaba acá al ladito. El edificio, el viejo, yo fui alumno. Alcancé a estar, soy viejo ya, tengo 75 años, queridísimo amigo. Bueno, estuve acá.
1: Contémosle a nuestros auditores más jóvenes, ¿dónde estaba el seminario en esa época físicamente?
2: El seminario estaba físicamente en toda la cuadra que comprende hoy el museo y parte de la municipalidad de la Casa de la Cultura. Mm. Una construcción muy antigua, el modelo de los conventos para curas, por supuesto. La sacerdote, fue una escuela de cura de Ancud. Y era un tétrico, era, pero tenía gimnasio, eso es lo bueno, que tenía un gimnasio de no muy buena calidad, pero había.
1: Pero cumplía la función.
2: Y se jugaba la pelota. Y mira, déjame hablar de fútbol, ¿puedo hablar de fútbol?
1: Por supuesto, porque recorriendo la historia.
2: El fútbol era la vida. O sea, a los 14, 13, 14 años, 15 años jugamos la pelota todo el día. Mi patio fue el monte y mi living y mi sala de fiesta fue el monte y la cancha Inés de Bazán. Era lo único que teníamos. A la playa nos dieron permiso como después de 2 años porque estaban aterrorizados y no podíamos venir a la playa. Pero teníamos una laguna abajo en la Inés de Bazán, en una quebrada, y había, antes había una vieja escuela agrícola que hicieron una represa para bañar los animales y desinfectarlos de la enfermedad, no sé cómo se llama eso, me imagino que garrapata y no sé qué más. Y nosotros fue nuestro balneario. Mira, a él, puedo decir esto, ¿cierto? Si no lo editan. Nos bañamos en cueros. Lo dije bien, ¿ah?
1: ¿Eh? Sí, muy, muy elegantemente.
2: Muy bien. Lo dije en cueros porque éramos chicos. Po. Y sin control parental. Uno volvía a las 12 del día a comer, porque siempre había un plato de comida en la casa, que lo hacía mi madre o mi abuela. Y en la tarde, a las 6 de la tarde, 5 de la tarde, de la playa, donde estuvieron, íbamos a tomar once. Sagrado pan caliente con mantequilla. Era otra vida. La Inés de Bazán era un enjambre de alegría y de vida y de entusiasmo por la vida. Se empezó a morir menos gente que en el barrio La Arena. Mira tú. En el barrio La Arena nosotros enterrábamos guaguitas, yo creo que una vez al mes. Y cuando eran chiquitos hombres, si te pillaban en la calle, te pedían que lo vayas a sepultar. Y pues, se parece mucho a una película que se llama Valparaíso de mi amor. ¿La han visto?
1: No.
2: Hay una escena donde muestra exactamente eso, como un niño lleva una urna blanca chiquitita con un niñito que se lo lleva, a los niñitos lo llevan los niños al cementerio, la niña al cementerio. Había mucha muerte infantil y yo no recuerdo en la Inés de Bazán que haya vestido angelito mi abuela, mi bisabuela, que vestían angelito ella. Pero la vida cambió mucho rápidamente, fuimos grandes y empezamos ya a otra cosa, a otro nivel de organización, que era el Club Cecilia en la Inés de Bazán, un club juvenil. Yo no sé si se llamaba Cecilia por la Cecilia, porque nació mucho antes probablemente que ya sea famosa, pero se llamaba Club Cecilia y hacían obras de teatro, el club de lectura, muy, muy hermoso.
1: En ese mundo comunitario que tú hace un rato dijiste de pobreza, yo diría que era más de sencillez, porque
2: había
1: mucha riqueza de familia, con pequeñas cosas se construían grandes comidas, y lo que decíamos al principio de este espíritu de volver a reconstruirse, dice la historia, yo no lo viví, dice la historia que recorrían las orillas del mar para recoger madera para volver a construir otras casas.
2: Exactamente.
1: O sea, no era dejar que el mar se lo llevara todo, sino que había que tratar de desde ahí poder levantarse. Y ese yo lo considero que es un tremendo esfuerzo y hay que colocarlo en valor.
2: Mira, como yo creo que la palabra fue perfecta, la definición que hiciste, sencillez. Si vivía sencillo y efectivamente, yo no te quiero llevar a un tema distinto, pero se imbrican, son coincidentes. Efectivamente la gente reconstruyó de los escombros. Y nosotros, el Pride, tiene un proyecto que se llama De Golpes y Cicatrices, Vidas Cruzadas. Y en algún instante hablamos de cómo los escombros que se barrieron sirvieron tanto en el golpe de Estado, en el 60, para reconstruir resilientemente, con energía, con creatividad, con inteligencia, lo que se perdió. Y esos escombros están todavía sin barrerse después del golpe de Estado. Yo sé que esto no, pero comprende la historia también, porque hay que decirlo. Y nosotros no sabíamos de tu programa, de este programa. Y por supuesto uno sabía que tú en un instante iba a hablar de escombro. A partir de esta lo que yo llamo disociación de la memoria ancuitana, porque el maremoto terremoto está en la historia como un antes y un después, y vamos a morir con esa. Y sin embargo, siendo el otro cataclismo de los hombres por no ponerse de acuerdo, tan terrible como el maremoto, no tiene los recuerdos que a nosotros como gente que tiene memoria y que tiene historia, nos conmueve. La ciudadanía no siente que la comisaría en Cuba, por ejemplo, es un patrimonio simbólico de la democracia. Debería pertenecer a todos como un lugar donde no se vuelva nunca más a cometer lo que se cometió. No me estoy yendo por otro.
1: No, porque yo creo
2: que es parte
1: es un programa de conversación.
2: Es parte de la historia.
1: Yo creo que, tú lo has dicho, es parte de la historia, y a partir de lo que la historia nos deja como enseñanza, es lo que nosotros tenemos que hacer hacia el futuro y particularmente poder transmitir a las nuevas generaciones. En el caso, por ejemplo, si tú lo planteas desde el punto de vista político, de no volver a cometer los mismos errores, de tener que tener absolutamente claro de que somos todos uno solo, que somos todos vecinos. No podemos aquí transformarnos en blanco y negro, ni bueno ni malo chileno, sino que por el contrario somos todos vecinos, y a partir de esa unidad y de esa experiencia dolorosa, poder reconstruir una comuna como la nuestra, con que todas las comunas tienen un pasado. La nuestra quizá doblemente golpeada, como dice Julio, claro, pero de ahí levantarse y seguir caminando.
2: Y lo peor que podemos hacer es no hablar de ese tema. Y yo creo que hay que hablar y hay que ponerlo en contexto de estos 200 años, porque es parte de esta historia, y en Cuba fue parte de lo que sucedió, y para que nunca más, si ese es el tema. Uh-huh. Pero esto no es político, José Luis, yo creo que esto es más bien de derecho humano. Uh-huh. Y está escrito mucho antes que yo sepa que tú me invitas, yo tenía esto escrito, te lo voy a mostrar. Y da en el blanco, da en lo que uno quiere decir y aportar, digamos. Pero sigamos hablando de Inés de Bazán, ¿po?
1: Por supuesto. Viene el terremoto, viene el maremoto, ustedes se van a la Inés de Bazán, se toman esa población que estaba en construcción y sí. Se inicia ahí una comunidad nueva. Con el dolor, obviamente, porque me imagino que tuvieron muchos parientes y amigos que desaparecieron.
2: Y se produce una diáspora porque mucha gente se va a Pudeto, otra se va a la 22 de mayo, y quedamos algunas familias, no sé si la mayoría, pero varias familias que éramos del barrio Lenena, Lenes de Bazán. Y es otra vida, porque había otra gente también. Y luego llega otro festival de vida y de alegría y de amor y de cariño, y llegaron, se construyeron los barracones. Unas barracas de cuatro viviendas
1: por bloque,
2: pero juntas.
1: Una construcción bastante especial. En algún minuto alguien me contó, no me consta así de primera vista, de que los rellenos entre paredes eran de aserrín.
2: No había relleno entre paredes, había una tabla nomás.
1: ¿Ya?
2: Tabla nomás.
1: ¿Entre las paredes de los vecinos?
2: Sí, claro,
1: tabla. Era, o sea, era como dicen los carpinteros, canto a canto.
2: Mira, era tan importante el diario en ese instante, los diarios, la Cruz del Sur, el Mercurio, que se usaban, tan importantes eran que se usaban para forrar la,

0: Hasta hoy la gente del barrón se fue a la Bonilla. Y hasta hoy yo el cariño más auténtico que siento con los viejos, que ya son viejos amigos de los barracones, es tan auténtico, tan real, que yo sé que cuando me abrazan o me saludan, es de verdad, bo. Es de cariño profundo, de verdad. Así todos nos votaron por mí.
1: Estamos conversando a propósito de eso con Julio Mayorga Ojeda, un activo dirigente social, como decíamos desde el principio de nuestra comuna. Julio, yo creo que en algún, no se logró nunca, pero en algún instante hay como la recuperación de esta vida, entre comillas, normal, o es un mundo absolutamente distinto el que se comienza a vivir en la Inés de Bazán y en las otras poblaciones que se van conformando.
0: Mira, es que junto con toda nuestra historia particular y de las vidas familiares y comunitarias, hay una vida más de la hegemonía de lo nacional, digamos, de lo que pasa en Chile. Y me voy a meter en las patas a los caballos, no, pero para eso nací, ¿qué le vamos a hacer, po? Yo creo que se produjo una cierta normalidad, sobre todo en los anhelos que teníamos como pueblo con el gobierno de Allende. Hay que decirlo así porque así fue. Yo creo que esa fue una época en que los más jóvenes, la mayoría de los jóvenes, éramos soñadores
1: Idealista.
0: de un mundo mejor, sí. Y la militancia política y los discursos y las marchas, eso nos hizo de nuevo vivir con esperanza. Porque lo otro era una vida campesina, rural, no sé, muy muy, muy para el interior, muy, muy para el interior de la comunidad. Lo otro era la vida para el mundo mejor, para construir un país distinto, por justicia, por libertad, por democracia, por más participación, etcétera. Y nos creíamos ese cuento. Y duró hasta el 73. Duró hasta el 73. Pero ahí ya éramos grandes, teníamos 24, estábamos casados, teníamos hijos. Y nos tocó el otro golpe duro de la vida. Y la resiliencia, si bien fue personal, digamos, cada uno rehizo su vida como pudo. Y después de muchos años, después de muchos años. No fue como la resiliencia del maremoto terremoto, ni fue ni, tu, ni, ni, ni tuvo el componente solidario, el componente de ayuda mutua. Por el contrario, se produjo una división entre la gente
1: Y en la misma familia muchas veces, cosa que el terremoto no nos
0: pero
1: dejó.
0: por su, exactamente.
1: Claro, en la misma familia habían unos de un color y otros de otro color.
0: Oye, yo sabes que estoy sorprendido de lo que está pasando en este instante, porque nosotros, el proyecto que te dije que se llama de Golpe y Cicatrices, es exactamente lo que estamos hablando acá. Y yo pensaba que era una tontería, que tenía que ver con un flujo de lo psicológico distinto y que no tenía nada que ver con lo social, digamos, con lo sociológico. Y obviamente está imbricado y está relacionado con lo sociológico, porque las emociones de una persona son las emociones de que pasan en su pueblo también, en su comunidad. Y yo estoy muy convencido que la organización social de la vida es también como un ser humano que pasa por etapas de depresión, de exaltación, de brillantez. Y eso pasó. Tuvimos un periodo amargo, triste, pero volvió y creo que con su falencia y carencia y injusticia estamos mejor.
1: Lo importante es que los pueblos no puedan olvidar su pasado. Y para eso hay programas como este, que estamos involucrados con el tema del Bicentenario, pero con todos aquellos acontecimientos que han permitido construir el Bicentenario. El Bicentenario no es solamente un título o un logo o una imagen corporativa.
0: Ni siquiera es tan Tauco.
1: Exacto, detrás de ello hay mucho más que eso. que quizá soy un crítico de eso, que a nivel de las autoridades en su momento, estamos hablando a nivel nacional, no se tomaron las providencias del caso como para destacar este hecho. Una vez más fuimos como el

0: el patio trasero de la región, así como sucedió, por ejemplo, con el terremoto y maremoto. Todos hablan del terremoto y maremoto de Valdivia,
1: Exactamente,
0: en circunstancia
1: exactamente.
0: de que el tema
1: Muy
0: es
1: bien, muy
0: acá.
1: bien, muy bien.
0: Entonces, eso quizás no nos ha permitido realizarnos. Hay una suerte de frustración, creo, que en algún minuto tenemos que levantarnos. Y para eso hoy día juega ese rol importante que te has dicho, Julio, que es la organización social. En la medida que tengamos activo
1: Sí.
0: esos grupos, sin lugar a duda, la vida es distinta.
1: Pero hoy la gente ya no tiene sueños, pues, José Luis. Yo siento que no, que la gente no pesca, como dicen los
0: ¿Se perdió el
1: cabros.
0: idealismo?
1: Se frustró, yo creo, más que se perdió. Hay una frustración, ¿no? Te insisto, yo siento que también la organización social, la comunidad, lo comunitario, sufre de depresiones y sufre de momentos amargos que lo llevan a un desencanto que lo inmoviliza. Nosotros, fíjate, disculpe que hablo de esto, pero tiene que ver con esto también, con la historia. En el Pride en Cuba, a pesar de que somos puros viejos y viejitas, queridísimas, ellas son jóvenes, nunca van a envejecer. Seguimos con sueños, sacamos este diario, que de nuevo ganamos el concurso, tres ediciones. Estoy en la radio. Yo sé que no vengo como yo vengo como persona, lo entiendo, pero le dije que iba a venir a la radio. Estamos con este proyecto que es muy interesante porque este proyecto termina, mira, son una reunión de, a ver, conmemoramos el 22 de mayo en Linares de Bazán, habían 100 personas. Hoy no, nadie reúne 100 personas para pa una reunión
0: No.
1: de algo. Habían 100 personas, con unos testimonios vívidos, o sea, memoria implacable. Estoy recordando a Gladys Soto, que era un. Estoy recordando a Rosa García, que contó una historia de 100 años de soledad. Dice que ella, antes que venga la Ola Grande, me salté de una cosa a otra, pero es importante porque me acordé. En esta reunión ella decía que estaba en el cerrito mirando y de repente se acordó que no sacó su abrigo. Seguramente se lo habían regalado hace poco. Y volvió cuando la ola lenta empezó a subir. Y fue a buscar su abrigo y venía con su abrigo en la mano y la ola lo empezó a arrastrar. Y se lo llevaba la ola. Y apareció un hombre que ella nunca lo había visto en el barrio y con un lazo de cuchayuyo, ¿cómo se llama esto?
0: De Wiro.
1: De güiro, sí, güiro, claro. La agarra, la ata, le dice, amarra tu cintura, la saca del agua y ella miró para atrás y ya no estaba el hombre. 100 años de soledad. Magia. Pero ella está convencida de eso. Bueno, no, yo le creo, pues, yo le creo. ¿De qué estamos hablando cuando me introduje este tema?
0: De
1: ¿Se
0: los
1: le
0: ideales que los teníamos perdidos y que ustedes estaban trabajando precisamente en este proyecto.
1: Nosotros estamos trabajando en este proyecto y tenemos esta reunión de colección, de recolección de datos y de selección de informantes el 22 de mayo y el 10 de julio escogimos gente y grabamos una interesantísima y hablamos casi lo mismo que estamos hablando acá, desde la comunidad, desde los puros viejos por ahí. Y ahora nos queda un encuentro con la carrera de pedagogía de pedagogía de la Universidad de los Lagos de Castro. Van a ir en algún día del mes de agosto a una reunión de intercambio de información que en el fondo va a ser los viejos que testimoniaron, van a hablar del terremoto, de lo mismo que estamos hablando acá, pero en la Universidad de los Lagos. Y termina con un video, que es más que un video, vamos a hacer un corto, un documental. Docuficción le llamo yo porque va a ser con actores. Que va a ser el trabajo final, el producto final de este proyecto. Un documental que ya tiene nombre. Se va a llamar Los Escombros de Nosotros Mismos. Por eso cuando tú hablas de escombro me parecía que nosotros ya lo habíamos hecho, pero con este concepto barrer los escombros, recoger los escombros, sanarse de la herida y no dejar que haya, sigan habiendo escombros sin reconstruir, en este caso, una sociedad mejor, un país mejor. Eso.
0: ¿No es fácil volver a levantarse después de un hecho como el terremoto y el maremoto? A mí me tocó vivir el del año 80 y el 27F, 2010,
1: sí,
0: en la zona central. Y donde uno se da cuenta de que donde no queda nada, como fue el caso aquí, particularmente el barrio La Arena, el hombre, la mujer, el chileno, es capaz de reunir un par de cosas y volver a levantarse. Y nosotros hemos querido, a través de este programa aquí en Radio Estrella del Mar, el programa del Bicentenario, traer a colación estos hechos históricos, porque en conjunto vamos a ir construyendo esta suerte de historia no oficial, porque uno normalmente recibe desde lo oficial algunos textos. Alguien dijo en la antigüedad, la historia la escriben los vencedores. Hoy día la historia la escriben quienes pueden financiarlo.
1: Eso es cierto, la historia la escriben los vencedores.
0: Los textos, pero nosotros a través de la radio pretendemos llevar hasta nuestros auditores y particularmente a las nuevas generaciones el pasado de esta provincia. ¿Cómo se llegó a estos 200 años con características especiales, que a lo mejor en algún minuto lo vamos a conversar más adelante? Planteaba en algún instante, ¿cómo vamos a enfrentar el Bicentenario? ¿Lo vamos a mirar, y lo graficaba así, desde Chacao a Parua, o vamos a mirar el Bicentenario de Parua a Chacao? Son miradas distintas, la mirada del continente y la mirada del habitante del archipiélago. Entonces, a través de estas emisiones radiales, de estos 20 capítulos que nosotros vamos a llevar a través de Radio Estrella del Mar, vamos a ir colocando en relieve estos hechos. Hoy día hemos invitado a Julio Mayorga para que nos cuente este proceso, este episodio que tiene relación con el terremoto, de la reconstrucción.
1: Sí, yo lo cuento desde mi historia personal. Desde
0: primera persona. Familia.
1: Claro, sí, yo creo que eso es lo que tiene valor para mí desde el punto de vista de la memoria histórica. ¿Tengo un minuto más o no?
0: Tiene un minuto.
1: Ya, mira, yo quiero hacer un homenaje a una persona que se llama Graciela Ojeda, que es mi madre, y a Armando Mayorga, José Amador Mayorga, porque ese era su nombre, pero para todo el mundo le decía Armando, que es mi padre. Mi madre, porque con su máquina Singer reconstruyó su casa, tabla a tabla, clavó con hilos y con máquina de coser el techo de la casa, las paredes de la casa, y está ahí su casa hermosísima, en un lugar privilegiado en Cuque, calle Caicumeo. A mi padre, porque en un córner en Bellavista, una tarde cualquiera, hizo un gol olímpico de zurda, y yo estaba sentado con un amigo, y cuando vi el gol y el que abrazaron a mi padre, le dije, ese es mi papá. Homenaje a mis viejos, terremoteados, manemoteados, y el ejemplo de ellos es como el ejemplo total de lo que fue la reconstrucción de todo el tejido social, de las casas y piedras que hicieron en la calle Caicumeo, Inés de Bazán. Un homenaje para todos, sin nombrarlo, pero a todos los viejos del barrio Inés de Bazán, ex barrio La Arena.
0: Así es, un homenaje a esos hombres, a esas mujeres, a esos niños, como lo fue Julio Mayorga en esa época, en el año 60, y a toda esa comunidad que fue capaz de levantarse después de ese tremendo dolor. Hoy día hay un memorial en la Avenida Costanera, que tu hijo Julio es parte de ese,
1: diseño,
0: de
1: sí,
0: ese diseño, que trata de perpetuar la memoria de los ancuitanos, de todos aquellos que partieron ese día que se los llevó el mar, pero que siguen en nuestra memoria, que siguen en nuestro recuerdo. Nosotros comenzamos a despedir esta primera edición de este programa Bicentenario, donde vamos a ir recogiendo la historia de distintos actores en primera persona, de hechos importantes, relevantes de nuestra provincia. Julio, muchísimas gracias por acompañarnos en el día de hoy.
1: Gracias a ti, a Estrella del Mar, y a Marco Catevillán, que nos invitó. Muchísimas gracias.
0: Y gracias a ustedes por acompañarnos en el día de hoy en la Sala Máster, nuestro colega John Márquez, y nos encontramos en el próximo programa Bicentenario aquí en Estrella del Mar.
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4: Son las 5 de la tarde y 9 minutos.
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5: Contacto de las 17 horas en Radio Estrella del Mar y el descenso de las temperaturas volvió a sentirse en distintos sectores de Chiloé durante la madrugada de este lunes, con registros bajo cero en varias estaciones de monitoreo, mientras la autoridad mantiene advertencias por heladas y un nuevo evento de marejadas que afectará el litoral de la provincia. Aunque el aviso meteorológico vigente por heladas emitido por la Dirección Meteorológica de Chile no incluye a Chiloé, sí considera sectores de los lagos y Aysén, donde los termómetros podrían llegar hasta los menos 9 grados, especialmente entre miércoles y jueves. En Quellón se registraron menos 1,9 grados, mientras que la red agrometeorológica de línea reportó menos 2,3 en Quilquico, comuna de Castro, y menos 2 grados en Butalcura, Dalcahue. Además, la Dirección Meteorológica de Chile anticipó la probabilidad alta de escarcha para este miércoles 29, principalmente en el centro de la isla. El meteorólogo Gonzalo Vázquez explicó que las carreteras sombreadas de Chiloé favorecen la permanencia de las heladas y complican el tránsito. Añadió que habrá chubascos aislados y nubosidad, aunque el viento aumentaría recién el 30 de julio. A ello se suma un aviso de marejadas entre Huasco y Corona con mayor intensidad en pleamar entre las 9 de la mañana y las 11 horas y entre las 21 horas y las 23 horas. La autoridad marítima llamó a extremar las precauciones y evitar actividades en el borde costero. Se lo contamos en Radio Estrella del Mar.
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4: Bloque final de informaciones con el contacto de las 18 horas en Radio Estrella del Mar. En el plano regional, bebidas alcohólicas que eran comercializadas de manera ilegal fueron decomisadas durante un operativo realizado por carabineros de la patrulla de alcoholes de la prefectura Llanquihue en los sectores de Alerce, Peyuco, en Puerto Montt. El procedimiento se desarrolló entre la noche del sábado y la madrugada del domingo, luego de ejecutar dos órdenes judiciales de entrada y registro en inmuebles, donde se detectó la venta clandestina de alcohol. Tras la fiscalización, los antecedentes fueron remitidos a los respectivos juzgados de policía local para continuar con las acciones correspondientes. Desde Carabineros reiteraron su compromiso con la fiscalización y el combate al comercio ilegal de bebidas alcohólicas, haciendo un llamado a la comunidad a denunciar este tipo de hechos a través de los canales oficiales. Este corresponde al segundo decomiso de alcohol efectuado las últimas dos semanas en Puerto Montt, luego de una incautación realizada en un local de comida rápida en el sector San Antonio, que no contaba con patente para la venta de bebidas alcohólicas. Y con esta información cerramos la entrega de boletines informativos de Alternativa Noticiosa para el día de hoy. Por su atención, muchas gracias. Hasta una próxima.
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1: Muy buenas tardes, ya estamos al aire para otra edición de Estrella Deportes por la cadena de emisoras Estrella del Mar a lo largo de toda la isla grande de Chiloé. Un día lunes, 3 de agosto del presente año 2026, el mes donde hay que ser solidario, como decía el padre Alberto Hurtado, ¿ya? Un mes bastante significativo por lo que es la parte humana, donde hay que ser muy solidario con el semejante, especialmente la gente que lo está pasando mal. ¿Ya? Las noticias que llegan del norte no son muy alentadoras. Acá en el sur igual han pasado cosas que son lamentables, pero todo va en el autocuidado y ser esto, como dije anteriormente, ser muy solidario con el vecino o con el amigo. ¿Ya? Así que el programa de hoy día va dedicado a este mes tan especial como es el mes de solidario, ¿ya? Donde hay que ser solidario con el semejante. Bueno, la noticia del ámbito deportivo, digamos lo que se jugó una fecha más de lo que es la Liga Nacional de Básquetbol, con lamentablemente sin triunfo para los equipos de la isla, ¿ya? Tanto Deportes Cacho como Abancú. Lamentablemente la visita de Osorno y de Valdivia fueron muy ingratas en nuestra isla, llevándose los 8 puntos en disputa. Pero esto partió el día miércoles 29, con un clásico, ¿ya? De vecinos, como se puede decir, donde fue un verdadero partidazo. Jugaron Puerto Varas con Las Ánimas, ganando el equipo de Puerto Varas por 91-90. Fue un verdadero partidazo. Después, el día jueves, se jugaron dos partidos. Jueves 30, a las 20 horas, jugaron Universidad de Concepción 97, Municipal Puente Alto 89. El mismo día, pero a las 20:30, colocó los 70, Básquet UC 81. El día viernes, jugaron viernes 31, a las 20 horas, Las Ánimas 78, Puerto Montt Básquet 83. Una sorpresa ya, ahí no está en la mente de nadie que Puerto Montt ganara en Valdivia. Después a las 20:30 jugaron Básquet UC 99, Español de Talca 80. El día sábado, 1 de agosto, hubieron tres partidos. A las 20 horas Castro 79, Valdivia 92. Abancú jugó a las 20 igual, 91, Español de Osorno 92. 20:30 jugaron Municipal Puente Alto 75, Colegio Los Leones 88. Ayer domingo se jugaron los siguientes partidos: Español de Talca 80, Colo Colo 67. Puerto Montt Básquet 80, Puerto Varas 59. Abancú 64, Club Deportes Valdivia 86. En Castro, en la agonía lo perdió el equipo local 84-86 frente a Español de Osorno. Hay algunos cobros ahí que hicieron dudar un poco del Nacional de los Hábitos, que perjudicaron a la larga al equipo local. En un partido tan estrecho hay cobros que cuestan un partido. Lamentablemente hubo dos cobros ahí que fueron medio dudosos en contra del dueño de casa. Lo que se viene hoy día a las 20:30, Colegio de los Leones con Universidad de Concepción. El día jueves a las 20 horas, Español de Atlaca con Puente Alto. Vamos a dar estadísticas de los partidos de Ancú y Castro, ¿ya? El día sábado, Castro 79, Valdivia 92. El primer cuarto lo ganó el local 33-25. El segundo lo perdió 13-22. El tercero lo perdió 26-17 y el último lo perdió 16-19. Dan un margen de 92-79. Y Ancú, que perdió 92-91 con el Español de Osorno. El primer cuarto lo ganó la visita 25-22. El segundo lo ganó local 19-17. El tercero lo ganó la visita 28-24. Y el último cuarto lo ganó el local 26-22. Ayer, la estadística de los partidos de ayer fue la siguiente: Abancú 64, Valdivia 86. El primer cuarto lo ganó la visita 25-17. El segundo, yo diría que ahí se quebró el partido a favor de Valdivia, 21-9. Después el tercer cuarto lo ganó el local 22-20 y el tercero perdió 20-16. Castro 84, Español 2-86. El primer cuarto lo ganó la visita 19-20. El segundo lo ganó 22-19 el equipo local. El tercero perdió 26-21 y el último lo ganó 22-21. Ya, eso es lo que dejó la Liga Nacional a los partidos jugados este fin de semana. La tabla de ubicaciones al día de hoy dice que la Universidad de Concepción con 10, Básquet UC con 10, Colo Colo con 9, Leones con 8, Puente Alto con 7 y Español Traga con 7 en la tabla de la Conferencia Norte. Por la Conferencia Sur están Osorno con 15, Valdivia con 14, Abacú con 11, Puerto Varas con 11, Castro con 11. Las Ánimas con 10, y Puerto Montt con 9 es la tabla de la Conferencia Sur. Una tabla bastante apretada y una tabla media mentirosa. Yo diría que Ancuno merece estar en un tercer lugar. Por lo mostrado al día de hoy, un básquet muy mediocre, un equipo lamentablemente que no maneja mucho fundamento en el básquet, en el juego. Se ve un equipo muy desordenado, ya es como se dice, un equipo que pichanguea mucho, ya abusa mucho del bote al balón, abusa mucho del tiro de fuera del área sin fundamento, lo cual, voy a ser sincero, ha sido uno de los peores equipos que yo he visto en el básquet lancuitano. Un equipo que lamentablemente no, cada día juega menos, ¿ya? Y acá uno, yo lo lamento por el público, por la gente. El día sábado, con todo ese temporal que hubo, llegó gente al Gimnasio Fiscal, sobre 700 o 800 personas. Ayer algo parecido, y no se merecen eso. No se merecen que en tu casa te vengan a dar una clase de básquet. ¿Ya? Como le dio Valdivia ayer a Ancud, en todas las facetas del juego, ¿ya? De principio a fin lo ganó el equipo valdiviano. Abancú parecía un equipo amateur jugando con un equipo semi o profesional, ¿ya? Equivocaciones, pero al lote, como se dice, ¿ya? Así que es lamentable. ¿Y qué le voy a decir? Para mí, Castro, en este momento, Castro es verdad. Castro para mí está jugando mejor básquet que Ancú. Maneja más fundamento, ¿ya? Si lo vamos a la estadística, Castro ha perdido partidos que a lo mejor con un poco más de experiencia, un poco más de manejo de la banca, lo hubiese ganado, ¿ya? Pero al día de hoy, poniéndolo en la balanza, los dos equipos de la isla, mejor básquet lo está jugando Castro que Ancú, ¿ya? A lo mejor con menos presupuesto, con un equipo muy joven, ¿ya? Está jugando mejor que Ancú. Ancú lamentablemente cada día juega menos. Ya no sabemos a qué juega Ancú. ¿Ya? Muchas veces queda sujeto a los chispazos o una buena noche de Franco Morales. ¿Ya? O que uno de los americanos ande encendido. Pero después, como juego de conjunto, como equipo, no juega nada. Y yo en ese sentido soy sincero. ¿Ya? Lamentable, pero hace tiempo que este equipo perdió al norte, como se dice. Yo creo que este equipo está solamente para participar. Ahora, si las cosas se dan, bueno, pero para competir está muy lejos. Está muy lejos de ser un equipo competitivo el de Ancú, ¿ya? Y es lamentable. Y yo lo vuelvo a decir, yo lo lamento por la hinchada, por la gente, ¿ya? Ancú no se merece una participación en esta liga en las condiciones que está Ancú. Con un básquetbol sin chispa y sin nada, sin cero fundamento, ¿ya? Es lamentable. Esperemos que mejore. Quedan 4 partidos para Ancú. le queda el clásico con Castro allá, le queda con Puerto Montt acá, y ahora este fin de semana tiene que ir a jugar con Puerto Vara y Las Ánimas. Puerto Vara que viene en caída libre, al igual que Las Ánimas, ¿no? Pero yo creo que nace dos salidas muy difíciles para Ancud, donde estos equipos, si vemos la tabla, ganándole a Ancud, se quedan con la opción de ser tercero o cuarto o quinto, ¿no? Así que vamos a ver qué pasa con Ancud, ¿no? Yo lo lamento por el entrenador, es una persona que sabe, pero lamentablemente si no tiene el material humano, no tiene los nombres, los jugadores adecuados, lamentablemente no se puede hacer nada. Así que lamentable de Ancud, ¿ya? Lamentable lo que está pasando con Ancud. Bueno, ahora nos vamos a lo que son las notas del fútbol a nivel local. Lamentablemente la programación del día sábado del fútbol de honor tuvo que ser suspendido por mal tiempo. La cancha no estaba en las condiciones para albergar tres partidos de la competencia de honor, que se iba a jugar a partir de las 4 de la tarde entre Huracán y Bosque Solar. Después a las 18 jugaban a las con Fátima y a las 20 jugaban Atlético Seminario con Pudeto, quedando libre escuela. Seguramente hoy día, lunes, van a volver a programar esta fecha que fue suspendida por fuerza mayor, ¿ya? Por problemas de clima. Lo que se jugó fueron las finales del fútbol cadete, ¿ya? El día domingo, a partir de las 11 de la mañana, jugaron Bosque Solar y Fátima, proclamándose campeón el equipo de Fátima. Y en la sub-15 jugaron a las 12:30 Fátima con Atlético Seminario, proclamándose campeón el equipo estudiantil de Seminario. Lo cual, finalizado ya las 6 competencias que se jugaron oficiales, en la categoría sub-13 campeón Fátima, en la sub-15 Seminario, en la sub-17 a las Chilotas, en Damas Huracán, en Senior Seminario y en Super Senior Deportivo Pudeto. Tuvo bastante variado el podio de campeones, ¿eh? Pero en general, en lo que es lo formativo y las damas, yo creo que hay que agradecer la participación de los equipos en esta serie. Siempre es bueno ganar, ¿ya? Siempre es bueno ser primero, pero la participación igual es importante, ¿eh? Le dieron un margen de participación en 6 categorías, lo cual es casi todo, el grueso de los clubes estuvieron a la altura y participaron con sus series, ¿ya? Así que, una vez más, felicitar a Fátima, a la Chilota, Seminario, nuevamente a Seminario, a Huracán y a Puerto. Y los que salieron segundo y tercero, igual felicitarlo por su participación y por darle un auge especial y a estas competencias organizadas por la Asociación de Fútbol de Ancud, que llegó a un feliz término. Se empezó y se terminó bajo los cauces normales, como tiene que ser el fútbol a nivel federado de nuestra comuna. Lo que se jugó ayer domingo igual fueron las semifinales de vuelta del campeonato de club organizado por ANFA. Y en Castro, el clásico ahí entre el HUD y Comercio, o Comercio el HUD, el finalista fue Comercio, que ganó 1-0, le ganó al HUD en el partido de vuelta. En el partido de día habían empatado a 1. Con esto Comercio sacó pasajes a la final. Y en Maullí, donde se vivió una verdadera fiesta del balompié amateur, el equipo local de Baquedano le ganó 2-0 a Bancario de Osorno. Un global de 5-0 a favor del equipo de Baquedano de Maullín. Ya de visita había ganado 3-0. Ayer el local ganó 2-0 con un estadio colmado de público, donde se vieron muchas autoridades, ¿eh? Muchas autoridades que estuvieron, dijeron presente ahí en lo que fue el gran triunfo del equipo del general Baquedano de Maullín. Un club con tanto prestigio, no solamente en la comuna de Maullín, sino que en el fútbol de ANFA. Por muchos años ha sido protagonista, pero nunca había llegado a esta instancia. Yo creo que primera vez que un equipo de Maullín llega a esta instancia. Así que había fiesta y alegría en esa hermosa comuna de Maullín con su equipo como Baquedano. Así que seguramente la final Baquedano con Comercio se van a jugar 2 finales a estadio lleno, ¿ya? Así que nos alegramos por la gente de Maullín, especialmente por los hinchas de Baquedano, y nos alegramos por el equipo mercantil, como le dicen al equipo de comercio de Castro. Se presume que hacer una final de miedo. La primera final se juega este domingo y la otra, y la segunda final se juega un día sábado. Ahí estaremos dando la programación en forma oportuna para nuestros oyentes de Estrella del Mar. Bueno, hacemos un alto ahora. Antes de nada, vamos a agradecer a don Marcos Castellán, que nos está sacando el aire y la emisora, y después volvemos con los marcadores que se dieron en el fútbol profesional chileno, tanto en Primera B, Primera A, y algunos marcadores que se dieron en el fútbol femenino. Vamos y volvemos.
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1: Bueno, ya estamos de vuelta para proseguir con el material deportivo de hoy día lunes, 3 de agosto del 2026. Nos vamos con lo que fue el fútbol femenino, que se jugó este fin de semana. Algunos partidos por problemas climáticos fueron suspendidos, pero digámoslo que se jugó el grueso de los partidos, donde Coquimbo volvió a Unión Española por 4-0. Coquimbo, que le venía de ganar a la Universidad de Chile, sorpresivamente por 5-2, ahora le ganó a Coquimbo, a Unión Española, 4-0. Colo Colo no tuvo problema para ganar a la Universidad de Concepción por 2-0. Ayer Iquique goleó a Magallanes por 7-1. El partido de Temuco, que está suspendido. Palestino 0, Universidad de Chile 0. Y hoy día, lunes, a las 5 de la tarde, juegan Santiago Wander con Huachipato. Vamos a ver qué pasa. Eso fue el fútbol femenino, donde el puntero es exclusivo, es Colo Colo. Ahora nos vamos con lo que es la Primera B. Se jugó en la 18ª fecha este fin de semana y partió el día viernes 31 de julio, donde el equipo talquino lo ganaba hasta el minuto 92, ¿ya? Y lamentablemente lo empató a San Luis. Lamentable por lo del Maule, que no llegan a conseguir a sumar la 3. Consiguieron un punto en Quillota. Después San Marcos y Quique empataron a 1 en un clásico ahí de la zona norte, con bastante público en el estadio de San Marcos. Después, el día sábado, jugaron 2 partidos. Antofagasta vapuleó al equipo de la Concagua de Unión San Felipe por 5-1. Cobreloa casi lo pierde, ¿eh? Sacó un empate a 0 frente a Curicó Unido, ¿ya? De ayer domingo hubieron algunos partidos que se jugaron. Puerto Montt viajó a Santiago y ganó por 1-0. Wander viajó a Santa Cruz, ganó 3-1. Y Unión Española con Magallanes, un clásico capitalino, lo ganó el equipo de la Academia. 3-2 sobre Unión Española. Buen partido, ¿ya? Bueno, lo ganaba 3-1 Magallanes, ¿ya? Al final descontó la Unión, pero no le alcanzó para el empate. Y hoy día lunes a las 20 horas está agendado el partido entre Temuco y Deportes Copiapó. Promete ser buen partido. Dos equipos que están muy bien ubicados en la tabla de ubicaciones. Ahora nos vamos con el fútbol de la Primera A, ¿ya? Con un partido que está suspendido, ¿eh? Que no se sabe cuándo va a volver a jugar. En la Primera A, los partidos por lo siguiente: Universidad de Concepción 0, Audax Italiano 1, Cobresal 4, Unión La Calera 0. Cada día se hunde más el equipo del cemento Melona, La Calera. Everton 3, Colo Colo 4. Una lluvia de goles, ¿eh? Una defensa de Colo Colo que hizo agua, ¿verdad? Partiendo por su capital y emblema, Arturo Vidal. Hacía tiempo que no le dio un partido tan malo a Colo Colo en la parte defensiva. Hizo agua por todos lados ese día frente a él. Si hubiese estado más fino el equipo de Everton, su delantero especialmente, a lo mejor el marcador hubiese sido otro. Colo Colo tuvo la jerarquía de darlo vuelta y ganarlo, pero Everton lo hizo ver muy, muy mal y muy, muy feo al equipo de Colo Colo, especialmente en la defensa. Después Palestino le ganó 2-1 a Coquimbo. Ojo con los equipos que están en Copa Libertadores. Los dos perdieron, y bien perdido. Coquimbo no se vio muy bien frente a Palestino, que le ganó 2-1. Limache con Ñublense está suspendido por problema de... Se está quemando parte del estadio de Quillota, ¿ya? Ahí había un problema ahí con uno de los

a fin de año. Pero en el fútbol siempre hay que esperar hasta el último pitazo del juez del partido. Antes de eso hay que jugar los partidos. Pero como se ve, Colo Colo parece que pinta para campeón. Bueno, y hablando de Colo Colo, digamos que por fin terminó la teleserie de Bocinha en Colo Colo. Llegó ayer por la tarde a Santiago de Chile, al aeropuerto internacional, y había mucha gente, muchos hinchas de Colo Colo y la prensa acreditada esperando la llegada del mundialista de Cabo Verde, Bocinha, que fue todo un suceso en el mundial defendiendo a su país, a Cabo Verde, haciendo muy buenos partidos frente a España y frente a la Argentina, ¿ya? Un arquero que a cumplir 41 años ¿ya? llega a Colo Colo. Yo creo que aquí acaba de haber mucho marketing, ¿eh? Yo creo que la presencia de Bocinha, que nadie pone en duda que es un buen arquero, ¿eh? Pero igual se va a manejar la otra parte, la parte mercantil, como se llama, lo que va a ser la publicidad que va a llevar este Bocinha a cada ciudad donde juegue cuando Colo Colo haga visita, ¿eh? Yo creo que mucha gente va a llegar por ver a Bocinha en acción. Y se vio ayer en el aeropuerto. Mucha juventud, muchos niños, muchas niñas, ya con la camiseta, con el nombre de Bocinha, lo fueron a encontrar al aeropuerto. Lo cual se vio gratamente sorprendido el arquero de Cabo Verde, en noticias que tuve la suerte de escuchar durante la mañana, se vio muy sorprendido por la cantidad de hinchas de Colo Colo que lo estaban esperando en su llegada al equipo popular, ¿eh? Esperemos que sea todo a pedir de boca. Ojalá sea un verdadero aporte este arquero de Cabo Verde a la entidad popular, ¿eh? Así que vamos a ver qué pasa. Y como dijimos, bueno, ahora nos vamos al ámbito a nivel internacional. Como dijimos, se vio muy mal este fin de semana los equipos de Coquimbo y el equipo de Católica, que tienen ya la otra semana tienen participación en Copa Libertadores. Católica tiene que ir a jugar a Estudiantes de La Plata, una localidad que es bastante complicada para sacar puntos. Y Coquimbo se enfrenta a Platense, al equipo Calamar, ¿ya? Que está haciendo buena campaña. El año pasado se proclamó campeón del fútbol de apertura de Argentina, así que mantiene la base de algunos de sus elementos. Así que son dos equipos de temer, porque se vio muy mal Coquimbo y muy mal la Católica en los dos partidos que se jugaron este fin de semana. Coquimbo frente a Palestino y Católica frente a Deportes Concepción. Bueno, la Católica tiene que la cancha, pero la cancha para los dos, ¿ya? Le echaron un poco a la cancha, que estaba muy blanda, muy esponjosa, muchos baches, pero los partidos hay que ganarlos, ¿ya? Así que lamentable lo que pasó con Católica, ¿ya? Así que vamos a ver qué pasa con Coquimbo y la Católica no empiece a participar en lo que es la Copa Libertadores, en lo que es la segunda fase de este campeonato. Y las aguas se están calmando ya en la FIFA, después de lo que fue el bochorno de la final del Mundial, donde sabía el presidente de la FIFA había dicho que algunas acciones del próximo Mundial, que va a ser el año 2030, y era ser vendido a terceros, en este caso a la empresa privada, lo cual ya se descartó, ya que se venía un boicot bastante grande, ¿ya? De la UEFA y los equipos que componen, o las asociaciones que componen la CONCACAF, ¿ya? Y se decía que algunos países de la CONMEBOL igual ya se sumaron a este boicot hacia la FIFA. El caso de que hubiese salido adelante el proyecto de Infantino de vender acciones del Mundial del 2030, lo cual quedó solamente ahí y se vuelve a los cauces normales. Pero igual hay bastante molestia, como dijimos, en los equipos europeos, las asociaciones del fútbol europeo, con el actual del actual presidente de la FIFA, especialmente en el Mundial, que se jugó tanto en Estados Unidos como en Canadá y México.

0: Así que vamos a escuchar esto, porque se dice que en diciembre ya se estarían aprobando el cuaderno de cargos para los próximos mundiales, no solamente el 2030, sino que los que están en camino, lo que son las formativas, tanto en damas como en varones. Así que vamos a ver qué pasa ahí con el problema o la inquietud que habían los países europeos con el arsenal del presidente de la FIFA al día de hoy. Esperemos que salga todo por los cauces normales. Bueno, hoy día sí inicia igual el sudamericano sub-17 damas, ¿ya? Estaremos dando información sobre dicho campeonato, que si juega hoy día juega Chile. No tenemos la hora a qué hora se juega ese partido, pero hoy día estaría jugando Chile en el básquet sudamericano damas. Estaremos dando la información seguramente el día miércoles en forma oportuna. Bueno, con esto estaríamos dando por finalizado el programa de hoy día. Agradecer a don Marco Castillán y a la emisora por sacarnos al aire. Y si Dios quiere la Virgen, el día miércoles estaremos nuevamente con toda la información deportiva. Ojo, hay que cuidarse. El tiempo todavía está algo malito, así que salir solamente necesario. Cuidar, no hacer mucho fuego. Cuidar los ductos de agua, ¿ya? Para no pasar zozobra en estos días que el clima está un poco adverso. Bueno, con este deseo nos despedimos por el día de hoy. Muy buenas tardes.
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0: Oración. En el nombre del Padre, del Hijo y del Espíritu Santo.
1: Amén.
0: La paz, la misericordia del Señor esté con ustedes.
1: Y con tu espíritu.
0: A este Dios de misericordia le pedimos al Señor, a Él, para nosotros y para los demás, su perdón. Un perdón que también nos debe ayudar a convertirnos, un perdón que nos ayuda a caminar, a ser mejores. Decimos, yo confieso ante Dios Todopoderoso y ante ustedes, hermanos, que he pecado mucho de pensamiento, palabra, obra y omisión. Por mi culpa, por mi culpa, por mi gran culpa. Por eso ruego a Santa María, siempre Virgen, a los ángeles, a los santos y a ustedes, hermanos, que intercedan por mí ante Dios nuestro Señor. Dios Padre de infinita misericordia, tenga piedad de nosotros, perdone nuestros pecados y nos lleve a la vida eterna.
1: Amén.
0: Señor, ten piedad.
1: Señor, ten piedad.
0: Cristo, ten piedad.
1: Cristo, ten piedad.
0: Señor, ten piedad.
1: Señor, ten piedad.
0: Oremos. Derrama, Padre, tu misericordia sobre tu pueblo suplicante. Y ya que nos gloriamos de tenerte por Creador y Señor, renueva en nosotros tu gracia y consérvala en tu bondad. Te lo pedimos por nuestro Señor Jesucristo, tu Hijo, que vive y reina contigo en la unidad del Espíritu Santo y es Dios por los siglos de los siglos.
1: Amén.
0: Tomas asiento y escuchemos la palabra del Señor.

0: Lectura del libro de Jeremías. Al comienzo del reinado de Sedecías, rey de Judá, el cuarto año, en el quinto mes, Ananías, hijo de Azur, que era un profeta de Gabaón, me habló así en la casa del Señor, en presencia de los sacerdotes y de todo el pueblo. Así habla el Señor de los ejércitos, el Dios de Israel. Yo he quebrado el yugo del rey de Babilonia. Dentro de los años devolveré a este lugar los objetos de la casa del Señor que Nabucodonosor, rey de Babilonia, sacó de este lugar y se llevó a Babilonia. Y también a Jeconías, hijo de Joaquín, rey de Judá, y a todos los deportados de Judá que fueron a Babilonia, los haré volver a este lugar. Oráculo del Señor, cuando yo quiebre el yugo del rey de Babilonia. Entonces el profeta Jeremías se dirigió al profeta Ananías en presencia de los sacerdotes y de todo el pueblo que estaba de pie en la casa del Señor. Y el profeta Jeremías dijo: Amén, que así lo haga el Señor, que el Señor cumpla tus palabras, las que tú has profetizado, haciendo volver los objetos de la casa del Señor y a todos los deportados de Babilonia a este lugar. Sin embargo, escucha bien esta palabra que yo digo a tus oídos y a los oídos de todo el pueblo. Los profetas que nos han precedido desde siempre, a mí y a ti, profetizaron la guerra, el hambre y la peste a numerosos países y contra grandes reinos, pero si un profeta profetiza la paz, solo cuando se cumple la palabra de ese profeta, él es reconocido como profeta, verdaderamente enviado por el Señor. El profeta Ananías tomó la barra que estaba sobre el cuello de Jeremías y la quebró. Luego dijo, en presencia de todo el pueblo, así habla el Señor. De esta misma manera, dentro de dos años, yo quebraré el yugo de Nabucodonosor, rey de Babilonia, que está encima del cuello de todas las naciones. Y el profeta Jeremías se fue por su camino. Después que el profeta Ananías quebró la barra que estaba sobre el cuello del profeta Jeremías, la palabra del Señor llegó a Jeremías en estos términos. Ve a decirle a Ananías, así habla el Señor, tú has quebrado barras de madera, pero yo pondré en lugar de ello barras de hierro. Porque así habla el Señor de los ejércitos, el Dios de Israel. Yo he puesto un yugo de hierro sobre todas las naciones para que sirvan a Nabucodonosor, rey de Babilonia, y ellas los servirán, hasta los animales del campo se los he dado. El profeta Jeremías dijo al profeta Ananías, escucha bien, Ananías, el Señor no te ha enviado y tú has infundido confianza a este pueblo, valiéndote de una mentira. Por eso, así habla el Señor, yo te enviaré lejos de la superficie del suelo. Este año morirás, porque has predicado la rebelión contra el Señor. El profeta Ananías murió ese mismo año, en el séptimo mes, palabra de Dios.
1: Te alabamos, Señor.
0: Salmo responsorial. Repetimos la antífona. Enséñame tus mandamientos, Señor. Enséñame tus mandamientos, Señor. Apártame del camino de la mentira y dame la gracia de conocer tu ley. No quites de mi boca las palabras verdaderas, porque puse mi esperanza en tus juicios. Enséñame tus mandamientos, Señor. Que se vuelvan hacia mí tus fieles, los que tienen en cuenta tus prescripciones. Que mi corazón cumpla íntegramente tus preceptos para que ya no quede nada confundido. Enséñame tus mandamientos, Señor. Los malvados están al acecho para perderme, pero yo estoy atento a tus prescripciones. No me separo de tus juicios, porque eres tú el que me enseña. Enséñame tus mandamientos, Señor. Hermanos, los invito a ponerse de pie.

0: El Señor está con ustedes.
1: Y con tu espíritu.
0: Evangelio de nuestro Señor Jesucristo según San Mateo.
1: Gloria a ti, Señor.
0: Después de la multiplicación de los panes, Jesús obligó a los discípulos que subieran a la barca y pasaran antes que él a la otra orilla, mientras él despedía a la multitud. Después subió a la montaña para orar a solas. Al atardecer, todavía estaba allí solo. La barca ya estaba muy lejos de la costa, sacudida por las olas, porque tenía viento en contra. A la madrugada, Jesús fue hacia ellos, caminando sobre el mar. Los discípulos, al verlo caminar sobre el mar, se asustaron. «Es un fantasma», dijeron, y llenos de temor, se pusieron a gritar. Pero Jesús les dijo, «Tranquilícense, soy yo, no teman». Entonces Pedro le respondió, «Señor, si eres tú, mándame ir a tu encuentro sobre el agua». «Ven», le dijo Jesús, y Pedro, bajando de la barca, comenzó a caminar sobre el agua en dirección a él. Pero al ver la violencia del viento, tuvo miedo y, como empezaba a hundirse, gritó, «Señor, sálvame». Enseguida Jesús le tendió la mano y lo sostuvo mientras le decía, «Hombre de poca fe, ¿por qué dudaste?». En cuanto subieron a la barca, el viento se calmó. Los que estaban en ella se postraron ante él diciendo, «Verdaderamente, tú eres el Hijo de Dios». Al llegar a la otra orilla, fueron a Genezaret. Cuando la gente del lugar lo reconoció, difundió la noticia por los alrededores y le llevaban a todos los enfermos rogándole que los dejara tocar tan solo los flecos de su manto, y todos los que lo tocaban quedaron sanos. Palabra del Señor.
1: Gloria a ti, Señor Jesús.

0: Hermanos, este evangelio que acabamos de escuchar es la continuación inmediata del relato de la multiplicación de los panes que escuchamos ayer día domingo. Y la historia continúa con todo ese milagro de la multiplicación de los 5 panes y de los 2 peces. Y vemos cómo Jesús continúa después de haber acompañado a la gente. Aquello que quería hacer al inicio es estar con su Padre a solas. Y todo lo que Jesús dice y hace, todo lo que dice y hace, a nosotros nos enseña. Nos enseña en primer lugar eso, ¿eh? Darnos tiempo para estar a solas con Dios. Encontrarnos nosotros con Dios. Y eso ya es una enseñanza tremenda. Buscar momentos, estar solos con Dios. Solos con nosotros mismos delante de Dios. Eso es necesario. Eso es una actitud de renovarnos, de fortalecernos, ¿eh? Así como necesitamos dormir y dejar que nos dejen dormir, así como necesitamos descansar, debemos también encontrarnos con Dios a solas. Eso es como cuando el teléfono celular lo enchufamos a la corriente eléctrica, ¿eh? Como lo que tengo que hacer yo luego que termine la misa, porque ya el teléfono se está acabando y si no, no se me va a apagar. Hay que enchufarse y estar ahí. Eso es una de las enseñanzas que Jesús nos dice. Y Él, que es Dios y hombre verdadero, y por hombre necesita tener este encuentro, imagínense nosotros cuánto más lo necesitamos. Y hasta psicológicamente, por si acaso, la psicología hoy día también, que nos enseña a madurar, nos dice que el ser humano necesita momentos de silencio, momentos de estar solo. No porque quiera aislarse completamente de los demás, no le interesan, no le sirven, no. Sino que ese encontrarse con uno nos fortalece después para encontrarnos con los demás. Es como eso dice, para amar a los demás uno tiene que empezar también amándose a uno mismo, ¿eh? O como dice Jesús en otro lado, hagan a los demás lo que quieren que hagan con ustedes. Esa es la primera enseñanza. Luego Jesús otra vez vuelve a hacer algo extraordinario frente a estos discípulos, y todo este milagro de la tormenta es también algo que nos dice mucho más que el milagro del momento. Los discípulos que van navegando como sin Jesús, pero según el mandato de Jesús, Jesús les dice, les obliga a subirse a la barca y navegar. Seguramente había muchos que dicen, no, te esperamos, no, vamos solo, no, después, más rato, no, váyanse, empiecen. Te esperamos, Jesús, vayan. Y Jesús los envía. Es la experiencia de la iglesia, la experiencia de la primera comunidad es también. Que de repente en la duda, en la dificultad o en el querer quedarse también, a veces también en la oración pegado, le dice, vayan. Y ellos vayan. Y parece que de repente, igual que los discípulos, nos sentimos solos y vamos en viento en contra, dice, ¿eh? Las circunstancias, las situaciones, las persecuciones, las incomprensiones, las burlas, etcétera, y también nuestros propios vientos en contra internamente, ¿eh? Es todas las experiencias personales y comunitarias que nos impiden avanzar, nos impiden abarcar, ya más de noche, ¿eh? Es decir, cuando uno pierde el horizonte, ¿para dónde va? Cuando uno está navegando, todos los lados son iguales, para donde vaya uno, cree que está avanzando. Entonces, es así también la experiencia personal y comunitaria. Y dice el texto que Jesús, que no los deja solos, sino que va a su encuentro, dice, y camina sobre las aguas. Y ahí está lo extraordinario también, ¿quién puede caminar sobre las aguas? Y rompe hasta, diríamos así, la ley física, o va más allá de las leyes físicas, mucho más allá. Dice cuando está en la madrugada, es decir, cuando todavía está entre la noche y el amanecer. Y ahí Jesús se presenta delante de estos discípulos que inmediatamente lo confunden, ¿no? No piensan en Jesús, piensan en un fantasma. Todavía no creen que Jesús puede presentarse de eso y tantas otras maneras. Ahí está este Señor, ¿no? Y que está en medio de las dificultades de los discípulos. Es otra vez la experiencia de las comunidades, de la iglesia, que momentos oscuros, dolorosos, terribles, donde parece que todo se va a terminar y a destruir completamente, ya no queda nada en pie, ahí llega el Señor y de las cenizas, diríamos así, hasta destrucción, renace siempre ese encuentro con Jesús que nos fortalece. Bueno, la experiencia de Pedro otra vez nos sirve tanto a nosotros, nos podemos identificar con Pedro. Caminamos muchas veces en la fe y con entusiasmo, pero también otra vez el viento, dice, lo asusta, la inseguridad. Cuando ponemos nuestra atención más en las cosas o en torno nuestro, pero no en Jesús, entonces también nos sucede como a Pedro. Y ahí Jesús, que otra vez nos tiende la mano, nos tiende la mano una y otra vez. Porque esto no le sucedió una sola vez a Pedro, y tampoco nos sucede a nosotros. Muchas veces también nos pasa lo de Pedro, ¿no? Y Pedro y Jesús no se echa nunca para atrás. Jesús reprende a Pedro para que aprenda, para que también nosotros vendamos, pero nunca al final lo rechaza. Esto también es lo que siente nosotros, personal, comunitaria también, y tenemos que mantener la esperanza. Bueno, llegar a la otra orilla, se llega fácilmente a la otra orilla cuando Jesús lo dejamos que Él sea el que calme, Él es el que al final puede llevarnos a nuestra meta. Dejar que Jesús suba a nuestra barca, y en este caso es dejar que Jesús suba a nuestra historia, a nuestra vida, como un pasajero permanente, no simplemente como un pasajero así de pasada nomás, sino constantemente dejarlo a Jesús en nuestra historia, en nuestras circunstancias. Y si tenemos a Jesús con nosotros, entonces sí llegamos. Llegamos, dice, a la otra orilla. Aprendamos de esto y acerquémonos a Jesús con fe, sí. Aquí hay un elemento importante: pedir el don de la fe, el de la confianza, el de la apertura, el de poner nuestra confianza no en nuestras fuerzas, sino ni en las fuerzas externas, sino en Jesús. Creer que es posible con Dios, no conmigo, sino y con los demás, sino con Dios, en Jesús, porque esa es la verdad. Todos somos frágiles, todos débiles. Entonces, poner nuestra confianza en Jesús. Tocar a Jesús, el último elemento que quiero destacar de este evangelio, que está lleno de particularidades que nos pueden ayudar. Dice que la gente que llegó al otro lado se enteró, corre la fama, y dicen, van y corren a tocar el manto de Jesús. A ver, el tocar el manto no es una cuestión simplemente mágica, automática, sino que es tocar con fe. Por eso que en otro lado, en un milagro, cuando a Jesús lo tocan, cuando la gente lo apretuja, no lo tocan, lo apretujan, Jesús dice, ¿quién me tocó? Jesús hace una diferencia entre apretarlo, tocar, digamos, su manto, y otro tocar con fe. Alguien me tocó, pero me tocó con fe, con confianza, el manto. También nosotros, Aquí hay la costumbre ahora con Jesús de Nazareno, que en este momento la imagen mayor de Jesús no está aquí, está peregrinando. Mucha gente viene y nos acercamos y tocamos. Y está bien hacerlo y acercarnos para que decirle al Señor en primer lugar, Señor, que yo lo haga con fe, no como algo mágico, que yo toco nomás y haga lo que haga me va a pasar algo. No, no, aquí pasa algo si hay esa apertura de corazón. Aprender a tocar a Jesús, pero tocar el manto, entonces uno dice, el manto del Nazareno, es un signo. ¿Tocar a Jesús dónde? En la palabra. Escuchar, leer la palabra de Dios con apertura de corazón, con disponibilidad. Tocar la Eucaristía, tocar los sacramentos, dejarse tocar por Jesús. Y ahí busquemos esos modos porque el Señor lo hace, y lo deja, nos deja. Sabe de nuestra fragilidad, igual que de Pedro, y sabe que tenemos que pasar tantas tormentas. y vamos a orar también por aquellos que hoy día están pasando por una tormenta más grande que la nuestra. Por esto, roguemos al Señor.
1: Señor, te rogamos.
0: Por la Iglesia, para que sepa custodiar y donar siempre con profunda gratitud el tesoro incalculable e inextinguible de la Palabra de Dios, del pan de la Eucaristía, verdadero alimento para la vida del hombre, donde Dios se deja tocar, roguemos al Señor.
1: Escúchanos, Señor, te rogamos.
0: Por el Papa, por el orden sacerdotal, por el orden de los diáconos, para que sean instrumentos dóciles de la mano de Dios, para dar testimonio de la compasión del corazón de Jesús frente a las exigencias de los hombres, de la humanidad, de sus necesidades y también de sus tormentas. Roguemos al Señor.
1: Escúchanos, Señor, te rogamos.
0: Por los gobernantes y los jefes de las naciones, para que sepan comprometerse a fondo con la resolución de los problemas del hambre, de la pobreza, del desempleo, de la guerra que azotan al mundo. Oremos.
1: Roguemos al Señor.
0: Por las familias que viven en la estrechez, por la precariedad económica, por los que han perdido el trabajo y con él la posibilidad de proveer con dignidad a sus seres queridos, por los que han tenido que despedir a sus trabajadores y sienten que sobre ellos pesa la suerte de sus familias, para que sobre todos descienda la compasión de Jesús, el único que es capaz de resolver cualquier situación más allá de las posibilidades humanas y de las tormentas que tenemos. Roguemos al Señor.
1: Escúchanos, Señor, te rogamos.
0: En este mes de la solidaridad, para que aprendamos a ayudarnos unos a otros, también que el Padre Hurtado, con su ejemplo, siga inspirando a seguir a Jesús en nuestros tiempos, como Él lo siguió en su tiempo que le correspondía. Roguemos al Señor.
1: Escúchanos, Señor, te rogamos.
0: Por aquellos que se han encomendado a nuestras oraciones, por aquellos que están pasando momentos también de tormenta, de dificultad, de agonía. Me acabo de enterar de una señora que ciertamente es santa, una anciana de 104 años, mamá de un sacerdote que está muy pronto para partir de este mundo y ciertamente que ha compartido la pasión de Jesús. Hay personas que el Señor más las hace compartir este misterio de salvación. Y en la locura de la cruz, de la agonía, de la enfermedad, dan vida a tantos otros, ¿eh? Partiendo por la propia familia. Por todos roguemos al Señor.
1: Escúchanos, Señor, te rogamos.
0: También por aquellos que ya han partido de este mundo, por Otilia Díaz, por Juana Repiso, Nelson Pérez, Marta Gutiérrez y todos aquellos que han partido. Roguemos al Señor.
1: Escúchanos, Señor, te rogamos.
0: Por aquellos que están viviendo una tormenta física, psicológica, familiar. Por aquellos que se sienten solos, abandonados también, ¿eh? Roguemos al Señor.
1: Escúchanos, Señor, te rogamos.
0: Porque tuyo es el reino, el poder y la gloria por los siglos de los siglos.
1: Amén.
0: Nosotros también reconozcamos a Jesús Jesús.

0: Oren, hermanos, para que esta celebración nuestra sea agradable a Dios Padre Todopoderoso.
1: El Señor reciba de tus manos este sacrificio para alabanza y gloria de su nombre, para nuestro bien y el de toda su santa Iglesia.
0: Santifica los dones que te presentamos, Señor, y al aceptar este sacrificio espiritual, conviértenos en ofrenda eterna. Por Jesucristo nuestro Señor.
1: Amén.
0: El Señor está con ustedes.
1: Y con tu espíritu.
0: Levantemos el corazón.
1: Lo tenemos levantado hacia el Señor.
0: Démosle gracias al Señor nuestro Dios.
1: Es justo y necesario.
0: En verdad, es justo y necesario, es nuestro deber y salvación darte gracias, Padre Santo, siempre y en todo lugar, por Jesucristo tu Hijo amado. Por Él, que es tu palabra, hiciste todas las cosas, tú nos lo enviaste, para que, hecho hombre por obra del Espíritu Santo, y nacido de María la Virgen, fuera nuestro Salvador y Redentor. Él, en cumplimiento de tu voluntad, para destruir la muerte y manifestar la resurrección, extendió sus brazos en la cruz y así adquirió para ti un pueblo santo. Por eso, con los ángeles y con los santos, proclamamos tu gloria cantando.

0: Santo eres en verdad, Señor, fuente de toda santidad. Por eso te pedimos que santifiques estos dones con la efusión de tu Santo Espíritu, de manera que se conviertan para nosotros en el cuerpo y en la sangre de Jesucristo nuestro Señor. Porque él mismo, cuando iba a ser entregado a su pasión voluntariamente aceptada, tomó pan. Dando gracias, te bendijo, lo partió y lo dio a sus discípulos, diciendo: tomen y coman todos de él, porque esto es mi cuerpo que será entregado por ustedes.
1: Señor mío y Dios mío, Señor mío y Dios mío, Señor mío

0: Del mismo modo, acabada la cena, tomó el cáliz y dándote gracias de nuevo, lo pasó a sus discípulos diciendo, tomen y beban todos de él, porque este es el cáliz de mi sangre, sangre de la alianza nueva y eterna, que será derramada por ustedes y por muchos para el perdón de los pecados. Y les dijo también, hagan esto en conmemoración mía.
1: Señor mío y Dios mío, Señor mío y Dios mío, Señor mío y Dios mío.
0: Aquí está Jesús fielmente con nosotros como Él lo ha prometido. Sigue multiplicando su cuerpo y su sangre para nosotros. Este es el sacramento de nuestra fe.
1: Anunciamos tu muerte. Proclamamos tu resurrección. Ven, Señor Jesús.
0: Así pues, Padre, al celebrar ahora el memorial de la muerte y la resurrección de tu Hijo Jesús, te ofrecemos el pan de vida y el cáliz de salvación que Él nos dejó. Y te damos gracias porque nos haces dignos de servirte en tu presencia como hijos tuyos. Te pedimos humildemente que el Espíritu Santo nos dé el don de la fe, nos haga crecer en la esperanza y nos congregue en la unidad a cuantos participamos del cuerpo y de la sangre de Cristo. Acuérdate, Señor, de tu Iglesia extendida por toda la tierra, con el Papa León, conmigo, indigno siervo tuyo, con todos los pastores, servidores de las comunidades de tu pueblo, a todos llévanos a ser perfectos en el amor. Acuérdate también de nuestros hermanos que se durmieron en la esperanza de la resurrección y de todos los que han muerto en tu misericordia. Admítelos a contemplar la luz de tu rostro. Ten misericordia de todos nosotros. Y así, con María, la Virgen Madre de Dios, su esposo San José, los apóstoles, San Carlos Borromeo, San Alberto Hurtado, Laura Vicuña, Teresa de Calcuta, y cuanto vivieron en tu amistad a través de los tiempos, manifestando tu solidaridad, merezcamos por tu Hijo Jesucristo compartir la vida eterna y cantar tus alabanzas. Por Cristo, con Él y en Él, a ti Dios Padre Omnipotente, en la unidad del Espíritu Santo, todo honor y toda gloria por los siglos de los siglos.
1: Amén.
0: Teniendo presente que también recordamos en estos días y mañana sobre todo a todos los sacerdotes, párrocos que están encabezando comunidades cristianas para que los sirvan como pastores buenos según el corazón de Dios, oremos diciendo, Padre nuestro que estás en el cielo, santificado sea tu nombre, venga a nosotros tu reino, hágase tu voluntad en la tierra como en el cielo. Danos hoy nuestro pan de cada día. Perdona nuestras ofensas, como también nosotros perdonamos a los que nos ofenden. No nos dejes caer en la tentación y líbranos del mal. Líbranos, Señor, de todos los males y concédenos la paz en nuestros días, para que, ayudados por tu misericordia, vivamos siempre libres de pecado y protegidos de toda perturbación, mientras esperamos la gloriosa venida de nuestro Salvador Jesucristo.
1: Tuyo es el reino, tuyo el poder y la gloria por siempre, Señor.
0: Señor Jesucristo, que dijiste a tus apóstoles, la paz les dejo, mi paz les doy. No tengas en cuenta nuestros pecados, sino la fe de tu Iglesia, y conforme a tu palabra, concédele la paz y la unidad. Tú que vives y reinas por los siglos de los siglos.
1: Amén.
0: La paz del Señor esté con cada uno de ustedes.
1: Y con tu espíritu.
0: Y nos deseamos mutuamente la paz de Jesús.

0: Este es el Cordero de Dios, el que quita el pecado del mundo. Dichosos nosotros llamados a esta cena.
1: Señor, no soy digno que entres en mi casa, pero una palabra tuya bastará para sanarme.
0: El cuerpo, la sangre de Cristo nos alimenten hasta que lleguemos a la vida eterna.
1: Amén.

0: Acompaña y protege siempre, Señor, a quienes has renovado con este don celestial. Y ya que nos reconfortas constantemente, concédenos participar de la herencia eterna. Por Jesucristo nuestro Señor.
1: Amén.
0: El Señor está con ustedes.
1: Y con tu espíritu.
0: Por intercesión de la Virgen nuestra Madre, María del Carmen, que ahora también en su imagen peregrina aquí en la diócesis está en la parroquia de Pulqueldón, allá en la isla de Lemuy, la bendición de Dios Todopoderoso, Padre, Hijo y Espíritu Santo, descienda sobre ustedes y le acompañe ahora y siempre.
1: Amén.
0: Permanezcamos en la paz y en la misericordia del Señor.
1: Demos gracias a Dios.
0: Venga.

0: Muy buenas noches a todos.
1: Buenas noches.
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